0: Uy, esta canción de Andrés Cepeda es absolutamente increíble. Faltará tiempo para seguirte demostrando todo lo que yo siento y mucho más podría decir un poco esta canción. Es absolutamente linda, increíble, esta canción de Andrés Cepeda, de su álbum también poderosísimo, Día tras Día. Con esta gran canción estamos comenzando esta noche de lunes festivo aquí, Vibra de Noche en la Ciudad.
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0: Buenas noches, el doctor Méndez les acompaña a través de Vibra y llegamos a nuestra cita de las noches. A nuestra cita para olvidarnos un poco de las angustias, de las preocupaciones, para dejar atrás un poco todas esas cosas que aqueja el mundo de hoy. Y por supuesto nos dedicamos a lindas canciones, a bonitas letras, a bonitas historias, y también incluso encontramos razones y canciones para sanar, como esta canción de Santi Cruz, un tributo a su padre, y una canción con la cual pues a veces nos encontramos muchos quienes hemos perdido ya a nuestros seres queridos. Y una canción con la que, no sé, puede que terminemos entendiendo otras cosas y agradecer a pesar de que ya no estamos con nuestros padres. En esta canción, Santi Cruz logró incluso el perdón con su papá. ¿Cuántas lecciones podrían venir o cuántas cosas lindas podrían venir de una canción como esta? Donde quiera que estés, tributo y homenaje a su padre esta noche, abriendo también Vibra de Noche en la Ciudad.

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Pues Gustavo Cerati entra un poco en esa reflexión de no sé si muchos de nosotros nos la hacemos, no lo sé, del propósito de la vida, de por qué estamos vivos y de por qué estamos aquí, ¿no? Y la búsqueda de la plenitud. Yo creo que todos a la final estamos en lo mismo, ¿cierto? Yo creo que es un poco por ahí lo que sentimos la mayoría, creo yo, no sé, de los seres humanos. Y esta canción de Gustavo Cerati habla un poco de ello. Vivo, de su álbum Siempre Soy, aquí acompañándonos esta noche a través de Vibra de Noche en la Ciudad. Sigamos cantando. Es lunes en la noche, pero se puede cantar. Tal vez de pronto no a grito herido. Si quieren, maravilloso. Pero si no, a todo pulmón. Una canción de Ricardo Montaner que dice: Me va a extrañar. Esta es Vibra, esta noche en la ciudad.

cierto que esta canción es maravillosa. Contamíname. Una canción que además es muy alegre, muy linda. Qué bonita canción. Canciones para acompañar esta noche de vibra. El doctor Méndez les acompaña ya arrancando esta nueva semana y después de este puente festivo. Vamos a presentar canciones. Uy, esta que viene ahora es una aparente linda forma de despedirse. Pero despedirse nunca ha sido grato para nosotros, los occidentales. Nunca ha sido tan fácil para nosotros aceptar y reconocer que el otro debe irse y que no podemos hacer nada. Que al contrario deberíamos agradecer y aceptar la vida en estos casos como viene. Esta historia no es fácil, pero hay que decir adiós. Una canción para decir adiós con Coti, esta noche de vibra.

los RBD y esto que se llama Sálvame. De esas canciones que también se convierten como en unos clásicos, como en unos himnos. Y por supuesto los RBD pusieron muchas canciones en él. Y por supuesto los RBD dejaron muchas canciones para cantar. Sigamos adelante. Y ahora cantemos con esta canción que también duele. Porque yo sé que es muy duro a la final cuando ha terminado una historia. Ha terminado un amor y debemos pasar la página, pero aún pensamos en esa persona. Sopra contrariar. Cuando acaba el placer, esta es Vibra de Noche en la Ciudad.

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1: En Vibra, 7:55 minutos.
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Uy, esta canción es maravillosa. Es una lindísima manera de decirlo todo. De esas canciones que a veces suenan poco, pero que cada vez que suenan traen absolutamente todo lo necesario para expresar algo lindo, para decir algo bonito. Ah, deberíamos cambiar nuestra manera de comunicarnos y pensar siempre en que las cosas se podrían decir de mejor manera. Esta canción es espectacular. Un vibra clásico, además. A tu lado, de los Duncan Do. Como esta linda canción que viene ahora de Kany García. ¿Qué es esta linda canción? ¿Qué es esta linda promesa? Y qué lindo escuchar de alguien que nos diga, para siempre estoy contigo. Kany García, esta noche de vibra, de noche en la ciudad.

0: Ahí va.
1: Bueno, de esas historias también de Diego Torres, que llegan para acompañarnos aquí a través de Vibra. Después de este fin de semana, después de un festivo, hoy es lunes 17 de agosto y estamos preparados para una nueva semana y espero que todo marche muy bien. El doctor Méndez les acompaña y quiero presentarles ahora la más reciente canción de Mon Laferte y habla de esas historias de vida que pues a veces nos golpean muy duro, pero bueno, a pesar de todo, digo yo, y creo que ya lo he compartido por acá, cuando uno en una relación lo ha luchado, lo ha dado todo, pero no se pudo, pues a la final también queda una satisfacción de que lo intentamos. ¿Cómo es de difícil cuando las cosas medio se intentan y nos quedan las dudas? Y nos queda como ese sinsabor y esa inquietud de todo lo que pudo ser o no. Esta canción que viene ahora es maravillosa a la final porque dice, a pesar de ti y de mí, pues hombre, no lo logramos, pero lo intentamos muchísimo. Mon Laferte para acompañar esta noche de Vibra, de Noche en la Ciudad.

gran historia de Laura Pausini. Tal vez una canción que recordamos y recordaremos para siempre. Es muy bonito, además es una canción muy amable, ¿no? Es una canción que no molesta a nadie. Es una de esas canciones que uno puede escuchar tranquilamente muchas veces y siempre estar ahí. La soledad de Laura Pausini para acompañar esta noche. Esta es Vibra y es De Noche en la Ciudad. Hablando de esas canciones que siempre están ahí, que uno puede escuchar y compartir siempre, y que uno podría repetir una y otra vez, podría estar esta canción de Alberto Plaza. Esto que es maravilloso, esa complicidad total. Y por supuesto, cuando uno encuentra eso, también es un gancho muy fuerte. Hay uniones en la vida, como una película que vi hace poco, que en últimas se dan precisamente por esa complicidad. ¿Qué tan cómplices somos? Alberto Plaza, esta noche en Vibra, de Noche en la Ciudad.

estrellitas y duendes. Es como soñar, como a medianoche, como con el cielo estrellado, como con la luna mirándonos, como que veo la vida pasar y todo es maravilloso a tu lado. Estrellitas y duendes, como de esas historias que uno cree que nunca van a suceder, pero puede que sucedan. Qué gran canción de Juan Luis, como muchas de Juan Luis. Mi nombre es Carlos Javier Méndez, el Dr. Méndez, y más que trabajar en la radio, me encanta acompañarles a través de este mundo maravilloso llamado Vibra, y también muchos amigos que están en Colombia, que están por aquí cerquita, y muchos amigos que están lejos, por allá, en algún lugar del universo. Para ellos también un abrazo muy fuerte. Les quiero seguir acompañando ahora con esta canción de los Jesse y Joy, su inolvidable Ecos de Amor. Lunes. Festivo es Vibra de noche en la ciudad.

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Bueno, y también a veces las cosas no es que salgan a la perfección. Como dice Shakira en esta canción, ¿no? Tal vez hay algunas cosas que no vienen saliendo como esperábamos. Pero también a todo ello hay que hacerle frente. No todo en la vida sencillamente será amable y sencillo y fácil de llevar. También habrá cosas que nos van a enfrentar en la vida y que nos van a enseñar nuevas cosas. También de eso se trata la vida. Esta es Vibra, es de noche en la ciudad. ¿Qué tal si cantamos esta gran canción de Pablo Alborán y Sebastián Yatra? Cantemos juntos esto que suena tan bonito. Y por supuesto, suena aquí en Vibra. Esta linda palabra que es contigo.

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aparentemente habría pensado, se habría dicho que esta canción es una especie de manipulación, como si una mujer hubiese venido precisamente a hacerlo, pero también se podría asimilar un poco con la política argentina del momento, ¿no? Y como todo eso no nos funcionó y vino fue en contra. Ella usó mi cabeza como un revólver. Una aparente manipulación a través de muchas cosas. Aquí estaba Soda Stereo para acompañar esta noche de Vibra. Y vamos a presentar ahora una de las canciones emblemáticas de este gran artista llamado Pablo Milanés. De esas maravillosas obras que quedarán para siempre y que nos recuerda seguramente aquellos días en los que muchos de nosotros pasamos por esos momentos de la trova cubana en la universidad. ¿Por qué no? Cantemos. Yolanda.

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Qué bonitas canciones. ¿Por qué no? Dejarse llevar de una historia bonita. Dejarnos seducir por todo aquello que nos ha regalado el universo. Incluso dejarnos llevar por la magia de tu boca, como lo dice Cabas. Esta es Vibra, de noche en la ciudad.

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aquellos días de Equimosis, la banda de Juanes originalmente, y cantaba muy bien solo aquí en esta canción. Claro, Juanes venía también de una época de un Medellín, del rock duro, un poco del rock fuerte, y aquí tratando un poquito como de casi que bajarle un poco al rock duro, aún sonaba, ¿no?, un poquito fuerte ese rock hecho en Medellín. Aquí estaba con esta inolvidable canción que fue muy poderosa también para la banda de Equimosis, solo. Esta es Vibra de Noche en la Ciudad. La semana anterior se lanzó, el 7 de agosto, si no estoy mal de cuenta, se lanzó el más reciente álbum de Karol G. Y el primer lanzamiento de ese nuevo álbum. Es una canción que es un poco como el tópico de este disco a la final. Un poco melancólico, muy dolido, podría decirse. Y por ejemplo, esta canción que hace Karol G al lado de Greg González, podría hablar de ello, de ese post, de esa tusa, de ese sinsabor después de ti. Aquí está, para acompañar esta noche, es Vibra de Noche en la Ciudad.

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Diego Torres cantándole a un amor que ya sabe que no va a regresar. ¿Cómo cantarle algo e inspirarse en algo que a la final ya sabemos, tenemos la certeza de que no va a volver porque él lo sabe? Así también son las historias de amor. Estas vibras de noche en la ciudad, mañana cuando nos levantemos, estará aquí el profe Ricardo Villalobos. Para quienes quieren conectarse a Vibra antes de Vibra en las mañanas a las 5 de la mañana, les espero por aquí para que escuchemos los cálculos astrológicos del profe Ricardo Villalobos. ¿Les parece? Y quienes están en otros lugares del mundo a través de vibra.co también lo pueden hacer. Mientras la noche continúa, sigamos adelante. Y ahora cantémosle, uf, a esos labios rotos. Esta es Vibra, la noche en la ciudad.

0: Bueno, estuvo Ricardo Arjona por Colombia y le ha cantado y le ha hecho un honor y un tributo a las señoras de las cuatro décadas. Y he visto muchas publicaciones hablando de las señoras de las cuatro décadas. Hay que perder el miedo a llegar al cuarto piso, porque muchas cosas increíbles podrían suceder, maravillosas, en el cuarto piso. Un abrazo muy sexy para las sexys de las cuatro décadas. Esta es Vibra de Noche en la Ciudad. Demos una vuelta por una canción, como dice él, una canción de venganza. Aquí está Santi Cruz, En tus zapatos. Esta es Vibra de Noche en la Ciudad.
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La venganza es algo que definitivamente se tiene que cantar en un blues. Y como yo creo en que todo se devuelve, y creo en que la vida es

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Y aquí estaban los Rodríguez, también un clásico, ¿no? A la final, un Vibra clásico para no olvidar. Esta es Vibra, es de noche en la ciudad. Mañana, cuando nos levantemos, estará aquí el profe Ricardo Villalobos. Estará contando qué pasa con los cálculos astrológicos. ¿Ah? Para estos días que se avecinan, ¿cuál podría ser la historia? ¿Qué podría pasar? Alguna vez, en un concierto, Silvio Rodríguez contó que uno de sus primeros oficios fue el de dibujante. Dijo que hacía historietas cómicas. Y de ahí nació un poco la afición, un amor por las artes plásticas. Y dijo que le gustaba mucho un pintor ruso llamado Marc Chagall, que le gustaba por la fantasía, por el colorido y por muchas cosas más. Y de allí vino esta canción que va a sonar ahora, cuando Silvio confesó que esta canción pertenece precisamente a uno de los cuadros de este artista, que representaba a esa mujer, hasta que, casualmente, algún día en La Habana, conoció a una mujer de una similitud increíble, con sombrero blanco y una pluma colorada, y eso lo inspiró mucho más. Aquí está, precisamente, la historia del óleo de una mujer con sombrero, del gran Silvio Rodríguez, para acompañar esta noche.

0: mencione tu nombre.
1: Lindísimo, por supuesto, decirle a alguien o que alguien nos diga lo mejor que hay en mi vida, ¿no? Increíble. ¿Por qué no decirlo? ¿Por qué no atreverse a reconocerlo? ¿Por qué no volver a decir esas cosas que de verdad valen la pena hoy, que serían muy valiosas decirle esto a la gente? Y qué valioso también sería en la vida aprender a decir que nos equivocamos, agachar la cabeza. ¿Cuántas lecciones ante también el tema de aceptar los errores, de aceptar nuestra propia arrogancia en muchos casos, sería una lección de este mundo y de esta vida? Hoy quienes creemos que tenemos la razón en una cosa o en la otra, de un lado o del otro, ¿no? Aquí está David Summers con esta canción que habla de lo lindo que es decir lo siento. Todo lo que puedo decir. Esta es Vibra.

Y aquí estaba la historia de un amor. La canción que popularizó Luis Miguel en su álbum Romances en el 2, tal vez, que fue del año 94, tal vez. La canción la escribió un panameño y el primero en grabar esta historia fue Leo Marini, acompañado por la Sonora Matancera. Pero también se volvió inmortal en la voz de Luis Miguel y precisamente pertenecía a la historia de un amor de alguien quien tristemente había fallecido. Así son las historias también de amor que nos acompañan esta noche aquí en Vibra en De Noche en la Ciudad. Hace un rato hablábamos de las lecciones que nos trae la vida y cómo reconocer que también nos equivocamos, de las lecciones también difíciles, aceptar que también nos equivocamos y también aceptar que aquí no pudimos ganar y que en esta nos tocó perder. Tal vez en otra no, pero en esta historia sí. ¿Y cómo somos y quiénes somos cuando nos toca perder? Se lo han preguntado. Aquí está Franco de Vita para acompañar esta noche de Vibra de Noche en la Ciudad con esta historia inolvidable. Un buen perdedor.

Lindísima canción de Alejandro Lerner. Una canción que se escuchaba por todas partes en los 90. Además, hizo parte de muchos recitales universitarios. Y se canta por ahí todavía cuando hay amigos que hacen bohemias, ¿no? Todo a pulmón. Qué linda historia de Alejandro Lerner. Esta noche de lunes festivo aquí en Vibra, de noche en la ciudad. Presentemos otra de las canciones inolvidables de los Maná, quienes este año estarán con nosotros en Colombia. Te lloré un río. A la final, mejor llorar y olvidar. Y no contener para no soltar. Esta es Vibra, de noche en la ciudad.

canción, Dios mío, qué historia, de Diego Verdaguer, Volveré. Uf, esto tuvo un gran momento, esta canción. Volveré. Hay que saber volver también, ¿no? Hay que saber en qué caso valdría la pena hacerlo. Estas vibras de noche en la ciudad, el doctor Méndez les acompaña. Cantemos esta de la banda Tranzas. Esta banda ecuatoriana que nos dejó varias canciones importantes, entre ellas esta. Por siempre. Esta es Vibra. Esta noche de lunes festivo, de noche.

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versión de Los Hombres G, ¿no? Este piano, esta voz, esta puesta en escena fue absolutamente increíble y se quedó para siempre. 40 años prácticamente tiene Yo Te Necesito de Los Hombres G. Qué pena recordarles ese número. Es noche de lunes festivo, el Dr. Méndez está con ustedes. Vamos a recordar una canción de Ricky Martin. Un hombre me sorprendió mucho cuando leí su libro. Hablé alguna vez con él de ese libro y se puso bastante susceptible. Puso sus sentidos alerta. Pero yo hablaba de la parte espiritual del libro, porque era muy espiritual. Aquel texto de Ricky Martin se llama Yo, que incluso lo recomiendo. Es un libro lindo. Es un texto bonito. Es una buena manera de conectarse uno con uno mismo, porque es muy espiritual. Me encantó ese libro de Ricky Martin. Recordémoslo ahora con esto que se llama Tal vez. Es noche de lunes festivo.

algún lugar un Vibra clásico de los Dungandú nos está acompañando esta noche de Vibra de Noche en la Ciudad. ¿Y qué tal si nos vamos a una canción que puede ser una promesa? Que puede ser una promesa. Una canción que nos recuerda que a pesar de muchas cosas, de tanto que se habla en la vida, tantos desafíos, tanto sufrimiento, también se puede y se podría lograr triunfar juntos. Tal vez se puede amar. Aquí está Pablo Alborán para acompañar esta noche de lunes festivo aquí en Vibra, de Noche en la Ciudad.

A Solo Palabras, otra gran canción de Marc Anthony. Y cómo le suena de bien, ¿no? A Marc Anthony esta canción. Uf, qué buena historia. Y qué buena canción poder recordarla esta noche. Que tengan todos una gran semana. Que tengamos una semana bonita. Que tengamos una buena semana. Porque hemos tenido días muy cargados energéticamente. Y deseo profundamente que la buena vibra pues esté en últimas para todos. Que cantemos canciones que nos transportan a escenarios bonitos y especiales, como esta historia de Ricardo Montaner, ¿les parece? Tan enamorados, que así, esta es Vibra, es de noche en la ciudad.

maestro Luis Fonsi, aquí estoy yo. Qué gran canción para acompañar esta noche. Aquí en Vibra, hoy es lunes 17 de agosto. Mañana cuando nos despertemos, estará aquí el profe Ricardo Villalobos y sus cálculos astrológicos. La astrología también podría definir muchas cosas de cada uno de nosotros según la hora, el país, el lugar donde hemos nacido. Y el profe Ricardo Villalobos atiende en vivo a esa hora aquí a través de nuestro WhatsApp de Vibra. Escúchenlo antes de Vibra en las mañanas. Mañana. Mientras tanto, los enanitos verdes. Su inolvidable, eterna soledad. El doctor Méndez les acompaña. Esta es Vibra de noche en la ciudad.

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0: Buenas noches, muchas gracias.
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1: 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Hay una amiga muy especial que está escuchando esta canción. Amiga, marica, ya.

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0: grande.
1: Gracias, Leo, gracias.
2: Grande, grande.
1: Qué alegría.
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4: Para nuestros queridísimos oyentes, para quienes madrugan, les tengo un par de reflexiones sobre dimensiones que poseen un valor enorme para nosotros y que generalmente no las contemplamos. ¿Y por qué no les damos estima o por qué no les damos valor? Porque estamos ocupados y corremos. Pero ustedes que, por ejemplo, hoy se han levantado temprano, se han inquietado por esa palabrita, esa frase que dice vivir más y esa otra que dice vivir mejor. Y la reflexión es, ¿estamos haciendo algo para vivir más? ¿Y estamos haciendo algo para vivir mejor? Y cuando se trata del vivir más, deberíamos preguntarnos si ese vivir más lleva en su seno una calidad de vida. Y ante eso también nos preguntamos, ¿qué quiere decir la calidad de la vida? Porque muy probablemente tengamos la idea que la calidad de la vida y el vivir mejor está relacionado con tener más cosas. Y mientras más cosas tenemos, más nos preocupamos, más nos inquietamos y nos llenamos de intranquilidad porque hay que pagarlas, hay que comprarlas, hay que ir a conseguirlas y es una tremenda lucha. Los griegos, por ejemplo, ellos tenían una palabra areté, que hablaba acerca de la excelencia. Y para ellos el propósito de la vida era encontrar el cauce de la eudaimonía, que era la felicidad. ¿Será que estamos haciendo algo para ser felices? ¿Para sentirnos en armonía y lograr esa plenitud añorada? Y para eso debemos revaluar allá del fondo, el propósito de la vida. Quizás ustedes me digan, no, es que yo vivo por mi hijo. No, yo vivo por mi pareja, por mi mamá. Yo tengo una propiedad y estoy pagándola y esa es mi vida. Y, por ejemplo, hemos tenido en días anteriores unos estremecimientos con este proceso de los eclipses y de los sismos, que nos recuerdan lo efímero y lo trivial de tanta lucha y de tanta batalla humana, y nos lleva a buscar en este mundo, en este plano, aquello que tenga una trascendencia, aquello que tenga un verdadero valor. La reflexión para todos es que necesitamos realizar grandes esfuerzos para enriquecer nuestra vida. Quizás no tanto para enriquecernos, aunque bueno, también eso puede ser valioso. Pero ¿qué hacemos para enriquecer nuestra vida? Y enriquecer nuestra vida ni siquiera tiene que ver con las cosas. Enriquecer nuestra vida es fruto de la manera como la estamos interpretando, de la manera como la estamos leyendo, de la manera como nos conectamos con ella. Y yo sé que estamos en una cultura en donde solamente uno con un clic accede a toda la información, se entera de absolutamente todo. Pero aquí no necesitamos hacer un clic allá en el celular o en el computador, solamente necesitamos hacer un clic interior y convencernos nosotros mismos que es clave enriquecer nuestra vida, enriquecer nuestro paso por este mundo y darle a cada uno de los minutos de nuestra vida un sentido más profundo, un sentido mucho más trascendente. Así que si queremos vivir más, tenemos que hacer todo lo posible para que ese vivir más sea un vivir mejor. Y para eso surgen los cuidados. Y el primero, el más valioso, es cuidar nuestro cerebro, colocar toda la atención en una dimensión excelsa, como es la de entender que contamos con un ejército inmenso de neuronas y todas ellas están prestas las 24 horas, incluso dormidos. Ellas están ahí trabajando, dispuestas, pero ellas tienen una tarea: llevarnos la idea. ¿Y qué idea tenemos entonces? Contamos con un ejército de millones.

0: nuestra vida, de transformar nuestra realidad. Y sobre eso emergen las preguntas claves. ¿Cuál es nuestra motivación? ¿Por qué estamos viviendo? ¿Hacia dónde estamos orientando los pasos? Y esas motivaciones deben ser revisadas permanentemente. Quizás ustedes digan, no, yo vivo por vivir, yo vivo por cumplir, yo vivo por complacer, yo vivo por agradar. Y todo esto debería para nosotros ser motivo de reflexión, porque necesitamos conectarnos amablemente con la vida. Y solamente para eso se necesita un clic allá en lo profundo de nuestra conciencia, un clic interior, y generar motivaciones interiores de vida. Y es ahí donde emergen prácticas, aquellas que uno llama orientales, pero que realmente son prácticas que inclusive nuestros antepasados realizaban, que son las prácticas contemplativas, de conexión con la tierra, de conexión con el aire, de sintonía con el cielo, de empatía con el sol, con la luz. Y la pregunta también sobre eso es, ¿estamos haciendo algo para rescatar esas sincronías? Los muiscas, nuestros antepasados, ellos utilizaban una frase, el territorio sagrado, y ellos estaban convencidos que el territorio era sagrado. ¿Y cuál era el territorio? Donde vivían, donde estaban, donde caminaban. Y ellos levantaban su mirada hacia el cielo, y para ellos Dios estaba en el cielo, en el sol, en la luna, y bendecían todo aquello con lo cual se conectaban. Y a nosotros se nos ha olvidado todo eso. Hemos declinado al sentido de lo sagrado, y vale la pena rescatarlo, con el único fin de encontrar el cauce del autocuidado. Nosotros no solamente tenemos ese cuerpo físico que nos recuerda que hay un camino tangible y vívido y evidente a recorrer, sino que hay un camino silencioso, un camino espiritual, un camino interior, y es allí en donde debemos focalizar nuestras energías, centrar todos nuestros esfuerzos. Así que bueno, este es el llamado para que trabajemos en la dirección de vivir más y muy, muy especialmente de vivir mejor.
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0: Bueno, yo quería contarles que el planeta Marte es un astro que se desenvuelve en la bóveda celeste de una manera tal que se tarda 2 años más o menos en recorrer su órbita, queriendo decir que cuando se desplaza por el zodíaco, cuando recorre los signos, en cada uno de ellos se mantiene durante 1.5 meses de manera estimada, a menos que entre en un proceso de retrogradación. Este astro hoy avanza por el 4º signo zodiacal, acaba de entrar allí, y se mantiene en ese espacio, pues como acabo de expresarlo, 1.5 meses, y quisiera contarles qué significa para cada uno de nosotros el hecho de que este astro esté moviéndose por ese sitio. Los Aries están ante un escenario decisivo para resolver los asuntos domésticos y de orden familiar. Es como cuando uno no puede eludir los imprevistos, los embates, las eventualidades y las situaciones que uno no había logrado prever, y deben hacer todo lo posible para el logro de la concordia en el hogar, de la armonía con los seres vivos, y es muy probable que haya accidentes de orden doméstico. Así que hay que tomar algunas medidas allí. Los Aries que tienen algo a resolver con una propiedad o de o con la familia, todo se les da perfectamente. Los Tauro, el cambio de escenario del planeta Marte indica que el mes y casi medio hacia adelante están ante un entorno perfecto para estudiar, aprender, validar ideas, contemplar teorías. Se plantean viajes y desplazamientos hacia otras localidades que pueden ser significativos. La agilización de los asuntos legales, de papeles, documentos, todo eso toma fuerza durante este margen de tiempo, y deben aprovechar también para hacer énfasis en los procesos de capacitación y en todo lo que signifique el poder de la teoría, del concepto. La relación con hermanos y allegados requiere de mesura, y la palabra hay que llevarla con cautela. Los Géminis entran en un escenario, bueno, están hace unos 5 días más o menos que entró esto, en un escenario decisivo para el tema económico, y se puede plantear el acceso a un nuevo escenario financiero, la inversión de la vida, la decisión económica de la vida y la reorganización literal de las finanzas. Es como cuando uno concluye que hay que redefinir la historia económica, reorganizar las finanzas y establecer las bases de un nuevo orden. Es muy probable que haya unos imprevistos y unas eventualidades. Las alianzas económicas con amigos y cercanos pretenden ser favorables, y en donde pueden, tocando una puerta, encontrar soluciones, como cuando uno sanea sus finanzas. Para quienes nacieron bajo el signo de Cáncer, Marte avanza por su signo, sinónimo de un periodo en donde todo se intensifica, se aceleran los ritmos, deben ser cautos a la hora de dejarse llevar por la ira, por la impetuosidad y por la fuerza del momento. Es el ciclo en donde el éxito los busca, y como el cangrejo, ustedes saben muy bien que él prefiere quedarse allá en su caparazón, allá en su cueva. Por ahora la vida les dice, tocó salir de la cueva, llegó la hora de brillar, de sobresalir, de destacarse, y los Cáncer lo único que deben hacer es confiar y, lógicamente, hacer lo que hay que hacer. Sus niveles de energía física y corporal aumentan de manera vívida. El amor se convierte en algo como factible, fiable en este periodo, como si tuvieran de su lado enamorarse, reinventar los acuerdos, tomar nuevos rumbos, como amar de una manera diferente. Para quienes nacieron bajo el signo de Leo, se trata de un periodo irregular, porque es un ciclo en el que deben tener cuidado con la salud, las vías digestivas, y en donde pueden suscitarse algunas complejidades propias de la casa y la familia. Es un ciclo en el que se refuerza la autoobservación, el mirar hacia adentro, el como releer la vida, el reinterpretarla, y el trabajar para no tomarse las cosas de manera personal. Las vías digestivas requieren de muchos cuidados, y lo que se requiere allí es tener una mayor atención y colocar allí los 5 sentidos en qué se está comiendo, cómo se mastica. Hay que evitar algunos alimentos, tratar de acogerse como a un orden en la ingesta para que así no vaya a haber mayores complicaciones. La ira, la impetuosidad y el dejarse llevar por las circunstancias les puede acarrear muchos problemas. Y por último, los Virgo están ante un entorno clave para encontrar la palanca, que es lo que uno siempre necesita, para resolver las cosas que les preocupan. es un ciclo de revisar el círculo de amistades, que para los Virgos no siempre se convierte en algo importante porque viven ocupados, trabajando, están embebidos en el hacer, pero sí pienso que es la temporada donde pueden tocar puertas para encontrar salidas y hallar soluciones de aquello que puede ser foco de malestar, de intranquilidad o de preocupación. Pensaría que es una temporada para reevaluar lo que es el amigo y el hermano, como la camaradería, la hermandad, la conexión real con el otro, y deben estar allí pendientes para reforzar sus vínculos con terceros, los lazos con cercanos, porque formamos parte de la vida y allí están todas las personas con las que compartimos.
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0: Y un saludo por aquí para nuestros oyentes, para Iraida, un saludo especial a Ana Mari, que siempre madruga, nos encontramos aquí, tenemos una cita matutina aquí los días martes, para Jenny también, un saludo especial. Por aquí está Jimenita, muy buenos días. Bueno, para todos, un saludo bien, bien especial. Quería también recordarles que el planeta Marte está cambiando de escenario y eso conduce al surgimiento de un entorno global y de orden colectivo que bien vale la pena conocer. Así que los Libra, ante la incidencia del planeta Marte, entran en un ciclo que se sostiene durante un mes aproximadamente. Así que todos estos pareceres se mantienen durante ese periodo. No olvidemos que los seres humanos formamos parte de familias y el hecho de haber nacido bajo un signo zodiacal conduce a que tengamos una hermandad con todas las personas que nacieron en esa misma temporada del año. Y eso no solamente señala la presencia de unas inclinaciones y de una disposición personal particular, sino que refleja también la presencia de unos ciclos y de unos procesos colectivos en este caso, que es lo que quiero contarles a continuación. Los Libra entonces están ante un entorno clave en el ámbito profesional, como si la vida les dijera, llegó la hora de reevaluar el hacer y de aclarar si en verdad eso hacia lo cual se están orientando los pasos y las energías es lo que es y lo que ha de ser. Es como la toma de decisiones, es como decir, hasta aquí llego en lo económico, pero también desde aquí parto y asumiré nuevos retos. Quienes están animados, los Libra, de reorganizar las fuentes de ingresos, de encontrar un nuevo trabajo, de realizar una inversión, de mover la platica, bueno, de hacer lo que haya que hacer, mi palabra que les va perfectamente bien. Es un ciclo en donde tienen condiciones fiables para proyectarse en el ámbito profesional, tener cierto tipo de visibilidad y de logros en las cosas que hacen y en las cosas que realizan, solamente que los Libra casi siempre esperan a ver qué puede pasar. Y es el periodo donde no hay que esperar, hay que decir, voy a asumir, me dispongo, voy a tener ese papel protagónico y voy a disponerme de la mejor manera. Los escorpiones, en cambio, están en un periodo de proyectos y planes, de ideas y de viajes, como forman parte de ese triángulo, de esa tríada del agua, en donde también están pues otro par de signos, Cáncer y el signo de Piscis, pero los escorpiones están ante un entorno maravilloso en algo con lo que tienen una conexión muy poderosa, que es la vida mística, la vida espiritual. Escorpión en la astrología se le llama el signo de la magia y el ocultismo y de la mayor capacidad de cambio personal, solo que les toca siempre estar en onda alta porque si bajan la frecuencia se sumergen en laberintos tortuosos. Marte, vía libre de grandes viajes, de traslados laborales y su vida espiritual en el pico más alto de los dos años, porque eso es cada dos años que se evidencia este panorama. Es un ciclo favorable para clarificar cosas en su vida romántica y afectiva y como para reinventar la vida misma. Los Sagitario, en cambio, están ante un entorno irregular llamado el periodo en el que hay que multiplicar los esfuerzos para que nuestro tesoro, la salud, sea más que una realidad. Este astro avanza por el sector llamado el sector de los malestares y de las dolencias que además de todo pueden tornar crónicas. Vaya y venga que uno tenga una dolencia, pero que se haga crónica y que la cosa se mantenga en el tiempo, me parece que es algo muy delicado en su vida romántica y sentimental, sino que los Sagitarios son, para los astrólogos, enamorados del amor y están allí muy atentos de su vida romántica siempre, y cuando no lo están, algo les ocurre y se abre la puerta como para revisar sus cosas en torno a esa área. Es un ciclo de crisis afectiva, de cuestionamientos en el amor. La persona que llega es como si eso no funcionara o no pudiese evolucionar hacia el destino que uno anhela, como lo mejor de lo mejor. Los Capricornio están ante un entorno clave para firmar el papel y legalizar lo que hay que legalizar. Si tienen un bien por vender, una propiedad por negociar, tengan la certeza que todo se da divinamente y la vida les dice, llegó la hora, ahora sí llegó el momento de firmar, de acordar, de redefinir la historia. Y es un periodo en el que también se plantean el surgimiento de situaciones tendientes a la aparición de otras personas en el amor, el tiempo de las interferencias. Sino que claro, uno sabe que los Capricornio dicen, prefiero conservar lo que tengo, mantener lo que tengo y seguir una misma línea en el tiempo. Los Acuario están ante un entorno clave desde el punto de vista laboral, como si tuvieran el trabajo de la vida y la oportunidad de cambio. Es un ciclo de mejoría y de soluciones inusitadas. Y lo que necesitan es tomar la rienda y decir: estoy orientando mis energías hacia un destino fiable, hacia un destino seguro. La salud de mucho cuidado, como Marte avanza por ese cuarto signo zodiacal. Hay algunos signos, los fuegos sobre todo, que requieren de cuidado. Y en este caso los Acuario, más aún. Atención de las vías digestivas, promover de una u otra manera un entorno laboral saludable. Propiciar la armonía, la concordia, la dulzura, el abrazo, la conexión, la sonrisa y evitar los conflictos, porque este astro es fuente de crisis, fuente de cambios, fuente de conflictos. Y lo que hay que hacer es que ese montón de energía se oriente para producir, para ver los frutos, para ver los resultados. Y por último, los Piscis, que están en la época del amor verdadero, de las decisiones en el amor, de las definiciones en el amor, y tienen algo particular, que la suerte en el azar y las ganancias ocasionales, todo esto está de su lado. Hacer lo posible para el logro de la concordia con quienes se ama. Y los Piscis ya saben que, como tienen tendencia para ceder terreno cuando aman, para aguantarse cosas, para que el otro se sienta bien, entonces por lo pronto deben decir: hay un equilibrio en el dar y en el recibir. Pero les cuesta, porque normalmente los Piscis dan 80 y reciben 20 a cambio. Y no es fácil que se equilibren las cargas, que es la gran tarea que tienen. Es un ciclo en el que deben estar atentos de los hijos, de los seres queridos, pendientes de ellos, porque hay unos eventos y situaciones no esperadas allí manifiestas.
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0: por aquí, para quienes nos escriben por el TikTok, tenemos que Patty también nos escribe, un saludo bien, bien especial para Patty. Jennifer, que está de cumpleaños, bueno, viene de su cumpleaños el 4 de agosto y nació a la 1:00 p.m. Su signo es el signo de Leo. Hay un segundo signo al que nos hemos referido en múltiples ocasiones, que tiene una enorme estima para nosotros, denominado signo naciente o ascendente. Su signo es el signo de Escorpión, y estos son dos signos de una mujer estable, firme, sólida, compacta, fuerte, resistente, y de quien el problema que tiene es entrar en una onda, porque cuando uno entra así con ese tipo de configuraciones estelares, cuando se entra en una onda en particular, ahí se queda. Y lo que se necesita es implementar oleadas creativas y amables de vida, promover el surgimiento de nuevas cosas que nutran, que alimenten y que refuerzan. Cuando nos habla acerca del tema laboral, quería así decirle que no son fáciles los cambios, porque cuando se viene a la vida con signos sólidos, ¿cuáles son los signos sólidos en la astrología? Los de tierra, que son Tauro, Virgo y Capricornio, y los signos fijos. Fijos se refiere al segundo mes de las estaciones, en donde están Tauro, Leo, Escorpión y Acuario. Tauro es el segundo signo primaveral, Leo el segundo signo veraniego, Escorpión el segundo signo otoñal y Acuario el segundo signo invernal, que es en el periodo en el que el clima se asienta y se mantiene. Como esa frase que uno dice, el verano se hizo crudo, qué invierno tan difícil de llevar. Es eso, hay una continuidad, hay una permanencia, aunque lógicamente que aquí en la zona tórrida no es fácil evidenciar estos planteamientos, pero hacia el norte o hacia el sur uno sí dice, ah, claro, con razón, este verano se sostuvo. Y nacer con dos signos estables es tener un sello de permanencia en el tiempo, y por eso deberíamos siempre estar allí atentos de averiguar cómo fue que nacimos, qué engranajes estelares prevalecían en ese día, con el único fin de poder entendernos y de armonizar con esas cosas que traemos para la vida. Así que para Jenny no son muy fáciles los cambios, periodos en donde pueden evidenciarse como escenarios tendientes a los cambios es para fin de año, no es todavía, e inclusive por más que la vida le abra la puerta para el cambio, lo va a pensar tres veces y dirá, ¿será que sí me conviene el cambio? Pero bueno, para Juan Pablo, que nació el 5 de febrero, vino a la vida en un grado zodiacal del signo de Acuario, llamado el grado de la luz y el entendimiento. Y eso conduce a que sea un hombre ansioso de saber, de entender, de ver más allá y de comprender. No olvidemos que Acuario está relacionado con la cristalización de los hielos. Y quienes nacen en esos días tienen una necesidad que es ver el fruto, porque cristalizar es ver el resultado. Y ansioso toda la vida de saber, de entender, de develar misterios, de encontrar respuestas, de hallar explicaciones. Por aquí está Juliet, que también nos escribe que cumple el 20, para el hijo que nació, que cumple el 22 de agosto y nació en la frontera y tiene un pie en el signo de Leo y otro pie allá metido en el signo de Virgo. Y como nació a las 6:12 a.m, pues ahí tiene fronteras, pero su signo ascendente es el signo de Virgo. Esas son horas, esa hora de nacimiento, que son 6:10 a.m, nos habla de dos matices distintos. Uno, el de personas que tienen la fuerza, así que quienes nacen más o menos 5 a 6 de la mañana, y en este caso con el hijo de Juliet, que tiene espíritu de lucha, capacidad de batalla y tendencia para hacerlo todo con sus propias manos. Pero también esa otra frontera que va de 6 a 8 de la mañana, que se le llama la hora del servicio y de la capacidad de dar de sí y de ser fuente y referente para la vida de terceros. Por aquí está Laurita, que nos escribe que también está ahí en ese proceso del cumpleaños, viene de eso, y nació a eso de las 10 de la mañana. Su signo Leo, su ascendente Libra. Para los antiguos astrólogos era la mejor combinación astrológica que existía, porque era la amalgama de la armonía y de la fuerza, como de esa capacidad de conciliar, de equilibrar las cargas, de fluir de la mejor manera ante el otro, pero a la vez tener la firmeza y la solidez. Vino a la vida a una hora llamada la hora de los parabienes y las soluciones que uno no busca. y los leo, bueno, los fuego en términos general, pero los leo en particular, cuentan con la presencia de Júpiter, que irradia una maravillosa energía sobre sus vidas, y los fuego deben estar convencidos que la vida les da, les ofrece, les permite, y por ahora, y esta es una incidencia que llega hasta julio del año que viene, julio del año que viene, como si tuviesen energías que apuntan en la dirección de la prosperidad. Y para Laurita quería también reiterar que el mes que viene, septiembre, bueno, un pedazo del mes de octubre, Júpiter se para exactamente encima de su sol, recordándole que la prosperidad, que la abundancia, que el bienestar y el beneplácito de la vida están de su lado. Habrá que avanzar exactamente en esa dirección.
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0: para quienes nos escriben, tanto por el WhatsApp de Vibra como por TikTok. Un saludo muy especial, un abrazo desde allá, desde lo profundo del corazón. No alcanzo a responder todas las inquietudes que tienen, cosa que no me agrada mucho porque siempre estoy presto para tratar de dar respuesta. Para Angélica, que nos escribe que nació el 27 de marzo, su signo es Aries, y estos son tiempos de muchas incertidumbres, en especial el primer semestre, de grandes incertidumbres y vaivenes. Pero bueno, la vida iba caminando. Para Dorita, que nació el 12 de diciembre en la mañana. El 12 de diciembre es el signo Sagitario, el sol está en unos grados zodiacales llamados los grados del beneplácito de la vida. Para Lunesita, un saludo también. Que quiere saber cuál es el ascendente, nació el 19 de septiembre a las 11:30 de la mañana. Su signo es el signo de Piscis, nació a la hora de la popularidad, a la hora de la vivacidad y de la capacidad de interactuar con el mundo, solo que la nobleza que tiene esa se le sale por las venas y le toca aprender a manejar esas energías. Bueno, por último, quería retomar lo primero que hablamos al inicio de nuestro programa en una dirección muy clara, como es el tema de la calidad de la vida. Uno cree que la calidad de la vida está relacionada con la vida y con las expectativas que tenemos de la vida. Pero tengan la certeza que la calidad de vida no tiene que ver con lo exterior, tiene que ver con la manera como nos conectamos con la vida. Y si resonamos amable y positivamente, nuestra vida se enriquece. Y debemos siempre pensar eso, repetir esa frase: yo enriquezco mi vida, yo colmo mi vida y mis minutos de lo mejor que el universo me ofrece. Maravillosa semana para todos, nos vemos de bien 8 días a las 5 de la mañana.
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1: 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En Vibra son las 5:57.
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1: Ya son las 6 en punto de la mañana y ustedes están conectados con Vibra. También ya saben que nos podemos ver las caritas a través de nuestro TikTok de Vibra. Ahí nos podemos ver las caritas y además les tengo una noticia.
2: ¿Qué pasó?
1: Espero que hayan aprovechado, como debe ser, ese puente. Y ahora se preguntarán, ¿pero por qué hayan estado hablando de que hayan aprovechado el puente? Porque hasta dentro de mal contados 2 meses, volverán a tener un puente.
2: Uy, qué triste. Esa noticia me... Ayer que lo pensé y dije, ay, es el último festivo.
1: Ah, tú sí lo tenías presente.
2: Claro, tú me lo has recalcado por las últimas 3 semanas que había
1: festivo. Sí, porque yo creo que mucha gente venía mal acostumbrada porque sí. Viernes festivos, muchos puentes seguidos, uno que se coló este año que muchos lo tenían en el radar.
2: Muy necesario, muy
1: exactamente.
2: Necesario ese festivo, la verdad.
1: Así que esto es como para que vayan mentalizándose. Bueno, la buena noticia es que esta semana se les va a hacer corta.
2: Sí. Sí, esta semana es tranqui, es cortita, entonces como que no pega tan duro el inicio de semana, al menos no es lunes.
1: Pero la próxima semana arranca completica agosto, septiembre se va completico y hasta octubre, para celebrar el Día de la Raza, volverá a mitad de octubre el festivo.
2: Pero ¿sabes qué me deja un poquito como tranquila? Que yo siento que agosto y septiembre son 2 meses que, según yo en mi vida, no sé, se pasan súper rápido. O sea, siento que siempre agosto y septiembre se van así y ya luego ya llegan los meses de fiesta, diciembre, jiji, jajaja, y ya se acaba el año.
1: Ah, uy, pero este ya está acabando con el año entonces.
2: Sí, pero pues es que ya se va a acabar agosto, ya después del 15 de agosto se va rápido. Y no sé, septiembre, porque tengo muchos cumpleaños de familia y eso se me va súper rápido. Sí, entonces es como...
1: Entonces, ustedes como Steph, encuentren por favor una estrategia para que lo que les queda de agosto, todo septiembre y hasta el 12 de octubre, se les pase más rápido porque nos vamos de lunes a viernes sin ningún puentecito por ahí atravesado. Mientras tanto, aquí está Fonseca, desde que no estás bien.

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1: 6:07. Quiero que ustedes escuchen esto mientras que Chris y Steph van pensando su respuesta. Escuchen.
2: A ver. Exactamente, puedes asegurar. ¿Qué parte de tu cuerpo vas a asegurar?
3: Prácticamente todo, lo hemos visto. Hemos visto a Iker Casillas, por ejemplo. Era el portero de la selección nacional y del Real Madrid.
2: ¿Qué
3: él se aseguró sus manos, obviamente, como portero, ¿ves? Entonces, tenemos obviamente los pechos, es muy típico. Roberts, la sonrisa.
2: Ay, a ver,
3: la sonrisa.
2: Claro,
4: Roberts aseguró su sonrisa. ¿Cómo? ¿Y qué tal si se amarga y ya no quiere volver a sonreír?
3: No, pues.
1: No, pues ese principio no aplique, sería fraude en el seguro.
5: Problemas de millonario.
1: Sí, sí. ¿Qué tal si se aburre y no quiere volver a sonreír? Si Steph tuviera la oportunidad y Chris de asegurar algo, y también quiero que me cuenten en el TikTok ustedes qué parte de su cuerpo asegurarían, por qué, y también en el WhatsApp, con notica de voz, porque hasta ahora no sabemos leer, 316-645-1729. Chris, Steph, ¿qué? Solo una parte que asegurarían.
6: Ay, es que estoy pensando tantas partes que podría asegurar.
1: Mejor dicho, un diamante bruto tenemos acá.
6: Necesitaría como un whole package o algo así como que, mira, te cubrí más. Pero a mí sí me da mucha curiosidad, de verdad, eso porque obviamente, pues, aparte del caso de Iker Casillas, de Julia Roberts, estas celebridades como Jennifer López, que aseguró su cola también en algún momento, pero aparte por miles de millones, que uno piensa como que eso no, o sea, como que no
1: sí,
6: es
1: como que
6: tan
1: no pasaría.
6: Común, pero pasa, amigos, pasa y ustedes pueden también asegurar.
1: ¿Y Chris, usted qué aseguraría?
6: Ay, ¿qué podría asegurar?
1: Steph tampoco sabe qué asegurar.
5: Yo sí, ya lo tengo claro.
1: ¿Qué aseguraría?
6: Voy a seguir pensando mientras.
5: Voy a decir una que es como tranqui. Y la otra fue porque acabé de escuchar y dije como...
1: ¿Y cuál es la tranqui?
5: El cabello, porque mi cabello es súper liso, envidiable, espectacular.
1: Ah, sí, Steph tiene un cabello bonito, sí, claro. Valdría la pena.
5: Tranqui. Y la aseguraría por poco dinero, como, no sé, por ahí.
1: Ah, pero es que si ya tienes la tarifa y todo.
5: $30 millones, súper económico, ¿sí? Claro que sí, si lo necesitan. Y escuchando el audio... mis boobies son bastante particulares. Las Kardashians
1: particulares.
5: Pagan millones de dólares por mis boobies y yo las tengo gratis, entonces las aseguraría.
1: Ah, bueno, pero Steph la tiene clarísima. ¿Y, y las boobies por cuánto las asegurarías?
5: Uy, eso es una gran pregunta. Por ahí por $100 millones.
1: $100 millones.
5: Sí, oh. Algo
6: 100 millones de dólares.
1: Chris está buscando,
5: pues,
1: en Google.
5: Estando en un mundo de la fama, ¿no? Pues acá sería.
1: No, pero Steph, te la voy a poner en la vida real. O sea, si hoy llega. Yo soy un corredor de seguros. Uh-huh. Y te digo, listo, Steph, ¿por cuánto aseguramos tu cabello? O sea, no eres famosa.
5: O sea, no soy famosa, soy
1: Steph. Pero yo llego como corredor de seguros.
6: Soy estrella.
1: Y te va a asegurar tu cabello.
5: No, por ahí que por mi cabello, por ahí unos 10 millones de pesos. Pues,
1: de
5: no,
1: millones de pesos. ¿Y tus boobies?
5: Mis boobies sí tiene que ser un valor más alto. Por ahí unos 50, 80
1: millones de pesos.
5: Ah, sí.
1: Bueno, listo.
6: Yo creo que yo sería como Julia Roberts. Creo que la sonrisa.
5: ¿La sonrisa?
1: ¿La sonrisa?
6: Y mis ojos y mis piernas y mi...
5: Ay, y mi cuerpo.
1: No, pero todo.
6: Ay, es que es muy difícil.
1: Pues me doy un seguro de vida, Chris, porque...
6: Sí, por eso que me cura.
1: Sí.
6: Ay, no, porque si me muero ya, que póliza ni que nacha. Ya
1: pero
6: nadie,
1: Chris,
6: me puede revivir.
1: Si yo soy su corredor de bolsa de seguros y solo puedo asegurar una cosa de su cuerpo.
6: Ay, no, pues las piernas, creería yo.
1: ¿Las piernas?
6: Sí.
5: ¿Por qué las piernas?
6: Ay, no, porque pues ya uno no puede, o sea, como caminar bien o no sé, como que un desplazamiento como que con plata que me pague, como que me pueda yo movilizar, no sé.
1: O sea, pero es importante que... las piernas.
6: Sí, ay. O sea, desde la cintura, o sea, la cola, las piernas, todo.
1: Ay, otra vez. ¿Y por cuánto seguiría las piernas?
6: También por $100 millones, claro que sí.
1: ¿De dólares?
5: ¿De dólares?
6: Bueno, 50.
5: Ah.
1: No, pero ¿qué le pasa?
6: Les hago un descuento.
1: No.
6: Oiga, pollita, es que estaba buscando, porque aparte, pues, de los que ya nombramos, hay muchas celebridades, como yo le decía,
5: muchas.
6: Y les voy a nombrar unas de las celebridades y los valores por los que...
1: ¿Ah, están los valores?
6: Claro, pollito.
1: A ver.
6: David Beckham.
5: A ver.
1: Las piernas, mi
6: amor. Al igual que yo, exactamente.
5: Al
6: sus
5: igual
6: piernas
5: que yo.
6: Están aseguradas por
1: ser. David Beckham y Chris están en la misma bolsa.
6: La única diferencia son los milloncitos de diferencia.
1: ¿Y
6: yo se lo dejé 50 millones de bacán, ¿verdad?
5: Sí.
6: Las de Beckham están en 195 millones.

0: millones de dólares.
1: Pero es que es Beckham.
2: Pero tiene que ser, claro.
0: Cristiano Ronaldo.
1: Uy, ¿cuánto? Él debe ser costoso.
0: Sus piernas también. Pues fíjate que no tanto.
1: ¿No? Más no. Económico que...
0: No, sí, 90 a 100 millones de dólares es lo que se estipula que valen las piernas de Cristiano Ronaldo.
1: Bueno.
0: Taylor Swift.
1: ¿Qué, las piernas?
0: Sí, a mí me parecen como tan feas las piernas de Taylor Swift. Yo no sé, yo de asegurado le digo, ay no, reina. Te aseguro si quieres el pelo, otra cosa. Sí, pero
2: las piernas.
0: Esas
2: la
0: patas voz. Flacas.
2: Ahora, como, mira, las piernas de Taylor Swift.
0: No, son como todas flacas ahí. Bueno, el caso es que ella las aseguró por 40 millones de dólares. Y Heidi Klum, sí, obviamente modelo espectacular, las habría asegurado por 2 millones de dólares, con una diferencia de valor entre una y otra por una pequeña cicatriz.
1: Ah,
0: o sea que ya viene con daño. Ya viene averiada, entonces no
2: ya llegó su problema de fábrica.
1: Por el mismo.
0: Claro. Rostro y sonrisa, al igual que Julia Roberts, que hablábamos ahorita, que su sonrisa está asegurada por 30 millones de dólares. América Ferreira, que recordamos que es la actriz que hizo de Betty la Fea la versión de Estados Unidos.
1: Sí.
0: Su sonrisa fue asegurada por 10 millones de dólares por una campaña benéfica.
2: Pero, Chris, ¿debo decir algo? Estoy mirando las piernas de Taylor Swift.
0: Sí.
2: Y a mí sí me gustan.
0: ¿Sí?
2: Sí, a mí sí me gustan las piernas de Taylor Swift.
0: No, me parece que están como que...
2: Ahora, no sé si es que les tienen algún tratamiento en las fotos, pero se le ve...
0: Pues a mí es que me parecen muy flaquitas.
1: No, pero Taylor Swift no es flaquita.
2: No, hay fotos en las que sale el de muslo, sale donde agarrar, claro.
0: No sé.
1: O sea, por eso entre digo todas que... las flacas, Taylor Swift...
0: Es la más fácil.
2: O sea, hasta la rodilla tiene muslo para agarrar, sí, con todos los juguetes.
1: Es verdad, es sí, verdad.
2: Pero bueno,
1: yo
2: siga.
1: También me la imaginaba más delgadita.
0: Ahorita que estábamos hablando de Kim Kardashian,
2: Teníamos la duda de que aseguraron las Kardashian.
0: Claro, el trasero. Su obvio. Trasero.
2: O sea, las Kardashian tienen clarísimo que aseguran y Chris quiere asegurar todo. Algo está mal acá.
0: Me llama la atención la de Miley Cyrus.
1: ¿Qué aseguró?
0: Su lengua.
1: ¿Ah?
0: Dice que su larga lengua tiene una póliza de seguro particular valorado en $1 millón.
2: La lengua.
0: Marisis, la lengua.
1: ¿Qué? Yo creo que Miley aseguró eso en su momento.
0: La lengua viperina.
1: Es un momento loco cuando se cortó el cabello, sí, y hacía breaking tostada. Ball y todo eso. Sí.
2: Tostada,
1: fue un momento humilde.
2: Eso.
1: Ella lo aceptó.
0: Y sacaba full la lengua, ¿no?
1: Sí, mucho.
2: ¿Ah, sí?
1: Su
2: sí,
1: elemento como... favorito.
2: A ver, ¿qué dicen en el WhatsApp de Vibra? ¿Qué aseguraría usted y por qué?
3: Hola amigos de Vibra, buenos días. Ese tema es complicado, pero bueno, yo aseguraría mis ojos.
2: Los ojos.
3: Tengo, el color de mis ojos es muy bonito, o sea, no por dármelas, pero es como miel, como verde, como grises, como, bueno, dependen del clima. Y no ver, fue pucha, terrible. Entonces ahorita estoy sufriendo de miopía, astigmatismo, y es difícil. Entonces yo aseguraría mis ojitos.
1: Bueno, los eso ojitos. Está chévere.
2: Laura tiene un cuestionamiento interesante en TikTok. Dice, ¿pero qué tendría que pasar para reclamar esa plata del seguro? Primero, ¿que perderlo? O
1: un accidente.
2: Claro.
1: Yo justamente estaba revisando eso porque dije como, bueno, ¿y para qué? ¿Cuál es el objetivo? Pues sí, si de pronto algún famoso sufre un accidente o de pronto hay algo que haga que esa parte del cuerpo arruine su carrera, pues tiene una póliza de seguro que de alguna forma lo pueda como sostener.
2: Claro.
1: Porque la fama pues no te va a mantener vivo.
0: Claro, o sea, si Julia Roberts queda mueca, puede reclamar su seguro.
1: Puede reclamar su seguro, exacto. O si Cristiano tiene un accidente o algo así, puede reclamar su seguro. O si pierde las piernas,
2: claro,
1: pues ya tiene.
2: Además, o si es su... Claro, que yo lo pienso... O sea, yo como lo pensaría... Entiendo que Chris vea que sus piernas, sus pompis y todo... Yo creo que uno de lo primero que pensaría en asegurar es lo que podría ser su fuente de dinero, ¿no?
1: Claro.
0: Claro.
1: Ay, no,
2: okay.
1: Entonces, no.
2: Ahora, bueno, aunque pensando con lo de Cristo de la nalga, pues ya lo voy entendiendo todo. También no sabemos qué negocios turbios se mueven por ahí, ¿no?
0: ¿Qué emprendimientos hay?
2: Claro, o sea, dime qué asegurarías y te diré en qué estás pensando en trabajar. Yo, como Steph, que aseguró sus puchecas.
1: Bueno, pues mi OnlyFans está en riesgo.
2: A ver qué dicen en el WhatsApp.
4: Así hola, no, mis amigos de Vibra. Bueno, yo aseguraría mis ojos y mis manos porque son mi medio de trabajo, es lo que bien, me da el sustento diario, entonces para mí son muy muy valiosos. Ese sería mi aseguramiento corporal.
0: Los ojos
2: y las manos.
0: Y las manos, hablando
1: las
0: de
1: manos
0: trabajo.
1: Me parece muy importante.
2: Claro.
1: Porque es que las manos son para todo.
0: Claro.
1: Uy,
0: claro.
1: No.
0: Los labios, Angelina Jolie.
1: Los labios. ¿Y cuánto?
0: No hice cuenta, pero dice que Angelina Jolie, claro, es que los labios de Angelina Jolie son espectaculares.
2: Pues es que
0: aparte es como su marca registrada.
2: Claro, dice Angelina Jolie y piensa en los labios.
0: Exacto, es como su marca registrada. Rihanna también las piernas.
1: Ah, sí, Rihanna las piernas, vea pues.
0: Divinas que Rihanna tiene las piernas.
1: No,
0: y Jennifer López, al igual que Kim Kardashian,
2: las piernas.
0: El trasero.
2: Ah, ¿el trasero?
0: Pues no sabemos si también con eso trabajan, pero según la teoría
1: de Mocho, es parte de su marca.
2: En los conciertos,
0: es parte de su marca.
2: Claro, es parte de su marca. Claro,
0: ¿y por qué no se puede ser parte de mi marca? Y pollo,
2: ah, no, que no es, pero es que estamos hablando de
0: mi emprendimiento.
2: Sino que en lo que yo conozco de su hoja de vida, pues sí. No tenía el radar que tuviera activo lo de sus nalgas. Pero bueno, ya sabiendo.
0: Las tengo activas.
2: A ver qué dicen las noticias de hoy. Bueno.
0: ¿Cómo las pararía desde Sainz? Sí.
5: Hola, amigos de Vibra. Yo que aseguraría mis piernas y mi boca. 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
0: Las piernas y la boca.
1: Yo creo que ya voy a cambiar de opinión y yo voy a asegurar mis piernas.
2: ¿Sí?
1: Sí, claro, porque yo tuve un accidente y estuve a punto de perder una pierna.
2: ¿Qué quieres coger?
1: Y ahora digo, ay, si lo hubiera asegurado, pues hubiera tenido dinero.
2: Ah, claro. Pero por oportunidad, sí. Cada por quien oportunidad, ve su negocio.
1: Claro, claro, no, mejor las piernas. Me arrepiento, me retracto, ahora digo, aseguro mis piernas.
2: Catalina dice, mis pulmones por tema de salud y cola por vanidad.
1: Ah,
2: o sea, a esta hora todos los asmáticos asegurando sus averiguando un seguro por sus pulmones.
0: Por sus pulmones.
2: O los gripientos. A ver qué dicen en el WhatsApp de
6: Vibra. Hola, amigos de Vibra, buenos días. Bueno, yo qué aseguraría. Soy fotógrafa y aseguraría mis ojos, claro, y mis manos.
2: Uy, claro.
6: ¿Por cuánto? Por ahí, por $100,000. Algo así. Bueno, el monto exacto no lo sé, pero sí que sé que sería. Está bella.
1: Claro. Yo también aseguraría mis ojos.
0: Y la boca.
1: Y la boca.
0: Ah, no, y las manos. ¿No fue que dijiste?
1: Es que me está. Cris, ¿en qué trabaja?
0: Estaba pensando en los actores y las actrices porno. ¿Será que, digamos, estos actores de reconocimiento, pues, de mucha trayectoria, no sé, en la industria del porno, también asegurarán sus partes íntimas? Su vagina, sus boobies.
1: Sí. Pues sí, su fuente de ingreso. Claro, tiene mucho sentido.
2: Claro, y que parece que
1: por ejemplo,
2: un man que hace parte de esa escena porno asegure su neple.
0: Su amigo caído.
2: Pero, claro, pero eso voy yo, asegura su neple, pero si tiene, por ejemplo, un tema de impotencia.
0: Que le llega a dar un
2: claro,
0: tema
2: entonces,
0: de impotencia.
2: Ahí lo tiene, pero lo que no le llega a sangre es otra cosa. Entonces ahí la perdida platica.
0: ¿Cómo cobra la póliza?
2: Claro, y cómo cobra la póliza si le van a decir, no, pues usted lo tiene ahí, que no le sirve, es otra cosa, pero él lo tiene. O no sé si aplica.
1: No, tendría que
2: para aplicar ese seguro de no me sirve.
1: Aplicar términos y condiciones.
2: Sí, claro, aplicaría de no me sirve.
1: Claro.
0: O le ayudan a pagar el tratamiento o algo para que.
1: Seguro sí. Debe existir.
2: Todder.
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2: Esto lo hace Antonio Orozco y Sebastián Yatra. Se llama Entre sombras y sombras me faltas. En

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5: 6 de la mañana, 24 minutos. Ustedes a través de TikTok y con notica de voz en nuestro WhatsApp 316-645-1729 nos están contando qué parte de su cuerpo usted aseguraría y por qué esa parte. A ver qué nos dicen en el WhatsApp.
6: Hola, ¿cómo van? Vibra.
5: Hola.
6: Buenos días. Bueno, yo no sé qué aseguraría de mi cuerpo, pero me surge una pregunta.
7: ¿Cuál?
6: Si las mujeres como Steffi, asegura las boobies con un cáncer de seno, ¿les cubriría el seguro?
5: Claro, tiene. Ah, diría que sí, sí. Pues sí. El objetivo, ¿no?
8: Claro.
5: Sí, claro. O sea, el objetivo es que cuando esa parte tenga un problema
2: o esté en riesgo,
5: o esté en riesgo, pues se pueda cobrar el
2: seguro. Sí, yo creo
5: que sí. Si no, tendría sentido, imagínese.
8: ¿Le vale el seguro? Claro que sí. Aquí también otra pregunta. Pollo no dijo que aseguraría.
2: Ah, sí.
5: Yo sí la tengo clarísima.
8: ¿Qué?
5: O sea, y no porque sea bonita, pero es mi herramienta de trabajo.
8: Uy.
5: Pensé que era obvio.
8: No sabemos si es bonita. O sea, tenemos que verla para ver si es bonita su herramienta de trabajo.
2: Cuéntame, ¿qué trabajas?
8: Muéstrala ya.
5: Pensé que iba a ser obvio.
8: Te decimos, sáquela ya.
5: Pensé que iba a ser obvio hasta que Crisy y Steph me hicieron la misma.
2: Yo quedé un poco confundida. No sé tú, Cris.
8: Yo también, no sé, Rick, de qué estamos hablando. ¿Qué asegurarías, Pollo? Cuenta.
5: Bueno,
2: Todo mal.
8: Sí. No es porque sea bonita, pero es mi herramienta de trabajo.
2: Bueno,
8: pues sí.
5: No, con lo que me pasó a mí el año pasado, tengo clarísimo que aseguraría la voz.
2: O sea, claro. Porque...
8: Claro.
5: Porque es que además, yo pensaba y decía. Claro, yo me puse a hacer un análisis y decía, bueno, listo. Cuando empecé a sacar el listado, prácticamente el 80% de mi trabajo es con la voz.
2: Claro.
5: Incluso yo decía, listo, que no trabajara yo en la emisora, no estuviera al aire. Pero el trabajo que hago por fuera también tiene que ver con la voz.
8: No, pues todo.
5: Entonces, claro, yo decía, no, claro, clarísimo que la voz, o sea.
2: Uy, sí, eso es.
5: De hecho, yo pensaba cuando el
2: todo mal.
8: Sí. No es porque sea bonita, pero es mi herramienta de trabajo.
2: Bueno,
8: pues sí.
5: No, con lo que me pasó a mí el año pasado, tengo clarísimo que aseguraría la voz.
2: O sea, claro. Porque...

0: es que además yo pensaba y decía, claro, yo me puse a hacer un análisis y decía, bueno, listo. Cuando empecé a sacar el listado, prácticamente el 80% de mi trabajo es con la voz.
1: Claro.
0: Incluso yo decía, listo, que no trabajara yo en la emisora, no estuviera al aire. Pero el trabajo que hago por fuera también tiene que ver con la voz.
2: No, pues todo.
0: Entonces, claro, yo decía, no, claro, clarísimo que la voz, o sea.
1: Uy, sí, eso es
0: importante. Hecho, yo pensaba cuando el cirujano que les contaba me decía, usted puede quedar hablando así.
1: Ay,
0: yo decía, no,
1: qué
0: denso. Qué denso. Entonces yo decía, claro, la voz. De hecho, voy a averiguar acá para asegurar la voz.
1: Se me acaba de despertar un miedo.
0: ¿Sí?
1: Yo sin sé. Voz, ¿cómo sería? No, yo también aseguraría.
2: No, pues
1: voz.
2: Si uno como comunicador social, pues.
0: Claro, por ejemplo, Cris.
2: Es como también su herramienta.
0: Yo, bueno, Cris, no sé, en el balance de todas sus funciones. Es que yo hacía un balance de mis funciones. Y yo decía, de pronto, el 30% de mis funciones las puedo cubrir si no necesito de la voz, que son muy administrativas, estratégicas. Pero el 70% de mi trabajo sí está basado en la voz. O sea, claro. Trabajo aquí en la empresa y el que hago por fuera, pues requiere de mi voz.
2: Entonces, no, es el 99.9%, yo creo que
1: no,
2: tiene.
1: No, es que imagínese, o sea, no, imagínese uno querer contar para hacer un chisme y no tener voz. No.
2: Pues para hacer las entrevistas, para presentar, para locutar, para, o sea,
1: todo.
2: Claro.
1: Y no ir la vida diaria.
0: De hecho, me acuerdo que el cirujano me hacía una analogía, ya que ustedes estaban hablando, porque él me decía, pues yo lo voy a dejar hablando. Pero es como si, entonces yo, la analogía fue la que me dejó a mí jodido, me decía, es como si yo le opero la rodilla a un futbolista, pues lo dejo caminando, pero no corriendo para que ejerza su partido. Y yo,
1: no,
0: entonces claro, ahí reflexioné y yo decía, no, claro, o sea, si existiera un seguro, claro, y yo decía, pierdo la voz y pierdo el 70-80% de mi trabajo.
1: No,
0: claro.
1: Qué miedo, pollo.
0: Ahora estoy quedo.
2: Otro para asegurar, otra también.
1: Otra parte. Pues sí, otra parte para asegurar, me parece re
0: importante. Claro, o sea, yo decía, obviamente en el peor de los mundos, pero decía, pues sin una mano o con un problema en un brazo, creo que lograría salir adelante.
1: Claro.
0: Con problemas en las piernas, creo que lograría salir adelante. Pero sin la voz, pues sí, creo que
2: no corriendo, estaría, pero saldrías adelante.
0: Sí, saldría.
1: Sí.
0: Saldría adelante. Una notica de voz mejor. A ver.
3: Hola, amigos de Vibra. Yo definitivamente aseguraría mi pelo y mis labios.
0: ¿Los labios? Uy.
3: Mi pelo es súper, súper, súper liso. Soy pelo oscura y lo tengo de largo llegando hasta la cola.
1: Uy.
3: Y mis labios son gruesos, tienen una forma muy bonita y son súper naturales, entonces sí, sería eso.
1: El cabello me parece importante ahora que el oyente decía el tema de un cáncer. En caso de un cáncer, el cabello es súper importante asegurarlo.
0: Ah, bueno, claro, en caso de un cáncer.
1: Aunque bueno, el cabello crece, ¿no? Pero nunca el cabello va a crecer igual. O sea, igual que la primera vez, no.
0: En el caso de un cáncer es difícil.
1: ¿Por qué?
0: O sea, que crezca igual, que vuelvas a tener el mismo pelo.
1: Exacto.
0: Si fue un tratamiento muy largo, muy agresivo, sí te va a crecer.
2: Claro.
0: Pero sí, obviamente no vas a lograr el que
2: tenías. Más delgado.
0: Sí, claro, más delgado, mucho más fino. A muchas mujeres incluso no les logra crecer a ese nivel que se tenía. Entonces, sí, la asegurada del pelo por muchas razones.
1: Ay, no, entonces sí me quedo con el cabello y las bubis.
2: Le tengo datos para Pollito para que más o menos tantee su póliza de la voz.
0: A ver.
2: Mariah Carey protegió su voz, sus cuerdas vocales, por una cifra cercana a los $30 millones. Rod Stewart, su voz característica tiene una póliza estimada por $15.5 millones. Madonna, la reina del pop, aseguró su voz por una cifra cercana a los $4 millones. Enrique Iglesias contrató una póliza para proteger sus cuerdas vocales, valuada en $1 millón. Son algunos de los famosos
0: cantantes. Claro, es que lo que estamos hablando, pues por ejemplo, un cantante, no sé, Enrique Iglesias y eso, pues pierden la voz y hasta ahí llega su trabajo.
1: Claro, claro. Se les acaba la carrera.
0: Claro, hasta ahí llega.
1: O sea, es que ¿qué más hacen? No pueden hacer
0: claro.
1: Nada. Claro. Vivir no, de lo que ya hicieron.
0: Yo les voy a confesar algo acá y es, cuando a mí me dijo eso el médico, yo dije, ¿qué me va a poner a hacer?
1: No,
0: y mientras me pensaba, me sentaba a esperar a ver qué, o sea, y además mientras me sentaba, claro, el médico ahí me dice eso y me dice, espera en la sala de espera para darle las órdenes para la cirugía. Entonces yo me senté y yo decía, ¿qué me voy a poner a, o sea, qué voy a hacer de ahora en adelante? Y ahí me dio la pálida y casi me desmayé.
1: No, pues, no, pues es que claro, imagínate. ¿Y qué pensaste? O sea, ¿qué pensaste que podrías hacer? O sea, si no estuvieras acá.
0: Llorar,
1: con tu voz.
0: Mimo. No, mentiras, no, yo decía, o sea, es que si ustedes se fijan,

0: pasaría a hacer cosas, o sea, tendría que hacer cosas demasiado administrativas, pero es que lo sí, que les digo, claro, digamos que sí, mi profesión y mi vida ha estado basada en la voz.
1: Claro. Claro.
0: No solo lo que digo, listo, no hago nada. Incluso decía, pues en redes también sería un cambio tenaz, porque en redes también tendría, o sea, podría hacerlo, pero hablando así.
2: No, me da ansiedad, claro, escucharlo.
0: Es que además ustedes dieron al médico, ustedes dieron al médico y tratando de acercarse un poco, si queda hablando, queda hablando, sí. O sea, era, si queda hablando.
3: En dado caso.
0: Claro. Sí, porque podría y de no. hecho yo me vine a encontrar, miren lo que es una desbloquear un miedo, y yo casualmente me encontré con un amigo de aquí de la empresa que a la mamá la operaron de la tiroides hace como 5 meses.
2: Sí.
0: Y él me dijo, su médico no le mintió, mi mamá quedó hablando así.
2: Ay, no.
0: Y él también me imitaba cómo habla la mamá. Y yo decía, no, qué miedo. O sea,
2: no,
0: o sea, claro, yo sí averiguaría. Lo que pasa es que los seguros deben ser súper costosos.
2: Claro.
0: O sea, pues no,
2: pues
0: es
2: sí,
0: como
2: o sea,
0: una
2: como
0: de
2: que
0: 40 mil pesos
2: pagar,
0: mensuales. No, no creo que sea, no creo que funcione así.
3: Güey, madre. Laura Gómez dice, yo mi cara y mis ojos, aunque no veo mucho.
0: Y entonces, ¿para qué va a ser? No, ya viene con un problema de fábrica.
3: Pues antes de que...
0: No, por ejemplo, pues se pierde un eso, ojo, claro. Claro, eso ocurre, por ejemplo, cuando las personas se van a pasar a una prepagada. Que cuando llegan a la prepagada, el primer año, si tienen problemas delicados, la prepagada no les cubre.
3: No los cubre.
0: Eso, claro. Entonces, por ejemplo,
3: pero es un año o es menos, creo que era más de menos.
0: No es un año, como, claro. Es un año. Usted se pasa a la prepagada y si en menos de un año le detectan, por ejemplo, una enfermedad tan agresiva o costosa, la prepagada dice, ya venía con ese problema de fábrica.
2: Sí, ya. Y ya no lo cubre. Es más, hay prepagadas que no dejan afiliar a la persona si ya viene con un,
0: miren, la
2: con un historial
0: acá,
2: de enfermedad.
0: Una preexistencia se llama eso.
2: Preexistencia,
0: una preexistencia. Entonces, sí, en esos momentos las piernas de Cris están bien. No tiene ningún problema para asegurarlas.
3: Sí, pues cicatrices, algunas chiquiticas, pero...
0: Ah, no, ya tiene cicatrices.
3: Pero funciona súper bien.
0: Ya, y eso se lo tienen en cuenta.
2: Bueno, menos $100,000.
0: Steph, las boobies de Steph, bien.
2: Sí.
0: No estamos seguros.
2: No, también. No,
0: ¿seguro?
2: Sí, también. Sí,
3: tienen
2: sí,
3: algunos
2: sí.
3: mordiscos, pero...
0: pero solucionable. Pero nada que el tiempo devalúe el producto.
2: Sin cicatrices.

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1: Con ese tema de asegurada y lo que hemos estado hablando acá, dice, por ejemplo, Dorita, que le acabo de desbloquear un miedo, que ella sufre de hipotiroidismo y vive con ese miedo. Y Ana dice, yo aseguraría mi corazón, porque a pesar que lo han golpeado, él sigue siendo bueno.
2: Oh.
1: Ahora, perdón, que se me ocurrió una pregunta. ¿Y ustedes qué asegurarían de su personalidad?
2: Uy.
1: O sea, por ejemplo...
2: No, nada. De mi personalidad. ¿Nada? No sé, dame un ejemplo.
1: Personal. No, por ejemplo, ella dice que aseguraría su corazón en el sentido simbólico, a pesar de que lo han golpeado mucho. No sé, por ejemplo, que Chris diga, yo aseguraría mi carisma.
3: Mi alegría,
2: yo,
3: claro,
2: mi humor.
3: Que sí.
1: ¿Tu humor?
2: Mi humor, sí.
3: ¿Cuál?
2: No es para... Ay, pobrecita. Yo mi humor, pero lo que pasa es que sí, mi humor no es para todo el mundo.
1: Tu humor es muy alemán, es de ironía.
2: Un poquito, sí.
1: Sí, entonces, es ironía.
2: Pero a mí me parece súper chistoso y la gente que se ríe es como...
1: Sí.
3: La mereces, chica tiene el power.
2: Mereces parte de esa comisión.
1: O sea, si tú perdieras tu humor, ya tendrías ahí asegurado.
2: Sería, sí. ¿Sí? Sí, sí, sí. Es como lo que más... O no sé.
3: Sí, el humor.
2: Sí,
3: de
2: creo que el humor. Sí, mi humor.
1: ¿Qué aseguraría, Chris?
3: Mi alegría y mi carisma y mi inocencia.
1: No, pero que está igual que la parte física, aseguraría todo.
2: La inocencia.
1: Chris, pero tienes que escoger solo de esa multitud de talentos suyos en su personalidad, tiene que escoger solo uno.
3: Tiene la persona. Yo creo que el carisma, no sé.
2: La bobada.
3: La bobada que se me pega.
1: Mire que cada uno piensa algo diferente. Yo, por ejemplo, de Steph. Yo le recomendaría a Steph que asegurara como su obstinación.
2: Ay, ¿qué sí, es eso? Sí. ¿Qué parte del diccionario? ¿Qué
1: no,
2: significa?
1: O sea,
2: eso?
1: No, como ese tema de tengo que lograr esto, tengo que hacer eso.
2: Ah, ok.
1: Porque donde la perdieras, perderías prácticamente tu empleo.
3: Quedas despedida. O sea, no entendí.
1: No.
3: Pero o sea, te recomiendo que trabajes porque si no te despides.
1: No, es que estamos hablando de asegurarlo en términos de talentos. Sí, y creo que Steph tiene ese talento. Chris, por ejemplo, yo creo que fuera de chiste, Chris, como esa energía, creo que debería asegurar. La cosa que el día que ella encuentre solo tristezas, pues ya tenga asegurado ahí el billete.
3: Pierdo todo.
1: Tenga asegurado ahí el billete.
2: ¿Y pues yo qué aseguraría?
1: No sé, estoy pensando. Es que, ¿saben qué me pasó a mí? El viernes quedé un poco choqueado. Porque yo, por ejemplo, en el radar, yo no me percibo como una persona perfeccionista. Sí. Yo no me percibo como perfeccionista. Y el viernes que estábamos en un live, les digo, cinco personas me dijeron, uy, es que tú eres perfeccionista. Y yo soy perfeccionista. Y yo no soy
2: perfeccionista. Sí, tú eres perfeccionista.
1: ¡Que no!
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2: Y a las 6 de la mañana, 57 minutos, esta ronda de chismesitos. Oiga, Shakira llegó este fin de semana al departamento del Chocó a hablar y ver de cerca la problemática, por supuesto, que la que hemos hablado después de este terremoto que sacudió a todo nuestro país, pero pues sobre todo las zonas más afectadas, el suroccidente de Colombia. Y Shakira llegó directamente a hablar, reunirse con la gobernadora, los proyectos también de las donaciones que ya ha conseguido en un solo fin de semana, logró $1,000,000. Escuchemos un poquito de esta parte, pues dio una rueda de prensa. Shakira es bastante hermética, ella no le gusta estar como, pues por ahí como dando mucho de qué hablar, siento yo, más bien como que llegar a ayudar, apoyar, más que darse como a mostrar. Y sacó el tiempito también para dar una pequeña rueda de prensa y ahí compartió los siguientes testimonios y también aparte los proyectos que tiene pensado realizar en este departamento.
4: Es un día en que pausamos su futuro y eso no lo podemos permitir. Entonces, bueno, yo todos estos días he estado conversando con todos los que conozco y puedo compartirles que Global Citizen va a aportar $500,000 y que esos esfuerzos van a ser complementados por Live Nation, que son mis socios también, con otros $500,000. Entonces ya hemos podido recoger este fin de semana $1,000,000 que vamos a poder destinar y canalizar hacia la reconstrucción de las escuelas. Howard, que es una de las personas más humanitarias y más amorosas que he conocido, va a ayudarnos con pies descalzos a construir 10 escuelas nuevas en el Chocó. Así que estamos luchando con todas nuestras fuerzas para conseguir compromiso tanto del sector privado como de fundaciones como la de Howard Buffett como de gobiernos, y uno de los motivos por los que quiero venir hoy también es para hacer ese llamado a los gobiernos, al gobierno de Canadá, al gobierno de Japón, al gobierno del Reino Unido, para que nos acompañen en la reconstrucción de nuestro país.
5: Chris Howard era el que se le pasó al lado de ella en Chocó.
2: Sí, señor. Howard Graham Buffett es uno de los hombres más poderosos y más ricos de los Estados Unidos. Lo que decía Shakira, y aparte, pues haciendo como un poco la reflexión, ella pues también haciendo este llamado internacional a estos países, es que obviamente yo creo que la ventaja de tener una figura internacional como Shakira es que se puede codear y rodear de gente tan influyente, claro, que tiene tanto poder, y volcar los ojos en este departamento que también, bueno, esto es una rueda de prensa que ya da, que dura más o menos 8 minutos, en donde habla precisamente también del departamento. Primero, pues obviamente el foco de ella, que para siempre a través de su fundación Pies Descalzos han sido los niños, ¿no? Eso para ella siempre ha sido prioridad. La educación y los niños, decía ella ahí en este discurso, decía cada día que un niño deja ir a la escuela es un día que está posponiendo su futuro. Entonces, dejando ver como siempre ese compromiso tan grande que tiene ella con los niños y sobre todo con la educación de los niños. Por eso, pues también la iniciativa de construir estas 10 escuelas en el departamento. Además, le dijo a la gobernadora en persona como yo me comprometo personalmente también a reconstruir la Universidad Tecnológica del Chocó. Entonces, y dice ella como también, y se ha hablado también durante todo este tiempo, cómo este departamento ha sido dejado un poco a su suerte. Entonces, cómo también están...
5: A mí eso me alegra, Cris, lo que dice. O sea, me alegró muchísimo por Shakira que llegara directamente a Chocó, porque creo que, claro, en la tragedia como que la gente trató de visibilizar a Chocó. Sí. No ha sido fácil, pero recordemos que Chocó ha sido un departamento olvidado, no, o sea, por muchos gobiernos, y en este momento de crisis que llegue Shakira allá y empiece a visibilizar el departamento, creo que sí era necesario. Claro, no estoy diciendo que debe visibilizarse más el uno que el otro, pero es que Chocó, si en momentos de no crisis ha estado olvidado, pues en estos momentos sí creo que era necesario que se centrara todo el mundo y centrara la atención en Chocó.
2: Y sobre, digamos, yo a personalidades como Shakira, que desde ya está mostrando los resultados, lo que decía ella, solamente en el fin de semana, ya hablando con la gente de Global Citizen y de Live Nation, ya pues en dos llamadas ya claro, recaudó un millón de dólares para,
3: está bien,
2: para
3: de contactos. Invertir.
2: Está muy bien de contactos.
6: Tiene mucho poder.
2: Sí, claro.
6: Pero aparte, ya tiene mucho poder.
2: Aparte, y es lo que le dice Rosy Lemos, que es la periodista presentadora de RCN, que también le hace el siguiente el llamado, porque siento que también muchos artistas y muchas personas como, sí, chocó y tal, pero se van los spots y se van las luces, y se va ese compromiso también que muchos aseguran tener. Creo que no es el caso de Shakira, creo que en ella se nota y siempre lo ha hecho desde sus iniciativas, los colegios, o sea, ella no va diciendo o hablando por decir, sino se ven después con resultados los colegios construidos, lo que ha hecho a través de su fundación. Entonces este es el llamado que también le hace Rosy Lemos, que llamó mucho la atención en las redes sociales.
6: Ahí fue el encuentro con Shakira.
7: Sí, te agradezco por venir. Yo digo que tenemos muchas restricciones, pero te amamos con todo el corazón. Con todo el corazón. Ya has venido desde antes, tú siempre has llevado mi tierra en el corazón desde antes, desde Pies de Calzo, desde hace más de 20 años. Solo te pido que cuando se apaguen las cámaras, no nos sueltes, te amamos.
2: Solo te pido que cuando se acabe, se apaguen las cámaras, no nos sueltes.
5: O sea, para entender, Cris, ella es una periodista de RCN que sí, se chocó.
2: Sí.
6: Sí, ella no, ella estaba haciendo cubrimiento en Cali, pero pues al ver toda la situación del Chocó, ella decidió viajar al Chocó y ella ya lleva, creo que desde el miércoles, haciendo pues ayudas humanitarias y demás.
5: Sí, me encanta lo que dice Rosy, yo lo extiendo para muchos, no solo medios, sino todos.
2: Claro.
5: Que cuando las cámaras y los celulares se apaguen, ojalá la gente siga activa, porque claro, es lo que les digo, miren, hay un tema que me parece muy bien, pero es la euforia del momento,
6: sí,
5: pero lo triste que pasa normalmente en muchas tragedias es que van pasando los días, se van apagando las cámaras, se va centrando la atención en otras cosas, y así como se van apagando las cámaras, se va apagando la ayuda en muchos lugares. Claro. Entonces, sí me parece que lo que dice la periodista aplica absolutamente para todo en este momento.
2: Claro, y lo que estamos hablando, y lo que yo digo es como que el compromiso aparte adicional de Shakira es que ella se ha visto, digamos, en los colegios que ha anunciado, en las regiones que lo ha anunciado, ya están materializados, ya están hechos. Entonces, desde su fundación Pies Descalzos se ve ese compromiso y esa realidad. Y lo que digo, ya tampoco está alardeando, pues cada vez que hace un colegio, como que
5: eso,
2: a través de su, verdad, desde sí, su fundación es la que hace, pues, punto, como hacen como lo que van los proyectos, como va. Yo creo que también, como un poco de rendición de cuentas y necesidad de tenerlo, pero van diciendo, como hemos hecho esto, tal, desde su fundación.
5: Como dice, por ahí, tu mano izquierda no se tiene que enterar lo que está haciendo la derecha.
2: Exacto, exacto. Pero se ve y se ven los proyectos materializados. Entonces, como que ella se comprometa a reconstruir la universidad, a hacer estos 10 colegios, creo que es un peso bastante importante, aparte de la visibilidad que le están dando ahorita, como decía Pollo, a nivel internacional, porque si vimos, claro, el fin de semana, todos los medios nacionales y sobre todo internacionales estaban hablando precisamente de este departamento, del Chocó, llevar a grandes personajes como Howard Graham Buffett, que también ha hablado también mucho de Colombia, del cariño que siente por nuestro país. Entonces, creo que todo esto suma y todo esto ayuda de una forma impresionante, y de seguro pues estos proyectos, no me cabe la menor duda que van a estar materializados, y sí, que vamos a poder ver esas nuevas instituciones que promete Shakira, y que seguro van a ser una realidad, lo cual me parece muy, muy bonito, además de toda la labor que están haciendo otras también personalidades del país, ¿no?
5: Claro.
2: Sabemos que también jugadores de fútbol, cantantes,
6: influencers, muchas personas, también influencers, hay muchos
2: están
6: influencers
2: metidos en el tema, lo que decimos, y con la fe también, pues, que todas las personas van a seguir en este proyecto, no esperar a que, como lo decía Rosy, de pronto se apaguen las cámaras y se desentiendan de estos proyectos.
6: Claro, porque el camino es largo, el camino es largo. Hasta ahorita está empezando realmente las ayudas y se está empezando a ver qué es lo que necesita el Chocó, y pues obviamente todas las...
5: Vi la proyección, por ejemplo, que para Chocó será un tema más costoso y más largo, pero vi la proyección, por ejemplo, de reconstruir Manizales, y el proyecto es de 3 años.
6: Imagínate.
5: Claro, metiéndole un billete largo, son 3 años. Manizales, falta, claro, Pereira,
2: Cali,
5: el resto de ciudades afectadas.
2: Equipo, las zonas afectadas del departamento del Chocó. Y yo lo que estaba viendo, Pollito, es que también, yo creo que más de 3 años, y también lo que estaban diciendo muchos medios es ahora lo que viene también en tema de pólizas, que yo creo que un poco el éxito de la reconstrucción de las ciudades va en esa eficacia de esas pólizas, de esos seguros, porque hay mucha vivienda y lo hemos visto, pues, destruidas. Entonces, creo que eso también puede ayudar un montón, porque lo que dice Pollo, lo que estábamos diciendo, hablando con Steffi, eso hasta ahora está comenzando.
5: Hasta ahora.
2: Va igual, ayer se cumplió tan solo una semana. Las ayudas siguen haciéndose, sigue también la gente colaborando, pero y las iniciativas también que siguen apareciendo, que lo cual me parece muy bonito, pero es que esto va para largo y
5: es un camino largo. Sí, por eso digo que me preocupa es que ahorita es el focus, todo el mundo quiere ir a ayudar, todo el mundo está activo, que no está mal, pero lo triste es cuando va bajando el tema
2: va bajando
5: en medios de comunicación, va bajando y todo el mundo empieza a olvidarse, y ahí sí cada departamento, cada ciudad, defiéndase porque ya no es el centro de atención.
2: Sí, y yo creo que también iniciativas como la de los empresarios de la ANDI, que también apadrinar estas ciudades, o sea, como que lo que dice Pollo, que hayan entes que a pesar de que ya haya pasado 6 meses, un año,
5: sigan los procesos,
2: es súper importante, y sigan las ayudas y siga viéndose que los recursos además están llegando y se están realizando de verdad como de forma consciente y con los proyectos que se habían prometido que se iban a hacer.
5: Pero sí me encanta que Shakira haya aterrizado directamente en Chocó.

0: súper bien.
1: Y que detrás de ellas vienen bastantes ayudas que realmente se van a ver en el Chocó.
0: Está bien respaldada la chica.
2: Así es.
0: ¡Christmas! ¡Christmas!
2: Oigan, y este fin de semana también alzaron su voz por Colombia Karol G y Gracie Rendón, que estuvieron presentándose. Bueno, Karol, que está en su gira internacional, y precisamente pues una de sus grandes invitadas este fin de semana en el SoFi Stadium de Los Ángeles en los Estados Unidos fue Gracie, en donde pues tienen esta colaboración de esta canción Amiga Mía, y en donde pues por supuesto sacaron la tricolor, la bandera de Colombia, la pusieron muy en alto, hablando también pues sobre todo de lo sucedido, haciendo también este llamado a las personas para que se unieran también en sus colaboraciones, y esto es parte del momento lo que se vivió en este encuentro de Shakira, de Karol G con Gracie. Que,
1: mucha colombiana por este momento.
2: En espectacular, nuestras colombianas. Escuchemos un poquito. Esa es la canción Amiga Mía, que es de las que decía que tienen esta colaboración de estas dos cantantes. Llamó también mucho la atención y me causó mucha gracia el hombre que le dijo a Karol G que si se casaba con ella, dice que tiene como 56 años, yo le ponía un poquito más.
1: Un fan,
2: señor,
1: sí.
2: Un fan.
1: Yo le ponía más, sí, como sus 60 y pico.
2: Pero me pareció muy tierno el cómo le dice que está soltero, que si se casa con él, y obviamente pues Karol G con esta forma como también tan genuina y tan bonita de ser, pues también como le sigue un poquito la cuerda. Pero pasaron cositas además que también vimos ahora que estábamos hablando de esa colaboración de Gracie con Karol G, que pues la cantan, creo que es la primera vez, si no estoy mal, si no me falla, en vivo esta canción, como lo hizo también con Bruno Mars, que salió a cantar esta colaboración que tiene con ella. Entonces me parece súper cool también ver Karol G con estos grandes escenarios, estos grandes invitados. Miremos un poquito qué es lo que dice y lo de este audio de lo que compartieron Karol G y Gracie Rendón.
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1: Hasta fue con el fan.
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2: Bueno, y parte de estas, y lo que decía también, pues, de lo que se registró en estas presentaciones de Karol G, y sin duda lo que también decía, me parece muy lindo también que ella en sus conciertos, pues, también aproveche para hacer estos llamados. Ella también a través de su fundación Concora, pues, ha mostrado también la iniciativa, el apoyo que está realizando, y el dinero, aparte dijo que, pues, las personas que donaran, de hecho, hizo un código QR en el estadio para que las personas que pues pudieran donar también desde ahí, desde utilizando este código QR, pero aparte incentivo diciendo que ella iba a donar el doble de lo que cada persona donara. Entonces, como que de lo recaudado, ella iba a donar adicionalmente.
0: Ah, qué bien.
2: Entonces, por cada dólar que la gente
0: ella
2: donaba otro, sí. Entonces, me parece también muy bonitas esas formas como nuestros grandes artistas siguen colaborando y utilizando esas diferentes herramientas, sus momentos para también contribuir, como lo hizo Morat también ahorita que lo hablamos la semana pasada, sí, con sus 6 conciertos soldados, destinando parte también de la boletería, y también tenía su punto de recaudo, y también se vincularon desde sus conciertos y desde sus espectáculos, digamos que desde parte de su trabajo, cómo podían seguir como vinculados.
1: Ayudando. Sí, justamente el viernes yo estuve en una rueda de prensa con Morat.
2: Sí.
1: Y pues salieron a decir que fue una decisión muy difícil para ellos, porque realmente ellos habían considerado era cancelar los conciertos, pues porque obviamente sabían que no era un buen momento para hacer un concierto por toda la situación que estaba viviendo Colombia, pero también digamos que hicieron un balance de cuál sería la mejor forma de ayudar.
2: Claro.
1: Entonces dijeron que pues decidieron como aprovechar toda esta multitud de personas que quería ir a verlos para ayudar a Colombia, y por eso se tomó la decisión de realizar los conciertos, porque también estaban muy funados en redes sociales, la gente les dio muy duro por continuar con las fechas y no cancelar, pero ellos aclararon que lo hicieron fue como opción de ayuda,
2: claro,
1: pues aprovechando todas esas personas, y pues allá habían varios puntos de donación, habían varias personas asesorando cómo podían hacer, era muy fácil, solamente con un QR, y uno podía hacer la transferencia del valor que uno quisiera, para poder ayudar a todas las personas afectadas.
2: Claro, es que de todas formas, no sé, es que yo siento que están esas dos opciones, como la gente también a veces que se enfrasca y cree que todo,
1: claro,
2: es un drama, y que nos echemos todos a la pena, y que ya no, pues es que qué formas de ayudar, esas son sus herramientas, su trabajo, tienen 6 conciertos sold out, y qué bonito además poder hacer lo que está diciendo ahorita desde

0: desde también darle esa bocanada a la gente, porque también vemos el estrés que causa en muchas personas.
1: Cristo, un tema súper interesante que el viernes, yo sé que esto es debatible y mucha gente desde ahí forma la crítica, pero el viernes que tuvimos el live con el doctor Santiago Rojas,
0: sí,
1: él decía que hay un vicio, que es que la gente dice, deje de hacer, o sea, frene, deje de hacer lo que está haciendo, pero la pregunta es, ¿eso que usted está dejando de hacer realmente está ayudando a los demás? O sea, como, dejen de hablar, listo, dejo de hablar, ¿y eso está ayudando en algo? ¿O desde mi posición, qué puedo hacer para seguir ayudando? Y lo de Morat, por ejemplo, lo que dice Steph es, si dejo de hacer el concierto, ¿en qué estoy ayudando? O sea, ¿en qué va a ayudar a los damnificados dejar de hacer un concierto? Ahora la pregunta es, ¿hago este concierto y cómo puedo ayudar con este concierto que estoy haciendo? Pero sí me parece que deje de caminar, deje de moverse, deje de trabajar. Y realmente eso está ayudando en algo a... Incluso yo veía, no sé si ustedes han visto, cuando empezaron... Además, gente que es del desconocimiento es como, no, no vayan a Cali. ¿Cómo se les ocurrirá pasear a Cali? Y la gente en Cali está diciendo, no, venga un momento, necesitamos que vengan acá. Claro. Porque donde se caiga la actividad económica de la parte de Cali que no está afectada,
2: es peor.
1: Ahí sí es que nos fregamos. Entonces la pregunta es, no qué dejo de hacer, sino con lo que estoy haciendo, cómo puedo ayudar. Pero no, deje de viajar. Claro. Porque dejé de viajar, dejé de disfrutar. Yo vi mucha gente que estaba este puente aprovechando para viajar y yo decía, pues me parece que la oportunidad para la economía de Colombia tiene que moverse y que cualquier cosa que ayude funcione, claro.
2: Lo mismo en los conciertos, ¿no? Porque al fin y al cabo también en los conciertos, ¿cuántos empleos están generando?
1: Entonces,
2: cancelar un concierto afecta a más personas de las que ya están afectadas porque no tienen dinero, porque ya contaban con ese dinero para, no sé, para llevar alimento a sus casas o simplemente con ese dinero poder ayudar a otras personas. Entonces creo que es una cadena de ayuda.
0: Además de la parte económica, la parte emocional, que también lo hablábamos la semana pasada, es súper importante porque también entonces lo que estamos diciendo, entonces se está entrando en el caos de solo noticias negativas y solo lo malo y el agobio, y no hay estos espacios que también lo hablábamos con Valeria, que estuvo la vez pasada Aguilar con nosotros de invitada, de por lo menos que entonces no vaya a teatro porque estamos en una situación, oiga, haga cosas que también le ayuden a dar ese respiro, un concierto nada más para subirle a uno, así sea un ratico, esa alegría, ver a su artista, conectarse con su música, tener ese momento también es importante.
1: Claro, que es lo que se llama la salud del cuidador. Es decir, imagínense todo el mundo enfrascado sin tener estos espacios como para tener reaccionar y cargar baterías. Es súper complicado. Entonces, el tema de todos quietos, pues, o sea, ahora digo yo, si eso ayuda, bien. Pero me parece que se vuelve una forma de ayuda súper pasiva y simbólica, que perdónenme, pero si yo estoy aguantando hambre, la ayuda simbólica no ayuda en nada. O sea, si estoy aguantando hambre, eso no ayuda. Ayuda más lo que dice Steph. Venga, aprovechamos este evento y miramos cómo podemos recibir ayuda para seguir ayudando.
0: Y en todos los sentidos, vuelvo y lo repito, desde la alegría que le produce a la gente que va a verlo, sus seguidores, porque bueno, Steffi, que estuvo allá, nos va a decir esa euforia que causan ellos. Aparte, la parte económica que están recaudando, ya ellos también hablaron de la fundación que van a trabajar muy de cerca con UNICEF también para las escuelas de los diferentes departamentos afectados, todo pues mediante UNICEF. Entonces digamos que es una colaboración en un 360 prácticamente que se hace ahí con todo el concierto.
2: Todo aporta, o sea, no solamente ir a ser voluntario o llevar un mercado, sino que realmente hay otras aristas que de pronto la gente no ve, y es que estos eventos tan masivos mueven, uno, mucha gente, dos, mucho dinero, porque se mueve el comercio, se mueve el empleo, se mueven muchas cosas al mismo tiempo, y pues obviamente que más que la voz de Morat, que pues obviamente son chicos que tienen un impacto bastante grande a nivel mundial, y pues, o sea, ustedes no lo vieron, pero allá habían muchas niñas y niños, porque también es una parte del público de Morat, y obviamente detrás de ellos, ¿quién estaban? Los papás.
1: De acuerdo.
2: Y los papás son las personas que están diciendo, hey, venga, yo voy a donar este granito de arena, yo voy a comprarle esto a mi hijo para que coma, y todo eso es una cadena de ayudas que está moviendo de alguna forma al país.
0: Que de hecho estos conciertos también que hemos visto también que muchos artistas se han registrado, ahorita también estuvo el fin de semana el de varios artistas colombianos y venezolanos recaudando fondos a través de sus presentaciones. El próximo domingo, este domingo 23 que viene, también se va a hacer un concierto en el Vive Claro Distrito Cultural. Colombia Voces por la Vida, se llama este concierto, que va a tener artistas como Andrés Cepeda, BL, Bonca, Shocky Town, va a estar también Draco Rosa, Eladio Carrión, Gali Galeano, el Grupo Niche. Entonces, hay Manuel Medrano, Miguel Bosé, Nampa Básico, Pedro Capó, mejor dicho, Sebastián Yatra, Silvestre Dangón, Timo. Se han sumado muchos artistas. Y ese es lo que estamos hablando. Ellos también desde su herramienta de trabajo, desde su profesión, cómo también ayudan. Y aparte, digamos, en este concierto del Vive Claro el próximo 23 de agosto, el 100% de todos los aportes será destinado precisamente a las corporaciones para apoyar la reconstrucción de las zonas más afectadas junto a un comité de ejecución y seguimiento. Y aquí va otro punto también importante, el tema también, porque muchas ayudas hemos visto de lo que se ha recolectado, las ayudas que se están enviando. Importante también que la gente lo haga con fundaciones específicas, oficiales, digamos, Morata, que estamos hablando, ellos hablan directamente con UNICEF, dice, con UNICEF hemos trabajado, nos ha ido muy bien. Shakira desde su fundación Pies Descalzos dice, canalizamos todo por allí. Entonces es importante también mirar con la Cruz Roja,
1: que claro, muchas, o sea, personas. Es que si uno dice, no confío en la Cruz Roja, pues ahí sí apague y vámonos, no confío en el Banco de Alimentos. O sea,
0: en el Banco, en el banco parece, de Alimentos.
1: Pero sí parece que hay entes que tienen un reconocimiento internacional UNICEF en también. Esas ayudas. UNICEF,
0: porque
1: Cruz
0: mucha gente
1: Roja,
0: también
1: banco
0: dice,
1: empiezan
0: a perder las ayudas y las colaboraciones. Es claro, si hay mucha gente que en verdad le nace y están creando todas estas ayudas y llevando todas estas, lo que se necesita ahora mismo, pero pues es importante también mirar, digamos, en el tema económico o cómo también, desde dónde o desde qué
1: fundación. Desde aquí, por dónde está uno centrando su aporte.
0: Su aporte, exacto. Entonces, me parece que el tema de los conciertos sigue siendo también una herramienta muy importante, y aparte de lo que decimos, aparte del recaudo económico, que la gente también tenga esa oportunidad. Esa oportunidad de salir, de despejarse un poco, de yo sé que hay mucha gente que lo aturde el tema diario, ¿no? De los muertos, de las historias. A mí me impresiona que cada vez salen más videos que se han también como recolectado de las situaciones del temblor, de momentos previos o cuando ya está. Y han salido un montón. Muchos, y es como fue madre. Eso como sigue, de todas formas, taladrando en la emocionalidad de la gente, y eso afecta. Entonces, como qué bonito también tener esos espacios para, aparte de recaudar, pues también que la gente tenga esa oportunidad de sentirse alegre y de sentirse como con esperanza. Y que
2: en otro ambiente, ¿no? Porque sí se vivió un ambiente muy, muy triste, pues, la última semana, porque veíamos muchas familias buscando sus familiares, familias incompletas, sus perritos que de pronto los perdieron. Entonces, o sea, por lo menos yo, toda la semana estuve completamente destruida en redes sociales, porque por más que yo no quisiera, obviamente pues mi trabajo tiene que ver con redes sociales y todo el tiempo pues uno está revisando qué está pasando, y pues, o sea, el ambiente de tristeza,
1: claro, la carga,
2: que se vivía en
1: la
2: redes
1: carga
2: sociales
1: emocional,
2: era
1: sí.
2: muy fuerte, que de hecho los psicólogos estaban recomendando desconectarse un poco de redes sociales, de pronto sí tener un panorama de esto es lo que está pasando, pero bajarle un poco a la
1: con el Doc Santiago hablamos de eso, se llama la culpa del sobreviviente. Y es cuando la gente se cuestiona de, pasó eso allá, aquí no me pasó nada, estoy bien, y siento un sentido de culpa. Claro, lo que pasa era lo que hablábamos, es el sentido de culpa del pasivo, de me quedo acá, me quedo quieto, no salgo, no me muevo, pero la pregunta es, ¿cómo está ayudando eso a los que están afectados?
0: Claro.
1: Que se vuelve muy pasivo.
0: Y aparte que no hace nada, entonces son los que están, no deberían hacer eso, porque canta si no, no estamos momento para cantar, no estamos momento para hacer obras, no estamos momento para, pues no estamos momentos para nada, la vida se tiene que detener. Y
2: cada, o sea, quien canaliza su dolor,
1: su estilo,
2: su trauma como prefiera.
1: Y es respetable, claro, claro.
2: Ahí sí, nada que hacer.
0: Entonces ahí seguimos registrando estas colaboraciones que siguen dando nuestros artistas. También vimos lo de Nicky Jam, J Balvin, bueno, Maluma, todos como han seguido ahí aportando en esta bonita causa.
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0: 7:37. Ustedes están conectados con Vibra y voy a hablarles de una preocupación que llega a Colombia, pero realmente a varios países. Y es que Colombia es el segundo país con la mayor proporción de jóvenes ninis, según la OCDE, que es la que lleva este conteo. Ahora, muchos se preguntarán, ¿qué son ninis?
3: Ninis me suena como a minis. Como
0: ah, sí, no, o sea, yo pensé que ustedes tenían claro que eran los ninis.
4: No. ¿Los ninis?
0: Los ninis son los jóvenes que ya son entre jóvenes y adultos que ni estudian ni trabajan.
3: Ah.
4: Ni estudian ni trabajan.
0: Ni estudian
3: los
0: ni trabajan.
3: NN. Ah.
0: Sí. Son conocidos como los ninis.
3: Los vagos.
4: ¿Y qué edad es eso para ver si entramos entre los ninis?
0: Pues, Cris, se supone que los ninis, después de los 18 años...
3: Primero, tú un joven no eres.
4: ¿Yo puedo ser un nini? ¿Yo puedo ser un nini?
3: No, puede ser un nini. ¿Por porque qué? No entras en el rango de edad.
4: Porque estudio y trabajo.
3: Ay, pobrecito.
0: Lo que pasa es que nini podría ser de los 18 años para arriba.
4: Claro.
0: Porque está en edad productiva... Y en edad productiva entiéndase como trabajar y estudiar.
3: Okay.
0: Entonces, si usted tiene 20 años, ni estudia ni trabaja, ahí está. Si tiene, a menos de que esté pensionado.
3: Ah, claro.
0: Si tiene 30 años, ni estudia ni trabaja, entra entre los ninis. Si tiene 40 años, ni estudia ni trabaja, entra entre los ninis. Si tiene 50 años, no está pensionado, no estudia, no trabaja, es un nini.
4: Sí.
3: A ver si yo soy una nini. Bueno,
4: no, pues ya no, porque ya por lo menos trabajamos, sí, bastante.
3: Sí, es verdad.
0: Les voy a decir el top 10 de los países ninis.
3: A ver.
0: Que van a escalar. El número 10 está Italia.
3: Ok.
4: Sí.
3: ¿Italia?
0: De ninis.
3: Mira.
0: Ay, en no. El número 9 está Francia. En el número 8 está España.
3: Ay, tengo miedo.
0: Sí.
3: Del número 1.
0: En el número 7 está Grecia.
3: Sí.
0: En el número 6 está México.
4: Sí.
0: En el número 5 está Israel. En el número 4 está Chile, en el número 3 está Costa Rica, en el número 2 está Colombia y en el número 1 está Turquía.
3: ¿Qué?
0: Como el porcentaje de jóvenes que no estudian ni tienen empleo en estos países, y esto es con cierre de cifras del año 2025, obviamente, pues porque el 2026 no se ha terminado.
3: Re grave. O sea, que Colombia esté en el número 2
4: de virreina.
3: Súper grave.
0: Yo quiero decirles.
4: Fuertísimo.
0: Yo quiero decirles algo y lo voy a decir desde el trabajo de campo que hago acá, cuando busco personal y con personas que me he estado hablando. Y es: yo no sé qué está pasando. ¿Qué está pasando?
3: ¿Qué está pasando aquí?
0: De hecho, esa pregunta sería para que me la ayude a resolver, sobre todo los menores de 30. Que ahí creo que cacha Steph.
3: Entro.
0: Ahí cacha nuestro productor, ahí cacha
4: yo.
0: Nuestra producer digital que también nos está acompañando acá. ¿Cuántos años tienes tú, Erika?
5: 22.
0: ¡Ay! 22 años nos puede ayudar a resolver este misterio. Miren, yo les voy a decir que estoy viendo yo y que lo he hablado con personas que buscan personal por ciertas funciones menor de 30 años.
3: A ver.
0: Y es como un desinterés por trabajar. O sea, es como... Si sale bien.
3: Y como
0: si,
3: que fui a pero, claro, trabajo y pero miren trabajo.
0: Que, claro, pero ¿sabes qué me sorprende? Que no es un tema que haya detectado. O sea, yo al principio estaba preocupado porque dije, ¿será un tema de la búsqueda de perfiles que hago yo acá? Y casualmente en los últimos 15 días me he encontrado con personas que buscan personal menor de 30 años y dicen como que no hay una preocupación por... Pues como es como...
3: Por hacer algo en la vida.
0: Pues si no acepto este trabajo, pues igual no va a aguantar hambre ni va a dormir debajo de un puente. Pero ha sido como entre los 20 y 30 años. Pero yo quiero preguntarle a Steph y a Erika, que obviamente andan con personas, me imagino que yo, contemporáneas a su edad. ¿Ustedes cómo perciben de qué está pasando en ese sentido de desinterés? Ah, bueno, también Juan. Ah, tiene, aquí se está tramando.
4: Animador. Ni yo.
0: Este, en ese ambiente que tú andas, sobre todo en los menores de 30, no percibes. Que hay...
4: En ese ámbito en el que tú te desenvuelves con los menores de 30.
3: O sea, se ya salta con una. No, pues es que, a ver, yo a mis tiernos 25 años, como que yo sí veo. De hecho, tengo muchos conocidos que a sus 23 años todavía no han decidido qué hacer con su vida, les insisten, estudie, yo le pago, venga, haga esto, y es que no les da ganas.
0: Es como si tuviera que empujarlos para todo, ¿no? Para estudiar.
3: Exacto. Y obligar a una persona, ¿ustedes saben que obligar a una persona a estudiar es difícil? Porque pues obviamente está en juego perder dinero, pues obviamente el tiempo y pues... también además como más gastos si de pronto se obliga a una persona a estudiar una carrera. Siento que obviamente también estamos en una generación un poco más sensible, digo yo.
0: Muy.
3: Muy sensible.
0: Sí.
3: Yo no me considero como de ese mood, porque al contrario, a mí me gusta trabajar. Desde chiquita como que empecé como, venga, yo quiero hacer esto, yo quiero hacer lo otro, trabajar, estudiar, Pero sí siento que, yo no siento que la generación sea perezosa, sino que siento que los tiempos de verse crecer han cambiado.
4: De productividad no les da.
3: Sí, no ni siquiera eso. Como que yo siento que los jóvenes hoy en día quieren como tomarse un poquito el tiempo de, oiga, yo realmente qué quiero hacer. A veces se toman bastante tiempo, son un poco exagerados, pero como que sí quieren un panorama, como que ya los jóvenes no están priorizando el dinero, sino en dónde se sienten bien. Para poder hacer lo que les gusta realmente y no lo que les toca. Claro, no siento que sea todo el mundo, porque pues la necesidad tiene carita de perro, y a muchos que también conozco les ha tocado trabajar, claro, en lo que sea. Pero pues yo siento
0: que... Yo creo que con lo que dijiste podría partir de ahí, porque por ejemplo aquí dicen que puede ser falta de responsabilidades.
3: También.
0: Dice Caro también, lo que pasa es que hubo una época en que antes de los 30 ya estaban casados, ya tenían hijos, ya tenían muchas deudas.
3: Ese es mi punto.
0: Y ahora muchos han corrido esa prioridad para hacerla, pero después de los 30. Y antes de los 30 hay mucha gente que no tiene hijos, no está casada. Y no tiene responsabilidades que involucren meterse en cualquier empleo.
4: Yo siento que hay un paralelo muy grande, y es estos, los nini y los que no hacen nada, pero también yo he visto una corriente de peladitos que tiene 30 años y tengo como maestría en no sé qué, PhD en no sé qué, estudio en no sé qué.
3: Eso es verdad.
4: Y tengo 30 años de experiencia. O sea, ¿cómo así que tienes
0: tanto tiempo?
4: Pero ¿en qué momento? Uno decía, es que uno sí, es que no ha hecho nada en la vida, pero... Y hemos tenido invitados sí, como súper peladitos. Pero yo, pero, ¿y este niño qué va a saber?
0: Yo creo que
4: no, tengo 7 estudios, 3 diplomas, 3 magister. MBA, ¿cuántos años tienes? 27 y 5 años de experiencia. Pero ¿cómo así? Y como con 27 años, 30 años.
0: Dice, por aquí está reportando una menor de 30, dice, hola, no es que no nos interese, buscamos otro tipo de cosas, liderazgo, trabajo que se adapte a los tiempos y otras cositas.
3: Yo también pienso que es eso, o sea, como que los tiempos han cambiado tanto que lo que decía la otra seguidora, que era como, claro, como ya uno a los 25 no está pensando en tener una familia, en casarse, entonces como que no tiene esa necesidad y esa mentalidad de, juepucha, tengo que solucionar mi vida ya.
0: Claro.
3: Pero es que no sé, siento que la generación está muy dividida, porque también siento que hay muchas personas a los 25 años frustradas, porque no han podido, qué sé yo, vivir solas, porque no pueden tener un trabajo de pronto con un sueldo de ensueño. Entonces...
0: Uy, por ejemplo, eso que dice Steph, yo estaba mirando, muchos jóvenes incluso que tienen 30, 35 años, dicen que vivir solo hoy en día no es fácil.
3: No es fácil. Y le pasa a la gente de Colombia, he visto gente de España.
0: ¿Has visto los de Estados Unidos? Que lloran diciendo que no les da el sueldo, que no les alcanza... que no consiguen lo que estudiaron. Yo quiero que Steph aproveche, ya que está en ese punto de la información, para entrevistar a la bebé que tiene ahí a su derecha. A ver, ¿qué piensa
3: bebé, ¿qué
0: una
3: piensas?
0: Joven de 22 años?
4: ¿Y por qué no me entrevistan a mí?
6: El bebecito.
4: El bebesote.
6: Pues yo creo que lo que dice Steph es verdad. No es como que la generación de ahora o los jóvenes de ahora sean perezosos, sino que también va en lo que ella dice, que ahora buscan mucho sus gustos. Entonces es más de no por la necesidad, sino por lo que yo realmente quiero hacer para mi vida. Pero ahí yo discrepo un poquito en que también hay muchos que son conformistas. Entonces, hay muchos que es como, no, bueno, pues es que en mi casa tengo, mi mami me da, mi mami me cocina.
0: No hay necesidad.
6: Tengo lo necesario. Entonces es como, no, avíspate, pues ya tienes 25 años.
4: Es lo que dice,
6: algo, haz algo.
4: Lo que dice
6: pues,
4: Juliana.
6: Al menos para mí.
4: Claro. Lo que dice Juliana, de lo que está diciendo Eri, es igual, dice Erika, Juliana. Los padres también nos cubren mucho. Antes a los 20 se iban de la casa. Ya nos dan los 30 viviendo con los padres y ellos nos alcahuetean, entre comillas, dice ella. Y yo siento que eso también ha dado mucho la libertad en que los pelados también ahora, si no les gusta algo, chao. O sea, a mí me impresionaba cuando yo
0: llegué. La rotación, ¿no?
4: La rotación.
0: O sea, ay, como es que me tocó hacer lo mismo este mes, yo me voy. Y es como que.
4: Sí, o como que, ay, me sentí muy estresado. No, renuncio. O sea, para uno decir como renuncio a la que sí, porque sí es como, pero que voy a vivir. No, a ellos les importa cinco y pantalones.
3: Que de hecho, en El Diablo, ¿ya se vieron El Diablo? ¿Viste la moda 2?
0: Sí.
3: De hecho, ellos manifestaban también en la película como esa problemática, porque hoy en día la generación no. Primero, no, es muy difícil que se dejen explotar, que se dejen maltratar en un trabajo, claro. Que de pronto un jefe, por mayor cargo que tenga, pueda humillarlos. Entonces, también es. Yo siento que es muy positivo que es una brecha que se rompió,
4: sí,
3: de humillar a las personas, de que como usted es el, no sé, que es el practicante, entonces lo voy a super estallar y lo voy a poner a hacer de todo. Siento que esa brecha con esta generación de alguna forma se rompió y por eso también la generación prioriza sus necesidades, su salud.
0: Uy,
3: mental.
0: Este tocó un punto importante, es que yo he notado un choque entre dos generaciones y es la generación que está como dispuesta a camellar sin mirar el reloj y todo, y tiene un choque cuando llega un menor de 30 y dice, bueno, 5 y 1 minuto,
3: adiós,
0: hasta la vista. Claro, que no digo que esté mal ni bien, pero sí digo que es un choque generacional porque se viene una generación en la que estaba acostumbrada a botarla,
4: claro,
0: toda, y hay una generación, como dice Erika, que es como, o sea, si vine acá, trabajé, cumplí, pero después de las 5 tengo otra prioridad, no sé, familia, ejercicio, rascármelas, pero digamos que sí, o sea, como que no están amarrados de, no, pero pues hasta ahí llego yo.
3: O sea, creo, claro, que empieza a ser más prioridad uno que la empresa en la que,
4: claro,
3: está trabajando.
4: Pero yo creo que es por eso mismo que estamos hablando, porque tienen el apoyo de los papás, porque saben, exacto, que tienen un hogar. O sea, uno dice como que yo, como que el día mañana se me salta el taco y renuncio a todo, digo, y es que ¿qué voy a vivir? ¿Con qué voy a pagar? ¿Arriendo, servicios?
3: No, pues obviamente es súper complicado. Claro,
0: yo por ejemplo, por ejemplo, le quería preguntar a Erika o a muchos de los menores de 25, no sé si es que actualmente tienen menos responsabilidades, porque por ejemplo, yo no tengo hijos. Yo no tengo hijos, no estoy casado, no tengo en estos momentos un crédito hipotecario, pero igual yo lo pienso, y si tengo responsabilidades como con una tarjeta de crédito que debo, un préstamo que debo, lo que dice Cris, pues el arriendo mensual,
4: claro,
0: y eso va sumando, pero yo escucho o veo el argumento de los ninis y es como, ¿será que es que no tienen deudas? ¿Qué dice? ¿Erika tiene deudas? O sea, deudas, sí, significativas como para huelga de excepción.
6: Bueno, pues.
4: ¿Tú vives con tus papás, cierto?
6: Sí. No.
4: ¿No?
6: Yo soy independiente. Ay, desde hace tú, más de un
0: una
6: año.
0: Adulta independiente.
4: No, con 22 años.
6: Sí, viví 5 meses solita y luego me fui a vivir con mi pareja. Entonces, actualmente, pues es mensual el arriendo, los servicios.
4: Claro.
6: Tenemos una gatica, eso es una renta.
0: Eso, por ejemplo, es una responsabilidad.
6: Las mascotas, claro, claro. Entonces, sí, tengo esa responsabilidad. Y como deudas, pues sí, compramos todo lo de la casa. Entonces, debemos, claro, la lavadora, la nevera, todo.
4: Televisor,
6: llevamos como la mitad de la deuda, gracias Dios, pero ahí vamos. Hace poquito compramos una cama doble, entonces también el colchón, pero sí, entonces por mi parte, pues yo sí tengo muchas responsabilidades y creo, claro, que eso también va como en la crianza que le den a uno, porque si bien mi mami siempre me dio mucho, me dio todo, ella nunca, incluso en mis primeros trabajos mi mamá me decía, no te preocupes, o sea, una vez que yo trabajé en un lugar, no voy a decir la empresa, pero me explotaban de una manera, recién cumplidos mis 18 y el ambiente laboral era terrible. Y mi mamá me dijo, pues ¿para qué trabajas si tú no necesitas pagar nada,
4: claro,
6: con la casa?
4: Claro.
6: Y ella, pues no era por mal acostumbrarme ni decirme no hagas, no ganes, no produzcas, sino pues no lo necesitas, tranquila.
4: Claro, busca algo que donde te sientas bien.
6: Exacto, entonces ahí es muy cierto lo que dice Steffi. Ahora actualmente también, si aquí fuera un ambiente terrible o algo así, no, pues yo ¿a dónde que me voy a quedar acá? Pero eso no significa
4: mañana no está Erika.
6: Con las manos.
4: ¿Qué pasó?
6: Sí. Y Pollo, ah, sí. Ah, ah, una nini. Ah. Estoy viendo una nini.
0: Una nini encubierta.
6: Sí, detectada.
0: Una nini encubierta. Ah.
6: Pero sí, entonces, por mi parte, pues sí tengo muchas responsabilidades y digamos el equipo en el que trabajo en digital, sé que muchos también como que tienen esta mentalidad, aunque pues no tienen tantas responsabilidades tan grandes porque no todos son independientes, pero sí va en el hecho de decir, no, pero es que a mí me gusta tener mi plata, gastarme mis cosas, claro, comprarme mis propias cosas. Entonces, sí, pues va en eso, van como que hay cositas que van cambiando, pero pues igual trabajen.
4: Claro. Y hay otro punto también importante que son las redes sociales, y dice también aquí una opinión, también estamos en la generación que se siente frustrada porque ven cómo viven otras personas con lujos y demás, y eso también jode porque los pelados quieren eso rápido y no construyen. Entonces yo creo que también el tema digital.
3: Sí, los influencers han dado un estilo de vida como superficial, que es como estoy en la casa todo el día, súper parchada, me maquillo, voy al gym, viajo cuando quiero. Eso es una vida basada en Disney, porque sí, claro, obviamente eso no funciona
0: eso
3: así.
0: Eso no pasa así.
3: O sea, los influencers también tienen mucho trabajo detrás de cámaras, de todo lo que tienen que hacer, contactarse con agencias, buscar clientes y todo eso, como que no es de un día para otro. Y sí siento que la
0: y donde revienta a todo el mundo.
3: Exacto.
0: O sea, creo que es como eso se llama un sesgo, y eso se llama el sesgo de las startups, y es cuando uno se fija en el caso exitoso, pero detrás de un caso exitoso hay 30 fallidos. En los influencers es lo mismo. Por influencer que tiene esas características que dice Steph, ¿cuántos no han estado remando? Y puede ser más de 50, 100 por influencer que no la logran, porque pues eso involucra muchísimos temas ahí. Pero me imagino que lo que dice Steph, uno se queda fijándose, ese del influencer que le reventó la
3: vuelta. Claro,
4: la gente cree que es fácil, pero no sé, digamos el tema digital, que es como los propósitos 2026 mío fallido, porque no, a mí en verdad es que porque eso tiene un trabajo en verdad detrás duro, o sea, y el tema de editar, o sea, a uno le tiene que también gustar. Porque también todos ven como que hay el video o todo como tan rápido, pero detrás hay un trabajo de edición, de grabar,
3: de estrategia, porque al fin y al cabo ahorita también es demasiada competencia.
0: Sí, claro.
3: Y es algo que de pronto los pelados no ven, que es como, ay sí, hago un video y me vuelvo viral. No, amigos, ustedes no saben la cantidad
0: millonario,
3: de personas que hay en redes sociales compitiendo. Es que ya esto no es de ser Estefanía en redes, no, eso es una marca personal y al fin y al cabo hay que trabajarla, hay que meterle estrategia, hay que meterle dinero, hay que meterle cariño, hay que invertirle muchas cosas. Entonces creo que también es resultado de ese panorama Disneyland que venden muchos influencers, que está muy mal y es muy irresponsable, porque de esa forma están creciendo muchas personas, muchos pelados.
0: Fernanda dice en TikTok, yo trabajo en un banco y uno se da cuenta que los chicos ya no les gusta aprender, me doy cuenta de eso. Sí, es que es como un tema, pero mira que digo lo que dice Erika, yo también pasé por la época en la que tuve mi primera chamba a los 18 años, no me gustó por muchas razones, y yo me acuerdo que mi papá y mi mamá también, bueno, sobre todo mi mamá, que era más alcahueta, me decía, si usted renuncia, no va a aguantar hambre, no le va a faltar la cama, y yo, ay, pues sí, pero obviamente ya uno llega a una edad en la que dice 22, 23 años, que digo, pues sí entiendo a mi papá y a mi mamá, pero me toca ponerme serio porque cuando tenga 25 años, ahora, además, ahora hay un tema, yo no le estoy metiendo nada sexista a esto, pero lo voy a decir, y yo sí siento que, por ejemplo, Erika, digamos que Erika no estuviera, la que acabamos de entrevistar, nuestra compañerita acá, no estuviera con pareja, está sola.
3: Uh-huh.
0: Pero yo también me imagino que si Erika dice, yo trabajo, yo la lucho, yo la vivo sola, pues ella lo va a pensar a la hora de meterse con un nini como yo, que está con los papás, que a veces sí trabaja y a veces no. Yo creo que también por una construcción social, como que para Erika o para Steph, sería una causal de decir, uy, este man como que no es.
4: No aporta, claro, ¿no? Es Erika.
6: Sí, no, claro, pues esa fue la razón por la que terminé mi última relación.
0: ¿Estabas con un nini?
6: Porque él era mayor que yo y él no, pues
3: nini.
6: Sí, la verdad, o sea, él estaba terminando su carrera, pero o sea, llevabas como cuántos años estudiando en la universidad y
4: ¿cuántos años tenía?
6: Él 25.
4: ¿Y en qué semestre?
6: Ay, ya iba a acabar, pero yo no sé por qué se demoraba.
0: Ya iba a acabar, pero le faltaban 5 para el peso.
6: Sí, yo, ya, por favor.
0: Gradúate.
6: Y pues, yo entiendo que no todos tenemos las mismas como oportunidades en la vida, además, pero pues yo creo que si tú tienes 25 años y compartes cuarto con tu hermano menor de 18, es difícil tener una pareja y decirle, ven, quédate en mi casa.
0: No, claro. Sí, así no va a hacer nada malo, ¿sabes? Pero
6: exacto, pues la intimidad. Pues hay intimidad, sí, claro. Hay privacidad. Aparte, la mamá de él mantenía la casa y era él, el hermano, la abuelita y una tía, y ella era la única que trabajaba y ni siquiera tenía un salario mínimo. Entonces yo digo, ponte la mano en el considere y di, bueno, y a veces se quejaba.
0: Dice en TikTok, sí. Pobre Eri.
6: Y es que a veces, es que me molesta mucho porque yo siento que era muy desagradecido. A veces se quejaba de, no sé, es que iba a mi casa y era como, ay, tu mami cocina cosas muy ricas, es que mi casa siempre es lo mismo. Ah. Y yo, bueno, pues trabaja y lleva un pedazo de carne si quieres, claro, que te hagan algo diferente. O claro, cocina, porque ni siquiera sabía cocinar. Ay, no.
0: No, menos mal termina. Pero ¿saben qué me preocupa? Estoy teniendo un déjà vu, porque, no voy a decir el nombre, pero yo quería casualmente salí solo al parque a grabar un video con una, no, es que la estoy delatando mucho, una compañerita de digital, y ella también es menor de 25, ahorita están todas mirando quién es, y entonces ella me decía, no, es que en su momento, es que voy a dar más información, pero terminé con mi novio y estoy teniendo un déjà vu porque más o menos la información que me daba era la misma de Erika, y era como, es que yo soy menor que mi novio, estamos en la universidad, él iba más adelante, yo lo alcancé, me gradué primero y es como que me toca empujarlo a él para que siga. Y yo sí digo, yo sí siento que ahí sí los manes nos están, pues los manes menores de 30 nos están haciendo quedar mal, porque pues también yo siento que una mujer, yo sé, como siempre les he dicho, una mujer se enamora del futuro del man. O sea, este man va por este camino, entonces una mujer se enamora del futuro de uno. Y si el man lo ven bloqueado, pues yo creo que eso es lo más anti, pues puede ser el más caribonito, guapo, oh, pero yeah, puede ser lo más antisexy, lo que dice Eri, puede ser lo más antisexy que Erika ya está buscando la independencia y el man está viviendo con 7 personas, pues como que dice, toca pedirle permiso al hermanito para ver una película en Netflix. Entonces es como una vagina densa, delicada. A ver qué dicen en el WhatsApp de Vibra.
7: Buenos días, amigos de Vibra. Mi opinión es que la juventud hoy no está pensando en el futuro. Ellos están pensando solo en vivir el presente, que lo importante es hoy, y ya veremos qué nos depara el futuro, ¿no? Que ahí nos están proyectando a largo plazo. Uno. Y dos, con respeto, creo que, esto lo digo con mucho respeto, que los padres influyen en eso.
3: Sí, de acuerdo.
7: Porque no les exigen, no los crean con esa fortaleza para salir adelante, sino como ellos los están, entre comillas, sosteniendo. Entonces, el decir es, yo no quiero que mi hijo pase por lo que yo pasé.
3: Yo pienso, sí, ella tiene toda la razón.
0: ¿Qué de todo
3: yo, este? Yo creo que una de las razones por las que hoy en día hay tanto pelado mini es porque hay muchos papás muy complacientes y muy consentidores, y tengo miles de ejemplos. No es como que a mí me hayan tratado mal en la casa ni nada, porque mi mamá es súper consentidora. Ella también era, yo desde los 18 empecé a trabajar y ella odiaba el trabajo en el que yo estaba, y ella me dijo todo el tiempo, renuncie. Pero al mismo tiempo, pues también ella me decía como, bueno, renuncie, pero sí, consigue sí, claro, un trabajito, mamita, porque pues acá tiene todo, pero al fin y al cabo yo necesito que usted sea alguien. Pero hay otros papás que sí es como, renuncia, tranquilo.
0: Yo te mantengo.
3: Tómate 3 años si necesitas. Entonces, claro, y mentalmente, ¿qué le estás dando? Comodidad.
0: Claro.
3: Pues si yo estoy en una zona de confort.
0: Totalmente.
3: Y pues
0: de acuerdo,
3: me educaron bajo esa misma línea, pues finalmente no va a haber una motivación por la que yo vaya a salir a buscar dinero.
4: Pero es que yo creo que es todo, porque mira el caso del ex de Eri. O sea, la familia bien aguantada, bien arrastrada, y este ni siquiera, pues para decir que tenía comodidades, pues es que no las tenía.
0: Pero tampoco le exigían, ¿no?
3: Es que.
4: Pues, pero por eso mismo, o sea, ni siquiera es como una comodidad, sino que el más.
3: Desahógate.
0: Va a ser catarsis.
4: Claro.
0: Chris volvió a tocarle.
4: Ojalá
0: la
4: que
0: fibra
4: nos esté escuchando.
6: No, es que es eso, o sea, no era como que la mamá no le dijera algo, pero es que también era como que no le
4: decía cosa. Falta él, claro.
6: Entonces, no sé, igual yo siento que uno como persona es consciente de cuando algo está faltando, o sea, y yo no me puedo quejar sin hacer algo al respecto. Entonces es eso, tú tienes un problema, solucionalo. Sientes que algo está mal en tu vida, pues cámbialo, pero no esperes que suceda por arte de magia o que la vida te ponga todo en bandeja de plata, porque sí, porque ay, mi mami me da. Cuando tu mami le toca luchársela todos los días en trabajos feos, trabajando en la calle, humillándose, porque yo siento que eran trabajos donde ella no merecía estar para la edad que tenía también. Y él era como, es que no me gusta lo que me cocinan. Ay, no, mira, no me vengas con
0: tu cosa. ¿Y cuántos años tenía? ¿Sí?
4: Claro.
6: 25.
0: No, pero es que ya, qué
4: mal. Y pero entonces es lo que estamos hablando, ni siquiera un tema de comodidades de los papás, como que a veces como que, y sí, obviamente está y existe, y sabemos que también hay una generación nueva donde pues no le hace falta nada a los hijos y le han dado mucho, pero también siento que, no sé, hay otros casos como los del ex de Eri que uno tampoco entiende de qué van.
0: Dicen acá, el ex de Eri cambiando de dial a Radio Recuerdo. Miren, les decía, no, es que quería también decirles de la nota de voz que tuvimos hace un rato, que ella tiene toda la razón, y perdón que me meta en esto, pero hay que decirlo, muchas veces nosotros curamos o tratamos de disfrazar nuestros traumas desde el exceso o desde la carencia. Entonces es, en el caso de los papás, es que yo no quiero que a mi hijo le falte lo que a mí me faltó. Entonces lo lleno de regalos, lo lleno de excesos, porque desde el exceso estoy cubriendo el trauma que yo tuve de lo que no me dieron. O desde la carencia, que también me parece cruel, que es, pues si yo sobreviví sin tenerlo, él también puede sobrevivir sin tenerlo. Entonces es un tema súper delicado cuando, y ya claro, aquí me estoy metiendo en un terreno que yo no soy experto porque no soy papá. Pero sí veo que muchos papás dicen acá, ¿qué dilema entre que el hijo se sienta apoyado o respaldado o que se vuelva conchudo por lo que dice Steph de no sentirse realmente así? Hay una notica de voz.
8: Buenos días, amigos de Vibra. Mi experiencia, vivo en Chile y el sobrino de mi novio, que tiene justamente como esa edad, 21, 22, se le han pagado dos carreras diferentes. Uy. Y las dos las ha dejado. Yo creo que también juega mucho que hay otras formas de ganar dinero fácilmente. Entonces él es ahora trabajando de Uber, la mamá le regaló el carro, entonces vive con los papás, entonces no tiene ninguna responsabilidad y tiene dinero fácil.
0: Claro, es que ahí entra, lo que decía Esteban hace un momento, era en una zona de confort o de comodidad, ¿no? O sea, que ahí ya...
4: Sí.
0: Yo no estoy de acuerdo, y no sé si esto va a ser funable, pero lo voy a decir. No sé, alguien decía ahorita acá en TikTok, decía, ay, pero es que no está fácil conseguir trabajo. No, pero es que yo sí digo una cosa, y es, puede que tenga razón, pero a mí sí me parece que si no está fácil conseguir trabajo, también está el otro tema, que ahora, con esta economía naranja, uno sí puede buscarse opciones, no para llenarse de plata, pero sí para moverse. Y también es que uno ve gente que, por ejemplo, ahora hay muchas opciones de cursos gratis. Exacto. O sea, de tutoriales, y dice, ni está haciendo un curso gratis, ni está haciendo un tutorial, ni descarga una app, ni está poniéndose a trabajar en un domicilio, nada. O sea,
3: sí, yo siento que ya eso hoy, no es excusa.
0: Sí, ya
3: eso
0: hoy no.
3: No es excusa porque la plata está afuera. Todo el tiempo en Colombia hay mil cosas que hacer. A través de redes sociales hay trabajo. A través de plataformas que no voy a decir.
0: De economía naranja, sí.
3: Sí, hay muchas personas.
4: Y azules, no
3: es
4: solo
3: más,
4: naranjas,
3: Estados
4: azules
3: Unidos,
4: también rojas.
3: Estados Unidos contrata mucho latino. Claro. Porque le queda mucho más económico pagar en pesos colombianos que en dólares.
0: Claro.
3: Y lo digo porque lo viví, entonces... Trabajo hay, lo que pasa es que hay que buscarlo de cualquier forma, pero pues el que quiere puede.
4: Moni dice, mi hermano es como el ex de Eri. Ay, ¿no será tu cuñada?
3: No será.
4: Está reportando, tenía hermana.
3: Además, este mundo es un pañuelo.
0: Yo mira, pensando, hay una línea.
4: La cuñada es mi hermano.
0: Hay una línea muy... Yo creo que el Nini, con lo que preguntaba Cris al principio, el Nini a medida que va subiendo su edad pasa de Nini a recostado, ¿no?
3: Sí.
0: O sea, claro, ya decirle un man de 35 años que es Nini, no, ya madure, ya, no, ya recostado.
3: Por eso
0: ya.
3: Yo digo que eso debe tener un límite de edad, porque es como, no, soy un joven Nini, no, marica, no. Tú ya vas a cumplir 40.
4: Pero si es un Nini, hijo de un duro que es multimillonario,
0: no, pero es
4: afecta
0: Nini.
4: Igual.
0: Pero sí. Nini, pero para si mí tú, Nini es Nini.
3: Pero si tú fueras un hijo de multimillonario, ¿te quedarías ahí sin hacer nada?
4: Pues digo, o sea,
0: ni
4: no,
0: estudiar,
4: pues
0: Nini.
4: Estaría viajando y viviendo la vida,
0: Nini,
4: pero...
0: Nini.
4: Pero pues tendría su casa, mantendría su apartamento, obviamente todo le hace a sus papás, pero pues el man no tiene la necesidad. Igual es un nini, ¿sí? Porque
0: sí, claro, nini.
3: Pero esa es una pregunta seria. Si ustedes fueran hijos de alguien, de una persona, del que acompañó a Shakira,
4: de Howard,
3: a Chocó, de él, y
4: Howard, no adopta un hijo en Colombia.
3: Ninguna necesidad, pero ninguna. Y su padre y su madre les dicen como, no, pues si usted quiere vivir ahí todos los días puede hacerlo, le pongo su apartamento y no hace nada. ¿Prefieren no hacer nada o usar ese dinero para hacer algo productivo y ganar más dinero?
0: Yo, pero lo que pasa es que si uno tiene esa crianza, uno no va a hacer nada. ¿Sí me entiendes? O sea, es que yo sí creo que si los papás no le exigen a uno que estudie, que trabaje, pues uno va a estar viviendo ahí delicioso. Pero si mi papá me dice, no sé, ¿sabes qué? Yo estaba viendo, me acordé mucho, no sé si lo vieron en TikTok, estaba mostrando un video de Messi que se hizo viral, que es que llega el niño a pedirle un perro caliente a Messi.
4: Sí. Y Messi, ¿el niño quién? ¿El hijo de él?
0: El hijo de él. Ah. Y graban a Messi y Messi le dice, no tengo plata, ya te comiste un perro, no tengo más plata para otro perro. Y en otro video muestran que el niño en un supermercado de Miami le pide permiso a Messi para comprar un cereal. Y Messi le dice, ese sí, ese no. Y decían, pues si Messi, que tiene todo el billete,
4: no está, tiene plata para un perro, está,
3: no, no, para ponerle el límite.
0: Claro, para ponerle el límite.
3: Cris dice, si Messi mucho no lichi, plata para un perro, estoy jodido.
0: Qué peligro, Cris, con hijos. Terminarían siendo ninis. A ver qué dicen en el WhatsApp de Vivirá.
9: Amigos de Vibra, buenos días. Pues mire que yo conozco casos muy parecidos a estos. Conozco chicas, bueno, conozco familiares que criaron así a sus hijos. Yo actualmente tengo 35 años y veo la comparación constante, digamos, con mis primos, porque ellos digamos, están en esa brecha, antes de los 30, están entre sus 20 y 30, pero es que los papás, yo no sé, los papás los educaron como de una manera donde no tienes que trabajar, no te preocupes, yo resuelvo todo, y uno ve a los papás allá quemándose en las pestañas, ahogándose, y no les exigen nada, o sea, como que no les piden ayuda. Como que los papás es, yo resuelvo todo, tú no te preocupes de nada, no sufras de ansiedad, no sufras de depresión, no sufras de nada. O sea, como que por protegerlos tanto, como que, ay, y también voy a decir algo con mucho respeto también, con pero amor. Es que los jóvenes de hoy en día lo volvieron moda, y es que si tú me exiges esto, me estás dando ansiedad. Si tú me estás pidiendo esto, me va a dar depresión.
0: La ansiedad cristal.
9: Porque tú, perdón la palabra, pero voy a hacer esto porque me va a lastimar, porque tú me lastimas y porque tú me estás asfixiando. Y
3: ¿cómo habla?
9: Entonces digamos que
0: sí,
9: entre todo eso, yo creo que es que también ya exageramos.

0: Papás no exigen, o los mismos papás también dejan que esto avance tanto hasta tal punto que los jóvenes, porque yo lo veo así, pues por eso digo con mucho respeto, los jóvenes de hoy en día no quieren hacer nada, no se cogen el rabo con las dos manos, como decía mi mamá.
1: Yo les faltó rejo.
0: Consentida por mis padres y aún así me enseñaron el valor del dinero, aún así me enseñaron que debo pensar en el futuro, que debo pensar en el bienestar de las personas que me rodean y en mi propio bienestar y que debo trabajar por ello. Pero pues yo veo que todo es diferente hoy en día.
2: Mire, que ella tiene razón, y yo decir algo, obviamente no dar nombres, pero hay personas que yo he entrevistado en los últimos 3 meses.
1: Sí.
2: Me sorprende, por ejemplo, me he encontrado mucho, no quiero hablar mal de ellos, yo siempre he dicho una cosa.
3: Pero habla.
2: Es un servicio social para las mujeres, y lo he confirmado en los últimos 4 meses. Uh-huh. El servicio social que yo siempre le doy a las mujeres es, cuando ustedes se busquen un novio, y él es hijo único o es el menor entre mujeres, mi invitación y mi servicio social a las mujeres es que desde un principio le dejen claro a su novio que ustedes no son la mamá. O sea, porque vienen de una crianza tenaz. Y me he encontrado en los últimos 4 meses con que he entrevistado hijos únicos o que son menores entre mujeres. Y entonces me dicen, no, a mí me interesa. Este horario no me sirve. Sino yo espero con tiempo. O sea, es como una relajada porque la mamá los va a cubrir 100% en esas necesidades básicas.
1: Claro.
2: Y digo yo, es muy complicado porque cuando tú entras a la vida real, pues que tengas un trabajo que se acomode a lo tuyo, pues ya es porque te conocen, claro, muchísimo y puedes exigir cosas. Pero uno, arrancando su vida profesional, decir, a mí me sirve trabajar, pero solo en la mañana. A mí me sirve, yo digo, no la vas a lograr. O sea, en el campo laboral activo, de pronto como independiente.
3: Pero ¿será que eso no tiene más proyección en lo, y van a hacer lo que quieren? O sea, una persona que desde que empieza dice, esto a mí no me funciona, no me sirve, y pues no lo hago, no se va a direccionar mejor
2: Chris,
3: hacia lo
2: pero
3: que
2: si
3: quiere.
2: Usted no lo conoce, o sea, por ejemplo, usted con el recorrido y experiencia que tiene hoy en día, de pronto puede entrar a exigir muchas cosas porque ya conocen su trabajo,
3: sí,
2: y ya saben quién
3: la
2: es.
3: Experiencia.
2: Pero imagínese que me llegue a mí una persona que se graduó hace un año de la universidad o que ni se ha graduado y me exija lo mismo suyo, yo voy a decir, nadie te conoce, ni conozco tu trabajo, no me interesa. Y se lo aseguro que se lo van a decir en 5 empresas. Le van a decir, no te conozco.
3: Eso es como, pero en la sexta,
2: o sea,
3: entra.
2: Se lo va a poner fácil. Es como si... ¿Qué?
3: En la sexta entra.
2: Bueno, Cris, está hablando de otra entrada puntualmente. ¿Qué es?
1: Que yo iba a decir que también es que, a ver, lo que pasa es que todo es problema del internet.
2: ¿Del internet?
1: Porque también siento que hay mucho pelado que ve una vida muy distinta en otros países. Digamos, acá están diciendo, en España los papás mantienen a los hijos hasta los 40.
2: Claro, pero...
1: Bueno,
3: ¿en dónde? ¿Acá?
1: En España.
3: Ah, en España.
1: Pero allá, acá, pero, con su cultura.
2: Y
1: pero
2: estamos
1: también,
2: en España, número
1: exacto,
2: uno.
1: O sea, es como, a ver, yo entiendo las realidades de otros países que son súper top, pero vivimos en Colombia, hay una cultura de trabajo, claro, hay reglas y hay una forma de vivir. Entonces también yo he conocido, de hecho cuando fui a Argentina me pasó que son 2 peladas de 25 años que apenas están terminando su carrera y pues claro, yo les decía como no, pues yo ya trabajo desde los, claro, 18, sí, mi jajaja, y ellos eran como, pero ¿por qué? O sea, ¿qué necesidad?
3: ¿Qué te pasa?
1: Yo decía,
3: boluda,
1: no, pues necesidad sí tengo, porque pues yo siempre he querido como vivir
3: mi
1: sola, mi plata, mis cosas.
3: Claro.
1: Y ellos decían como, no, pero ¿por qué? Pero es que la vida no es así. Entonces, claro, si yo sigo influencers de otros países y veo lo que ellos aspiran, aparte también aspiraban como, no, quiero un sueldo de, qué sé yo, 7 millones de pesos en mi primer trabajo. Es como, no, o sea, yo,
2: claro,
1: chévere tener esa proyección y chévere manifestar, pero también uno tiene que pararse en la realidad en la que está y uno tiene que ir escalando. Si tienes un primer trabajo de 7 millones, qué chimba por ti, pero no a todo el mundo le pasa y también uno tiene que tener en cuenta que la vida se trata de subir de a poco escalones para llegar a todos esos objetivos. Pero es, claro, que hay pelados que se acaban de graduar que pues, o sea,
2: sí,
1: aspiran,
2: claro,
1: a unas cosas que yo digo también como, Bueno, pues tampoco, mi rey. O sea, a ver, ubícate.
3: Alex dice, se le cayó aquí la cédula. Luego de 30 es Bombril, recuerdan el comercial.
1: Ay, después no, de... entendí la referencia. Chris, ¿cómo así? ¿Tú 30? Qué...
3: ¿No? No, pues es que Alex fue el que me recordó de eso. Yo tampoco lo viví. Sí, pero sí, es famoso. Sí. Oigan, les tengo unos datos de famosos que le quitaron la herencia a sus...
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3: Después de comercial.

0: A propósito, aquí está. No quiero trabajar, no quiero ir a estudiar, no me quiero casar, no quiero
1: ay,
0: nada.
1: Ay, bueno, ya trabajé suficiente por hoy, pollito.
0: Los ay, sí, nini. Basta. Ah, me gané dos nini acá. Nini Steph, nini Chris.

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2: Oiga, están reportando a muchos...
3: A sus ninis de confianza.
2: A muchos ninis, sí, ninis en la familia, ninis en todo lado. En TikTok, reporte hace nini, ni estudia ni trabaja. Ojo, vamos a estandarizar esto.
3: A ver.
2: Hasta los 25 va a ser nini. ¿Listo?
3: Listo.
2: Después de los 25... Es un recostado.
3: Es un recostado.
2: Entonces, reporte a su nini.
4: O reporte a los 40 bombril.
2: O reporte al recostado.
3: ¿Pero por qué bombril?
2: ¿Bombril por qué?
4: Porque bombril era unas esponjas que eran el comercial que decía Alex, es que como que duraban un montón. Entonces, por eso
2: decía. Ah, duró un montón en la casa.
4: Exactamente.
2: Entonces reporte.
4: Ay, pollo el desentendido. Entonces no lavaba un plato con bombril. No,
2: listo, entonces reporte al bombril. O a la esponjilla.
4: Sí.
2: Reporten a la esponjilla o reporten al nini. A ver qué va a reportar en WhatsApp. ¿Qué nos dicen en WhatsApp?
5: Hola, amigos de Vibra. Lo que pasa es que yo creo que nosotros nos hemos encargado precisamente de que la plata esté en el lugar más fácil. Muchas veces, digamos que no es que uno quiera satanizar a los youtubers, a las personas que manejan todo el tema de contenido digital, pero qué tan fácil es de pronto sentarse, no tan fácil, sino tal vez... ¿Qué tan rápido puede ser tú sentarte a hacer un contenido, una pauta de 2-3 minutos y ganar un montón de plata versus la gente que está sentada trabajando en una compañía con un horario de lunes a viernes de 7 a 5, de 8 a 5? Entonces creo que los chicos también ven y dicen, pues o sea, ¿yo para qué me voy a quemar las pestañas estudiando cuando simplemente pues lo único que necesito es ser un poco más espontáneo y empezar como a capitalizar ese dinero en redes sociales y ya? Pero pues creo que eso también tiene una desventaja y es precisamente eso. Si ustedes revisan, la cantidad de personas que se inscriben en las universidades son muy pocas. Muchas universidades han tenido que cerrar muchísimas, digamos que especializaciones, porque no hay chicos que se quieran inscribir. ¿Por qué? Porque nosotros como sociedad hemos generado que hoy en día gane mucho más un youtuber haciendo un contenido que posiblemente es una tontada, pero finalmente sí termina siendo una parodia para nosotros que nos entretiene, a un médico que salva vidas y que dura 5, 6, 7 años especializándose.
2: Claro, sí me preocupa.
3: No sé, yo difiero un poquito.
2: Un médico que no quiere ir a la universidad.
3: Es que, a ver, lo que les estaba diciendo, desde afuera se ve una bobada, pero construye la comunidad.
2: Sí.
3: Crea los videos, edítalos para competir con la otra cantidad de influencers.
2: Es montar un negocio.
3: Exacto.
2: Literal.
4: Y que necesita
2: y le puede salir mal.
3: La gente lo ve fácil porque es de, ay, hola. Sí, esa parte es fácil, pero construye la marca para que una marca tan grande confíe en ti como patrocinador o como embajador. Eso es un camino durísimo y lo digo porque conozco muchas personas, las famosas influencers UGC, que llevan mucho tiempo ahí intentando y no es tan fácil. Tener seguidores hoy en día no es tan fácil. Que hay cuentas que tienen sus ayudis, sí, eso sí es verdad. Pero lo que pasa es que la gente, el entretenimiento siempre ha sido un negocio. Lo que pasa es que el entretenimiento evolucionó y pues digamos que ahora lo vemos desde las redes sociales y se ve más, digamos, de alguna forma masivo. Pero si ustedes ven un canal de televisión, igual, los presentadores ganan muy bien. Las personas que están detrás de cámaras, algunos también ganan muy bien. ¿Por qué? Porque igual es un trabajo pesado. O sea, trabajar para el entretenimiento no es fácil y la gente cree que es fácil y no. Pararte sí. A entretener a una persona con tu personalidad, mucha gente ni siquiera tiene esa personalidad. Muchos influencers que uno hoy en día conoce en persona, uno los ve fuera de su personaje y son personas completamente distintas y también la creación de ese personaje es un trabajo. La gente lo ve fácil, pero no es fácil. Si vieran el detrás de cámaras, lo entenderían.
4: Es súper complicado lo que dice Steffi. Yo estoy de acuerdo con el tema de las redes sociales. Lo que yo digo, a mí me ha costado porque es que es un tema que toca dedicarle
3: sí.
4: Y también para editar, para grabar. O sea, es un tema que también requiere igual su tiempo. Pero también me parece interesante lo que dice Julie en Tito, que dice qué tristeza los sueldos de los profesionales. Y es que si vemos el balance versus lo que te costó la carrera, carrera, de verdad que sí ha sido muy desproporcionado el tema de los sueldos en Colombia. Los sueldos, son una locura. O sea, semestres de 13, 15, 20 millones de pesos para que salga a ganar 2 millones, 1.500.000, me parece una locura también. O sea,
3: ahí es donde uno se pregunta, ¿las universidades están solas porque la gente no quiere estudiar o porque están muy costosas y la gente no se lo puede pagar?
6: Exactamente.
3: Claro. Esa es la verdadera pregunta. Porque
6: cuando no salen las cuentas.
3: Exacto, o sea, carreras de...
6: O cuando me gradúe, ¿cuánto tengo que ganar para pagar para lo que me endeudé en la carrera?
3: Pues cuántas personas están endeudadas en un ICETEX por tener que pagar toda la vida una carrera que no vas a poder costear porque tu sueldo no te da. Es difícil, amigos.
6: A ver, ¿qué dicen en el WhatsApp de Vibra?
7: Hola, amigos de Vibra, ¿cómo amanecen? Con respecto al tema de los ninis, lo hablo desde mi experiencia propia. Tengo un hijo de 17 y uno de 23 años y ellos saben cómo me ha tocado a mí guerrearla y tienen súper claro que para uno ser alguien en la vida debe tener sí o sí una carrera profesional. Yo fui mamá muy joven, dejé de estudiar y hace 5 años hice mi carrera como profesional. Me tocó de manera virtual por lo que los tenía ellos. Pero eso creo que ha sido una enseñanza súper, súper fuerte para ellos, porque mi hijo de 23 años ya es profesional y ya está ejerciendo su carrera. Y mi hijo de 17 años está en segundo semestre de Derecho y trabaja los fines de semana de mesero en un restaurante. Entonces yo creo que todo eso va es desde la casa. Claro. Los ninis es sí o sí por alcahuetería de los papás. Y... yo no puedo pensar en darles a ellos lo que yo no tuve, porque ellos saben que yo no tuve muchas cosas, pero que gracias al estudio ellos pueden conseguir lo que yo no tuve. Y es un aliciente gigante para ellos, pues poder ganar su dinero y darse los gustos que yo no me pude dar. Yo los apoyé a ellos con eso, esforzándome y sacándoles una carrera adelante a los dos, porque así es como se pueden dar una buena calidad de vida. Claro. Gracias, familia Vibra.
4: Tan bella. Y yo creo que sí, esos espejos también de la casa, en esos casos sí inspiran también un montón, y mostrar cómo la superación de su mamá, cómo también se la luchaba a sacar a sus hijos adelante, inspiran un montón. Y ahorita lo que les decía antes de que nos fuéramos al pequeño corte break, es que también hay algunos famosos que lo que estamos diciendo ahora, ¿no? Están los papás que les dan todo, pero están los papás que tienen todo y dice, como el papá, como Messi, que dice, no tengo para el perro, viejo, como Jackie Chan. Estaba mirando acá unos como Jackie Chan, que dijo si es que su hijo era capaz de hacerse su propio dinero, que puede ganar su propio dinero, y si no lo es así, pues que no se va a malgastar el de él, y que él planea pues donar su patrimonio a la caridad. Sting también dice que afirma que no quiere dejarle los fondos fiduciarios gigantescos, prefiere gastar el dinero o donarlo, señalando que sus hijos deben trabajar por su cuenta. El actor Daniel Craig también, hijo de el actor británico, ha declarado también que tiene la idea de dejar su herencia, y que prefiere gastar su dinero a regalarlo antes de morir o dejárselo pues obviamente a sus hijos, porque la mayoría busca es eso, ¿no? Como que yo me lo luché para que este venga a malgastárselo, que él también se haga su propia fortuna,
6: sí,
4: su propio dinero. Pero pues otros que dicen como, pero pues...
6: Pero tomó una decisión radical, ¿no?
4: Claro.
6: Sí. También pero, se fueron al otro extremo.
4: Ese es el otro.
6: No le voy a dejar a mis hijos, pero ni mí.
4: Claro.
3: Sí, ya, eso es un extremo que me parece... O sea, yo no sé, yo siento que sí hay que apoyarlos a los hijos. Yo no soy mamá, pero tengo mamá que me ha apoyado toda la vida. Y pues sí siento que obviamente el apoyo es muy necesario, porque pues muchas veces de eso sale la inspiración, las ganas, muchas cosas, y pues obviamente la plata. Pero pues si no excuso a los ninis, la verdad me parecen muy vagos.
6: Sí, yo creo que el nini está haciendo el curso para ser recostado después de los 30, ¿no?
3: Sí, la verdad.
6: Pues sí,
3: la
6: va a hacer curso ahí.
4: Gio dice, no podemos comparar jamás editar videos con operar o atender una urgencia médica. No, pues claro, no estamos diciendo que es que es lo mismo.
6: Pero es que no va a ser comparable en ninguna profesión.
4: Claro.
6: Es decir, es como decir, no podemos comparar al arquitecto con el cirujano. Pues es que son cosas diferentes. No podemos comparar al diseñador de modas con el que edita videos. Son dos películas diferentes.
3: Es que el problema es compararlo.
6: Claro, lo que decimos es que ninguno de los dos, si se lo toma en serio, es un camino fácil. Por la explicación del influencer, la explicación que daba Steph. Si alguien se toma en serio el tema de ser influencer, eso tiene una implicación de tiempo, de inversión, que hay que decirlo. No todos lo logran. Es decir, si yo dejo de pagar la universidad por irme de influencer, prácticamente estoy jugándomela a un emprendimiento que puede que me salga muy bien o puede que no pase absolutamente nada. Ahora, yo he visto y conozco influencer que arrancaron haciendo sus pinitos a los 13, 14 años y a algunos les reventó 15 años después de estar dándole todos los días. Claro. Y a otros no les reventó y les tocó ponerse serios y pues hacer otra cosa.
4: Lo que él dice también es como que esos ganan más a veces que los médicos, que son los que operan, pero yo creo que las profesiones también pues al final son pues pasiones y al sí, que claro. le gusta le sabe, y el que estudia medicina seguro es porque le gusta
3: porque
4: el
3: tiene tema, la vocación
4: porque también. Tiene claro. la vocación. Gio, yo no soy médico, pero sé cómo tú operas.
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0: 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En Vibra son las 8:31.
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10: 8 de la mañana, 37 minutos. Bueno, con todo lo que pasó este fin de semana de diferentes centros de acopio, de lo que estaba haciendo en el Campín en compañía de la Cruz Roja, precisamente para apoyar a las personas damnificadas luego del terremoto en diferentes zonas del país, pues también nosotros desde el día viernes, en unión con nuestra emisora hermana Candela, nos pusimos una misión. La misión era llenar dos camiones para mandar directamente de aquí, de la calle 56, número 3734, donde está Vibra y donde está Candela, mandar dos camiones, uno para nuestra sede Candela Cali y otro camión directo para nuestra sede Candela Cartago. Que la ayuda de ustedes, y hoy queremos agradecerles porque este puente fue la locura.
11: Uy, sí.
10: La cantidad de personas que llegaron aquí a los estudios de Vibra precisamente a dejar su donación. También hay que decirlo, muchos colaboradores de Radiópolis apoyando esta causa para llenar, para organizar estos camiones. Y bueno, el resultado es que ayer, en horas de la noche, arrancaron esos dos camiones, uno para Cali, uno para Cartago. Y también se está preparando un tercer camión que creo que va para Chocó. Parece mucho que va para Chocó,
11: sí,
10: el que se está armando,
11: uh-huh.
10: El que está pendiente. Pero queremos compartirles a ustedes a través del TikTok de Vibra para que vean imágenes de lo que pasó este puente, este fin de semana, ¿no, Steph?
11: Sí, este fin de semana acá en Radiópolis, bastantes personas donando y también bastantes personas ayudando. Y esto fue parte de lo que se vio por acá en los estudios de Vibra y Candela, vean. Hay varias personas ayudando, vean todas esas donaciones que se alcanzan a ver desde ahí. Bastantes oyentes y seguidores de ambas emisoras, pues donando y aportando su granito de arena. Y como lo dijo Pollito, pues también varios colaboradores, como pueden ver ahí en el video, apoyando a la causa, a revisar de pronto que todo estuviera en buen estado, separando los alimentos, de pronto las cosas de aseo también que traían, los alimentos no perecederos, agua, bueno, toda esa como clasificación. Fue lo que se vivió este fin de semana, no se descansó, bastantes personas como pueden ver ahí aportando, porque como dicen todos en redes sociales, juntos somos más, juntos pues apoyando toda esta causa, creo que rinde mucho más y realmente ayuda mucho porque pues fueron dos camiones grandes.
10: Sí, claro.
11: Gigantes. Entonces esta fue parte de lo que se vio el fin de semana. Muchas gracias a todos los que estuvieron acá apoyando, a los que donaron, a los que vinieron acá con sus familias, familias grandes donando sus mercados, todo lo que podían se vio acá en la calle 56 y eso fue muy bonito.
12: Tan bellos porque aparte hay un trabajo también aquí logístico internamente, como lo decía Steffi, porque Eso, bueno, yo la verdad desde mi ignorancia logística, no sé cómo funciona, pero pues tengo entendida que igual todos los centros de acopio hacen la separación de productos, ¿no? Entonces, digamos, la gente trae el mercadito que es como arroz, granos, papel higiénico y tal, y entonces aquí lo que se hace es como que desarticularlo. Exacto, uh-huh. Y entonces granos con granos, papel higiénico con papel higiénico, tal con tal. No sé después cómo se arman o cómo se entregará esto, pero sí hay como que en todos los centros de acopio que hemos visto,
11: sí,
12: que separan los productos por categorías, el tema de la comida, el tema, me imagino, también
10: del aseo,
12: de los
10: animalitos, utensilios.
12: Y después ya pues se hace como la entrega, pero sí es muy bonito ver cómo a través de las redes sociales como ese ánimo de la gente de seguir colaborando, de seguir ayudando. Me parece muy chévere, tanto de la gente que estaba o que vino a aportar y a donar desde lo que tenía, hasta los logísticos y los trabajadores que también vinieron a poner su mano de obra aquí como en su trabajo, ayudando todo el tema logístico, que también es muy fuerte,
11: sí.
12: Voluntario.
10: No, y si queremos darle las gracias, porque la verdad, entre viernes, sábado, domingo y ayer festivo, pues se logró el objetivo y obviamente les estaremos a ustedes reportando y contando la llegada de cada uno de estos camiones, sí, a las ciudades, a Cartago, a Cali y a Chocó. Los primeros que van a llegar, pues sería el de Cali,
11: el de
10: y Cartago,
11: Cali,
10: que sí, llegarán en el transcurso de la mañana.
11: Sí, porque partieron anoche, entonces, ajá, ya deben estar viajando, y pues obviamente también para que ustedes lo puedan ver a través de las redes sociales de Vibra, en Instagram, en TikTok, también pues en las redes de la emisora Hermana Candela, y van a estar reportando todo, porque pues como decíamos ahorita, el camino es largo. Las ayudas ahorita, uh-huh, se ven mucho, pero con el tiempo van disminuyendo, y realmente con el tiempo es lo que más se va necesitando, esas ayudas para todas las personas que quedaron damnificadas debido al terremoto.
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10: Mon Laferte llega a esta hora a Vibra, a pesar de ti y de mí.

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2: Christmas. Oigan, está causando revuelo.
0: Contados por su testigo directo oficial.
2: Christmas. ¿Cómo les parece que
0: Chris y sus
2: Christmas? Y a las 8 de la mañana, 49 minutos, esta noticia que sacudió al mundo del entretenimiento el fin de semana, y es que el pasado domingo 16 de agosto falleció la actriz Hayden Panettiere, que murió a los 36 años con un rodeada de muchos misterios y muchas cosas alrededor de su vida y de lo que había sido su trayectoria en la televisión. Ella, reconocida por participar en series como Heroes y Nashville, fueron series también muy reconocidas en los Estados Unidos, empezó su vida actoral desde muy pequeña. Dicen que cuando tenía 11 mesecitos hizo su primer aparición en televisión en un anuncio publicitario, y todo debido a su mamá Leslie Vogel, que era una actriz y que la encaminó por esta misma profesión. Encaminar aquí va un poco condicionado a que ella más o menos reflejó en ella, o proyectó más bien, su frustración de que no pudo ser una actriz muy reconocida, entonces quería que su hija pudiera tener o cumplir ese pendiente de ella en la actuación, ¿no? En la profesión, que también vemos mucho cómo esos padres van encaminando a sus hijos con las profesiones porque no les fue tan bien. En este caso, pues dicen que fue el caso de Leslie Vogel, que era la mamá de Hayden, que desde pequeña pues la quiso meter sí o sí como actriz. Entonces empezó ya desde los 11 mesecitos en este anuncio publicitario.
3: Y ahora todo tiene sentido.
2: Claro, y desde ahí empezó en series de televisión, en novelas. A los 8 años estuvo también en una telenovela. A los 4 añitos empezó con, tuvo una participación en una serie de televisión estadounidense llamada One Life to Live. Entonces hizo varias participaciones, y desde muy joven, dice ella, pues perdió también la oportunidad de tener una infancia normal, dice ella, pues en el libro que sacó. Claro, con amigos, relaciones y privacidad, fue lo que ella escribió en su biografía This Is Me, Así Soy Yo, un balance que ella publicó a principios de este año, y en donde pues comentaba cómo fue su vida, ¿no? Y de lo que estuvo rodeada, que es lo que estamos hablando, de enfrentarse también desde muy pequeña al mundo del entretenimiento, acompañada, yo creo que pues una mamá que era mamá manager, que también era un poco más dictatorial, sí, a lo que ella quisiera, a lo que ella decía.
4: Entonces, y super ella por exigente
2: eso,
4: también.
2: Muy exigente, entonces también daba a entender eso, y de lo que muchos artistas, niños que empiezan desde muy jóvenes en la industria a perder el tema de su infancia, de vivir momentos, de rodearse de amigos, de no tener privacidad, y de otros casos que también estremecieron, porque también decía ella que era como un soldadito y siempre lo ha sido, que nunca fue para ella una opción dedicarse a otra cosa, ¿no? Que fuera la actuación por el tema de su mamá. Pero también había dado unas declaraciones que fue también víctima de casi de abuso, de acoso sexual, que vivió un momento muy incómodo en un barco, en donde la llevaron, una amiga, entre comillas, la llevó al cuarto porque iba a conocer a un famosísimo actor de Hollywood, o iba a encontrarse, y el hombre pues estaba, era desnudo, y ahí como que lo que quería hacer era otra cosa, y dijo, aquí esto no va a pasar, y como pudo pues se zafó esa situación, porque pues, aparte decía ella, pues iba en un barco, entonces...
3: O sea,
2: pues,
3: la amiga se le olvidó proxeneta.
4: Sí, básicamente.
2: Más o menos. Entonces, aparte pues obviamente los temas de depresión que padeció, le dio durísimo cuando tuvo a su hija, que también reclamaban, y muchos medios
3: la buscaban.
2: La depresión posparto, ella pues también sufría de depresión y ansiedad, pero también cuando tuvo a su hija, dicen que se la regaló o que se la dejó a su papá como a la deriva, pero pues ella también argumenta después que no fue como que lo hubiera dejado regalado, que ella era consciente del problema de salud por el que estaba
3: pasando.
2: Claro,
3: que estaba más segura, la hija con el papá que con ella. Además que también tuvo problemas de licor, ¿no? De alcohol.
2: De alcohol. Entonces, ella fue precisamente pues la que hizo en la versión en inglés, obviamente, la voz de la princesa Dot, no sé, en Bichos, en la película de animada de Bichos, una aventura en miniatura.
4: Sí.
3: ¿Ah, decía la voz?
2: La voz de la princesa Dot. Que pues obviamente fue una película muy exitosa animada y ella pues era la que le daba la voz a este personaje. Entonces, a pesar, era como el contraste, ¿no? De lo exitosa que iba haciendo su carrera versus su vida personal, como se iba también opacando, y como también los momentos por los que iba pasando. Lo que se ha registrado todavía pues obviamente no se ha dado, o no han dado pues medicina legal realmente cuáles fueron las causas de su muerte. Lo que se dice es que en una llamada que está registrada en el 911, en donde pues piden ayuda por una sobredosis y un paro cardíaco, sería lo que le ocasionaría, o sea, la sobredosis le ocasionaría el paro cardíaco. Eso es un tema de una llamada pues que también está ahí como filtrada en las llamadas que hacen de ayuda pues a los centros de emergencias en Estados Unidos para pedir la ayuda en los diferentes estados y las diferentes ciudades, pues para que lleguen los paramédicos y que lleguen a prestar el servicio de, digamos, en el caso ya de reanimación. Pero pues dicen que fue ya pues tarde, no se pudo hacer nada.
3: Aquí la mencioné en varias películas, Triunfos Robados, que estuvo, y sí. Scream 4, no sabía que no la había relacionado con Scream 4.
2: Claro, y series como Héroes, como Heroes, y siempre es que tuvo una vida desde muy pequeñita pues rodeada de fama, de reconocimiento, y de muchas producciones que de pronto pues obviamente aquí en Colombia no conocemos, pero pues es que ella sí tenía una trayectoria bastante importante ya por el tema de su adultez y en los problemas que iba enfrentando. Pues sí, la vimos un poco como más alejada de los medios, ¿no?
4: Sí, como que ella tomó distancia también, pues porque decía ella en su libro y en la entrevista que dio, la última entrevista que dio en un podcast con... Ahí ahora se me fue el nombre, con Jay... Bueno, se me fue el apellido, pero una de las últimas entrevistas que ella dio justamente en la promoción de su libro, sí, comentaba que también decidió un poco alejarse de ese mundo de Hollywood, porque pues la infancia que vivió fue bastante como fuerte para ella, por obviamente la cantidad de trabajo, pero también como esa explotación a la infancia que se ve en Hollywood, ¿no? Que también es un ambiente súper pesado, demasiado trabajo, y al mismo tiempo como que se enfrentan a personas no tan chéveres, de pronto como que quieren llevarlos por malos caminos, pues que les condicionan su éxito con otras cosas. Entonces, de hecho hay muchas teorías ahorita en redes sociales sobre el caso de ella, porque como ustedes decían, pues el caso del barco, que es esta persona que la lleva a donde, ella dice que es un actor muy famoso.
3: Muy famoso, ¿no? Dice ella, muy famoso de Hollywood.
4: Nunca dijo nombres.
2: Sí, ni de la amiga ni del actor.
4: Ni de la amiga ni del actor, pero eso sí, pues... para especulaciones las redes sociales, y pues hay un montón de nombres por ahí que están diciendo, y pues están relacionando la muerte de ella con esta revelación que dio, porque pues eso fue este año fue que ella fue al podcast de Jay Shetty, fue el chico que la entrevistó, y pues ahí fue donde ella reveló, aparte de todos esos momentos traumáticos de su vida como la depresión postparto, la muerte de su hermano que también la marcó bastante, pues nombra como este momento que dice
3: nombre, que... Nombre, si cada vez Steffi Gris va sacando más listas de cosas.
2: No, y
3: que dicen complejo.
4: O sea, es un mundo muy oscuro. Tiene una vida personal. Y... es un mundo oscuro.
3: Claro, pero además los temas personales, tiene una vida bastante.
4: Sí. Igual siento que, ay, no sé, a mí me da mucho pesar con todos esos actores que empezaron desde pequeños, porque, claro, uno los idealiza y justamente lo que estábamos hablando, que qué vida tan chévere y cómo se ve y tener dinero desde pequeños, pero vean que todo esta parte oculta, este backstage de ser famoso desde pequeño, no es tan fácil, porque hay padres explotadores, hay productores abusadores, entonces
3: hay amigos proxenetas,
4: entonces claro, pues obviamente imagínense el trauma, y por eso yo también siento que la mayoría de personajes de Disney y todo esto que empezaron desde muy pequeños terminan envueltos en alcoholismo, en drogadicción, bueno, en todos estos temas tan difíciles, porque la presión es bastante fuerte y pues los lleva a esos oscuros mundos para yo creo que de alguna forma querer salir de esa realidad que se ve tan linda en pantallas, pero realmente es muy oscura para los niños.
2: Pues es que hemos visto casos como el de Lindsay Lohan, Britney Spears,
4: Janet McCarthy, Justin Bieber. Bieber,
2: ahorita también, que hablaba también de su infancia. Y ella, precisamente lo que dice Steffi, después de este podcast, de esta entrevista con Jay, y aparte lo que contó en su libro, también dicen que está dando mucha información, y como que también entre esas teorías conspirativas dicen que fue pues un tema más como que de pronto la mandaron a silenciar, pero es que ya había hablado. Y lo que dice es que es lo que se rodean, y siendo tan jóvenes, la vulnerabilidad. Dice que ella, que en una ocasión un publicista le dio una pastilla de la felicidad, entre comillas, para ayudarla a desenvolverse mucho mejor en alfombra roja, y dice que esa fue la puerta de entrada a los beneficios de los fármacos y a la caída en la adicción. Es parte de lo que dice ella, además de lo que estamos hablando de su mamá, que es también su mamá manager, que en un momento ella también le dice que dice, deseaba con todas mis fuerzas que fuera simplemente mi madre, donde ella le decía que ya no iba, cuando está haciendo la serie Heroes, en donde decía que no quería que fuera más su manager, y pues más o menos como que la desvinculó de ese cargo como manager. Y obviamente pues la mamá no se lo tomó nada bien, y le dijo como, me debes una, y dice ella, pues bueno, un tema ahí como bien complejo, sí. Entonces dice que en una fiesta en el 2008 un ejecutivo de televisión la besó en los labios, algo a lo que ella inicialmente le restó importancia, pero Ventimiglia le dijo que era completamente inapropiado. Entonces que Milo era pues también hablaba de ese acoso al que ella también estuvo expuesta en algunas ocasiones, de esos momentos incómodos, el yate también de su amigo con ese famoso que no quiso pues hablar que estaba desnudo. Entonces pues muchos temas rodearon la vida de esta actriz que tristemente pues se encontró pues ya sin signos vitales en su residencia el pasado domingo 16 de agosto.
4: Qué triste.
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0: 9 de la mañana, 3 minutos. Los invitamos a esta hora para que se vayan a nuestro canal de YouTube de Vibra, para que nos veamos ahí las caritas y para que nos acompañen con una pregunta interesante que les tenemos en el canal de YouTube de Vibra a esta hora. Ahí pueden llegar, sigan ustedes, bienvenidos. Y mientras que van llegando, quiero hablarles de varias cosas. Número uno, y muy importante, es... yo quiero que cada uno de los que está conectándose al canal de YouTube de Vibra y los que también pueden a través del WhatsApp de Vibra, les tenemos una consulta, y es si ustedes tienen la oportunidad de montarse en un avión.
1: Uy.
0: ¿Listo?
1: Ahí ya tengo miedo.
0: ¿Y se sube del avión?
1: Todo lo que tiene que ver con aviones me da un poquito de susto.
0: ¿De verdad? ¿Les tienes miedo a los aviones?
1: Sí, un poquito.
0: ¿Qué te da miedo, Steph?
1: Morir.
0: ¿Sí?
1: Siempre me...
0: ¿Pero ha sido de
1: miedo.
0: Siempre?
1: No, es un miedo que he ido desarrollando después de tantos accidentes aéreos este año.
0: ¿Sí?
1: Como que me subo a un avión y digo, ay Dios, que sea lo que tú quieras.
0: A mí
1: pero me da susto, como que me da impotencia, porque si tú te caes en un avión, o sea, si el avión se va cayendo... no hay nada que tú puedas hacer.
0: Pero
1: sea,
0: pues un carro se estrella a 100 kilómetros por hora, tampoco es que...
1: pero es más rápido, mucho. Como que tú te estrellas y tráquete, ya. Pero el avión va cayendo, ¿sabes? Es como, mientras va cayendo, tú sabes que vas a morir. Entonces, ajá, es como más oportunidad.
2: Déjame aquí en el cielo de una vez.
1: Para sobrepensar.
0: Déjame
1: aquí me bajo.
0: Si es tu decisión. A mí, ¿sabes qué pasa? A mí me encantan los aviones, pero he venido trabajando en los últimos 4 años... un miedo que le cogí a las turbulencias.
1: Hijo de puta,
0: pero sí, la explicación es por una situación que me pasó. Y es que cuando yo estaba estudiando en Nueva Zelanda, fui a una ciudad que la llaman la ciudad de los vientos, que es Wellington. Y entonces resulta que...
2: la ciudad de los vientos.
0: Le dicen la ciudad de los vientos, eso. Literal. O sea, claro, literal, ustedes se bajan allá y el viento los empuja. O sea, tienen que luchar mientras caminan. Luchan constantemente con el viento. Y lo único malo es que solo hay vuelos domésticos, que son como de aviones de 7 pasajeros, uh-huh, en el que ustedes ven al piloto. Sí. Uy, miren, yo ahí dije en un punto, me voy a poner la cédula en la boca. O sea, es una vaina densa. Todo el tiempo le suena al piloto la señal de alerta.
1: Ay,
0: el
1: no,
0: piloto no lo ve
1: no,
0: con el manual de instrucciones. Claro, para ellos debe ser ya un tema cotidiano, normal, porque yo hasta vi una neozelandesa durmiendo profunda.
1: Sí, la gente que puede conciliar el sueño en un avión, yo quiero que me pasen el dato, porque yo
0: no, ah, bueno, puede. Yo me subo un avión.
2: Me quedo foqueado.
0: Claro, yo me subo un avión, incluso yo me duermo en el avión antes de que el avión despegue. O sea, yo me subo al avión y mientras que están preparando todo
1: perezoso.
2: Entonces, yo no chequeo cruzado y ya.
1: O sea, tengo que, miren, les voy a confesar algo que yo he tenido que hacer en los últimos viajes que he hecho. Y es que a mí me toca tomar algo de trago, porque a mí el trago me da sueño.
0: Todo alcohol.
2: Entonces, cada quien busca sus razones para tomar.
0: ¿Y qué tomas, Esther?
1: Cualquier cosa, una cerveza, un vino.
0: Ah, pero más para que te tranquilices, no para dormirte.
1: No, para dormirme.
0: Ah, para dormirte.
1: Para dormirme.
0: ¿Y una cerveza sí te duerme?
1: Sí, me da sueño, me da...
2: sí, la cerveza.
1: Me da como...
0: Ya.
1: Pero vino, solo una, ya dos, vino. Es como, bueno, ¿qué hay para hacer? Entonces no. Entonces,
2: ¿qué
1: sí,
2: dice
1: me
2: el piloto?
1: Pista. Entonces sí me toca tomarme algo, un shotcito de tequila. El tequila me da mucho sueño, así, cualquier cosita.
0: Después de sacar nuestros miedos a la hora de montar avión, quiero contarles que si ustedes, y quiero que en el canal de YouTube también nos vayan contando ya mismo, ¿ustedes con quién se subirían a un avión? Oye, yo diría que más que subirse, se sentaría al lado.
1: Ay, eso es un tema, ¿no? Uno como que cuando uno viaja solo siempre dice como, ay, Dios, que me toque a alguien bien, porque...
0: ¿Tú qué pides? ¿Que te toque a alguien que cuando te...
1: Yo pido que el que me toque al lado ni me hable, ni me mire, ni nada, porque me estresa que me hablen en un avión y que sea un viaje largo.
0: Sí.
1: No, a mí me gusta hablar, pero ya hay un punto en el que me da mareo, entonces no... No me gusta que me hablen en el avión, ni que se me duerman en el hombro, lo detesto.
2: No, pero sí que se les duerman en el avión.
0: No, pero ha pasado, hay casos.
2: Sí, claro, obvio que pasan y que babean incluso, y uno es como...
1: Ni el que tiene chichi cada 2 minutos y está en la ventana,
2: en la mitad.
1: Y uno en la esquina es como, amigo.
0: Yo pido 3 cosas.
1: Basta.
0: La primera, respondiendo a lo que dice Steph, yo trato de que siempre me toque en pasillo, por lo que yo tengo vejiga de Barbie. Entonces es muy probable que si yo tomo agüita, tinto, vaya muy seguido. Y para mí es mucho más fácil estando en el pasillo. Yo prefiero incluso que me incomoden a mí.
1: Sí.
0: a que a yo tener que atravesar dos puestos para o tres, o bueno, sí, los puestos que sea, para llegar.

0: Dos, que también me toque a alguien que ojalá no me genere mucha conversación, pero es porque a mí me gusta dormir.
1: Claro.
0: Entonces,
1: claro,
0: si me genera conversación, no puedo dormir.
2: Claro.
0: Y tres, ¿cómo digo esto?
1: Ay, yo ya sé.
2: Para que no se pone.
0: Y tres, que preferiblemente no al lado mío no vayan seres humanos menores de 8 años.
1: Claro.
2: Niños.
0: Pues porque también me gusta dormir y se vuelve un tema bastante.
1: Y los niños son súper cansones en un avión. Dios mío.
0: Es un tema. ¿Chris pide algo en un avión? Así como Steph y yo tenemos nuestros básicos.
2: A mí también me gusta pasillo, pero es más como por, no sé, como que me siento más cómodo y todo, más cómodo y todo. Entonces creo como que pasillo me gusta un montón. Pero sí, como pollo también me duermo, o sea, estás diciendo chequeo cruzado y ya estoy cruzado de sueño y estoy,
0: ya profundo.
2: Ya. Ay, no, como que me pongo yo como gorrita, sí, yo porque también, yo, siento sí que duermo horrible. Aparte así como sentado con la boca, entonces me pongo la gorrita y ya estoy foqueado.
1: Eso me da pena también.
2: Claro.
1: Horrible, horrible. Con la boca abierta. No falta que le tomen una foto o algo.
2: No, horrible.
1: No, no me gusta.
2: Y ronco y todo, entonces.
1: No. No. Que no me toque al lado de Chris porque si ronca, que pereza.
0: Claro. Es que para Steph es importante que en la ventana no esté ni Chris ni yo. Chris porque ronca y yo porque cada 15 minutos le va a pedir permiso para ir al baño.
1: Ay, me estresa. Dos veces yo digo listo, en un viaje largo, dos veces está bien. Pero ya cuando cada dos minutitos tienen, ay, no, yo los entiendo, yo las entiendo porque también sé que a veces nos toca tener el periodo en un viaje largo y es horrible. Pero, ay, esa quitadera de cinturón y levántese. Aparte, los aviones son muy incómodos. Yo siento que el peor lugar para el ser humano es un avión. Es re incómodo, hace calor, cuando hace frío es exceso de frío.
0: Es extremos.
1: Uy, sí, no sé. Los aviones me cuestan.
0: Sí. Sí, veo que estás teniendo unos problemas serios con los aviones.
1: O sea, igual amo viajar, porque, pues, o sea, a ver, obvio.
2: Es su estilo de vida, viajar.
1: Pero, ay, me da una pereza. Un vuelo de 6 horas, ay, no. Las escalas.
2: De 8, de 12.
1: No. Uy, sí. No. Pobrecito.
0: Sí, oye, Steph, le da durísimo los aviones.
1: Me da mucha pereza, me da mucha pereza. Pero bueno.
0: A mí los aviones, yo trataría de escoger, por ejemplo, la silla de las alas, que son las más más
1: eso
0: anchas.
1: Eso lo descubrí en mi último viaje.
0: Son las más amplias para las piernas. Sí. Entonces, claro. Por ejemplo, yo, como yo soy un poquito
2: como
0: largo.
2: Las de emergencia, las
0: claro,
2: que están ahí.
0: Como yo soy un poquito largo, a mí sí me queda pegando a veces la rodilla con la silla.
1: Claro, y eso es re incómodo.
0: Sí, sino que es que ahora cobran por cambiarse de silla, entonces
2: Es
0: un tema complejo.
2: Si no compro la silla, esas están ubicadas atrasito de las de salidas de emergencia, ¿no?
0: Ajá, como es donde sí, salidas de emergencia.
1: Uy, pero el susto que le pegan a uno antes de despegar, a mí me dieron un folleto y era como, si el avión se incendia, tienes que hacer esto, ¿estás preparada? Y yo... Pues no sé, creo
0: pues
1: que
0: preparada,
1: sí.
0: Preparada.
2: Pero sí, un amigo por joder dijo una vez que no y lo cambiaron de silla. Sí,
0: claro,
2: y
0: lo cambian
1: de silla.
2: Porque dice como, ah, no, entonces sí, me hablamos que alguien sí esté preparado.
1: Claro. Sí. Y les voy a contar la historia que me pasó en el último viaje. Odié al azafato.
0: Era un azafato.
1: Era un azafato.
0: De vuelo.
1: Era un hermoso. Y resulta que yo de ida ya me había ido en esas sillas y yo ya había leído el folleto, ya había entendido y yo ya psicológicamente estaba preparada para lo que pues tuviera que hacer. No había como tanto problema. Igual no es como que tengas que hacerlo sí o sí, sino que es en caso de emergencia. Entonces el chico estaba haciendo un calor asqueroso, el vuelo iba retrasado 30 minutos. Y yo tenía demasiado calor y me dieron el folleto y pues yo me empecé a echar aire con el folleto porque yo ya lo había leído en el anterior viaje. Entonces yo estaba así, ta, ta, ta, ta, ta, y llegó el señor súper bravo. Chica, te di el folleto para que lo leas. Y yo le dije, sí, es que yo ya lo leí porque yo por boba ponerme a dar explicaciones no pedidas. Le dije, yo ya me vine en el vuelo de allá de Bogotá para Cartagena, en estas mismas sillas, ya lo leí, ya lo entendí, fue hace 2 días, entonces lo tengo súper claro. Pues la evaluación del año me empezó a hacer un montón de preguntas.
0: ¿Sí?
1: ¿Y cómo tienes que levantar la puerta? ¿Y qué tienes que hacer? Y eran unas preguntas todas técnicas y yo, ay, yo no sé, eso tan técnico no lo dice ahí. Mire, yo le estoy leyendo el paso 1, 2, 3. Pues casi me cambian de silla por ponerme de chistosa.
0: ¿Ah, sí?
1: Casi
0: sí.
1: Me cambian de silla. Yo, mami.
0: Mami.
1: Obvio, porque
0: por ventilarte por ventilarte con las instrucciones.
2: Solo por ventilarte con las instrucciones.
0: Solo por cosas así, sí, como básicas.
1: Y por ponerme a dar explicaciones no pedidas, porque yo le hubiera dicho, ay, sí, qué pena, ya lo leo y ya. Pero me puse a decirle, mira, es que yo ya hice.
2: El
1: por
2: cursito
1: zapa,
2: que
1: eso me
2: quieres
1: pasa
2: dar.
1: Por zapa.
0: Por sobreactuada.

0: Aparte, la gente no va a tomar, o sea, en una emergencia real, la gente no va a decir como, a ver, vamos entonces, sí, no, nos vamos a abrochar y vamos a hacer, vamos a...
1: No, yo creo que este vende emergencia más a toda la ñoña. No,
0: obvio.
1: ¿Usted no tiene cara? De, no, sí,
0: sálvese sí, quien
2: no,
0: pueda.
2: Sí, no, yo pues que miro si puedo abrir esa puerta, si no, pues es el destino de todos morir. ¿Qué podemos hacer?
1: Toda la fe puesta en este, además.
2: No, no, pero aparte, es eso, es lo mismo que mi misma teoría con los simulacros. Nunca nadie va a actuar igual en un simulacro a, en una real situación de emergencia.
1: Sí, no, no,
2: pues si
1: no,
2: yo estoy en una situación de emergencia en medio del aire y me estoy cayendo, pues lo último que yo voy a pensar es abrir una puerta y salvar a la gente. Pues no, ya que hijo de madres.
1: De este tengo que dar a decir la honestidad, ¿no? Además.
2: Muy honesta yo, en los aviones.
1: Dice por acá, yo soy en YouTube. Hola chicos, buenos días. Yo soy fanático de viajar en avión y siempre compro ventanilla. Me incomoda verle la mala cara al vecino, jaja, pero amo subir en avión. Cambié mi ventanilla por el baño, es que no me gusta ventanilla, la verdad.
2: No, y el calor que hace en la ventanilla.
1: Queda un arrinconado,
2: no,
1: además.
2: Horrible,
1: ¿no?
2: Horrible. Y no.
1: A ver, lo que me parece tenaz es, creo que la hablábamos, era cuando uno baja, que pasa en los cinemas también, cuando se comparte el descansador del brazo.
0: Sí.
1: Que entonces, por ejemplo, Chris está con camiseta y yo también. Y como que empieza un roce ahí de pie.
2: Horrible.
0: El roce de bello.
2: Es como, ¿cómo
1: que hago? Como,
2: te toqué.
1: Cruzo las manitas, mira, si cruzo las manitas me va a cansar.
2: No, el avión es un momento incómodo, es horrible.
0: O de repente en esta situación uno le termina cogiendo la mano. Como,
1: sí.
0: Echárleme primero una cervecita.
2: Es como, mira, ay, no.
1: O cuando uno va a pasar de la ventanilla al pasillo, que no se levantan, sino que se quedan ahí sentados.
2: Horrible.
1: Y uno dice, les pongo la cola, no, les paso el mercado.
2: Horrible.
1: Como salto, ¿qué hago yo?
2: No,
1: por ejemplo, estoy pasando ahí rociando pucheca.
2: No, pues ¿qué prefieres? Le preguntaría. No, yo
1: ¿rabadilla o pechuga?
2: Siempre pido que se levanten. Yo siempre les digo como, ay, oye, te puedes levantar, es que voy a pasar. Intento no hacerlo. Yo, la verdad, a veces prefiero aguantarme el chichi porque me parece súper incómodo. No, ¿no les pasa que siempre hay alguien en el avión que se le cae algo? Ay, cuando se cae algo...
1: ¿Cómo así? Sí.
2: Y esas sillas bien chiquitas y todo el mundo así.
1: Claro.
2: Y se le cae algo y uno apenas mira para un lado y para otro. Todo decide irse por allá la ñoña. No.
1: Pero
2: no.
1: Steffi, si no se levantan, ¿tú qué prefieres, poner rabadillo o pechuga?
2: No, pues pechuga, porque puedo pasar con los brazos así.
1: ¿Sí?
2: Claro, sí, es más fácil. Pues
0: pero
2: porque,
0: aparte, sí, pero
2: claro,
0: aparte.
2: Claro, sí. Pero es que porque no se levantan, los que no se levantan, que se revisen. Qué pereza, o sea, uno como...
1: Que se revisen.
2: Yo no paso ahí, o sea, por la rabadilla no paso ahí.
1: Y por la pechuga tampoco.
2: Pues es más fácil, pero no paso ahí.
0: Pero
2: no
0: cuando
2: paso.
0: Uno se levanta, por lo general es atrás, es la cola, es la raya, por la forma de pasar, porque pues uno...
1: Es que gente que si no puede brincar,
0: se levanta, uno
2: se cae encima. Ay, sí,
1: claro.
2: Ya entendí lo que está diciendo Chris. Claro.
0: Y de repente me tomo, era un día de suerte.
2: Y de pronto un día de suerte.
1: Pero les voy a decir.
0: Se me hizo.
1: Si les toca compartir silla, por ejemplo, ¿prefieren a alguien disciplinado y seductor? Como Maluma, por ejemplo. Que es
0: claro que sí,
1: ambicioso, carismático, muy consciente de su imagen. Proyecta una personalidad seductora, pero también disciplinada.
2: Guapo, tatuado. Sí, me parece interesante.
1: ¿Sí? Bueno, Chris, sí, veo que no.
0: Claro que sí, bienvenidísimo. Ojalá esté al lado derecho. Y me toque ir al baño.
1: ¿O prefieren un romántico, familiar y auténtico como Fonseca, que es profundamente familiar, con personalidad cercana, optimista, muy conectado con las raíces, con la música, muy familiar, reflexivo y vulnerable?
2: No, me lo pierdo.
1: O sea, sabes, todo se queda al lado de Maluma.
2: Yo siento que Fonseca me puede hablar de eso, de la familia, de cómo están sus hijos, y me da hueva que me hablen en el avión. Entonces, no.
0: ¿Quién te da hueva, Fonseca?
2: Sí, me da pereza.
1: Pues que le hablen de la vida y de la familia.
2: Sí, o sea, como en esa descripción, me da perecita. Pero igual, la re buena Fonseca.
1: O prefieren una...
0: En la buena Fonseca también, pero dejaría el espacio para otro.
2: Sí.
1: O prefieren una perfeccionista sensible, como Annie Hathaway, que es inteligente.
0: ¿Quién?
1: Annie Hathaway, ¿no?
0: Anne Hathaway.
1: ¿Ah, yo qué dije?
0: No, como Mini Mo.
1: No, Nini ya no.
0: Ay, es que
2: no. Nini no.
0: Ini, Mini, Mini. Yo creo que quién es esa.
1: Inteligente, ambiciosa, proyecta una personalidad cálida, cercana, exigente consigo misma, ¿sí? Uy, no, me parece muy aburrido.
2: Ay, a mí me parece interesante estar al lado de ella.
0: ¿Sí? A mí también, sí.
2: Me parece que primero me intimidaría mucho, porque, a ver, es Anne Hathaway, o sea, obvio. A ver, ¿qué estar al lado de ella? Yo soy de las que veo un famoso que admiro y no hablo, no toso, no nada, no me muevo ni siquiera. Pero imagínate que ya te empieza a hablar. Obviamente tendría que aprender inglés.
1: Ah, bueno, pero...
0: Un momento
1: que aquí estamos rayando. ¿Ustedes prefieren es por el personaje, más no por la forma de ser?
2: Pero es que la forma de ser, como que siento que va un poquito con la mía. Como que ella es perfeccionista, como que le gusta todo como súper muy bien, sí. Entonces siento que podría aprender de ella.
1: Exigente.
2: En el viaje. Ahí sí me gustaría hablar.
0: Pero ahí yo creo que, no, a mí sí, más allá de que si es perfeccionista, no me importa cinco, estaría más como pendiente de las rodaciones, de cómo fue, como, no sé, ahorita que ha estrenado tantas películas. Como,
1: por eso, por el personaje, más que por la personalidad.
0: Exactamente.
2: Ay, pero ya va a tener bebé, o sea, iría con un bebé, en tal caso.
0: Pero todavía está embarazada, ¿cómo así?
2: Por eso, si tiene el bebé, iría con un bebé.
0: Ah, bueno,
2: porque ya casi va a parir.
0: Sí, pero todavía no ha parido, te puedes que te toque embarazada.
2: Ah, bueno, sí.
1: O la otra, si les gustaría una luchadora incansable, como por ejemplo Shakira. Perseverante,
2: uy, no,
1: disciplinada, pero también es perfeccionista.
2: Sí. Pero ella es cansona.
1: Sí. ¿Sí te parece?
2: No sé, me parece.
1: Trabaja hasta el último detalle, convierte la dificultad en combustible para seguir adelante. Sí. Y su gran sello es la resiliencia. ¿No te llama la atención al lado de ella?
2: No, siento que no me llamaría. No sé, me parece que es demasiado como estricta.
1: Sí.
2: Y a ella sí me daría, no me daría como intimidación, sino como miedo. Como que, ay, no sé, como que siento que es una señora regañona.
0: Como que uno le diría, ¡ay, Shakira!
1: ¿De verdad?
2: Silent, please.
1: ¿De verdad les parece así?
2: Yo siento que ya sí es.
0: Puede
2: como,
0: ser.
2: No me hables. Siento que iría como con Meryl Streep en su papel.
1: Meryl Streep.
2: Del Diablo Viste a la Moda, que no me acuerdo cómo se llama. Como que siento que sería así, en esa personalidad. Como, ay, no.
1: Les tengo otra opción, la auténtica y emocional.
2: A ver.
1: Que es Karol G. Carismática, ay, cercana, dale. Muy conectada con sus emociones, pero también vulnerable. Es perseverante y construida con su carrera, definiendo su propia identidad.
0: Por el momento me voy Maluma, Karol G.
2: A mí me parece chévere Karol G porque ella se ve como chistosita.
1: Sí.
2: Entonces como que siento que iría como con un Carlos Vargas. Yo me fui al lado con Carlos Vargas y me fui cagada la risa. Entonces eso me parece divertido porque me despeja de...
1: Pero la verdad, no me gustaría al lado de Carlos Vargas porque no puedo dormir.
2: Pero Vargas también se duerme rápido.
1: ¿Ah, sí? Ah, bueno, entonces sí, él funcionaría.
2: Habla 20 minutitos, se duerme, luego vuelve y se despierta y como que retoma, y luego vuelve y se duerme.
1: Ah, bueno, podría ser. La otra es con un romántico y positivo. Estoy hablando, por ejemplo, de alguien al estilo Camilo, que es expresivo, creativo, profundamente emocional, proyecta una personalidad optimista, amorosa y muy familiar. A mí lo que me preocupa es que es muy probable que él vaya con sus hijos alzados.
2: Sí.
1: Sí.
2: Con Amaranto y
1: exacto,
2: y con
1: entonces yo diría que con él sí, no.
2: No. Igual si fuera sin hijos. No, me parece muy muy profundo el muchacho, como muy Fonseca, me da pereza.
1: ¿De verdad?
0: Ay, sí, llega que también me daría perecita.
2: Aparte Camilo es súper intelectual, es como, ay no, medio pereza.
1: O les tengo otra opción, la exigente y decisiva, Anna Wintour, para que ustedes decidan, directa, estratégica, claramente sabe lo que quiere, decisión, precisión, capacidad y toma de control.
0: Yo creo que sí, aparte de ser como Shakira que dice... Es como que te cambia puesto.
2: Sí.
0: Como, cámbiamele puesto.
1: O sea, ¿no les gustaría a ella?
2: Ay, no, a mí también me daría como miedo. Siento que es como una profe brava.
1: ¿Sí?
2: No me daría.
0: Pero a mí me gustaría, sería interesante.
2: Ay, no, yo siento que sería como humillada.
1: ¿De verdad?
0: No. De todas las dadas, la humillada.
2: La humillada, la ignorada, la mal mirada.
0: No. La trapeada.
2: La trapeada. Sí, no, siento que ella me puede humillar. Tiene con qué, completamente válido, pero no me gustaría. No me gustaría ser humillada por Anna Wintour.
1: Sí, creo que es con todos los que les gustaría subirse ahí. Porque es como si lo viera uno a feo, ¿no?
2: Ay, sí, no, es que, o sea, es una señora muy icónica, que tiene, o sea, aparte que el mundo de la moda, o sea, siento que ya nada más de entrada me va a mirar la ropa como...
0: De pies a cabeza, sí, total.
2: Te vestiste con tela porque ropa no te alcanzó. Literal me va a decir eso.
1: Entonces sí les digo la otra opción que les tengo.
0: ¿Cuál?
2: A ver.
1: Un provocador y dominante.
2: ¿Quién?
1: Extremadamente directo, confrontativo, seguro de sí mismo, construye una personalidad pública basada en la contundencia, la provocación y la capacidad de dominar la conversación.
2: Ay, no.
1: ¿No?
0: ¿Quién?
1: No, ya me tipo Donald Trump.
2: No. Uy, no.
0: Sí, me lo
1: ¿te imaginas?
0: Pierdo.
1: En un lado Donald Trump y en el otro lado Anna Wintour.
0: No.
2: Y uno ahí en la mitad. Si no me muevo, no me ven. Si no me muevo, no me ven.
0: Soy no. De palo.
1: Si tiene
0: nariz
1: que no me vean, si tiene nariz que no me huela, si tiene...
2: No,
1: si tienen boca que no me hablen.
2: No, ahí sí es que menos. Prefiero cancelar el vuelo y perder la plata. Qué pereza, ¿no?
1: O sea, de todos se quedan con Maluma y Karol G.
2: Yo quedaría
0: con Maluma y Karol G.
2: Ay, no, yo me quedo con Anne Hathaway. Me parece linda, tierna.
1: A mí de ella lo que me preocupa es que vaya con hijo.
2: Sí, pero igual si es chiquitito, no tiene tanto rollo. Es que siento que, ¿sabes qué? Como que si tengo la oportunidad de subirme a un avión con otra persona que no sea un colombiano, pues prefiero vivir la experiencia con otra persona, porque pues Maluma y Karol G son paisitas así súper parchados, divertidos, jijiji,
1: sí.
2: En cambio Anne Hathaway me daría curiosidad, aparte porque la súper admiro, entonces me encantaría ir con ella.
1: ¿Ustedes cómo se describen como compañeros de avión, de vuelo?
2: Ay, yo soy un ente, o sea, yo no me siento. Yo calladita, con audífonos, intento no incomodar al de al lado, o sea, me corro lo que más pueda porque yo tengo una cadera bastante ancha. Yo puedo ser un problema porque yo tengo una cadera ancha y ¿sí? Si la silla del avión es muy angosta, voy a ocupar parte de la otra silla. Ahí sí no puedo hacer nada, no es mi culpa, es culpa de mis herederos que decidieron tener esta cadera. Entonces,
1: no, pero bueno, gran herencia, ¿no?
2: Pues... sí, pero para algunas personas es feo. Porque, pues, digamos, si somos dos caderonas, ¿qué? No cabemos.
0: Pero si es un hombre, tiene un buen recostadero, pues si quiere.
2: Ah, bueno, mira. Tengo condiciones y restricciones.
0: Es que se quiere dormir a la bestia.
2: Sí, ay, sí. La vez pasada estaba el fin de semana con una bebé y se durmió en mis boobies. Mal linda.
0: Muy maternal.
2: Sí, muy maternal. Yo soy así. Pero yo soy.
0: Pollo, ¿por qué?
2: Súper parcha. Ay, pollo.
0: Pachera, pollo, ¿cómo está? Que muerte de risa.
2: Pollo, todo lo más empieza.
1: ¿Qué está pensando?
2: Uy,
1: pero
2: fui
1: el único que está escribiendo, muestre para creer, le dicen acá.
0: Ahí,
2: no, mi
0: qué
2: rey,
0: bárbaros.
2: Ojalá tuvieras la oportunidad de ir en un avión conmigo, pero no. Yo soy súper callada, escucho música, de pronto a veces escucho la música muy duro y se le puede pasar al del lado, pero le puedo bajar sin problema. Yo soy lo más, o sea, mi mayor defecto es que soy muy caderona y puedo incomodar al del lado.
1: Cris, ¿cómo cree que es de compañero de vuelo?
0: Yo, pues no, pues me quedo dormido, pues prácticamente, entonces no molesta, lo único, pues el tema de los roqueos, pues yo creo que en el avión...
1: Uy, no, pero los roqueos me parece...
0: Pero no ronco tanto, yo siento que no ronco tanto.
1: Uy, para mí es causal de mal pasajero.
2: Sí, claro. Yo no voy a hablar de Cris y ronco.
1: Un vuelo básico de aquí a San Andrés, con ronquidos, uy, no.
0: Pero los primeros 5 minutos les garantizo buena compañía.
1: No, bórreme.
0: O sea, súper atento... Soy súper respetuoso de los espacios, claro que sí.
2: Respetuoso.
0: Llévenme a viajar con ustedes y verán.
2: No, Cris, no. Ya solo con el ronquido digo como...
1: Aquí voy a leer simplemente opiniones. Dicen, yo viajaría al lado de Shakira. Siento que algo aprendería. Con Karol G, no, es muy guisa.
0: Ay, pero la gente de qué va.
2: Pero ¿por qué son así?
1: Y aquí dice por acá, otro le dice a esa persona, de acuerdo.
0: De acuerdo.
1: Cris, no me cree a mí, porque estamos hablando de Karol G. Cris, no me cree a mí, de Cris, ahí están los comentarios.
0: No, yo claro. Le creo, pollito, claro que sí. Yo sí viajaría, pues me parece también como divertida, o sea.
1: Hay otra que dice, de acuerdo, ya van dos de acuerdo. Otra dice, no, Shakira,
2: o sea,
1: es como toda mal mirada.
2: Sí, a mí me parece que Shakira puede ser densa, o sea, puede ser un viaje muy incómodo, si de por sí los viajes en avión son incómodos, con ella puede ser como... No sé, Pollo, ¿tú cómo eres de compañero de viaje?
1: Yo creo que hay que hacer un poquito similar a Steph, y es que yo no me siento... claro, trato de ser amable, es decir, si veo que alguno de los dos está jodido, necesita espacio, yo sí, soy muy relajado, o sea, yo prefiero es de pronto levantarme, entrar a levantar a todo el mundo, pero no tengo ningún rollo. La única que sí creo que tengo es que...
0: Las caderas.
1: Lo que les digo de los brazos. Ay, como que sí necesito yo apoyar los brazos, entonces se vuelve una guerra de brazos. Entonces si alguien pone el brazo adelante, yo lo pongo atrás. Si pone el brazo atrás, yo lo pongo adelante. Sí hay una guerra de brazos ahí, pero el resto creo que no me siento.
0: Y si eso mani es velludo, eso también.
1: Como sí, que es que raro. Es un choque raro, o sea, sí es un choque. Pero también, si es una... Es que ahora con esta etapa del acoso... Si es una mujer, entonces me preocupa tocarle el brazo. Así sea accidentalmente.
2: Igual
1: entonces,
2: es re incómodo.
1: O sea. Claro, o sea, sí, es súper incómodo. Así sea accidental. A mí y más si yo estoy dormido y como que entre dormido, claro, entre dormido como que acomodo mi brazo y siento el otro brazo como que me despierto.
2: Te timbras, es que es un momento perdible. Yo odio el contacto físico, me estresas como... ¡Ah!
0: No, o sea, depende de la persona.
2: No, por ay, eso, pues es que si es un desconocido. Es
0: como, pero si está bueno.
2: Bueno.
0: Puede ser un buen momento para...
2: Pues, sí, claro. Pero igual a mí me da pena, ¿no? Es que yo soy una chica tímida aquí donde me vi.
0: Tímida, temida.
1: Pero, Cris, o sea, usted el roce... Si yo veo que Cris como que se aprovecha del roce, ¿no?
2: Es que Cris pues es depende. Todo coqueto.
1: Sí, Cris todo como que...
0: No, yo no
1: me haría miedo rozar mi brazo con el de Cris, sí. Yo dormido, y que Cris le interpreté como un...
0: Como una caricia, como...
1: Una caricia.
0: Y yo levantándolo, oye... Oye.
1: Cristo.
0: Mira. Cristo. Aquí en el cielo. Esa luna.
2: Uy, Cris es re coqueto.
0: Yo soy cero coqueto. Lo que pasa es que, Chris, la gente malinterpreta mi amabilidad con coquetería.
2: Sí, claro.
1: Pero Cris, voy a le pregunto. Yo voy dormido profundo y yo entre el sueño acomodo mi brazo y empiezo a rozar con el suyo. Usted quita el brazo, sigue el roce. Mire, hasta lo piensa.
2: Está pues en es este que, momento está reviviendo.
0: Es que conoció muchas historias de amores de avión, ¿no?
1: Ni decir que
0: no les ha pasado.
1: No, a mí no me ha pasado una historia de
0: amor. A mí tampoco me ha pasado, pero sí he conocido.
2: ¿A quién? Cuéntalo.
1: Bueno, sí, se llama Amores de Transmilenio, que dura 30 minutos. Me imagino que historias de avión que dura una hora, dos horas y pues podría ser más común,
0: ¿no? Pero es más chévere que no le toque con alguien que no le gusta, que esté bueno, como que el niño o el que como que qué fastidio.
2: Claro, no, como... sí está bueno, sí, me intimida, pero es más divertido, claro. Pero si no habla, ay no, qué momento tan incómodo. No, es que a mí me parece esos momentos tan perdibles, como tocarse el hombro con hombro. Y, ay no, qué...
1: Pero, ¿y Steph qué haría?
2: ¿En qué caso?
1: Yo voy profundo, y tú vas a escuchar, ven una película, ajá. ¿Sí? Y estás con tu brazo ahí, y yo dormido pongo mi brazo ahí, tú vas con una blusita, entonces está despejado el brazo, y sientes el roce de mi brazo.
2: Pues me da fastidio.
1: Pero yo he dormido.
2: O sea, me da fastidio. No, yo no soy capaz de despertarte. No, yo sufro de pena, yo entre menos pueda incomodar al del lado, mejor. O sea, si me toca incomodar yo, durante el viaje lo hago. Pero yo no soy capaz de despertarte ni de decirte... Yo espero que te despiertes y que me pidas perdón.
1: ¿De verdad? ¿Ah?
0: Pero sí, si es Maluma, capaz. O sea, vos eres alguien como que está...
2: Menos. No, es que yo soy re tímida, de verdad, yo soy súper tímida. Yo, es más, si eres tú, igual me da pena despertarte y decirte como, Cris, estás aplastando mi brazo y lo tengo morado porque no me está circulando la sangre. No, prefiero que no circule la sangre y que pase lo que tenga que pasar.
1: A mí lo que me ama, mira la silla trasera, es cuando los niños la agarran a patadas. Que se le siente el golpe.
2: Uy,
1: a mí eso
2: no.
1: Sí me cuesta.
2: Ese tema de las sillas me parece heavy. También porque hay gente, es que hay gente. De verdad, hay gente que es muy descarada. Yo entiendo que la silla es reclinable y que tú te puedes recostar un poquito para dormir, pero de verdad tienes que tener en cuenta que hay personas atrás. Y si la reclinas mucho, pues el de atrás va a tener menos espacio porque los aviones son muy estrechos.
1: Pero si la reclinas, tú puedes reclinar la tuya.
2: Sí, pero y el de atrás, y el
1: reclina,
2: de atrás,
1: reclina,
2: y el de atrás,
1: reclina.
2: Y el de atrás.
1: El que se jode.
2: Es el último.
1: Es el último.
2: Es horrible. Yo el estaba.
0: Pero pues igual en los aviones tampoco es que sea la reclinación, son como medio centímetro y eso. Ahora.
1: No, es pero Cris, la reclinada, por ejemplo, se siente. No, la reclinada. Si usted ve una película, no. Se siente. Y si tiene la bandejita.
0: Se siente en un bus.
1: Y si siente la bandejita abierta, la bandejita se la atraviesan.
0: No. Ahora. ahora los aviones no se reclinan nada.
2: ¿Qué? Claro que claro, sí.
0: Entonces
2: sí.
0: Ustedes que son millonarios se van en primera clase. Aerolínea,
1: entonces.
0: No, todas las aerolíneas.
2: Es que se escucharon lo que digo, es que no son millonarios y no viajan en primera clase.
0: Será ustedes que son millonarios y van en primera clase.
2: Ay, pues perdón por existir y no tener dinero.
0: No, porque los aviones ahora no se reclinan casi nada.
2: A mí sí me parece que es que igual un avión es
1: los
2: muy
1: de mi aerolínea sí se reclinan.
2: Un avión es... Los de mi aerolínea. Ay, no.
0: Los de mi aerolínea, ¿cuál es tu aerolínea?
2: Acá con dos super empresarios, no, pues la pobre del grupo.
0: ¿Cuál no, es la aerolínea del pollo?
1: Reclina.
0: No, a mí me parece que
1: pero
0: la
1: si mayoría, reclina.
0: Pero como medio centímetro, tampoco es que digas, uy, es que se me quedó aquí la deja en el cuello, tampoco.
2: Pero igual, sí, es que Cris habla como si los aviones tuvieran pues un espacio.
0: Por eso son bien chiquiticos y cada vez
2: por eso,
0: menos.
2: Y si reclinan es fastidioso porque uno a veces pone el celular ahí para ver una serie. Las personas que no podemos dormir en los aviones entendemos que tenemos que estar dos horas así mirando la silla reclinada y súper incómodo, me estresa. ¿Por qué reclinan la silla? No, no deberían reclinarlo.
1: Porque no necesitaba dormir.
2: No, pero es que...
1: ¿Qué sería la silla sin reclinarse para los que dormimos?
2: Yo nunca he reclinado la silla, canzones.
1: Ahora hablemos de las flotas.
0: ¿De las flotas qué? ¿De bus o qué flotas?
1: Sí, claro.
2: ¿De las flotas de bus?
0: Flota de avión.
1: A mí la flota que me parece que se han terminado de inventar en las flotas es el baño.
2: Uy, sí. No. Uy,
1: entre la frenada, la curva.
2: No, y si no se lo han terminado de inventar en un avión, imagínense en una flota. Porque en un avión uno entra y, mejor dicho, tiene que estar así, quietecito. Y
0: de dos por dos.
2: Claro. Dos por dos. Y en una flota, el olor, ay, no.
1: Uy, sí, los que les toca al lado de la puerta del baño de la flota. Es
2: Dios mío, señor.
1: Durísimo.
2: Ampárame, eso hay que hacerle un exorcismo. Uy, no, pero eso huele muy feo.
0: Lo que decimos, si la gente no atina para orinar quieto ahora con ese sacudón del bus.
2: Claro.
0: Eso boleará orín por todo el baño.
2: Y no falta el descarado que va enfermo con diarrea y entra al baño. Uy, no, es que yo...
1: Yo me acuerdo que yo tengo un trauma con eso que dice Steph. Yo me acuerdo cuando yo tenía como 10 años. Fuimos, era Cartago, a Manizal, era algo así. Y yo ahí me surgió una duda porque resulta que nos subimos al bus y el bus era esos que van directo y porque tienen baño. Entonces, ¿qué pasó? Nos dieron, con la luz apagada, nos dieron disque un refrigerio. Y el refrigerio era una leche de cajita. Y yo creo que la leche estaba... digamos que le habían cortado su cadena de frío. Entonces...
0: Estaba cortada.
2: ¿Estaba cortada?
1: Pues estaba
2: era
1: rara.
2: Kefir.
1: Entonces, era el kefir. Era el kefir de la época. Entonces yo me acuerdo que yo me tomé esa leche y como a las dos horas empieza mi estómago y yo era muy chiquito. Y ahí yo tenía una duda que quiero que alguien me la resuelva y es ¿por qué a la línea le dicen la línea si tiene tantas curvas?
0: ¿Cuál línea? ¿La línea?
1: La línea...
2: La carretera.
1: La carretera, la vía, la línea, le dicen la línea.
2: No, la que uno agarra también para... Ay, es que Cris solo viaja en avión, no, marica.
1: Es que Cris nunca ha cogido la línea.
0: No, la línea no.
2: No,
0: pero
2: no.
0: Yo he montado en bus, he ido en bus.
1: Pero ¿qué?
0: Me han pasado cosas chéveres en los buses y todo.
1: Cris, aquí le están aclarando, la que va para el eje cafetero.
0: Gracias.
1: Exactamente. Esa es la línea. Entonces mi pregunta es, ¿por qué le dicen la línea si tiene tanta curva? ¿Tú no sí la has cogido, Steph?
2: Sí, claro, muchas veces. Y uy, es un mareo horrible y claro, más con gente.
1: Imagínense, ¿no? Yo... ¿cómo les digo esto? Yo sueltico el estómago a mis tiernos 10 años.
2: ¡Ay, qué pollo! 10 años estaba re chiquito.
1: Claro, y en la línea, y en ese baño, no, pues era una vaina.
2: No, qué mierda.
0: O sea, cagaste todo el baño.
1: ¿Sí? No, pero era incómodo porque me tocaba agarrarme lo que tuviera.
0: Ah, sí, claro.
1: Para no salir... Además que eran 10 años, el sanitario era más grande que yo.
2: Claro, claro. Y todavía como que no entiende bien la vida.
1: Y entonces decían que vamos por la línea y decía, pero ¿por qué le dicen la línea si tiene tanta curva? Sí, no tiene sentido.
2: No, pollo.
1: No, yo llegué con un papel aquí a Bogotá, o sea, llegué mal.
0: ¿Con un papel?
1: Como un papel.
0: Ah, o sea, no pudiste. De recuerdo.
2: No, pobre pollo. No, lo peor que uno le puede pasar.
0: ¿Pero iba solo porque tu mamá no te ayudó? ¿O?
1: Pero que me iba a ayudar, o sea, ya pues...
0: Pues para tenerte, mi mamá
1: no, pues, ya estaba al frente del baño, pero lo que pasa es que ya no sabía
2: qué... Igual es que esos baños son muy pequeños también, ¿no?
1: Sí, claro.
2: Es muy difícil.
1: Cris, ¿de los que nunca montaba en flota?
0: No, sí, montaba.
2: Mentira.
1: En flota, no en bus, en flota.
0: ¿Pero qué es la diferencia entre la flota y el bus?
2: No, nunca he montado en una flota,
1: No, Cris.
0: ¿Pero cuál es la diferencia?
1: ¡Toda! Sí. ¡Toda, Cris! ¿No te vas a hacer con un tour en flota?
2: La próxima
1: y ahora hay flotas súper sofisticadas, hay flotas que son muy
0: que tienen como poltronas, como sellas súper cómodas, así.
1: Ah, también,
2: también
1: creo que sí.
2: Pues es que
1: ¿qué dicen los amigos del dúo?
2: Una flota es parecida a un avión, porque tiene también la parte de arriba para dejar las maletas.
1: No se pueden abrir las ventanas.
2: No se pueden abrir las ventanas.
1: Tiene aire acondicionado.
2: Exacto.
1: Se reclinan las sillas.
2: Y tiene un baño. Y el baño es muy pequeño, como el baño de un avión.
0: Pero sí, me he montado. Ana María dice que a Cris le falta carretera.
2: Sí, le falta calle, mijo.
0: No, pero yo he andado por las calles y por las carreteras
1: pero
0: de
1: su vida. Yo no puedo creer que Cris en su vida no se haya subido.
0: Sí,
1: una flota.
0: Sí, me he subido, pero por eso le estoy
2: ¿para
0: diciendo.
2: Dónde?
1: ¿Para dónde? ¿De dónde a dónde?
0: He ido más en bus que en flota.
2: No,
1: más en bus, no, entonces no se ha montado una flota.
0: Pero ¿cuáles son las flotas para ver? Yo decir. Los que son como vans, ¿no?
2: No. Cris, no,
1: una van es
2: una
1: muy
2: van.
1: Diferente a una flota. Una van es una van.
0: ¿Pero cómo es una flota?
1: Una flota.
2: Es un bus grande.
1: Un bus grande, sí.
0: Ah, por eso en bus.
1: No.
0: ¿Cuál es la diferencia entre una flota y un bus?
1: O sea, para Cris, toca hacer un tour en flota, Cris.
2: Lo que pasa es que las flotas igual son más grandes. En cuanto a silla, es más grande que un bus.
1: Son aeronómicos. Sí, claro.
2: Se puede reclinar la silla. En un bus normal,
1: no se puede reclinar.
2: Puedes reclinar la silla. Sí. Tiene la parte de arriba para poner las maletas de viaje, porque tú en flota vas de viaje, ¿no?
0: Ah, por eso
2: no vas
0: sí, yo me he montado en esa.
1: Cris necesita más momentos humildes.
0: Pero yo sí me he montado en esa. Y no, me ha ido bien.
1: ¿Pero de dónde a dónde, Cris?
0: De aquí a Aguachica, a Cúcuta.
1: Ah, entonces sí.
0: Por eso, pues ustedes son los que, no, pues ustedes
2: ¿y hace
0: son los
2: cuánto?
0: Que dicen que no. No, pues.
2: Las flotas se parecían a los buses. Básicamente. No.
0: Hace mucho, no monto, creo, en. Por ahí unos. No, antes de como 10 años, de pronto.
2: Uy, poquito, hace mucho tiempo.
1: Ah, no, claro.
0: Pero
1: lo invitamos a que se haga un tourcito en flota.
0: ¿Y sí. por qué no me invitan en avión a donde ustedes quieran?
2: No.
0: No, pues, lo que no pero yo voy, yo soy guerrerito, guerrerito de Dios.
1: ¿Cómo no?
2: Yo voy en cara de guerrero.
0: Sí.
1: Tengo una pregunta. Tengo una pregunta con lo que ustedes. Con lo que ustedes acaban de escuchar, quiero que en el canal de YouTube de Vibra. Y también quiero que a través del WhatsApp, con esta conversación y con lo poco o mucho que ustedes han escuchado de nosotros, nos digan cuál es su top del menos guerrero al más guerrero. Y quiero que entre Steph, Cris, yo, bueno, metamos ahí a Karen y a Vargas.
2: Y a Vargas, sí.
1: Y yo quiero que empiece con ese top, por ejemplo, Erika. Empieza tú con ese top y luego Juan. Y luego, a través de nuestro YouTube y también con noticas de voz, 316-645-1729. Con lo mucho o lo poco que han escuchado, ¿cómo ponen ese top de guerreros entre Steph, Cris, Karen, Vargas y yo? Siendo cinco. Pero guerreros de corazón. A ver, cinco. En el número cinco, el menos guerrero.
3: El menos guerrero, Vargas.
1: Vargas.
0: Vargas, ajá. De acuerdo.
1: Sí. Número cuatro.
0: ¿Quién? ¿Pollo? Porque lo miras
3: no.
0: así.
3: No. Karen.
1: Karen.
0: Karen.
1: Ajá. Número tres.
3: Cris.
1: Número dos.
3: Pollo.
1: Y número uno.
3: Steph
1: como la más guerrera.
3: Sí.
0: Sí.
1: Listo.
2: La guerrera
1: y entonces,
2: yo.
1: Va ganando como la más guerrera Steph y va como el menos guerrero Vargas. Yo pensé que iba a ganar Cris. A ver.
0: Yo soy súper guerrero, es verdad.
1: Me imagino.
0: Guerrerito de Dios.
2: Súper guerrero ver, sin flota.
4: Número cinco, Vargas.
1: Sí.
2: Sí.
4: Número 4, Cris.
1: ¿Cris?
4: Sí. Sí.
1: Ajá. Número 3.
4: Número 3, Karen.
1: Ajá.
4: Número 2, Pollo. Y número 1, Steffi.
1: Steffi.
2: Ay, Jesús, qué reina.
0: Ahora Steffi.
1: Y Vargas como el menos guerrero.
0: Steffi.
2: Ay, Diosito, qué fuerte. En el 5 sí está Vargas, para
1: sí,
2: mí.
1: Sí. De menos guerrero.
2: En el 4 estaría Pollo.
0: Sí, una que ve la realidad. Yo voy por ahí también.
2: Pollo es. Cero guerrero.
1: Sí, sí, ¿te sí, parece?
2: Sí. Sí.
1: A pesar de que montaba más en flota que Cris.
2: Sí. Sí. Bueno. Me parece que no es tan guerrerito. Pues en lo que conozco es que yo no he viajado mucho con Pollo.
1: Ajá. Esto es una declaración.
2: Cris es.
1: ¿Tres?
2: En el 3.
1: Sí.
2: Yo me pondría en el 2 ¿sí? y en el 1 a Karencita.
1: ¿Como Karencita, guerrera?
2: Karencita es guerrerita.
0: ¿Sí?
2: Sí. ¿Sí? Si ella tiene que subirse a una montaña, si tiene que dormir en cualquier lado, ella lo hace, como que no le pone rollo a nada. Yo creo que Karencita es más guerrera que yo. Yo lo hago, pero después me quejo un montón, porque yo soy re quejetas.
0: Entonces parece en el número 2.
1: A ver, Cris, usted.
0: Mi número 5, Vargas.
1: Vargas, estamos cero guerrero. Sí, o sea, creo que esa no ha peleado nadie.
0: Sí. Ajá. Estoy de acuerdo con Steffi en el número 4, Pollo.
1: ¿Yo?
0: Sí. Pollo. En el número 3, Steffi. Porque Jetas se delató.
2: Ay, pobrecita.
0: Porque yo que se quejaba, pero Steffi es guerrerita.
2: Pero yo me quejo después. Digo, como, ay, qué mierda.
1: No puedo creer que Cris se va a poner en el 1.
0: En el 2, Karencita, y en el 1, yo.
1: ¡No! ¡Ay! ¿Qué es esto?
2: No. No,
0: yo soy un guerrero humilde. Yo me le digo a todo.
2: Invíteme. Humilde. No.
1: No.
0: Invíteme.
2: Un guerrero descarado. Tú no eres guerrero, Cris.
0: Sí, lo que pasa es, pues, no es que me bate, pero yo soy cuando toca así chévere y me la paso bien y todo.
1: En el WhatsApp de Vibra con Notica, usted nos puede encontrar 3:45:17:29.
2: Tu top.
1: No, yo también la tengo clarísima. El menos guerrero, Vargas.
0: Todos quedamos. Sí. O sea, todos quedamos.
1: Y yo he tenido la oportunidad de viajar con Vargas y sí les aseguro que el menos guerrero es Vargas.
2: ¿No él es?
1: Yo he tenido algunos visos de viajes con Steph y con Cris. Y yo me atrevería a decir que podría ser menos guerrero. Cris podría ser menos guerrero
2: que yo.
1: Sí, que esté.
2: Ok.
1: Yo creo que ahí empieza.
0: Pero yo no me quejo, Pollito.
2: Ay, tan sapo.
1: Dios mío. Creo, ahí sí voy a ser honesto. Creo que hay una pelea de guerreros entre Steph, Karen y yo.
2: ¿Sí?
1: Yo en la. Sí. Uy, sí. Sí. Es que, como digo esto, es que Karen no se queja. Porque toma soluciones inmediatas.
2: Ah, ok.
1: O sea, Karen como que dice, no, yo no voy a guerrear. Ahora, la pregunta es, ¿qué es ser guerrero?
2: Bueno, eso es un gran punto.
1: Eso es un punto. Para mí, ser guerrero involucra muchas cosas de untarse, pero quedarse untado durante 2 días y valerle 3 chimbas, caminar 1000 cuadras, o sea, y sudar y valerle chimba.
0: Untado no de la misma forma tuya a los 11 años.
1: No de esa misma forma. No de esa forma. Yo me atrevería a decir que en el número 3... Es que yo no he viajado mucho con Steph.
2: No.
1: Pero para mí, en el número 3 podría estar Karen.
2: Okay.
1: Karen. En el número 2 podría estar yo. Y en el número 1, Steph. Porque yo, Steph. Claro, yo sí estoy seguro que yo guerrero poco.
2: Ah, no, pues yo no.
1: Mejor dicho, yo.
0: Pero sí, entonces, ¿por qué te pusiste en el 2?
1: Porque detrás mío hay otros que son más princesitas, más lobos que yo. O sea, ojo que llegué a este puesto, Pollo. No por guerrero, llegué imagínense, a este puesto.
2: Imagínense a Cris allá.
0: No por guerrero.
2: Guerreando y, ay, no me he aplicado mi fotoprotector.
0: Pero yo me aplico mis cositas, pero yo puedo ir chévere y podemos tomar guarito y seguir.
2: Lo que pasa es que Cris tiene un punto y yo se lo voy a abonar, y es que Cris siempre le pone actitud a todo. Entonces, claro. Como le pone actitud, uno dice, el man se parcha. Pero yo siento que internamente.
1: No, pero
2: es como,
1: internamente les había tres moscas.
2: Esta mierda.
1: Yo, por ejemplo, debo confesarles algo. Yo no. Yo no soy guerrero y no me interesa ser guerrero. O sea, yo digo, para sufrir, me quedo acá. O sea, para sufrir, no. Sí, no me interesa. Entonces, a mí cuando me dicen, ay, plan guerrero, y dormimos en
0: mochilero.
1: Una carpa. Eso. Plan, y dormimos en una carpa, y no sé. Yo, no, gracias. Y hacemos chichi, popó, en la loma.
0: En la letrina.
2: Fuerte.
1: En la letrina.
2: Eso me parece fuerte.
1: Sí, a mí no.
2: Yo lo hago, pero es como, Dios.
1: Por ejemplo, a mí.
0: ¿Sí en la letrina?
2: Sí, me da.
1: Por ejemplo, a mí. O sea. El plan acampar, bórrenme de ese
2: no
1: plan.
2: No te gusta. Ay, a mí me encanta acampar.
1: Mira, sí, eso te hace guerrera.
2: Eso me parece súper chévere.
1: Eso te hace guerrera.
2: Chévere,
1: pero... O sea, el plan acampar, ¿cómo le parece, Cris? Pero acampar bien, con todos los juguetes, ¿no? Ay, hay un baño allí para los que están acampando.
0: O sea, acampar en un glamping, puede ser.
1: No.
0: No cuenta.

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2: Y en Vibra ya son las 9 de la mañana, 51 minutos.
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1: Y en Vibra ya son las 9 de la mañana, 54 minutos.
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2: Toda la música de Vibra 104.9, esas que nos acompañan desde hace muchísimos años, pero también llega la música nueva de la mano de Alejandro González y esta canción, Una y Mil Noches.

Ricardo Arjona, que estuvo hace poco en nuestro país deleitándonos con su música y por supuesto con sus vibra clásicos. Ahí lo tenemos con Suavecito. Pero también llega una canción que nos empodera como mujeres, que nos hace sentir más fuertes y que podemos con absolutamente todo. Es lo que quiere Juliana con esta canción. Aquí la tenemos con La Guapa. 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

Y puedo decir que esta canción es una de mis favoritas, Lagos y Danny Ocean, esta canción Mónaco, desde la mañana y 36 minutos. Y esta canción que viene a continuación es de Santiago Cruz, Donde Quiera Que Estés, el primer sencillo de su disco Fragmentos, el cual está marcando por la memoria, la vulnerabilidad y la reconciliación emocional. Aquí, hablándole a su padre y contándole que donde quiera que estés, todo está bien acá. Santiago Cruz, Nueva Música en Vibra 104.9.

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3: Y en Vibra ya son las 10 de la mañana y 46 minutos.
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3: Y en Vibra ya tenemos las 10 de la mañana, 50 minutos. 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
3: En Vibra, 10 de la mañana, 50 minutos.
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0: manera de iniciar esta hora de música con este Vibra clásico, Todas las flores de Los Presuntos Implicados. La banda nos transmite con esta canción la idea de que el amor, como las flores, tiene esa capacidad de renacer y embellecer la vida, incluso después de los momentos más oscuros. Que las flores nunca falten en nuestra vida, que las flores siempre embellezcan nuestro entorno. Eso es lo más importante. 10 de la mañana y 58 minutos, esto es Vibra.
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0: Y aquí los acompaño yo, Rose Medrano, con toda la programación. De verdad, feliz inicio de semana. Que siempre estemos positivos. Es Café Tacuba. Y esto es el

Bad Luck y esta canción, Ya Nada Volverá a Ser Como Antes. Y yo sé que después de que ustedes vayan a nuestro Solo Para Ellas edición especial en vivo, nada volverá a ser como antes en sus vidas. 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Cuando de pronto tenemos esos cambios de flujo, ese ardor, esas molestias, esa picazón. Tenemos tantas dudas. 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Así que, bueno, falta pocos días para estar en este gran evento Solo Para Ellas, edición especial, infecciones vaginales. 11 de la mañana y 5 minutos, vamos con nueva música, llega Fonseca.

A mí me encanta el trend de TikTok que hay con esta canción, porque la parte donde dice, aunque a veces te quiera matar, y muestra de pronto a la mascotica que a veces se porta mal, a veces uno dice, la quiero coger por el cuello, pero reconozco que sin ti me muero. O por ejemplo, cuando ponen la canción y ponen la partecita de, aunque a veces te quiera matar, y muestran al esposo, y también como que, uy, quiero cogerlo por el cuello, pero no, no puedo vivir sin él. Un trend bastante interesante, y es que TikTok también ha traído nuevamente esos clásicos de los 80s, de los 70s, incluso de los 60s, así que creo que ha sido una plataforma muy interesante para recuperar esas canciones del pasado y que las nuevas generaciones las conozcan y las escuchen y hagan también trends virales con ellas. 11 de la mañana y 12 minutos por acá. ¿Qué tal si escuchamos algo de Rakim y Ken Y esta canción? Te regalo amores.

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acabas con esta canción, a menos mal. 11 de la mañana y 22 minutos y Vibra Lovers, les cuento que ya inició nuestro viaje rumbo a Cali y Cartago para llevar las ayudas que tantas personas han donado con amor. Vamos con el corazón lleno de esperanza y con muchas ganas de acompañar a quienes hoy más lo necesitan. De verdad, muchísimas gracias a cada persona que se sumó, porque cada aporte cuenta y cada mano tendida hace la diferencia. De verdad, el fin de semana estuvimos recibiendo muchísimas donaciones, llegaron personas de muchísimas partes, no solamente de Bogotá, sino de diferentes partes del país. Así que un abrazo de verdad para todas ellas, a las que donaron desde lo más pequeño hasta lo más grande, todo. Todo cuenta. Y llegaban y además se les aguaba los ojos, se lloraban, porque es que es muy emocionante saber que como colombianos nos unimos, y espero que siempre estemos unidos, no esperemos de pronto un momento como este, no esperemos que pase una catástrofe, siempre, siempre estemos unidos por lo bueno, por lo no tan bueno, y siempre tender la mano al quien más lo necesita. Así que de verdad, con mucho amor para todos ustedes, Vibra Lovers, agradecerles por tanta caridad. Todo muy bonito. 11 de la mañana y 23 minutos. Seguimos con toda la programación, con toda la música. ¿Qué tal si escuchamos a este artista que pronto llegará a nuestro país? Es David Bisbal y esta canción, Vivir Así Es Morir de Amor.

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Y que sea algo de lo que nos preocupemos siempre, ¿no? Amar bien, amar bonito, eso es importante. Así nos dice Carlos Baute en esta canción. Amarte bien, 11 de la mañana y 39 minutos. Para todos los Vibra Lovers que hasta ahora me escriben a través de nuestro WhatsApp de Vibra, al 316-645-1729, que ya tienen sus entradas para Solo para Ellas en Vivo, edición especial. Recuerden que pueden reclamar sus entradas aquí en nuestras instalaciones de Vibra, en la calle 56, número 3734. Aquí pueden llegar con su cédula a reclamar sus entradas. Desde las 8 de la mañana estamos recibiendo a todos los que han sido ganadores de Solo para Ellas. Así que vengan con su cédula. Si usted no puede venir, le puede decir a alguien, pero con una autorización firmada por usted y con la cédula, y esa persona va a poder reclamar la entrada de la persona ganadora, del Vibra Lover ganador o ganadora. Así que ya saben, les recuerdo la dirección para todos los que hasta ahora están preguntando: Rose, ¿pero cómo llego? Calle 56, número 3734, barrio Nicolás de Federman. Así que aquí los esperamos. 11 de la mañana y 40 minutos, llega Juan Esteban Aristizábal, más conocido como Juanes, para tu amor.

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2: 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Ya son las 11 de la mañana, 52 minutos.
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2: En Vibra ya son las 11 de la mañana, 53 minutos.
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2: Y en Vibra ya son las 11 de la mañana, 54 minutos. 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

primera vez que yo veo a Karol G tan sentimental con esta canción Después de Ti. Nueva música, 12 del mediodía en punto. Y les cuento una cosa, porque Colombia Voces por la Vida reunirá este 23 de agosto a grandes artistas y a toda una industria que decidió poner su talento y trabajo al servicio de quienes hoy necesitan ayuda para reconstruir sus hogares y sus vidas. Y por supuesto, Karol G se unió a este gran concierto donde el 100% de los aportes será destinado a Presentes Corporación para apoyar la reconstrucción de las zonas más afectadas con seguimiento de un comité de ejecución para el terremoto en Colombia. Así que Karol G, enhorabuena para todo lo que esta mujer ha venido haciendo, no solo por la música, sino por Colombia. Seguimos con toda la programación, una nueva hora de música, feliz hora también de descanso, de almuerzo para los que ya están de pronto en casita descansando un poquito para retomar esa segunda jornada. Aquí los acompañaré yo con toda la programación, y así como llega la música nueva, también llegan los Vibra Clásicos, llegan los Toreros Muertos y Yo No Me Llamo Javier.

romántico de Colombia, Andrés Cepeda y esta canción día tras día aquí en Vibra 104.9. Ya son las 12 del mediodía y 13 minutos. Les tengo una súper, hiper, mega invitación para todos los que de pronto dirán qué hago el día de hoy a las 3 de la tarde. Pues les tengo información. Aleja Villeta, Emanuel Restrepo, Sandra Sánchez y Daniel Caballero conforman la mesa de Papi Car de 3 a 5 de la tarde. Estarán en vivo desde YouTube, TikTok y por supuesto desde Vibra 104.9 para hablar sobre todo y sobre nada al mismo tiempo. Preguntas que nos surgen en la ducha, conversaciones que tendríamos en la sala o conversando con amigos mientras se pica alguito. Así que ahí los dejo picaditos para que a las 3 de la tarde se conecten con nosotros. Ya saben, en este programa Papi Car se van a reír, van a de pronto a tener dudas sobre algunas cosas, pueden participar con nosotros, va a estar muy chévere. De 3 a 5 de la tarde los esperamos en Papi Car. Y seguimos, o más bien nos quedamos en Colombia. ¿Qué tal si recordamos este Vibra clásico de Artesio Pelados? Esto es Sortilegio.

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1: Y esta canción, la verdad, me gusta muchísimo. Kany García le canta a su amigo en el baño. Una canción que además se convierte en ese himno, ¿no? Para aquellas que han decidido tomar el control de su felicidad y placer sin depender de una pareja. Una canción que también nos invita a liberarnos de la necesidad de afecto y de atención de un compañero, quien es descrito como insatisfactorio e incluso impotente. ¡Wow! Una canción bastante fuerte. Ojalá a ningún hombre se le dedique esta canción de Kany García con mi amigo en el baño. 12 del mediodía y 23 minutos. Pero también llega la música nueva. Talento colombiano, Macaijero. Y esta canción, ¿qué tal si mañana?

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tengo otro súper, hiper, mega plan, pero este es a las 5 de la tarde y no se lo pueden perder por nada del mundo. Y es nuestro vibratorio de Vibra, para que se rían un poco, para que estemos con buena energía, humor y además temas muy interesantes. Además encontraremos recomendaciones, películas, tips, conversaciones, datos curiosos y mucho más para acompañarte y sacarte una sonrisa. Hoy les tengo recomendados súper interesantes, así que a las 5 de la tarde nos escuchamos en el Vibratorio de Vibra con Leo, con todo el equipo de Vibra. Ahí estaremos para reír, para tomar apuntes y, por supuesto, para pasar un rato agradable acompañado también de toda la programación de Vibra 104.9. 12 del mediodía y 39 minutos. Una agrupación que también se une a todas las causas sociales por el terremoto en Colombia es el Grupo Niche. Esta canción, Algo que se quede.

Shakira nos enseña con esta canción que cuando hay que hablar de dos, hay que empezar por uno mismo, ¿no? Pero también nos enseña a ayudar. Esta mujer es increíble, pues se encuentra en el Chocó y dijo que va a ayudar a reconstruir los daños causados por el terremoto, y no solamente hablo de casas, sino universidades y colegios. Y eso me parece genial, que esta mujer se haya acercado a toda la comunidad del Chocó, la recibieron muy, muy bien, llegó con todo su equipo de trabajo y siempre ha dicho que el Chocó ha estado abandonado y que ella quiere dar su granito de arena justamente para que ellos salgan adelante. Así que un abrazo para Shakira. Ahí la escuchábamos con este Vibra clásico Inevitable. 12:46. Artistas y más artistas, y siempre estamos unidos por un país hermano que es Venezuela, ¿no? Y hablando de eso, también nos une la música. Silvestre Angón, Elena Rose, esta canción, Efectos Secundarios, en Vibra.

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3: Y en Vibra ya son las 12 del mediodía y 51 minutos.
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0: Bien, Vibra, ya son las 12 del mediodía y 54 minutos.
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0: Juliana, nuestra querida Juliana, la canción de Nada Me Arrepiento. Y espero que así sea con muchas cosas de su vida. ¿Qué tal? ¿Cómo están? Me encanta saludarles. Mi nombre es Yao Bonilla. Mi corazón no late, mi corazón vibra. Perdón la tardanza, disculpen ustedes. Hoy se me cogió la noche, la verdad. Oigan, pero muchas gracias a todos los que este fin de semana muy, muy, pero muy juiciosos, sobre todo de un corazón muy bonito, trajeron sus aportes, sus ayudas. Les puedo chismosear que el primer camión que estaba rumbo a Cartago, que Cartago se va a movilizar hacia Betania, hay un par de pueblitos alrededor de Cartago para llevar todas estas ayudas, ya aterrizó Cartago, aterrizó exactamente hace, no les digo cuánto, estoy en un grupo, aterrizó a las... Tengo todo lo que quiero, pero quiero lo que tenés vos. A las 12:53, 54 minutos de este mediodía, así que ahí les iremos contando. Ahí les iremos contando y a través de nuestras redes sociales también van a conocer a dónde van a parar esas ayudas, que realmente nuestra tarea era sobre todo tratar de llevarlo lo más pronto posible y entregarlo de la manera más directa también posible. Bueno, muy bien, hay canciones para conocer arrancando esta nueva semana. Hoy no es lunes, espero que no se enrede. A mí habitualmente eso me pasa constante cuando salimos de lunes festivo para martes. Sobre todo si uno no para como de trabajar, se le enreda uno con el día. Aquí estamos para traer canciones nuevas, vibras. Es nuestro Solo Para Ellas, que cada vez está más cerquita. Yo les dije, ese 27 de agosto, no crean pues que eso está ahí lejísimos. No, no, no. Eso está aquí nomás. Ahora... Y mientras tanto,
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0: Recuerdo Canción Sota, clásico, vibra clásico de Miguel Mateos, apareciendo en este primer día de la semana con muy buena vibra. Creo que sí, se vale decir que es el primer día de la semana, aunque ayer tuvimos lunes festivo. Aquí estamos también para tomarnos un respirito, compartir un par de canciones. Junto a esas canciones recordar un par de historias y también suspirar un poco, ¿por qué no? Y recordar esa promesa de amor.
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0: Usted se comprometió con él y con ella y entregó una promesa de amor.
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0: Y hay que cumplirla. Y las canciones nos ayudan con

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0: creo que eso para ambas partes aplica, ¿no? Puede que nosotros tengamos esa historia de amor en la que uno está seguro que lo entregó todo y que amó de una manera bastante especial, y que aunque haya compartido con más personas que llegaran a nuestras vidas, pues como que ese amor tan intenso, tan fuerte, o que de alguna manera usted lo sentía tan especial, ya solo lo vivió con esa persona y como que no le ha pasado de la misma manera con otras. Entonces, puede que sí, puede que ahí Bon Jovi tenga toda la razón. Este, vamos a hablar de nuestro solo para ellas, ¿va?
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0: Vamos a pegar un recordatorio rapidito e importante. Pero no me porque como se los decía hace un ratito, este, no es que falte muchos días para nuestro solo para ellas. 27 de agosto. En el Teatro Juan Pablo González Pombo del Centro Comercial Santa Fe, o sea, Juan Piz. La boletería está abierta para que ustedes la compren a través de vibra.co. No. Nuestra invitada para especial, nuestro solo para ellas, es Flavia Dos Anjos. El tema a charlar, a hablar y del que seguramente usted se va a llevar mucha información valiosa es infecciones vaginales. Invita Gino Canestel. Y Gino Canestel también, este, se ha preocupado por dejar un par de invitaciones, este, y que nosotros a través de Vibra las entreguemos y las regalemos. 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Le aviso cuando Gino Canestel diga: por favor, queremos invitar a los oyentes de Vibra, tantos oyentes, nosotros aquí hacemos la tarea. Siempre les he contado como este plan del solo para ellas, que lo pueden hacer entre amigas en un lugar seguro, preparado y pensado solo para ustedes, solo para ellas. Van, se llevan muy buena información, comparten con sus amigas que quizás no ven hace ratito, y por supuesto se llevan información muy valiosa. Así que
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0: No se lo olvide, este 27 de agosto. Dios mío, cómo pasa el tiempo. Bueno, vamos a, hablando de tiempo, regresemos en el tiempo. Par de canciones, bueno, seguramente esta canción de La Mosca la hemos encontrado y vivido en sus conciertos. Por lo general ellos vienen seguido a nuestro país, a nuestra ciudad. Es más, en el último concierto de conciertos nos encontramos con La Mosca. Y ahí estuvimos en el Estadio El Campín para cantar, recordar y celebrar. Canciones que nos llenan de buena vida.

Infaltable la música de Juan Luis Guerra, más que siempre cae bien en cualquier momento del día. Escúchense esta bachatita, a ver si reconocen la voz de quien está ahí. Oiga, no le he saludado hoy por el WhatsApp.

de quién no se despide, la verdad. Eso fue lo que yo entendí, ustedes me dirán. Prácticamente que él dice, pues no, pues yo me despido haciendo el amor. No, pues esa sería una gran despedida. Bueno, está bien, solo para presentarles la nueva Fonsi, que no se les vaya un día sin que a sus oídos llegue una nueva vibra, una nueva canción, una nueva versión. Esa será siempre nuestra tarea. Mientras tanto, Cabas.

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5: 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Ya es la 1:54 PM.

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3: Ya es la 1:00 p.m, 55 minutos en Vibra.
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0: Santiago Cruz muy bien acompañado apareciendo en estas tardes de muy buena vibra. Hoy, por supuesto, después de las 3 de la tarde, para picar, ¿qué traen? ¿Qué se alistan? ¿Qué traemos para picar después de las 3 de la tarde? Pues, además, muy pendientes porque...
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0: Ustedes pueden también escuchar, no solo escuchar, sino pueden ver a Aleja Villeta y todo su parche después de las 3 de la tarde en un nuevo programa que ha llegado a Vibra llamado Papicar.
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0: ¿Qué pasará hoy en Papicar? Estoy mirando a uno de sus productores aquí, dos de sus productores, pero no me quieren decir. Hasta después de las 3 de la tarde, está bien, haremos caso. Porque... esta canción que les voy a presentar, que le voy a dar play para que suene, ¿será que ya es considerado como un clásico? Vibra clásico. Yo creo que sí, sobre todo en esta versión, en su primera versión. Grito desesperado de amor llamado Si tú no vuelves.

Vamos a conocer esta canción que viene juntos, ¿va? Me cuenta que esta canción tiene sus años. Pero que es una canción que, digamos que arranca en vibra, o que es la primera vez que puede que esté sonando en vibra. Le pertenece a Antonio Orozco y Sebastián Yatra. Se llama Entre sobras y sobras me fallaste. Yo creo que con ese nombre ya la historia

0: ¿Qué tal esta versión sota? La canción La Culpable. Ahora como con esta rebeldía de los aterciopelados, ese color.
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0: En el arpa y en la voz también.
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0: Y marrón. Marrón.
1: Vibración.
0: Otra mujer ahí aportando en el arpa y en la voz.

tal? ¿Les gustó esta nueva versión? Oye, paso los saludos en el 316-645-1729. Que no los he subido, perdón. Mari Fonseca dice que está muy bonita esa nueva versión. Andrew, ¿cómo estás? Feliz tarde, buenas noches. Abrazo gigante para Paola, que está de cumpleaños. Le dejamos un mensajito. A Mari también, que está de cumpleaños, le dejamos.

0: Me quisiera quedar ahí como escuchándola toda, pero la idea es antojarlos. Con estas canciones nuevas, la idea es antojarlos. Vamos a avanzar con la tarde y las canciones mientras tanto. Aquí está el querido Gussie, una canción que se llama Tú Tienes Razón.
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0: 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Va, es que eso es ya ahorita, 27 de agosto. Pues ya, ay, que es que no alcancé, que se llenó. Bueno, pues ahí le estoy contando. Vamos a las canciones.
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0: Para avanzar con las canciones, una nueva vibra le pertenece a Gracie. Se llama Disculpe Señor. Uy, no, qué miedo. Ya, que se nos te oiga, disculpe Señor. Y uno, ¿sí? ¿Perdón? ¿Yo? ¿Señor? No, eso es.

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4: Ahí vamos.

canciones con muy buena vibra para este arranque de semana. Todo lo que escuchan de fondo ahí es porque ya llegó todo el parche de Papicar. En unos minutitos con ustedes en el nuevo programa de Vibra. Así que usted ahí tranquilito, relájese. Conózcalos también a través de las redes sociales para que los vea y para que los disfrute. Mucha gente guapa en este programa, la verdad. Mientras tanto, Gianmarco.

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2: Son las 2 de la tarde, 50 minutos.
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0: de la tarde, 3 minutos, porque siempre empezamos 3 minutos después. ¿Quién llega tarde? ¿Quién está llegando tarde?
1: Alejandra
0: Díganme,
1: Belleta.
0: Por favor, ¿quién está llegando
2: Alejandra
0: tarde?
2: Belleta. Hoy Alejandra Belleta.
0: Pero los días que han llegado tarde ustedes, esos días sí no cuentan.
3: ¿Quién ha llegado tarde?
1: Emanuel.
0: Emanuel.
2: Ay, por favor.
3: Mentira.
0: Emanuel.
3: Yo he llegado con Emanuel al mismo tiempo, eso es mentira.
0: Ay, ¿han llegado al mismo tiempo?
3: Sí,
0: cuenten cómo es eso.
2: Ay, más rico.
3: Emanuel.
0: Eso no se cuenta. No,
3: yo ya estoy con una famosa.
0: Ya no puede estar con dos, es verdad. Amigos, quiero presentarlos y presentarla rápido. Ya, o sea, quiero salir de eso ya porque quiero que entremos a hablar de los temas de una vez, ¿listo? Entonces
1: presenta
0: voy a empezar.
1: A la mejor improvisadora de Colombia, presenta a una mujer lesbiana, presenta a una de tus mejores amigas,
0: claro,
1: presenta,
0: sí.
1: No sé, ¿cómo me vas a presentar?
0: Por dos, a todo lo que acaba de decir, ella es Sandra Sánchez. La mejor improvisadora de Colombia, claro.
1: Mira.
0: Que sí, y del mundo, ya lo voy a decir sin
1: ya,
0: pena,
1: ya,
0: sin
1: ya.
0: Nada, es la
1: ya.
0: mejor improvisadora del mundo y me doy con el que sea.
1: Yo me daría contigo sin duda alguna.
0: Mi amor, ¿cómo estás? Feliz martes.
1: Mi amor, feliz martes. ¿Es normal que me dé nervios cuando arranca el programa?
0: Es normal y es muy rico que pase, cuando deja de pasar ya no tiene tanto sentido.
1: Ya, pero ¿sabes qué es más rico?
0: Sí, sí. Podemos preguntarle a Emanuel, que es una persona que de pronto uno pensaría que ya no tiene nervios escénicos, que ya no le da miedo nada, que ya puede contra todo. Si pudo contra Pau Tips, ¿por qué no va a poder con esto?
2: 3:04 PM.
0: ¡Él es Emanuel Restrepo!
2: Zapata, por favor, le tengo un guión entre los dos apellidos.
0: Si no te pones el guión, el Zapata no va.
4: Emanuel Restrepo Zapata, no, todavía se siente susto, obviamente, siempre se siente sustico. Yo en este momento estoy asustadito. Es más, me cogió como con los calzones abajo la iniciada de hoy, como que no estaba lista.
0: A ver, muestra.
4: Ya. Los invito al live.
0: Estamos en vivo, claro que sí, en YouTube y en TikTok, en Papicar, así nos pueden encontrar en todas las redes sociales. Y queremos aclarar algo a la gente que nos está oyendo y que nos está viendo desde TikTok, y es que estamos en vivo con una cámara que yo definiría como dificilita, para no decir que está una porquería. Entonces, esa cámara...
1: Qué fuerte.
0: Que, no, sí, o sea, las cosas hay que decirlas como son. Y la cámara no está buena. Entonces, es una cosa que tenemos que cumplir por un requisito. ¿Se acuerdan que hoy hice un live antes? Bueno, para los que no saben, hice un live antes porque nos pedían un requisito de 25 minutos, no sé qué. Yo hice el live muy juiciosamente cuando llegamos acá, que tampoco. Que había otro requisito. Entonces, son 25 minutos de live y tenemos que darnos por lo menos 4 besos de 3. Es el requisito que nos pide TikTok.
4: Acepto.
3: Okay. No acepto.
0: Entonces, ¿para qué?
4: Ante la cámara.
3: Ante la cámara, no acepto por este lado.
4: Ay, pero es
1: mejor.
4: ¿Fuera de cámara, sí? Y es que es más morrongo.
1: Es morrongo,
4: si somos heterosexuales.
1: Sí.
0: Martina, ¿estará conectada?
4: Obvio, no. Siempre está conectada.
0: ¿No está conectada?
4: No. ¿Por qué?
3: No, porque está ayudando con todo el tema de las donaciones y demás, y está difícil que conteste hoy, la verdad.
0: Bueno, hoy tenemos una llamada. Vamos a hablar sobre prevención.
3: Espérate, yo tengo una pregunta. O sea, no, sí, yo no. O sea, ¿no me presentas a mí ni siquiera?
0: No, estoy aclarando una cosa antes de que sigan.
3: Listo, sí, gracias.
1: Sí, ella tiene un orden de cosas, entonces. O sea, ella va chequeando y después venías tú.
0: Sí, yo sé que tenemos cierta cercanía por esto de la amistad, pero les pido, por favor, no me interrumpan. Oigan, voy a presentarlo ya que él quiere que esto sea así. Y como, sí, como Colombia es patriarcal, entonces pues vamos a hacerle caso al hombre de esta mesa. Ay, Dios mío, ¿por qué estoy haciendo esto? Tatuador, influencer, tú eres influencer, mi amor, ¿cierto?
3: ¿Será?
0: A mí me parece que nos pusieron esa atención,
3: me encanta.
0: No me estoy quejando, pero... Ah, bueno, además un hombre muy guapo. Si ustedes están oyéndonos a través de Vibra, les pido por favor que nos vean a través de... a través de TikTok y de YouTube y de todo, porque este hombre es guapo.
3: Hombre, muchas gracias.
0: Claro que sí, esposo de Martina la Peligrosa. No me gusta decirlo porque me gusta
3: tu esposa. Cuñado de Adriana Lucía.
0: Cuñado de Adriana Lucía. Él es Daniel Caballero.
3: ¡Oh! Aleja, gracias por esa linda presentación. No me la esperaba,
0: ¿No?
3: No, para nada.
0: No la exigiste tampoco.
3: No, tampoco, pero muchas gracias. Yo creo que hablando de los nervios, creo que si se pierden los nervios, se pierde todo. Sí. ¿Sí? Como cuando uno juega un partido de fútbol, en este caso, como iniciar un nuevo programa de radio tan bello, y ojalá que nos vaya bien hoy.
0: Claro que sí, nos va a ir muy bien. Hoy la gente está como con una vibra, ay, toda esta publicidad. Hoy la gente está con una vibra muy bonita. Yo siento que han sido días muy duros para todos, para unos más que otros, por supuesto. Pero pues hoy estamos acá, iniciando la semana laboral y acompañándolos y acompañándolas a todas ustedes, como siempre. Quiero que hablemos de algo muy importante que para mí es un requisito para hablar con personas y no puedo creer que no hayamos hecho esto todavía acá.
1: A ver.
0: Hablemos de sus signos zodiacales. ¿Por qué no? Y es más, yo les iba a pedir que trajeran carta astral en mano. O sea, yo iba a pedir que trajeran ascendente, luna, pero me pareció demasiado.
1: Eso debiste pedirlo con la hoja de vida, Alejandra.
0: Sí, qué mierda. Lo hice súper mal. Ajá. Lo siento y me disculpo con todos nuestros oyentes el día de hoy porque fue mi culpa. Pero vamos a hacer eso, por lo que puede ser que hoy ocurran despidos en vivo.
1: Qué fuerte.
0: Por ejemplo, Géminis, despedidos.
1: ¡Ay!
0: Pero hoy tenemos una invitada que es Géminis.
1: ¿Es Géminis?
0: Es Géminis.
4: Y qué peligro. Uy,
0: ¿puedo hacer spoiler de quién es nuestra invitada?
1: No, todavía no. Bueno, ay, sí. Todavía no. No, démosle una esperita.
0: Pero una pista chiquita.
1: A ver.
0: Una pista pequeñita.
3: Viene de Asia.
0: Ok.
3: Es una buena barra.
0: Podría
3: ¿no?
0: ser. Sí. Sí, digamos, dejémoslo ahí en esa pistica. Yo iba a decir otra cosa, pero bueno.
1: Miren que yo me quedé así media hora pensando en. Viene de Asia.
3: Pero ya lo entendí.
1: Yo todavía
3: lo entendí.
1: ¿No? Tarde, pero lo entendí.
4: Yo todavía no lo he entendido, por ejemplo.
0: ¿No? Bueno, no lo has entendido.
4: No.
0: Bueno,
3: pero, o sea, ¿en serio?
0: De verdad.
4: No lo he entendido.
0: Uy, Emanuel.
4: Empezamos. Estaba pensando como en casas o algo así.
0: Ya, ok. Empecemos con Emanuel, ya que para ver si se despierta. Emanuel, ¿cómo estás?
4: Ay, justo eso. Alejandra, mira tú, dormido. Estoy como...
0: ¿Tienes sueñito? ¿Quieres un cafecito?
4: No, no tomo café. Eso es sería una gran carta de presentación para ti, que lo sepas.
0: ¿Una forma de resistencia?
3: Sí, me parece una forma de resistencia.
4: Y como le dolió que me
1: Oigan,
4: resistiera.
1: Pero adivinen quién cocinó en mi casa el fin de semana.
0: Uy.
1: Emanuel Restrepo Zapata.
0: ¡Qué pau tips!
1: Y adivinen quién tuvo que pedir por Rappi lo que faltaba. El de la resistencia.
4: Pero es que no han entendido que yo no tengo problemas con Rappi. O sea, puedo pedir feliz por Rappi.
0: Qué bueno, porque Rappi a partir de ahora va a ser uno de nuestros patrocinadores.
4: ¡Me resisto!
0: Te puedes resistir por allá porque nos van a pagar muy bien.
3: Emma, pero cuéntanos cuál es tu signo zodiacal.
4: Escorpio. Soy Escorpio.
1: Gran escorpiano.
4: Ascendente Capricornio.
0: Uy.
4: Capricornio es el de la cabra, ¿cierto?
3: Sí.
0: Yo
4: con
0: soy
4: luna en Leo, señores y señores. Con
0: uy, razón. Emanuel, espérate, yo lo anoto por acá, lo puedes repetir. Escorpio.
4: Escorpio.
0: Capricornio.
4: Capricornio ascendente y luna en Leo.
0: Dios mío, señor bendito. Uy, Emanuel.
4: Qué rico.
0: A ver, tienes acá agua, que es Escorpio. Escorpio es un signo de agua.
4: Sí.
0: Tienes Capricornio como ascendente, que es un signo de tierra. A mí me parece que es una mezcla que funciona solamente si tu luna no fuera en Leo.
4: Me sentí en un momento con Janina, ¿se acuerdan de Janina?
0: Claro. ¿Quién?
1: Janina.
0: Es que,
1: con Janina Arana. La de Chicas Sin Pro.
4: Con Janine, la que leía las cartas como en Janine. Los 90 y pico.
0: Oigan, sí. ¿Por qué no traemos a alguien que,
1: ¿Por qué no traemos, no revivimos el nombre de Janine?
0: Yo no sé quién es Janine.
1: No, claro que no sabes.
4: Una señora, creo que era venezolana, y estaba en un programa de estos matutinos y leía las cartas, pero era buena.
0: Es que mi mamá no me dejaba ver esas secciones, porque
4: ¿por
0: decía que eran
4: ¿era
0: del
4: cristiana?
0: Diablo. Mi mamá, sí, pero en esa época ni siquiera. Yo creo que era como porque a ella le habían dicho que eso era del diablo, entonces no me dejaba. Vamos a preguntarle qué opina ahora de las lesbianas, a ver qué piensa de mí en estos
3: Ale,
0: días.
3: A mí me parece que, no sé, eso es como un poco raro porque hay gente que cree que sabe como este tipo de cosas y es como, hacen algo, ay, eso es muy Leo. Ay, eso es muy Capricornio. Ay, eso es muy tal. Siento que hay gente que se está como acreditando mucho sobre saber sobre los signos y es como una forma ahí como rara. Como
4: y para... nadie puede acreditarse saber de alguien.
0: Por ejemplo, yo.
3: ¿Ah, sí?
0: Tú no. Sí, entonces, por ejemplo, tú eres.
3: Yo soy la misma.
1: Heterosexual.
0: Señora. Heterosexual. ¿Hombre?
1: Hombre heterosexual.
3: Hombre. Yo soy Capricornio.
0: Tú eres Capricornio. ¿Sabes tu ascendente? Por supuesto
3: claramente,
0: que no.
3: Sí.
0: Ah, sí. Ah, bueno, dime.
3: Ascendente

0: Y Luna en Acuario.
1: Y Luna en Acuario, yo también tengo. Oye, nos parecemos mucho, porque yo no soy una mierda. Ah, mentira, no. No, mi amor.
0: Uy.
1: No, te amo.
0: Este es el primer despido en vivo. En vibra.
1: No, no, no. A ver, Capricornio, a mí me parece que es un gran signo, obviamente.
0: Porque es el tuyo.
1: Es porque es el mío. Pero Capricornio es un signo de tierra que es muy trabajador, muy disciplinado. Y me parece que la combinación con Aries tiene algo un poco problemático, y es que pienso que tanto Aries como Capricornio como Acuario son extremadamente protagonistas. Siempre quieren protagonizar, siempre de alguna forma.
2: Capricornio, no,
1: Capricornio más, mira, Sandra.
2: Aries no quiere protagonizar siempre.
1: ¿Tú sabes por qué te estoy dejando de últimas? Porque quiero darte una lección de humildad. Por eso te estoy dejando de últimas. Porque Sandra es Aries. Entonces, Dani, sí, a mí me gusta tu carta astral. Sin embargo, a mí el Aries como ascendente me parece preocupante.
0: ¿Por qué?
1: Si te soy totalmente
0: honesta.
1: Porque Aries es el bebé del zodiaco. Entonces Aries necesita muchísima, muchísima atención, y estoy dispuesta a decir que incluso más que Leo.
0: Ok.
1: Muchísimo más que Leo. Entonces, al tener también la luna en Acuario, pues ese es un problema muy grande.
0: ¿Por qué?
1: Pues porque, o sea, Acuario soy... también quiere mucha atención. Cuéntanos cómo es tu relación con la con ser el foco.
0: No, no tengo problema con ser el foco, siempre y cuando no pase por encima de alguien más, ¿sabes?
2: Entonces vas, o mal, sea, Danielito.
0: No.
1: Pero espera, o sea, quiero que hablemos de esto verdaderamente. Cuando, claro, tú estás en una mesa,
0: sí,
1: o sea, estás sentado,
0: sí,
1: ¿a ti te gusta que constantemente se hable de cosas que tú quieres hablar?
0: Obvio.
1: ¿Y te gusta que hablen de ti? No. A ver, explícanos eso.
0: Sí, por ejemplo, si voy a poner un tema del que me siento como hablando, claramente me va a gustar que sea algo, como te decía, como que me gusta a mí. Entonces, no sé, propongo hablar de fútbol, propongo hablar de relaciones monógamas, ¿sí? Ajá. Porque sé cómo se pueden dar.
3: Un tema que me gusta a mí.
0: Y
1: hablar de la iglesia.
0: Pues exactamente.
1: Y de Dios Padre y todas esas cosas. Claro.
0: Claro. Claro. Pero también me gusta tener como la iniciativa para hacer proyectos, para dirigir en general. Siento que soy bueno para eso.
1: ¿Sientes que eres un buen líder?
0: Sí.
1: ¿Qué pasa cuando la conversación no es sobre ti?
0: No pasa nada. No tengo
1: problema. Ahora dilo mirando a la cámara. Di, no importa si la conversación no es sobre mí.
0: No importa si la conversación es sobre mí.
1: ¿Qué?
0: ¿Cómo? No era eso lo que tenía que decir.
1: Pero ok,
0: listo.
1: Bueno, yo creo que con eso todos tenemos las pruebas que necesitábamos. Ahora vamos con Sandra. Sandra, por favor.
2: Pero antes de que digas eso, hay alguien, ¿sí?, en YouTube que dice: ajá, qué fuerte que a Aleja se le note su rabia hacia los Aries. Ah. Es muy fuerte. Ahora voy a decir mi carta. Soy Aries, ascendente Escorpio, luna en Virgo.
1: Uy, espérate.
2: Empezó.
1: Uy, espérate.
2: Esto.
1: Uy, espérate, ¿qué es esa mierda? Espera, Aries.
2: ¿Qué es esa mierda?
1: Aries, Escorpio.
2: Mi carta astral.
1: Aries, Escorpio, ¿qué?
2: Virgo.
1: Virgo, Dios mío bendito.
3: Ascendente, Escorpio, luna en Virgo.
2: Sí, señor.
1: ¿Alguien más de la mesa quisiera aportar eso algo soy, astrológicamente eso hablando? Soy. ¿O soy la única loca que sabe sobre este tema?
3: Esa
1: o
3: es la loca de los signos.
1: Allá quiere aportar algo. Sandra, básicamente, es el diablo. O sea, ¿qué es esto?
2: Aries, ¿qué te está pasando? ¿Cómo
1: Aries
2: que el
1: Escorpio,
2: diablo?
1: Virgo. A ver, no, está bien.
2: Arranquemos por Aries.
1: Arranquemos por Aries. Entonces, Aries, de nuevo, son los
2: gran
1: bebés
2: signo
1: del zodiaco, es el nacimiento, es el primer signo. Entonces, son...
2: ¿Es impulso, es fuerza, es fuego?
1: Es impulso.
2: ¿Es creación?
1: Hablemos
2: es
1: sobre
2: creatividad.
1: ¿Qué es impulso? Hablemos sobre esa palabra, Sandra. ¿Qué tan impulsiva eres?
2: Muy.
1: Por ejemplo, si tú tienes que tomar una decisión muy importante en tu vida, ya, o sea, en este momento, que te dicen como, ok, Sandra, tienes que tomar una decisión muy importante, tienes un día para pensarlo. ¿Cuántas horas de ese día realmente usarías para pensar en eso?
3: Una.
2: Yo creo que menos de una
3: hora. Exacto. Menos de una hora.
2: Yo creo que minutos.
0: Ajá.
1: 15 minutos. ¿Y luego te arrepentirías de eso o lo frentearías?
2: Yo no me arrepiento tanto de nada lo que va por impulso. De hecho, creo que casi todas las cosas buenas que me han pasado ha sido porque he hecho cosas por impulso.
1: Por ejemplo.
3: Incluso el viaje que hicimos a la Tatacoa con devolvernos en un carro que se abrió en mitad de la carretera.
2: Amor, sí,
3: a las
2: 3
3: de la mañana.
2: Fue increíble. O sea, acabamos de salir de pandemia.
1: Ajá.
2: Irnos a un viaje era lo mejor que nos podía llegar a pasar.
1: ¿Y cómo fue eso? O sea, ¿qué pasó? ¿Por qué salió mal?
2: Uy, por muchas cosas. Hubo peleas entre amigos, amigas.
1: Ay, ¿se agarraron ustedes dos?
2: No, nosotros
1: jamás.
2: Ay,
1: cuéntenme si se agarraron.
2: ¿Nosotros nos hemos peleado?
3: No, tú me has hablado feo en algunos momentos, pero no. Yo soy muy paciente.
2: Ese es mi ascendente Escorpio.
3: Pero es que Sandra es mi jefe, entonces, pues, o sea, yo hay veces lo soporto. Pues, no, a veces me toca soportarlo, porque pues...
2: Uy,
3: no.
2: Pero es que miren en ese... en ese personaje morrongo que entra de mar.

0: Emanuel, mírenle esa carita de morrongo.
1: Es que Emanuel es morrongo. Emanuel es morrongo.
2: No, soy una buena persona.
0: Sí, eres. Sí, eres buena persona, pero morronga. Y eso es hermoso.
1: Ustedes han visto.
2: Quiero que me definan morrongo. ¿Qué es morrongo?
1: Perfecto.
0: Como el que tira la piedra y esconde la mano un poquito.
2: ¿Pero qué piedra estoy tirando? Sí, tú. Tú me has regañado. Ay. Un día me pegó un regaño ni el hijo de madre porque no había llevado un pantalón negro. Ay. O algo así.
1: A mí también. Y no saben lo que me hizo. Casi no me deja presentar porque yo llevaba un jean y solamente tenía un jean y un vestido de lentejuelas. Yo dije, llevé eso a lo mal. Ahora que lo pienso, porque empaqué tan mal. Pero igual, ella no quería que yo saliera en jean, porque eso a ella le ofende. ¿Por qué te ofende que uno se suba al escenario en jean? ¿Qué pasa con eso?
0: En jean no me molesta cómo se ve visualmente el blue jean.
2: Oh, okay.
0: Entonces normalmente les digo que vayan con pantalón negro porque siento que se ve más lindo en el escenario. El blue jean no me gusta tanto. Entonces siempre se los pido antes y llegaste en blue jean. Y como que sintió que tenía corona y pensó que se iba a subir en blue jean. Y yo le dije, no, Alejandra, a todo el mundo le he dicho que no, tú tampoco te vas a subir en blue jean.
1: Pues
0: y eso
1: pensé,
0: fue,
1: si
0: entonces
1: estamos,
0: se subió en un vestido de lentejuelas.
1: Si estamos besándonos constantemente, yo por qué no podría pedir un trato especial. Eso fue lo que yo pensé. Díganme, a mí me parece que yo tenía algún tipo de derecho ahí y ella lo suprimió.
3: Chichila también lo pensó. Mira, aquí tengo la definición.
0: ¿Pero a ti qué te está pasando?
3: San, aquí yo tengo la definición exacta de morrongo, o sea, según Wikipedia.
0: Por favor.
2: A ver.
3: Alguien que finge no saber o no poder. Estamos hablando que tú dices que Manuel es morrongo.
0: Sí,
3: ¿no?
0: Él es morrongo.
3: Listo. Una persona hipócrita o doble cara.
0: ¡Ay! No, él no es hipócrita.
3: Y alguien mañoso o manipulador.
0: Eso sí.
1: Mañoso sí.
0: Esa sí le pega.
2: Mañoso sí es.
0: ¿De un mañosito?
1: Emanuel es mañoso. Miren que yo viendo MasterChef lo he analizado un montón. Porque obviamente yo digo, es la persona que tengo a mi izquierda de lunes a miércoles de 3 a 5 de la tarde. Porque... y por vibra. Y yo dije, ¿cómo...? Marica, tengo que saber a quién tengo al lado. Lo voy a psicoanalizar en el programa. Y Manuel es don Mañas.
2: ¿Por
1: o sea,
2: qué?
1: Mañosísimo.
2: Sí, pero ¿por qué quiero entender eso?
1: Cuando los chefs le están haciendo como la devolución de su plato, o sea, la crítica, él se monta en una actitud. O sea, de verdad es impresionante. Manuel empieza como... O sea, él hace como que todo lo está recibiendo, pero así... Con esta cara, es así.
0: ¿Pero sabes
1: esa
0: por
1: cara
0: qué?
1: De mierda.
0: ¿Pero sabes por qué?
1: ¿Por qué?
0: Porque puede.
3: Oh. Oh. Porque tiene argumentos.
0: No, porque puede.
2: ¿Por qué?
0: Porque
2: ¿qué?
0: Puede, por morrongo.
1: Pero di algo. Pero eso defiéndete, por eso eres morrongo, di algo.
2: Como así. Me encanta.
3: Me encanta que hablen de mí.
2: No, me encanta que me analicen. Es que, a ver, estar
0: morrongo.
2: En MasterChef es muy difícil.
1: Titubeó, morrongo.
2: Estar en MasterChef es muy difícil, entonces yo empecé a pelearme con la idea de que me calificaran y que me calificaran bajo una idea de que uno no sabe si es por la cocina o por el show. Entonces yo era como, ay, ya me sabía mierda, esto yo me quiero ir de acá.
1: O sea, tú estabas pensando que estaban probando tus platos y diciéndote que estaban mal, no porque estuvieran mal, sino para alimentar el show. Y les recuerdo la carta astral de Emanuel, que es Escorpio, ascendente Capricornio con luna en Leo. Luna en Leo.
2: Uy. Amigos, pero es que es un show, o sea, ¿ustedes qué creen que están viendo? Es un show de televisión donde hay que alimentar muchas cosas además de la cocina.
0: Verdad.
3: Ok.
2: Miren, yo pensaba el otro día de MasterChef, hay una técnica de actuación que se llama Meisner, donde hay una cosa que se llama las circunstancias dadas, y es donde se le da al actor o a la actriz como circunstancias para que sienta que está actuando cosas reales, pero es de mentira. Entonces, por ejemplo, si mató a alguien, pues no vas a tener que matar a alguien, pero te ponen sangre, llegas corriendo y eso te ayuda como a que tengas esas circunstancias para actuar mejor. Yo creo que MasterChef funciona así. Hay unas circunstancias dadas en las que te ponen a correr, te ponen ansioso, te ponen nervioso, de verdad, si estás sufriendo, de verdad, todo lo que yo sentía era verdad. Pero creo que igual van haciendo el show, necesitan show de televisión.
1: O sea, van editándolo así para que digan, pero claro. Emanuel, ¿por qué tiene esta actitud de mierda?
2: No, la actitud de mierda es mía, es de verdad. La actitud de mierda tienen que editar.
3: Pero mira que eso pasaba mucho en la temporada que estuvo Marty, y resulta que, por ejemplo, a Connie Camelo, que la funaron demasiado, créanme que ella no decía tal cual lo que estaban mostrando en televisión. Es decir, salía una cara de... Perdón, un plato de Emanuel Restrepo en este caso, y querían generar como un raye contra Emanuel, entonces salía haciendo alguna mala cara y tal, pero tal vez no era en ese momento.
1: Claro,
3: entonces,
1: lo editaban así.
3: Claro, eso.
1: Yo creo que hay que invitar a Connie. Invitemos a Connie acá al programa y le preguntamos a ella directamente cómo fueron las cosas.
3: Hágale.
1: Para ver, Emanuela, qué tiene que atenerse con esto, porque de verdad que... No, sí, yo sí te quería decir eso, Emma.
0: Pero temita, temita.
1: Honestamente, sí.
2: Mira, igual la gente en YouTube está feliz es porque... piensan que tú estás leyendo las cartas
1: astrales.
2: Están mandando sus ascendentes y sus lunas.
1: Ay, pero yo le debería decir. Debería leer alguna. Janine. Yo les puedo decir, pero les voy a pedir un favor. Denle like al en vivo. Esto es algo que a mí me han dicho muchísimo. Tú, ¿por qué nunca dices que den like? Denle like al en vivo y así yo voy a leer todos los comentarios. Vea, ustedes quieren saber que si yo soy ascendente, no sé qué es, que yo soy luna en lesbiana, lo que sea. ¿Qué? Yo solo leo.
0: Lesbiana.
1: La luna
0: en
1: lesbiana existe y no lo voy a discutir contigo. Pero existe.
0: Y tú no puedes hablar de este tema.
3: ¿Por qué no, Sandra?
1: Vean, acá dice: uy, Lina Botero. Tenemos a Lina Botero, claro que sí, poetógrafa ella. Nos dice,
0: ¿y es Lina Botero?
1: Me lea la carta. Uy, Lina, yo le leo la carta cuando quiera. Dice, sol en Capricornio, ascendente en Aries, luna en Géminis.
0: Si yo era el demonio...
1: No, Belcebú. Que se cambia el nombre.
2: Luna en Géminis. Estaban preguntando ahorita, quiero que me respondas esto también a mí.
1: A ver,
2: alguien preguntó que por qué, que le explicaran por qué la gente odia tanto a los Géminis, que por qué dan tanto miedo.
1: Yo creo que los Géminis son miedosos porque tienen una capacidad de cambiar de... primero de parecer y segundo de, no sé si de personalidad, tal vez más de actitud, muy rápido. O sea, si tú estás con un Géminis, esta persona al otro día te puede decir como, no, es que yo me cansé de ti y chao, y pero
0: son
1: ayer
0: ambiguos,
1: estábamos felices.
0: Ambiguas.
1: Exacto,
2: son ambiguos. Yo tuve una pareja Géminis.
1: ¿Y cómo te fue con eso?
2: Horrible.
0: ¿En serio?
2: La terminada fue horrible.
0: Claro, no. Los finales son difíciles con los Géminis.
2: Sí.
3: Bueno, mi hermano Géminis es... chévere, mi hermano, me cae.
1: Pero, o sea, lo odias, mi hermano Géminis.
3: Mi hermano de verdad es una persona muy, muy querida con lo suyo, ¿sabes? Es difícil que entrale mi hermano como por otro lado, como, oye, te presento a alguien, mi hermano como que no es tan abierto a conocer otras personas.
1: ¿Sabes por dónde le podemos meter algo a tu hermano?
3: Dímelo públicamente, André, lo están escuchando.
1: Oye, ¿tu hermano es guapo?
3: Mi hermano es guapo, tatuador.
2: Lo quiero ver.
3: ¿Sí?
1: A ver,
2: por favor,
3: ¿sí?
2: Para hacerle examen.
1: Sí, claro.
3: No, pues mi hermano.
2: Y también es heterosexual.
3: Es heterosexual y está casado con otra mujer muy hermosa también. Entonces, hermosa como otras personas.
1: Ya.
3: Espérate. Acá.
1: A ver, entonces nos dicen acá en el, mientras vemos al hermano de Daniel, pero lo podemos
2: Andrés
1: mostrar.
2: Caballero.
1: Claro. Pues mostrémoslo, por
3: está
1: favor.
3: Bueno, esa no es la cuenta. Espérate, te pongo la cuenta que es.
1: Claro.
3: Porque
1: tiene
3: la cuenta de tatuador también, él también tatúa como yo. ¿Y
2: cómo así? ¿Esta es la cuenta de qué?
3: Pues es que como la cuenta la personal. Personal.
1: No, pero lo que queremos ver es la cara, no los tatuajes.
3: Sí, pero los tatuajes ahí sale la cara y estamos. O sea, tiene el pelo pintado ahorita, o sea, como que está más.
1: Se ve
3: chévere.
1: Como más rebelde.
3: Sí,
1: o sea,
3: sí.
1: Más tatuador. Ya se metió como en la vuelta de,
3: tal,
1: de esto.
3: Tal.
2: ¿Por qué? Están escribiendo. Mateo Cadena te está escribiendo. Daniel está vendiendo a Andrés en el programa. En un grupo que se llama Juegue que Juegue.
3: Bueno, juegue. Juegue. Es como una expresión que nosotros tenemos porque en fútbol cuando alguien mete una patada y sigue jugando es como juegue.
2: A mí me gustas más tú, Daniel, pero igual miren al hermano.
1: A ver.
2: Ustedes.
1: Estamos viéndolo en el live de TikTok y en el live
3: Te muestro
1: YouTube.
3: La cuenta y tú me dices.
1: A ver, pero yo lo quiero ver. Sí, podemos verlo también para juzgarlo nosotras.
2: Ay,
1: por favor.
0: No, porque somos lesbianas.
3: Ahora míralo ahí.
1: Es porque somos lesbianas.
0: Las lesbianas no juzgan eso.
1: Veamos, de verdad.
2: No, ustedes son lesbianas, ustedes no juzgan nada.
3: ¿Cómo lo ves?
1: A ver.
3: Sigue leyéndolo de mi grupo, sí que.
1: A ver, pueden leer los comentarios mientras yo.
3: Pues mira, hablando de mis amigos, yo tengo un amigo que se llama Daniel Izarazo y pone. Esto con respecto a lo del signo Capricornio que me preguntabas que si querían hablar de mí toda la vuelta.
1: ¡Ay! El Dime. Hermano de Daniel está escribiendo.
3: ¡Ay! ¿Qué dice?
1: Dijo que... ¡Ay, no! Espere, me tengo que meter. ¡Ay! Le voy a abrir acá WhatsApp un segundo.
3: Hágale.
1: Es que, ¿qué está pasando? Háganme resumen que estoy tatuando. Inventémonos algo como... Así, como que se filtró algo, como una foto o algo así. Digamos, sí, para que se asuste. Escríbale eso. Dígale a su hermano. Dígale, no, es que la cagaste. Y entonces acá están... No sé. Invéntele alguna mierda. Mientras que Daniel...
0: broma toda
1: boba. La gente se asusta un montón. Mientras Daniel asusta a su hermano por nosotros, podemos leer algunos comentarios acá y yo les puedo chismear.
0: Hay una persona que es Scorpio, ascendente Scorpio.
1: Uy. A mí me parece heavy cuando se repite cualquier signo en los tres principales. Me parece que es difícil.
0: Oye, ¿y el tuyo? ¿Tu carta astral?
1: Mi carta astral es preciosa. Mi carta astral es la cosa más linda que van a ver en la vida.
0: A ver.
1: Yo soy Capricornio,
0: ajá,
1: el mejor signo de todos. Ascendente Piscis, lo cual me vuelve una persona bastante sensible a pesar de mi posición en tierra.
0: Y un poquito ambigua.
1: También. Y tengo luna en acuario.
0: Uy, qué miedo.
1: La luna en acuario es una mierda.
0: Qué miedo.
1: La luna en acuario es bien fea.
2: Bien que a mí me gustaría entender mucho más, o sea, como eso que hace Sandra, como dice, uy, qué miedo, uy, no, qué horror, me gustaría poder hacer eso, pero no entiendo nada.
1: Pues yo tampoco, puedo. Pero yo digo, uy, qué miedo, uy, qué fuerte. Pero les, ay, miren, esto es un tema increíble, les podemos explicar qué es cada cosa cuando volvamos, ¿les parece?
2: Me parece.
1: Vamos a hacer así como...
0: ¿A dónde vamos?
1: No sé, vamos a oír música en Vibra.
0: Vibra.
1: Claro que sí, y en YouTube ya venimos. Nos esperan ahí un segundito.
2: Ya nos vemos.
0: Ya venimos. Ya nos oímos.

0: Volvimos, Emanuel.
1: 3:33 con 00 segundos.
0: ¡Oh! Estamos de vuelta en Papi Car y me causa mucha curiosidad cómo es el nombre de sus grupos de amigos. Porque ya Daniel dijo chévere, que es juegue.
2: Sí, juegue.
0: El de él, por supuesto.
3: Que es bien heterosexual.
0: Que es súper
3: de fútbol, ¿no?
2: Sí, como te decía, juegue. Como que si hay una falta que no pita el árbitro y el árbitro normalmente es como hace con las manos hacia adelante y dice juegue. Ya,
0: o sea, es como no chille. No entiendo.
2: Sí, puede
3: como
2: ser.
3: Como siga,
2: como
3: siga, papito.
2: Exacto.
4: Como
2: sí.
4: No se queje. O sea,
0: ya,
4: hágale.
0: Ya,
2: y también es como la promoción a todo, como quiere, van a tomar hoy, juegue. Vamos a jugar, juegue. O sea, es como ya como una repetidora muy heterosexual.
0: Me encanta, súper chévere. Ahora, Manuel.
3: Tengo varios.
0: Qué maravilloso.
3: Pero, el que más me gusta se llama El Chisme Salvavidas.
2: Ah.
4: Uy, es bueno.
3: Es bueno. Camila Pujana, Estefany Mora. Gran abrazo, saludo cordial.
4: Por favor, abre el grupo y léenos el último mensaje que tenemos ahí.
3: No. Pero no.
0: ¿Cómo así? ¿Tú estás
4: no, no, no, no, no, no, no, no me incluí porque quería saber.
0: Ay, sí, leí el último mensaje que enviaron. Sí,
3: no,
0: sí.
3: No es tan preocupante. La foto de perfil dice: hola, volví, perdón por no haber te he hablado por 5 veces, que no tenía ánimo de vivir. Por cierto, te tengo un chismecito.
0: Ah,
4: no tenía ánimo de vivir, pero reviví y ahora te tengo un chisme.
0: Imagínate que está muy bueno.
2: Ay, yo estoy rápido.
0: A ver.
2: Tengo un nuevo grupo de WhatsApp.
0: Puedes contar.
2: La vez pasada.
4: Papicar. Papicar Producción.
0: Papicar Programa 2026.
2: La vez pasada me vi con Ana y Virginia, hermosas ellas de por sí, y creamos un grupo con Marty, Ana, Virginia y yo. Y se llama
4: Lesbianas y Yo.
0: Se llama Piedra, Papel y
3: se
0: Tijeras.
3: Llama, no sé si son mujeres o lesbianas.
2: No. No, ya. No. Se llama Daniel, Martina, Ana y Virginia.
0: Vale, gracias, súper
2: hermoso.
0: Bien.
2: Pero yo voy primero.
0: Casi
2: porque
0: se les
2: soy el hombre.
0: La cabeza. Claro, tú vas primero porque eres el hombre, por supuesto.
2: Eso era, perdón, ya no digo más.
0: Está perfecto, Dani. Sandra, un nombre.
4: Yo tengo uno que son solo emoticones, que tienen la carita como de boquita hacia el lado, cuando hacen como si algo estuvieran tramando. ¿Sí?
0: O sea, es como de zorras.
4: Sí.
0: ya.
4: Y hay otro que se llama pasó un avión y no escuché lo que estabas diciendo.
0: Ay, ese es el de nosotras.
4: Sí.
0: Nosotras con Ana y Sandra, Ana y Virginia, otras lesbianas. Con Ana y Sandra tenemos un grupo que se llama pasó un avión. ¿Cómo es que se llama?
4: Y no escuché lo que estabas diciendo.
0: No escuché lo que estabas diciendo. Es un chiste súper interno. Pero es muy divertido.
4: Pero no saben qué tan interno.
0: Fue muy interno.
4: Fue demasiado interno.
0: Fue
4: tan interno que sucedió en Santa Marta.
3: Ah,
0: y pasa un avión y no escucha lo que... Bueno, y tenemos uno,
4: ¿y
0: yo
4: tú?
0: Puedo decir el mío.
4: Ajá.
0: Alguien me puede preguntar.
4: Yo te estoy preguntando.
0: ¿Me puedes preguntar otra vez?
3: ¿Y ustedes tú? Hoy no están tan conectadas, ¿no? Esos viajecitos de Santa Bárbara los están sirviendo para un culo.
4: No, es que fueron hace rato no tenemos un viajecito para conectarnos.
0: Sí, tenemos que volver a conectar desde ese lugar. Yo tengo un grupo que amo que se llama Vino, Vermut, Cena y Brujería. Claro que sí.
2: El aquelarre, pues.
0: Es un aquelarre y es maravilloso porque además cuando me escriben y alguien ve que me escribieron de ese grupo siempre se asustan. La reacción siempre es como... ¿Pero cómo así? ¿Y qué hacen en ese grupo? Y yo obviamente lo exagero todo, digo como no, rituales satánicos, que sí es verdad.
4: Bueno,
0: sí
4: no es tan lejos. Yo me acuerdo el 31 de diciembre al lado de una piscina con una cosa de hierbas, todas haciéndonos baños de hierbas.
0: Ah, sí. El día que
4: y haciendo oraciones. Así.
0: Eso fue bien de brujas.
4: A
0: ver, en nuestro grupo de amigas hay días de brujas. Eso sí hay que decirlo. Y hay unas que son más brujas que otras. Por ejemplo,
2: pero,
0: yo me atrevería a
2: ¿qué hacen ahí? ¿Qué hacen ahí?
0: No, pues
2: ¿rituales?
0: Le echamos maleficios a los hombres, o sea, lo básico, lo normal, sí. Cosas de lesbianas.
4: Y feministas.
0: Por ejemplo, las lesbianas, ven y mostramos cómo hacemos el amor las lesbianas. Ven,
4: a ver.
0: Hasta
2: Dios.
0: Acá. Acércate, por favor. Les vamos a mostrar, porfa, para que ustedes...
4: Me puse nerviosa, no sé cómo hacemos el amor.
0: Ven, acuérdate, Sandy.
5: A ver.
0: Así.
5: ¿Qué hago?
0: Cógeme las manos. ¡No, Sandra!
4: No, pero no es así.
0: ¡No!
4: Entonces lo hacemos diferente.
0: Entonces, nos cogemos las manos, así.
5: Ajá.
0: Y solamente pensamos en cosas que queremos hacernos, como por ejemplo, quiero hacerte el desayuno todos los días.
3: ¡Sandra!
0: Esto es en la primera cita. Dime algo bonito, tú. Dime.
4: Te amo.
0: Dime qué quieres vivir conmigo.
3: Gracias por darnos esta demostración.
4: Sí, Alejandra es muy cursi.
0: Dice que Alejandra páguele pieza. ¿Qué?
3: ¿Qué?
0: Los jinetes del apocalipsis.
4: Están cerca.
0: Marica, me encanta.
4: Ay, yo como si un día que falta no. Un micrófono, podríamos presentar así.
0: Oye, es una gran idea.
4: ¿Cierto?
0: Sí, a mí me gusta.
4: Uy, a mí también.
0: ¿A ti?
4: Me gusta.
0: ¿Qué tanto?
4: Mucho.
0: Bueno, ya. Ahora ustedes dos. A ver.
3: Daniel está concentrado con su grupo de amigos.
2: No, es que
3: quiero saber qué le dijo el hermano.
0: Ay, sí, ¿qué dijo tu hermano? Mira,
2: no, pero es que tienes que leer la mentira que le dije para...
3: A ver.
2: Entonces
0: dice, a ver, Daniel va a leer.
3: Daniel dice, dije al aire que usted no tatuaba gente gay. A lo cual un amigo se llama Santiago Flores dice, no lo adornen, lo dejó como un machirulo. Mateo dice, estaban hablando de signos zodiacales y ahí Daniel empezó a hablar de Gaby y usted por los signos y preguntaron que usted qué hacía, que yo no sé qué.
0: Pero
3: y Daniel
0: qué
3: básicamente
0: resume.
3: Hizo lo de siempre, hablar mucho de más. Ja, ja, ja, un clásico. Me imagina cuánta mierda habló. Pero cómo va a decir eso, yo tatuo sin preferencia de sexo.
0: Ay, tan lindo.
3: Tan hermoso.
0: Queremos aclarar que lo que dijimos no es cierto. Él sí tatúa gays, solo no tatúa lesbianas.
3: Andrés le responde, venga, Daniel, no me haga quedar así.
0: ¡Pobrecito!
3: Mañana que haga un comunicado retractándose.
0: Miren que hay alguien escribiéndonos en el chat que yo siento que yo quiero darle un abrazo. Se llama Elkin.
4: Elkin
0: y nos
4: vaya.
0: Dice, los grupos... se llama Elkin Bacha.
3: Ahí dice, arroba
0: Elkin
3: Bacha.
0: Se llama Elkin, es Elkin Bacha.
3: Ahora necesita dos abrazos con la cabada de burlada que se le acaban de pegar.
0: Perdón, yo pensé que se llamaba Elkin, su apellido era Bacha.
2: Ay, Dios.
0: Es Elkin Bacha. El Quimpaya, te amamos. Gracias por conectarte. Dice, los grupos están sobrevalorados. Encima tú vas a tener grupo con tus amigos y ellos tienen otro grupo sin ti y tú siempre vas a pertenecer a varios grupos sin uno que otro, ¿qué? Del mismo parche. Qué fuerte. En nuestro grupo no pasa, en nuestro grupo sí pasa.
3: ¿Qué le habrá pasado al Quimpaya?
0: Sí. No Pero sé. Cuéntanos bien qué fue lo que te pasó. Escríbenos acá para poder leer tu caso y saber qué es lo que está pasando con tus amigos. Y esos no sabes. Son amigos.
3: De pronto igual. Te hace falta amigas brujas como ustedes dos.
4: ¿De pronto?
0: Claro que sí, las brujas somos unidas hasta el final.
4: ¿Tú tienes más amigas mujeres o más amigos hombres?
3: Yo mujeres, siempre ¿sí? he tenido muchas más amigas mujeres, sí. Es que tener amigos hombres me costaba un montón. Ya hoy en día estoy más reconciliado con eso, pero me costaba mucho. De hecho, me acuerdo que cuando estaba en el colegio, un día mi papá me hizo una gran
2: lección,
3: como charla de lo importante de tener amigos hombres, porque yo no tenía amigos hombres.
4: ¿Y qué te dijo?
3: Él estaba preocupado, ay, no había salido del closet, estaba muy chiquito, pero él estaba muy preocupado porque no tenía amigos hombres, y él me decía como, es importante, yo con mis amigos salía a caminar y hacíamos deporte, y no sé qué, y yo, yo creo que él estaba muy preocupado, qué pecado, seguramente estaba preocupado también porque fuera gay, efectivamente lo era.
0: Sí, luego te volviste muy amigo de los hombres.
3: Y después volví tan amigo de los hombres, que ya tuvo que hacerme otra charla.
0: Una charla diferente. Miren que nosotras, creo que ayer estábamos hablando de que en nuestro grupo no hay hombres, o sea, nosotras solamente tenemos, está Lucio. Tenemos solamente un amigo hombre y estábamos hablando de que anteriormente, o sea, yo sí tenía amigos hombres y hay como una crisis de hombres, o sea, de verdad yo no, hace mucho tiempo no me siento en una mesa a decir como, ay, miren, quiero compartir con este pene portante, o sea, no me dan ganas. Y creo que es una vaina que quisiera...
3: ¿Cómo así?
4: Daniel solo hizo... ¿Qué? ¿Pene qué?
3: Pero no entendí, que hace mucho no te sientas en una mesa a decir que quieres estar con un hombre.
0: Que quiero, sí, no.
4: Es que habló raro, ella habló rarísimo.
0: ¿Sí?
3: Otra vez repite.
0: Bueno, perdón, amigos. Hace mucho tiempo
4: no tengo... la estupidez que está diciendo.
0: Hace mucho tiempo no tengo amigos hombres, tengo un solo amigo heterosexual, no tengo más. Y creo que eso es algo raro porque... ¿Dónde están los buenos hombres?
4: Alejandra, ¿qué? Cada vez que tienes amigos heterosexuales, ¿te quieren comer?
0: Sí, marica, pero las mujeres también.
4: Eso te iba a decir.
0: Pero creo que es porque yo doy señales muy confusas. Pero con los manes sí me ha pasado.
3: ¿Los
0: que...
3: acompañas al taxi?
0: Emanuel, nunca en la vida te va a volver a coquetear, ¿viste? Nunca en la vida.
3: Si los acompañas al taxi, está, pues ya entiendo por qué no tienes amigos.
4: Y les preguntas si llegaron bien a la casa.
0: Es que yo quería tener, o sea, un acto de amor con Emanuel, pero como soy lesbiana masculina.
4: Tú no eres lesbiana masculina.
3: Y me abrió la puerta. Y me abrió la puerta.
4: Y te dio una nalgadita.
3: Exacto. Dice, avísame cuando llegues para nalgar. Y yo todo confundido.
0: Oye, Emma, yo quiero coquetearte bien otra vez. ¿Cómo hacemos para que yo pueda coquetearte bien? O sea, ¿tú crees que es algo que podamos retomar?
3: Sí, por supuesto.
4: Uy, puso cara de coqueto. Y después se puso nervioso.
0: Ay, Emanuel, dime cómo te gustaría que yo te coqueteara.
3: Es que miren que a mí me
4: esto
3: pasa
4: me gustó.
3: Que...
4: No seas morrongo, respóndele a Alejandra Villeta.
3: Le voy a responder. Me pasa, estoy pensando cómo creo que me coquetean.
0: ¿Qué te gusta? ¿Qué quieres que te haga? ¿Desde qué lugar?
3: Yo creo que a mí me gusta...
4: Es que ¿desde qué lugar? ¿Desde atrás?
0: Bebé, yo tengo... Si quieres, yo tengo unos dildos súper chéveres. No. Yo los puedo traer acá para que los veas antes.
3: Eso no me gusta.
0: ¿Dildos no?
3: No.
0: Listo, no dildos. ¿Dildos? No.
4: Por detrás ya no, se cancela el por detrás.
0: No.
3: ¿Ustedes tienen ustedes tienen muy claro cómo les gusta que les coqueteen? O sea, me siento realmente corchado.
2: No, sí, no.
0: No, Emanuel. No.
2: Estoy con Emma.
3: No, o sea, ¿saben cómo?
2: No,
3: cómo
2: marica, porque cada persona es distinta.
0: Pues claro, yo sí sé cómo me gusta que me coqueteen.
3: Sí. ¿Cómo?
0: A mí, no por sé. Ejemplo.
4: iba a decir.
0: Bueno, dilo.
4: No, dilo tú.
0: No, Sandy, por
4: no,
0: favor.
4: No, dilo tú.
0: No,
4: Sandy.18@hotmail.com.
0: Sandy Sánchez, cuéntanos. Oigan, mándenle correos a Sandra, su correo, que es muy vergonzoso.
4: Pero porque estás haciendo eso, Sandy Sánchez, que utilizo.
0: 18@hotmail.com.
4: El número de celular de Alejandra Villeta.
0: ¡Ah, zorra!
4: Ah, listo.
0: Vamos a clipear eso para que le manden muchos correos.
4: A mí me gusta que me coqueteen como medio tímidas, pero después un poquito lanzadas.
0: O sea, morrongas, te gusta.
4: Sí. O sea, si a mí me coquetea Manuel, mire, yo caigo.
3: Muy ambiguo.
4: A mí, o sea, me gusta
3: en
4: lo
3: acciones,
4: ambiguo.
3: En acciones,
4: a mí me gusta
3: ¿qué
4: lo ambiguo.
3: Es? ¿En acciones qué es?
0: O sea, que te gusta.
2: O sea, que te inviten a salir, que te agarren de la manito. Que,
4: sí,
2: o sea,
4: que me digan cositas como la pensé. Un mensajito de vez en cuando como, oiga, la pensé.
0: A Sandra le gustan las mujeres heterosexuales. Y eso es muy problemático.
4: Pero
0: porque
4: tú,
0: ¿por qué ella...
4: estás diciendo eso?
2: Sí,
4: pero
2: Alejandra, eso es refunable.
4: No, o sea, sí, pero ¿qué le pasa? Sí. Si a mí me gustó ella y ella es lesbiana. Sí.
0: Pero yo acababa de entrar al negocio cuando eso.
4: No, tú ya llevabas en ese negocio como dos novias.
0: Pero muy cortas.
4: No, tú ya llevabas dos novias y eso ya no es entrar al negocio.
0: Un saludo para... arroba... No, pero yo quiero decir algo, y es que a Sandra le gustan las mujeres heterosexuales. Sí. Y eso hay que aceptarlo. Entonces, ¿por qué le gusta la morronguería? Porque le gusta que la reten. A ella le gusta que la reten.
4: Ay, a mí
0: para
4: me
0: coquetear.
4: Gusta eso un poquito, sí. De hecho, te tenía que decir y pedir permiso.
0: ¿Qué te pasa?
4: Estoy haciendo una cosa que yo no sé si está tan bien.
0: No, Sandra.
4: Entonces yo ahora, digamos, ayer hablé con una cantante que me parece muy chévere, que yo admiro mucho. Y le dije, ay, sería muy chévere que fueras al programa.
0: No, es
3: o sea, le estás coqueteando trayéndola al programa.
2: Eso puede
0: Sandra.
2: Ser, eso puede ser.
4: Entonces,
2: acoso.
4: No, ¿por qué?
0: Pero Daniel, cerremosle el micrófono.
4: ¿Pero por qué?
2: ¿Cómo así? ¿Tú acceder a una persona solamente porque tienes privilegios de una organización?
0: Muy bien, eso
2: está
0: eso
2: mal.
0: Es cierto.
2: ¿Cómo así? ¿Tú invitar a salir a una persona?
4: No, pero espera.
2: Si trabaja con uno también está mal, por eso es que están fundando una
4: propuesta. Es bueno. Gente que yo ya conozco.
2: Ah, bueno.
4: O sea, no es alguien desconocido a que sí. Le mandé un mensaje.
0: Ah,
4: no.
0: Ya hay una relación
4: sí,
0: de antes.
4: Sí, digamos, una ahorita la invitada de acá es probable que le vaya a coquetear.
0: Claro.
4: Pero por supuesto.
0: Claro, pero
2: es
0: eso,
2: linda parte.
0: Pero eso está bien. Eso está perfecto.
4: Eso está perfecto.
0: Claro que sí. Sigue contando tu historia.
4: Entonces,
0: vamos a mantener el paréntesis.
4: Hablé con una cantante rapera que a mí me fascina. ¿Tú sabes quién es? Y entonces me dijo que ella está viviendo en Colombia. Ella está... No, ¿qué pasó?
0: Tienes un
4: chisme
0: de eso. Eres una zorra.
4: Entonces yo le dije como... ay, sería chévere que fueras, no sé qué. Y es que ella me había invitado a un programa que ya tenía, pero no pude ir porque ella se fue.
0: Ajá.
4: Se fue para Argentina. Ella es argentina.
2: Oh.
4: Entonces yo le dije, ay, sería chévere que vinieras. Y ella me dijo, ay, sí quiero, tengo muchas
3: ¿se
4: ganas.
3: ¿Se fue a ver delfines?
0: Claro, ella vive como en el mar.
2: Sí. Estaba haciendo ya.
4: Y entonces yo le dije, ay, y si vas al programa te puedo coquetear. Y entonces ella me dijo como, bueno, sí.
0: Y entonces va a venir.
4: Pues no, yo no la invité oficialmente, pues porque no, primero
0: pues
4: tengo que preguntar.
0: Pues sí, invítala. Pero ¿qué te pasa? ¿Estás en drogas?
4: La amamos.
0: Claro que la tienes que invitar.
4: La amamos mucho.
0: Sí, la amamos aquí. Podemos
4: ¿sí?
0: decir ya quién es.
4: Y su música es increíble, ¿no? Sí, Delfina.
0: Estamos
4: es.
0: Hablando de Delfina Deep, que es maravillosa.
4: Wow.
0: Sí. O sea, no, es
4: sí, ella es buenísima.
2: Sí.
4: Ella es buenísima.
0: Ahora, nos dicen acá, por favor, recordándonos en el chat. Quién fuera Emanuel, queremos saber a Emanuel cómo le gustaría, no que la gente le coqueteara, la pregunta no es esa, ¿cómo te gustaría que yo te coqueteara? Porque ya dijiste que sí te gustaría, entonces uh-huh. No seas morrongo, uh-huh. Entonces di cómo.
3: Que me invitaras a tomar algo. Y que me escribieras por la mañana como, hola, ¿cómo estás?
4: Te pensé.
3: ¿Dormiste bien? Te pensé un poquito.
0: Dios mío, yo me enamoro de Manuel en dos días. Emma, yo mañana voy a hacer eso.
3: Bueno,
0: y quiero,
3: mañana sí todo.
0: Quiero invitarte a tomar algo.
3: Bueno, me encanta.
0: ¿Qué quieres? O sea, ¿pero como algo alcohólico o mejor no?
3: No, quiero, me gusta empezar como por un café. Tecito.
0: Ah, un té, porque él no toma café. No tomo café. Él no toma café porque es una forma de resistencia. Listo, entonces ya lo tengo anotado.
4: Igual
0: café,
4: cualquier cosa,
0: té,
4: puedes ir a la casa de Manuel, que tiene un sofá comodísimo.
0: ¿Sí?
3: Sí. Sandra lo conocí de primera mano.
0: Ustedes qué porquerías hicieron en ese sofá y ya no me van a poder sacar.
4: Les voy a contar esta historia, pero gracias. Necesito que no salga de aquí.
0: Listo.
3: Clipia.
4: Resulta que Emanuel estaba estrenando apartamento. Yo me fui a la casa de Manuel Restrepo porque él me dijo, te pensé, ¿quieres venir a desayunar? Uy. Yo fui, me invitó a tomar algo y nos estábamos tomando algo y empezamos a tomar de más. Yo hace mucho no estaba con un hombre.
0: ¿Qué?
4: Y nos empezamos a dar besos.
0: ¿Marica?
4: ¿Qué pasó? No lo vas a negar. ¿No, no era eso lo que tocaba contar? Nos empezamos a dar besos. O sea, desde que... estuve con Emanuel, no estoy con hombres hace rato.
0: ¡Marica, qué está pasando!
4: No, no por la vara, sino que yo siento que a mí me gustó mucho Emanuel en ese momento. O sea, como que estaba prendida y de verdad sí me gustaste, amor. Y yo siento que fue chévere. Yo no sé si esta palabra se puede decir, pero pues fue como sexo no penetrativo.
0: ¡Ah!
4: Y a mí me encantó.
2: Okay.
4: Y ese sofá me pareció muy cómodo.
3: Ay, si ustedes
4: y ya,
3: supieran
4: a mí me gustó.
3: La historia real, amigas.
1: ¡La mejor improvisadora de Colombia! ¡Eso es!
3: Gran storytelling.
0: Igual vamos a clipear esto y vamos a hacer que sí pasó. Hasta que la historia oficial salga al aire.
4: No, pues Emma tenía una roomie que era amiga mía también y a veces nos dábamos besitos y a veces Emanuel me invitaba a su casa como a parchar. Entonces cuando Emanuel se acostaba a dormir...
3: terminaba en el sofá.
4: Nosotras terminábamos dándonos besitos y pasando cosas en el sofá.
0: ¿Y por qué en el sofá?
4: Porque era cómodo.
0: Ya, pero no es como que tú les dijeras en la cama, no, perras.
4: No, porque igual ella tenía su cuarto ahí.
3: No, ella tenía su cuarto y tenía su cama. Más bien era ella que no
4: la no me quería llevar al cuarto.
0: Oye, sí. Oigan, ¿a ustedes les da asco que alguien haga cosas en su cama?
2: Sí,
0: obvio. O sea, que ustedes pondrían ese límite como, mira, te puedes quedar en mi casa, pero no hagas cochinadas en mi cama.
2: Esa es una regla como también de los panas, ¿sabes? Eso es como algo...
0: un broco.
2: Sí, literalmente. O sea, como que, oiga, le presto el apartamento, pero todo menos la cama. Así. Vea, por allá.
3: Por acá acepta.
2: ¿Cierto que sí?
0: Los bros
2: parce,
0: dicen que sí.
2: Sí, eso es como ley universal, literal.
0: Emanuel.
3: No, yo creo que no. Ni siquiera prestaría mi casa. O sea, no mi casa,
0: casa.
3: Mi,
0: cama.
3: No, ni nada.
0: No, ¿perdón? Prestarías tu casa. Mucho hijo de puta.
4: Sí, yo sí, marido.
3: No, pues es que tengo otro cuarto donde se queda la gente como que va de visitas. Pero,
0: que va a culiar.
3: Sí, pero no prestaría mi cama
0: cuarto...
3: ni para que duerma, pues.
0: Ya, ¿no?
3: Pues no. Tendría que ser, o sea, si ha pasado, pero como amigos ya demasiado íntimos o una urgencia, pero no, es mi cama, me parece demasiado...
0: Hay gente que no le gusta que otras personas
3: es
0: ni
3: que
0: siquiera por, se sienten
3: es que
0: en
3: yo
0: su
3: soy
0: cama.
3: Tan picky, por ejemplo, que yo no me siento con ropa, con esta ropa que tengo así, no me siento en mi cama.
0: O sea, te acuestas desnudo siempre.
3: O con ropa de cama.
0: Ay, Emanuel, no me dejo tener el pensamiento.
3: Pero en el terremoto yo les conté, estaba desnudo. En el temblor, o sea...
0: Sí, es verdad, estabas
3: yo
0: desnudo.
3: Yo dormo desnudo.
0: Sandy.
4: ¿Qué?
0: ¿Puedes responder la pregunta, por favor?
4: Me desconcentré.
0: No, pues,
3: puta. ¿Tú dejarías que tiraran en tu cama?
4: Ah, no.
0: Entonces, ¿por qué lo haces con los demás?
4: No, tirar no. Pero digamos, dormir, sí. O sea, a veces amigas van a la casa y
2: no,
4: vemos películas
2: dormir,
4: ahí.
2: Sí.
0: Pero yo tengo la teoría que cuando uno está en cama ajena... pues siempre es como que... pues marica, siempre entra como el... le va a salar la cama. O sea, a mí sí me dan ganas de salarle la cama a las personas. O sea,
3: ¿sí? ¿Te
0: sí,
3: dan ganas?
0: Sí,
4: qué
0: como
4: raro.
0: Que pienso como... me lo va a cagar acá. O sea, sí como que pienso, nunca va a ser igual. Cuando llegue por la noche y ponga la cara en la almohada.
3: No.
0: Pasó.
2: Alejandra.
0: Pero ¿qué hago? A mí me parece divertido.
3: ¿Te
0: no
3: parece
0: me dejen
3: divertido?
0: En sus casas. Sí, o sea, yo creo que uno siempre tiene el impulso de... pues de salar algo.
2: Pero puedes salar otro lado.
4: ¿Tú has salado mi cama?
2: Pero contigo.
4: No.
0: 3 de la tarde, 52 minutos. Un saludo para Ana María Galán de Brigada. En donde quiera que esté el día de hoy. Oigan, ¿dónde está
2: sí,
0: Ana?
2: ¿Dónde está?
4: En Dinamarca.
0: Sí.
4: Copenhague.
0: Ana María, Ana María está con nosotros.
3: ¿Qué hora será
0: la
3: en
0: semana.
3: Copenhague?
4: Yo sé.
0: ¿Siete horas? 7 horas de diferencia, o sea, son las 10, 11. Las 11, ahí lo podemos escribir todavía, Ana María.
4: Sí.
0: Que se conecte, que no sea perra, que nos vea.
4: 10:53.
0: Bueno, y mientras Copenhague. Hablamos con Ana María, que por cierto va a estar con nosotros una vez a la semana. Esta semana no, porque se fue de viaje, porque es una irresponsable. Pero...
4: La siguiente no, porque se va de viaje. Ah, mentira.
0: La siguiente, ay.
4: Así no. Todas las semanas. ¿La siguiente no está Emanuel?
0: La siguiente no está Emanuel.
2: ¿Pero lo vas a hacer a distancia o no se sabe todavía?
0: No sabemos todavía si lo vamos a hacer a distancia. Todo depende de cómo cuaje nuestra relación. Ah, ¿del programa? Sí, del programa sí, yo creo que lo podemos hacer a distancia. Ah, okay. Sí. Mientras que Manuel y yo lo hacemos presencialmente, ustedes quédense ahí
4: mientras
0: conectados.
4: Mientras lo cuajan.
0: Mientras lo cuajamos, porque vamos con musiquita en Vibra. Y aquí ya volvemos en YouTube y en TikTok.

0: 4 de la tarde en punto, que es esta puntualidad.
1: 4 en punto de la tarde.
0: 4 también. En punto de la tarde también. 4 de la tarde, 37 segundos en punto.
1: O 4 de la tarde.
0: O 4 de la tarde y ya está, estamos en
1: Papicar.
0: Me gusta el hacer, es que le ponemos al final.
1: A mí también.
0: Esto me cada vez me gusta más. Hacer este programa es divertido, ay, ¿saben?
1: Yo hoy lo paso
0: me
1: gusta muy bien.
2: Tuve tusa el fin de semana.
0: ¿Nos extrañaste?
2: Sí, la verdad. Es que
0: yo
2: sí.
0: El lunes los extrañé mucho. Sí. Tuve el impulso de llamarlos y dije, como, uy, no, qué intensa.
2: No, así tampoco.
0: Ya, ya es demasiado.
1: Tuve el impulso de hacer el programa a las 3 de la tarde.
0: Sí, claro, siempre hay como una necesidad. Es como unas ganas de trabajar que son innegables. Oigan, quiero que sigamos hablando de un tema muy importante. Siempre desde el lunes 10 de agosto estamos hablando mucho de este tema y es porque es importante no olvidar, acuérdense amigos, lo que pasó en Colombia, el terremoto de magnitud de 7.4. No, creo que, miren, yo les voy a decir algo, yo estoy muy rayada por muchas cosas que han pasado estos días y creo que es muy importante que hablemos de eso. Porque creo que en este punto, donde ya ha pasado una semana y un día, cada vez vemos menos publicaciones, cada vez vemos como que esto fue casi que una tendencia y eso es muy doloroso para mí. Y yo creo que ahora viene un momento que es muy importante y es ponerle atención a las cosas a las que siempre hemos ignorado. Por ejemplo, lugares del país que han sido ignoradas históricamente, y creo que el tema del terremoto puso la lupa en esos lugares y hay que escuchar y hay que ver qué es lo que está pasando, no solamente durante una semana que se hacen donaciones, no, hay que hacer seguimiento de esto, y por eso aquí en Papicar vamos a seguir hablando de este tema muchísimo. Y el día de hoy tenemos una invitada que es Adriana Mangones, ella es socióloga, investigadora y especialista en gestión del riesgo de desastres y gobernanza climática con más de 10 años de experiencia internacional. Ha liderado proyectos con el Banco Interamericano de Desarrollo, la Cruz Roja Americana y fue delegada de Juventud ante las Naciones Unidas en 2025. Adriana, ¿cómo estás? Bienvenida a Papicar.
3: Hola, buenas tardes. Gracias por invitarme el día de hoy.
0: Adriana, queremos hablar contigo un poco acerca de pues toda esta catástrofe, pero sobre todo, ¿cómo podemos reducir el riesgo en una catástrofe como estas?
3: Bueno, es un tema muy, muy amplio. Afortunadamente en Colombia tenemos unas guías que venimos trabajando hace muchos años, sobre todo con la ley 1523 de 2012, que es la que creó el Sistema Nacional de Gestión de Riesgo de Desastres. Esta ley es mucho más comprensiva que las leyes que teníamos antes porque se enfocaban solamente en la mitigación, es decir, tenemos un sistema que reaccionaba a los desastres. Entonces sucedía algo y era, no, tenemos que salir corriendo porque hubo una inundación, un derrumbe, un incendio, cualquier evento de desastre nos generaba una reacción. Con este cambio de paradigma lo que hicimos fue empezar a hacer gestión del riesgo, pensar, bueno, ¿cuáles son los riesgos que tenemos en Colombia? Tenemos un riesgo de inundación todos los años, tenemos el riesgo del fenómeno del Niño, incendios forestales, entonces tenemos que prepararnos para que ese riesgo no nos agarre siempre en una emergencia sin saber qué hacer. Entonces comenzamos a poner en ciertos planes de emergencia, planes de respuesta, preparar a la comunidad. Por ejemplo, creo que todos estamos al tanto que todos los años hacemos este simulacro de evacuación de emergencias, digamos 14 años de simulacro, lo cual hace que la gente en la comunidad esté preparada. Digamos, un adulto promedio de 30 años lleva la mitad de su vida haciendo este simulacro, entonces creo que también por eso, por esa apropiación del conocimiento, todos más o menos sabían que tenían que evacuar de alguna u otra forma. Entonces, en Colombia, de forma social, de forma comunitaria, tenemos mucho conocimiento y mucha preparación frente a qué hacer en una situación de emergencia cuando se activa uno de estos riesgos. Y eso es lo que precisamente nos permite ver toda esa solidaridad, toda esa organización comunitaria que puede parecer espontánea, pero también está basada en que tenemos experiencia con esto. Por lo menos en Pereira, con el terremoto de 1999, ya la ciudad sabía qué hacer, ya las comunidades y los barrios sabían qué hacer. Entonces es simplemente seguir fortaleciendo ese sistema, seguir fortaleciendo ese conocimiento que tenemos del riesgo y cómo hacemos esa gestión y esa preparación.
1: Adriana, yo me preguntaba ahorita, creo que justo antes de la llamada estábamos acá hablando con Alejandra. Yo creo que no lo veíamos venir, era casi obvio lo que iba a pasar, y es que hay como un momento de éxtasis en esa ayuda y en medio también de la ansiedad que produce el desastre, de ver las víctimas, ¿no? Y casi que se vuelve una tendencia ahora en este mundo, además que estamos con todo lo de las redes, pues es como toda una tendencia a ayudar y estar ahí al tanto y estar pendientes, y después yo creo que eso tiene un declive y hay otra vez un olvido y otra vez como se deja pasar, ¿no? De hecho, estamos apenas, no sé cuánto estamos de del terremoto también de Venezuela, que fue casi lo mismo, que es casi la misma historia, ¿no? Hay como todas las cámaras están puestas, hay un hiperfoco en eso y después como que se va olvidando, y seguramente eso no va a ser la excepción en nuestro caso. Pero ¿cómo hacer? Yo creo que no para que no pase, más bien es ¿qué viene? ¿Qué es lo que hay que hacer ahora con estas comunidades, con estos lugares donde la tragedia igual para ellos va a seguir, porque la gente no va a recuperar su casa en 2 días, ¿no? No es como los políticos que están diciendo que le dan la madera y en 2 minutos arman la casa. ¿Qué viene para ellos?
3: Bueno, esta es una gran pregunta, precisamente porque cuando hablamos de gestión de riesgo de desastres, hablamos del manejo de la emergencia. Y en la teoría de lo que conocemos como esta gestión, tenemos 3 fases diferenciadas: todo lo que es la preparación, todo lo que hacemos antes de que suceda un evento de emergencia, que en este caso, por ejemplo, sea el terremoto en Venezuela o el terremoto en Colombia. Todos esos sistemas que preparamos son los sistemas de alerta temprana, que no solamente las alertas que recibimos en el celular, sino las sirenas que ponemos en los edificios, las torres de alerta, los sistemas de detección sísmica que tiene el sistema de monitoreo geográfico en Colombia, esa capacitación, esos simulacros que hace que las personas tengan esa capacidad de reacción y ese conocimiento para autoprotegerse. Todos esos elementos, incluso, por ejemplo, toda la capacitación de voluntarios, de equipos de rescate. Colombia tiene 23 equipos de rescate que llevan unos 15 años preparándose precisamente para poder reaccionar de forma correcta a un evento de estos. Esa es la fase que nos pone en una buena posición para dar esa respuesta. La segunda es la fase de respuesta, que es inmediatamente después que sucede ese desastre, es decir, el lunes a las 7:30 de la mañana ya estábamos en respuesta mientras estábamos sintiendo ese temblor. Todos sabemos qué hacer, todo el mundo corrió donde tenía que correr, todos asumimos la posición que era evacuar, buscar un lugar seguro, ir al punto de encuentro, e inmediatamente se activa esa sala de crisis dentro de la Unidad Nacional de Gestión del Riesgo de Desastres, que tiene que ser coordinada con Presidencia, con los ministerios, con la comunidad internacional, por ejemplo, la Cruz Roja, todas las organizaciones de voluntarios como la Defensa Civil, Protección Social, todos estos elementos ya asumen esa posición, que es lo que está dentro del plan, y ver qué tenemos que empezar a hacer dentro de esa ventana de rescate, que es las primeras 72 horas. Ahí nos enfocamos en salvar la mayor cantidad de vidas posible. Todas las personas que se vieron afectadas por ese riesgo sísmico, que sus edificios o sus casas se vieron afectadas, lo que vamos a hacer es búsqueda y rescate para encontrar esos supervivientes, para estabilizar esa zona afectada y estabilizar esas personas que se vieron afectadas, principalmente que perdieron sus casas, que ya no tienen acceso a servicios, que no tienen nada, básicamente. Y finalmente pasamos a la fase de recuperación, que es lo que nos va a permitir empezar a que estas comunidades afectadas puedan volver a unas condiciones normales de vida. Entonces empezamos con lo que llamamos la rehabilitación, que es restablecer servicios básicos como agua, luz, transporte, apoyo psicosocial, precisamente porque hubo personas que perdieron familiares, toda esa parte de la atención inmediata en la emergencia. Luego viene, esto es lo que tú que te refieres que se demora en el tiempo, que es la reconstrucción. Uh-huh. Sabemos que un edificio no se va a reconstruir en el próximo año. Es posible que estas personas estén en una situación vulnerable los próximos años, 2, 3, a mediano plazo, mientras se logra activar, pues, quienes tienen un seguro en su vivienda, quienes no, pues, tienen una vulnerabilidad mucho más amplia y tenemos que brindarles más apoyo. Y luego, finalmente, entre esa misma fase de recuperación, es la transformación, que es precisamente rediseñar ese territorio. Si hay alguna cosa que mejorar, por ejemplo, entre los códigos de construcción, o si fue que una vivienda demasiado antigua se cayó, tendría que volver a edificar bajo el código de sismo resistencia en Colombia, o pues la relocalización de esas personas que definitivamente viven en una zona en la que no se debió construir y por eso esa vivienda se cayó. Entonces, ya en esta fase lo que viene es una recuperación a mediano y largo plazo, o sea, volver a poner todos esos sistemas que perdimos. Por ejemplo, en la zona del Valle del Cauca y la zona de Chocó, el sistema hospitalario está muy afectado precisamente porque también la infraestructura, muchos hospitales sufrieron daños en sus pisos, tienen pisos clausurados, y ese también, o sea, no tener el edificio del hospital hace que no podamos brindarle servicio médico. Todo lo que son colegios afectados, tenemos al menos 2,000 colegios con riesgos leves o riesgos estructurales grandes. La Universidad Tecnológica del Chocó, que también está muy afectada y no se puede utilizar, la Universidad del Quindío. Todo eso ya es una recuperación a largo plazo.
0: Adriana, sí, como tú dices, estamos acá muy pendientes de todo este proceso porque va a ser un camino muy largo. Últimamente me han llegado muchos mensajes por redes sociales de si no has podido donar, tranquila, tranquilo, porque el camino es largo y lo que va a faltar es muchísima ayuda para las personas. Entonces, mil gracias por estar con nosotros y con nosotras el día de hoy. Los micrófonos están abiertos siempre para ti. Muchísimas gracias por las recomendaciones. Las tendremos en cuenta y las recordaremos en nuestras redes sociales también. Muchísimas gracias, Adriana.
3: A ustedes, que tengan un gran resto de día.
2: Muchas gracias, Adriana.
4: Gracias.
0: Oigan, amigos,
4: yo vi una estrategia para que uno no se olvide, porque igual también tantas cosas que hay como en el día, como que la semana va pasando y van pasando tantas cosas que pues uno empieza como a olvidar esto. Era poner como alarmas, una alarma que vaya a sonar con un recordatorio el siguiente mes, en 20 días, en 15 días, y que esa alarma nos recuerde que podemos donar a ciertos lugares y que lo hagamos.
2: Eso está muy
4: sí,
2: bien.
4: Como si ya donamos un montón ahorita y es como ahorita no puedo donar más, bueno, pues mi siguiente alarma va a ser el 15 de tal, y ese día vuelvo y dono y vuelvo y ayudo en lo que pueda.
0: Uf, yo vi algo que me pareció muy valioso y era un mensaje muy contundente, en especial para los influenciadores, y hablaba sobre lo que está pasando en este momento y lo fotografiable que es de alguna manera y lo fácil que es demostrar, oigan, miren, estoy acá ayudando, estoy haciendo esta cosa, estoy haciendo lo otro. Y no quiero criticar eso porque creo que eso es otro debate que no tiene sentido en este momento, pero sí decía que hay mucho más impacto en el seguimiento de acciones que podemos tener, que de pronto no son tan instagrameables y fotografiables, pero que son mucho más valiosas para las comunidades, como, no sé, por ejemplo, la construcción de colegios o la donación de, no sé, como cosas que paulatinamente van levantando muchísimo más una sociedad que lo que está pasando pues en este momento, que por supuesto fue una emergencia y era necesario, pero en este momento la energía de todas estas personas no debería bajar, sino que al contrario. Y quiero, si algún influenciador está viendo o oyendo esto, yo creo que sí deberíamos como unirnos para hacer

0: deberíamos como unirnos para hacer algo a largo plazo, ¿me entienden? Me algo que de pronto no es tan chévere como, ay, voy a ir a grabar, o sea, ya, pero eso no es lo importante, lo que importa ahora es levantarnos de verdad.
1: Pues mira, mira, Ale, que yo estuve desde el jueves en SOS Chocó, que estaba literalmente un centro de acopio que se llama Casa Jardín Origen. Ahí, eso es un restaurante que utilizaron para centro de acopio. Más de 220 toneladas mandamos, y me digo mandamos porque estuve prácticamente al mando de meter casi 12 camiones que hicimos con amigos y demás. Y resulta que esta semana vamos a estar también utilizando el centro de acopio de la tienda del Porro, que es el restaurante de Adriana Lucía, para mandar dos camiones, uno para Pereira y otro para Buenaventura. Pero hago énfasis en lo que tú estás diciendo, Ale, y es que, por ejemplo, con Córdoba aún hay personas que no les ha llegado ayuda. Y eso, Córdoba pasó casi como 6 meses. Entonces, eso de tener la alarma, como dice Sandra ahora, de generar una ayuda, digamos, como mensual, me parece muy bacano. Porque creo que sí, ahorita todo el mundo está ayudando, el campín estuvo totalmente lleno. Creo que se mandaron en Bogotá, hoy estaba leyendo que se mandaron 1.800 toneladas de ayuda a diferentes lugares. Y esto es únicamente Bogotá, que mandaron más toneladas de ayuda que otros países. Entonces, Bogotá fue un centro de acopio, digamos que para el resto de ciudades, pero por ejemplo Pereira está abandonada porque la gente cree que de pronto por Pereira ser una ciudad un poco más grande, dejaron de mandar cosas. Entonces Chocó, mandamos 220 toneladas esta semana y supongo y espero que sigamos mandando, pero ojo con Pereira porque Pereira está abandonado. Y si la gente quiere empezar también a donar cosas, nosotros estamos recogiendo esto en la tienda del Porro, en la Castellana. Esto lo va a hacer con mi cuñada, con mi esposa, para mandar, ojalá, nos faltan como 6 toneladas por llenar, con insumos médicos, bueno, ya saben, como lo que se están viendo en este momento.
2: Yo tengo que decir algo, y es que estoy de acuerdo con ustedes, todas me parecen iniciativas súper loables y maravillosas, pero creo que también es una responsabilidad del Estado y del gobierno, también, y si bien el pueblo pues está para salvar al pueblo, como la frase de que se ha vuelto famosa, que me parece linda. A mí me parece que también romantizar esa idea de que no lo tenemos que hacer todos nosotros, le quita un montón de responsabilidad al gobierno, no a este, no al pasado, a todos. O sea, de verdad, es que son lugares que han estado abandonados por años y años y años. O sea, es muy triste pensar que un pueblo tiene que necesitar un terremoto para que la gente vaya, para que sea volteado a ver, para que sea enfocado en los medios y por la gente, ¿no? Entonces, yo sí creo que también hay una responsabilidad de estatal para que esta gente no vuelva a ser abandonada así, para que tengan colegios buenos, para que lo que hablan ahorita de las infraestructuras, para que tengan edificios que no colapsen cuando haya un terremoto, para que tengan escuelas que no se caigan al piso cada vez que haya un incidente como esto. O sea, es también un llamado para que, jueputa, nos gobiernen mucho mejor.
1: Es que sí, realmente totalmente. Uno siempre piensa cuando, hey, voy a donar una plata, es ojalá que esa plata llegue a buenas manos. Uno siempre piensa eso, que el gobierno haga tal cosa y tal cosa. Yo, pues, toda la mano de noticias, ojalá todo sea verdad, pero toda la cantidad de dinero que se ha donado creo que es para levantar literalmente el Chocó, Pereira, Armenia y Manizales, todo lo que se dañó. O sea, con todo el dinero que se ha recolectado, con toda la ayuda que se tiene, que se dispone, creo que si se hace un buen manejo de los recursos, se puede llegar a hacer algo muy bonito. Como por ejemplo, conciertos que se van a hacer ahorita y demás, como para recaudar fondos y eso.
0: Sí, también a eso iba. Yo estoy totalmente de acuerdo. El Estado tiene una responsabilidad que no se le puede quitar por estar romantizando. El de somos colombianos, nos ayudamos, somos maravillosos.
2: El pueblo sale al pueblo.
0: O sea, sí, todo sí, sí, pero el Estado tiene una responsabilidad muy grande. Ahora, que las personas que tienen más visibilidad pueden ayudar, por supuesto que sí, eso nadie lo niega. Y por eso es que hay muchísimas iniciativas que a mí la verdad me parece que están interesantes, que pueden aportar muchísimo, por ejemplo, desde la música. Y esto me emociona mucho porque nuestra invitada de hoy, que ya la quiero presentar, porque yo soy la fan número uno. O sea, de verdad, yo...
2: No, miren, yo soy el fan.
1: No, yo soy el fan.
3: No, esperen. Yo soy la fan.
2: No, mi reina.
0: Entonces la vas a presentar.
3: La tengo acá al ladito.
2: Nadie de ustedes, y acá quiero que ahorita hagan pruebas, no tienen el álbum de ella descargado para escuchar en el avión.
3: Ah, ay,
2: que se monta.
3: Oh, ¿en serio? ¿Vamos a competir de esa forma? Sí, pues sí. Sí lo tengo.
0: Preséntala.
3: No, mentiras, Emanuel, preséntala, que tú estás muy emocionado.
2: Yo estoy muy emocionado porque es una muchacha muy rola. demasiado. Que canta

0: hermoso.
1: Uf,
0: y que, mucho. Como decía Daniel, no viene de Asia. No sé si viene de Suba.
1: Más bien. Pero ya no, ya ahora viene de tierras más cercanas.
0: ¿Sí?
1: Chapinerense.
0: Chapinerense. Amigos, chapinerense. Amigas, nosotros tenemos la fortuna de estar sentados en esta mesa con quien escuchamos en los aviones, en nuestra casa y en cualquier momento, la señorita, la señora, la mujer, Laura Pérez. ¡Hermosa!
2: ¡Qué hubo, mis chinitos! ¡Qué fortuna poder estar aquí con ustedes! ¡Qué nervios!
1: Decía así, ¿nervios?
2: Mientras ustedes me estaban presentando, se me metió algo en un ojo, parce.
1: No puedes
3: ser. Ya, puedes llorar, no tienes que decir eso.
1: Alguien te está saboteando. Sabemos que estás muy emocionada por estar al lado de Sandra, claro, pero no tienes que
2: de
1: llorar.
2: De Sandy Sánchez,
3: punto 18.
2: Chinitos, gracias por invitarme. Qué fortuna poder estar aquí en su semana número 2 de estrenar. Sí. Qué fortuna, qué bacano. Gracias por invitarme.
1: Laura hace como si no hubiera estado todos los días.
3: Todos los días.
1: Haciendo de todo, acomodando luces. De verdad, Laura ha sido para nosotros. Es que quiero un aplauso, por favor, para Laura.
3: Saca.
1: A ella sí que no le estamos pagando.
3: A ella sí que no.
1: Laura,
3: ¿a quién
1: no,
3: sí? ¿Cómo así? Sigan explicando eso. Creé un cuaderno de autógrafos.
2: A ver.
1: Ay, me encanta.
3: Yo soy una persona fan.
2: Sí.
3: Entonces voy a empezar a tener acá todos los autógrafos de la gente que pase por aquí.
2: Me encanta.
3: O sea que usted va a ser la segunda. La primera fue Martina, que puso "Me pica la cuca por ti".
2: Ok.
3: Un corazoncito
0: ya,
3: y su firma.
0: Ya mirarás tú qué vas a poner.
3: Listo. Yo veré ese autógrafo.
2: Listo, Sandy, hágale pues.
4: La, mientras firmas, yo te tengo una pregunta.
2: Hágale, chino.
4: Iniciamos hablando como de los nervios. ¿A ti todavía te dan nervios el subirte a un escenario, en componer una canción, todo ese tipo de cosas?
2: El escenario me da nervios, pero he aprendido a asustarme 5 minutos antes. Antes, cuando era más chiquitica, me asustaba 2 meses antes, dolor de panza, ansiedad, sueño muy ligero, pero ya ahora, 5 minutos antes, digo, miércoles, ya voy, y ahí me asusto y me asusto.
1: ¿Te da popó?
2: Toda me da popó.
3: ¿Más chiquitica, ¿sí? Dices tú? ¿Cuántos años tienes, Laura?
2: 26.
3: Ay, más chiquitica. Es cuando yo tenía 2 años, pero dar el primer paso era difícil.
1: Laura sacó su primera canción como a los 2 años y le pegó 19, y ya desde ahí 19. Está pegada.
0: ¿Cuál?
2: A su lado se llamaba.
0: Claro, amamos a su lado. No me tienes que decir ese llamado.
3: Sabemos la historia de esa canción. Sabemos la protagonista de esa canción.
2: Ay.
1: Sabemos todo.
2: Les creo que saben todo. Pero al escribir canciones todavía me da pánico.
0: ¿Por qué? ¿Escribir?
2: Sí. Sobre todo cuando, digamos, hacemos una sesión aquí para picar Laura Pérez. Pánico, dolor de estómago, miedo de que no salga nada, miedo como de que la gente crea que no la doy.
4: O sea, síndrome del impostor.
2: Sí, terrible.
4: A tope.
2: Horrible.
1: Pero como así, o sea, ay, Dios mío, qué fuerte. Que a Laura le da impostor. ¿Ustedes creen que si yo tuviera esa voz? Perdón, estoy invisibilizando tus emociones. Pero si yo tuviera esa voz, yo todos los días me levantaría y lo primero que haría sería cantar.
4: No, qué lindo.
1: Miren, que estábamos jugando en estos días a... ¿Cómo es que era? Si uno estuviera en el cuerpo de...
2: Si hoy,
1: ejemplo,
2: me levantara siendo Daniel, ¿qué sería lo primero que haría? Oye, Sandy, no tienes que responder de primeras.
3: Sandy Sánchez, punto 18.
2: Sandy Sánchez, ¿tú qué harías si fueras Daniel un día? ¿Qué sería lo primero que haría?
0: No, porque...
2: Yo sé qué haría.
3: No, yo que sí sabemos. Iría de una a darle un besito
2: claro.
3: A Martina.
2: Martinita,
3: venga, le digo una cosa.
1: Pero fue decente. Yo estaba pensando en otra cosa.
3: ¿Qué?
1: Pues ya estando
0: ¿Coronar?
1: Ahí.
0: Y yo pensando es que en tatuar.
2: Sí,
0: tatuar, papá.
1: Si yo despertara en el cuerpo de Emanuel, lo primero que haría sería escribirme e invitarme a salir.
2: ¡Qué tonta!
3: ¡Qué estúpida!
1: Mentira,
3: además,
1: no, haría como
3: se saltó
1: una...
3: a Daniel durísimo.
1: No, porque yo dije que me comería.
4: Yo soy Leo, tranquila.
1: Yo dije que me comería Martina.
2: Oigan, no, yo los escucho hablando.
1: No, ay, bueno, pues ya lo dije.
2: De los Géminis, como si fuéramos, pero ¿qué les pasa?
3: ¿Como si fuéramos?
0: ¿Tú qué eres?
2: Géminis.
0: Ay. Con ascendente.
4: En Géminis.
2: Leo.
0: Uf. Y Luna.
2: Cáncer.
0: ¡Ish!
1: Es peligroso. Terrible.
4: Mira que si
2: ¿qué es lo que pasa? ¿Qué es lo que
3: ¿ves?
2: Pasa?
3: Si yo empezaste a reaccionar como supieras.
4: Si yo amaneciera en el cuerpo de Laura.
0: Y de Géminis también.
4: Si yo amaneciera en el cuerpo de Laura, creo que lo primero que haría sería, parece como cantar, ¿sabes? Como que
2: ¡wow! Daniel.
3: Eso le dije.
2: ¡Wow! ¿Así? ¿Sería lo primero que haría?
4: Como marica, si se siente cantar bonito, como ¡wow!
0: Yo sí estaría en el cuerpo de Laura Pérez. Programaría un concierto en el Orializer Gaitán para cantar frente a 1600 personas y sentir que se siente eso.
1: Eso debe ser
3: ¿qué se sintió?
1: Impresionante.
2: Se sintió
3: Contexto, usted tuvo dos conciertos hace dos semanas.
2: Hace dos semanas, el 30 y 31 de julio, en el Teatro Jorge Lesser Gaitán.
0: ¿Ese es el concierto más grande que has hecho?
2: Sí.
3: Eso es muy importante.
0: ¿Son 1,600 personas?
2: Cada fecha, sí. Hice dos, imagínese. Yo muerta el susto de no poder vender ninguna de las dos y vendí las dos.
3: ¡Sold out, mis amores! ¡Sold out!
4: ¿Quién estuvo en el del ABC de Laura? ¿Quién? ¿De acá?
0: Yo.
2: Aleja, también.
1: Sí, yo también.
4: No, en el del ABC.
1: Yo estuve en el ABC.
4: Bien.
1: ¿Vamos? Acá nos damos.
4: Vamos a decir.
2: Sandy, ¿tú no fuiste, mi Sandy?
3: No.
2: ¿Qué pasó ahí, no, mi Sandy?
0: Pero Laura, por
2: yo solo soy una nueva fan.
0: ¿Qué se sintió?
2: ¿Qué se sintió?
0: En el Lester.
2: Uy, no, mi chino, mucha adrenalina. Uy, no sé, fue muy lindo, fue muy especial para mí.
0: Mira que a mí me pasa algo cuando tengo presentaciones en teatro que son emocionantes y que son emotivas y en las que también hay mucha gente que...
3: Ah, tenía que aclararnos que hay mucha gente.
0: Llego a la clase.
2: Claro, porque yo lleno lugares.
0: Cuando hay teatro, porque yo me presento en teatro chiquito donde hay 20 personas, pero si hay un teatro que es muy grande, que puede ser,
3: ¿y vas a hablar de su carta astral?
0: 200 personas. Me pasa que cuando llego a la casa siento un vacío inmenso.
3: Ya.
0: Como que se me baja todo y digo como, ay, ¿qué es esto que está pasando? Y me siento como muy raro. ¿Esa sensación pasa?
2: Sí. Sí pasa, sí pasa. Sobre todo como que los días siguientes me siento muy extraña. Me siento como... Es raro, pero hasta como triste un poquito.
0: Claro.
2: Es como, no sé si es por la energía que uno como que suelta en ese lugar... pero cuando estoy ahí parada solamente me siento muy afortunada, muy muy afortunada, muy agradecida y como muy llena de vida. Pero los días siguientes, el bajoncito, ustedes aquí todos deben saberle el bajón de escenario.
1: Sí, claro, por las drogas.
3: Por lo del escenario. ¿No les pasa que hay unas que recargan y otras que drenan? Es decir, sí, fechas, claro, unas funciones que uno sale como boom, como la gente me dio la energía, y en otra donde la gente se le llevó la energía.
1: Sí, sí, total.
0: Pues yo siento, es que justo no es distinto. Yo creo que siempre hay como una carga. Bueno, siempre no es la misma función. Hay veces una puede ser unas más duras que otras. Pero yo creo que el efecto es como que te
1: ¿sabes
0: llenas?
1: ¿Cuál está más dura que otra?
2: ¡Cansona!
0: Me encanta lo que la gente está poniendo en YouTube. Dice Laura Pérez, gracias por tu música, por tu existencia. Ni siquiera pareciera que fueras Géminis.
2: Ay, chinito, gracias.
3: Es que gracias.
2: Les agradezco.
0: El concierto más chimba que ha hecho, dice Estefanía.
3: Ahí en el autógrafo. Pon la fecha en la que crees que ya vas para el Movistar.
2: Listo. Pero espero porque no puedo hablar y escribir al tiempo.
1: Pero espérenle. Después. Es que todos somos muy fans de Laura, entonces estamos bombardeándola con preguntas. Pero yo quiero que quede algo muy claro, porque después de tu bajón de los conciertos y de todas las fechas y de todo esto, después hiciste algo increíble y vas a seguir haciendo cosas increíbles. Entonces quiero que primero hablemos de Morat.
2: Morat.
1: Hablemos de Morat.
2: Bueno, el ¿qué fue? El domingo. El domingo tuve la fortuna de abrirle a Morat en el Movistar Arena. Muy bacano, fue chévere. Fue bien retador porque pues cuando uno abre un concierto y no es el público de uno, pues uno sí se siente un poquito raro. Es difícil como conquistar. Uno sabe que la gente no está ahí para escucharlo a uno, entonces a uno le toca como meterle con más perrenque. Pero fue muy divertido. Tocar en el Movistar Arena es un sueño para cualquier artista bogotano.
0: ¿Tú ya habías tocado en Movistar? ¿O estás tu primera,
2: no,
0: fue tu primera vez?
2: Le abrí a Pimpinela una vez.
0: ¡No!
1: Pero cuenta la historia de cuando le abriste a Pimpinela.
2: Sí, ¿verdad? Sí. Bueno, yo lo que pasó fue que un amigo como que estaba ahí ordenando el concierto, había un problema técnico y necesitaban urgentemente a una persona que pudiera abrir el concierto, que fuera fácil, o sea, que pudiera tocar, cantar y que piloteara. Entonces me pensaron a mí, me dijeron, ¿quieres
3: saber? ¿Quién es bien fácil? ¿Quién es bien fácil?
2: ¿Alguien? Así que pueda.
3: ¿Alguien bien fácil? ¿Una bien fácil?
2: Entonces dijeron, bueno, usted quisiera. Yo estaba con la peor pinta del mundo, o sea, horrible, parecía un loco.
0: O sea, ¿cuánto tiempo antes fue?
2: Sí, no, 2 horas.
1: No.
3: Qué nervios.
1: No, sí. Laura está loca.
2: Y yo les dije, no, yo no voy a hacer eso.
3: Y Pimpinela también.
2: Y sí. Y no, que no, que China, please, hágale. El equipo me decía, es una oportunidad, hágale. Pues el caso es que me fui a la casa del productor mío, la novia de ella me prestó como una chaqueta, el man me prestó una camisa, me echaron maquillaje ahí a lo que más o menos, y le canté y abrí el concierto de Pimpinela. Yo la estaba dando toda, y en un momento como que ya me estaba como despidiendo, como saludando, lo que sea, o saludando, despidiéndome, y unas personas empezaron a gritar, ¡Pimpinela! O sea, me silenciaron horrible.
1: No,
2: mi primer Movistar Arena fue así.
0: Tengo una pregunta, en ese caso, bueno, en los casos de cualquier como telonero, ¿Pimpinela sabía que eras tú? O sea, ¿Pimpinela elige o...?
2: No, yo creo que Pimpinela nunca supo quién
1: pero
2: era.
1: Pero Pimpinela
2: yo.
1: Son unos pero digamos ya, ¿no? Pero Pimpinela digamos, ya ni siquiera deben saber
0: Pimpinela
1: cómo se llaman.
0: ¿Quién es? Soy yo.
1: Por eso.
3: ¿Qué vienes a buscar?
1: Yo creo que ellos ya ni se fijan. Pero, por ejemplo...
3: ¿Camilo?
1: ¿Camilo?
2: El Camilo, ese sí ahí ya...
3: Yo soy de la tribu.
2: Con el Camilo, ya sí, ya sabía que era
0: ¿También
2: yo.
0: ¿También le abriste a Camilo?
2: Sí, le abrí dos fechas a Camilo.
0: Wow. ¿En el Movistar?
2: En el Movistar.
0: O sea, ¿cuántas veces has abierto el Movistar?
2: 4 y me falta una el 20 de...
0: ¿Con quién?
2: Con Morat, otra vez le abro dos fechas.
0: ¿Cuántos conciertos va a tener Morat?
2: Muchos, muchísimo. No sé cómo.
3: Creo que abrieron 8 fechas.
0: ¿Qué?
2: 8, 7.
1: ¿6 fechas? Y estoy de acuerdo. Morat
0: tuvo. Todas.
1: Mira acá dice Andrea, Morat tuvo la fortuna de que Laura les abriera. Totalmente.
3: Total.
1: Sí, totalmente sí. Porque fue increíble. Acá dice Sara, Laura se veía hermosa con la falda. Joder.
2: Me puse una faldita, Michi, mi primera vez con faldita.
1: Mira, ay, Diego Azuaje dice, te amo, eso. Laura. Bellísimo, no, la verdad estuvo bellísimo, pero te lo puedes... Ah, no, ya están sold out las fechas de Morat.
2: Mi china, ¿usted qué supo? ¿No, no sabe?
1: No si sabemos están si están sold out. Pero bueno, el viernes allá va a estar.
0: Otra pregunta que me hago de esas cosas, por ejemplo, tú llegas y tú tienes como un camerino... Y tú ves a Morat y hablas con ellos y te dicen como listo, ánimo, ánimo, tan y te... ¿Cómo funciona?
3: Ánimo, ánimo.
0: ¿Cómo funciona
3: ánimo,
0: eso?
3: Ánimo, ánimo.
2: No, nos ponen un camerino aparte. Movis Arena tiene unos camerinos bacanísimos, ¿sí? Pero yo solo conozco uno. Y el de Morat era como detrás de la tánima, como uno provisional que tuvieron que armar porque tenían mucho equipo, yo me imagino. Uh-huh. Pero no, uno casi no se choca con los mancitos a menos de que uno como que tenga ahí un...
4: feeling.
2: O como un amigo cercano que sea como, ah, no, venga, que te quieren saludar, tiquití. Ahí sí, pero el resto no, uno no los pilla.
0: Y en ese momento, mientras tú estás haciendo la entrada, pues la teloneada, ¿se dice? Uh-huh. ¿Se dice así? ¿La teloneada?
2: Me gusta teloneada.
0: ¿Tú qué estás, ellos qué están haciendo?
2: No.
0: Parchando.
2: Parchando,
1: haciendo yoga. De verdad, haciendo yoga.
0: Sí.
1: Se preparan como, hacen como sus rituales de antes.
2: ¿Rituales?
1: ¿Qué pasó?
0: ¿Tú qué haces?
3: Alguien acaba de escribir que Laura con blue jeans en el concierto más grande que ha hecho y Sandra sí. Lo peor es que después nos vimos y sí. Yo le dije, ¿no? Como sí, que estábamos como... hablando del vestuario y yo le dije como, no, es que yo con el blue jeans, pero es que eran unos blue jeans.
2: Unos blue jeans.
3: Montaditos.
2: No, blue jeans.
3: Tenía. Estaban divinos.
1: Y hablemos sobre, orden. ¿Ya sabes qué pinta te vas a poner para Morat?
2: No, todavía no, pero todavía ya casi no sé, sí, ya casi sí.
1: Bueno, iba a pasar algo muy lindo también el 23 de agosto, que es el concierto Voces por la Vida, donde va a estar Laurita y bueno, va a estar muchísimas personas más. ¿Qué tenemos que tener en cuenta ese día, Laurita? O sea, ¿cómo es la vuelta para ir al concierto? O sea, ¿qué hay que hacer?
2: Pues chinos, lo que sé es que el concierto empieza más o menos desde las 12 del día.
0: Es un montón de gente, ¿no?
2: ¿Qué? Creo que desde las 12 del día está como hasta buenísimo. Medianoche. Y sí, es un montón de gente. Andrés Cepeda. Ah, bueno, lea usted.
1: No, lee tú, Laurita.
2: No, lea usted.
1: No, lee tú.
2: Bueno, Sandy, lee tú. Mira, Sandy, está aquí para que leas.
3: No, lea.
1: No, bueno, ya yo leo. Andrés Cepeda, Bonka, Chucky Town, Daniel Javif. Oh, wow. Draco Rosa, El Atauber.
0: Daniel Javif es el que hace como...
1: Sí.
3: Hola, ¿cómo estás? Sí, que predica un poco.
2: Que predica, sí.
3: Sí, que predica.
1: Sí, él. Gali Galeano, Gracie, Grupo Nietzsche. Me encanta porque aquí dice, ay, miren, Juliana va a estar, por supuesto, Laura Maré, Laura Pérez.
0: ¡Wow!
1: Ay, ¿será que van a cantar con Laura Maré?
2: Sí.
1: Ustedes dos siempre cantan juntas.
2: Echémonos un temita con la Maré, claro.
1: Sí, eso estaría increíble. Y bueno, pues ya las boletas están a la venta. Todo lo que recauden pues va a ser donado. Uh-huh. Entonces, está chévere. Oigan, miren que acá dice Karol G, pero tiene como un guioncito abajo. Y yo me enteré el día de hoy que Karol G va a estar, pero... que va a estar como por streaming.
2: Sí.
1: ¿Cómo
2: sí.
1: así?
3: Es que no puedo venir porque tiene un montón de cosas que hacer, me dijo.
2: ¿Te dijo
3: ¿sí?
2: Sandy?
3: Sí.
1: Caro está ocupada. Pero
3: Carolina,
1: raro, ¿no?
3: Carito como, está
2: un
3: ocupada.
2: Poco raro, pero ¿quién
3: es
2: sabe
3: que ya está era? Girando, ¿no? En este momento ya está en plena gira.
1: Sí, ella está en gira. Pero
4: ¿y
1: cómo se hace streaming con eso? O sea, ¿qué va a hacer? Sí.
4: O sea, ¿será que va a estar ahí escuchándolo a todos?
2: Pues dice, en colaboración con su fundación, con Cora. Ah. O sea, seguramente va a ser, no sé, algo enfocado a la fundación... algún mensajito, no sé. No creo que cante.
0: Otra pregunta, ¿cuándo son así esos conciertos de tanta gente? ¿Cómo se organiza? O sea, ¿tienen ensayos? No, son los ensayos, sino que usted le dicen, listo, le tocó su hora,
2: sí,
0: ya está.
2: Ya es su hora. A veces a uno le toca... hay festivales como... en los que a uno le toca hacer playback.
0: No.
1: ¿En serio?
0: ¿Por qué?
2: Porque no hay tiempo para que tú
0: pruebes.
2: Montes a tu banda, tu... Muchos premios y eso casi siempre son en...
3: Ay, todo es así. Oh.
2: Sí, es muy triste, pero sí.
4: Sí, porque tu voz debería ser siempre en vivo. Es muy bonito.
2: Ay, claro, no me...
0: Acá nos dicen, yo veo a Karol G el 26 de agosto en Ciro. ¿Ciral?
3: Seattle.
0: No sé cómo se pronuncia.
3: Alejandra. Manuel. En
0: Seattle. El Little Caesars. Entonces debe ser por eso que no viene. Que está,
3: claro, está girando.
4: La odiamos con todos esos artistas que nombramos ahorita. Tengo una pregunta para ti.
3: Dígala.
4: Súper personal. ¿Con qué artista te gustaría hacer una colaboración? O sea, digamos, o sea, no hay, digamos, que restricciones de nada, que disquera, no. Tú dices, ese artista, me gustaría hacer una colaboración con este artista.
2: Con Andrés Cepeda, me encantaría poder hacer una canción de él. Esta mañana estaba pensando...
0: ¿Cepeda se le te mandó flores?
2: Con él. No.
3: No, ese es Fonseca, ¿no?
0: Estoy perdido.
1: Y el vive es el de...
0: ¿Cepeda cuál es?
2: Cepeda es el de... Tengo ganas.
0: Tengo ganas. Ya, obvio, maravilloso.
1: Ay, Laura no trajo la guitarra.
2: Se me quedó.
1: A Laura se le quedó la guitarra. Pero
3: no importa, ella sin guitarra puede cantar, lo sabemos.
2: Pero Sandy.
3: ¿Qué pasó?
2: Sí, esta mañana estaba pensando algo, que cuando yo era pequeña, yo escuchaba canciones de Andrés Cepeda y algunas de ellas yo decía, me hubiera encantado escribirlas a mí. Sí. Me gustaría preguntarles, ¿ustedes qué canciones escuchan? Y dicen, yo sería... el compositor de esa canción.
1: Tarde lo conocí, de Patricia Terán.
2: Me encanta.
1: No tengo duda. O sea, la
3: qué pregunta la tan amo. Específica, no tengo ni idea.
1: La amo. O sea, para mí, yo siempre que oigo esa canción siento como Asomosas la escribió, pero yo quiero...
3: Asomosas.
1: Sí, es de Asomosas, pero me parece espectacular. O sea, es un tema que a mí me puede.
0: Y siempre acá colaboración con Morat. ¿Cuánto vale que Laura vuelva a Medellín? Yo pago eso.
1: ¿Ustedes qué canción, Emma, qué dices tú?
0: Pensé mucho en mi canción favorita.
2: ¿Cuál es?
0: Se llama Nature Boy.
2: Oh my God.
1: Oh my God.
3: What?
0: De Nat King Cole.
3: What?
1: Uy, Emmanuel,
0: y habla sobre el hecho de coincidir con alguien que uno ama.
2: Ay, qué lindo. Qué lindo.
0: Que eso es algo maravilloso. Y hay varias versiones. Lady Gaga tiene una con Tony Bennett, que es de mis favoritas.
1: Tú eres interesante porque eres actor, Emma. O tú ya eras interesante.
3: Uy, le está tirando los perros durísimo.
1: O sea, yo quiero saber si es como que tú te levantas y dices como, uy, esto suena interesante. O sea, como que tú te volviste esta persona misteriosa porque eres actor.
0: Yo soy misterioso,
3: no,
0: porque soy Scorpio.
3: Ya, es por eso.
1: Y tus respuestas.
0: Pero eso no me parece interesante, ni siquiera sé cómo pronunciar Nature Boy.
2: Pero o sea, eso le da algo.
4: Y si no, tampoco.
2: Eso le da algo.
3: Se mal pronunciado autóctono. Se siente mejor.
1: Sí, se siente como.
3: Se siente para algo.
1: Y a mí me dan ganas como de. Como de enseñarle gramática. Enseñarle vocabulario.
4: Comenzar con la.
0: Comenzar por Ciro.
3: De pegarle con la regla. ¿Y sabes con cuál regla?
1: ¡Ay, Sandra!
3: Se pasó tres reglas.
1: ¿Qué te pasa? Y está al lado tuyo, Laura.
0: Maldita Lina Botero, dices que es revolucionario pronunciar el inglés con acento latino.
1: Es resistente.
0: Estoy resistiendo.
2: Está resistiendo.
3: ¿Ustedes serían de esas personas que son cantantes como que mezclarían conversaciones con sus canciones? Eso sería muy pato. Como si yo te dijera como, ay, ¿a qué te sabe esto? Y tú dijeras como, no, pues no sé, está rico. Y yo, me sabe esa miel, esa boca. Sí. Y después vuelvo y continúo normal.
1: Claro que sí.
3: Y le digo como, marica, qué lindo está ese apartamento. Mudémonos a un apartamento. Y así voy mezclando la conversación. ¿Qué tal? ¿Cómo me vio?
2: Me sorprendiste, Sandy.
1: Pero yo creo que ustedes, artistas, siempre usan cosas para coquetear.
2: Obvio.
1: O sea, ¿cuáles pero son sus
2: así?
1: Trucos, Laura?
2: Pero ya. Como así todo.
3: No lo haría. ¿Le escribes canciones
2: un
3: a
2: basic,
3: la gente?
2: Te digo, un basic es como, ay, mira, estoy sacando esta canción que escuché muy linda. Y le mando así un audicito cantando la canción.
1: Y con esas manitas yo copio.
4: Uy, pero, ojo, porque eso se le hiciste a Martina.
2: Ay, ahí.
3: Ahí.
2: Ajá. Ay, Martina, ajá. Es Andy, no es lo que parece, man.
1: Sí.
2: Ni siquiera
1: así?
2: Daniel.
1: ¿En serio?
4: Sí.
1: Ay,
4: ¿Te cuento el chisme?
1: Sí, cuéntame.
2: Ay,
4: resulta
2: pucha.
4: Que, bueno, yo a Laura lo conocí hace ya mucho tiempo porque el baterista es muy amigo mío, Nicolás.
0: El baterista de Laura.
4: Es amigo mío. Y resulta que, nada, me mostró canciones. Yo, qué nota, se las mostré a Marta. Y Marta dijo, oye, pero si yo soy fan de ella. Entonces le mandé como un saludo con Nico, alguna cosa así. Y Lau le mandó una canción cantada, obviamente por ella, que se llama Llegaste Tú, que es de Adriana y de Martina, y se la canta y se la mandó
2: a
4: Martina.
1: ¿Y esa fue una táctica?
2: No. Esa fue una táctica, sí, una
3: de artista.
2: Claro. Como, claro, mira, yo también te admiro, mi reinita. Sí.
1: Claro. Claro. Bueno, eso fue muy bonito.
2: Eso también es coqueteo, sí, uno también se coquetea, sí, entre artistas. Pa, pa, pa.
0: Claro, no solamente es el coqueteo romántico, Alejandra.
2: Sí, Alejandra,
0: por favor.
2: Sí, por favor.
0: Solo, pero, por ejemplo, todo es así.
2: Pero, por ejemplo,
4: todo sexualizado, Alejandra.
1: Pero, por ejemplo, si yo tuviera que coquetearte a ti profesional o románticamente, yo sí preferiría que fuera románticamente.
4: ¿A quién? ¿A quién?
3: Pues a Emanuel.
2: Así, a Emanuel.
3: Pues a Emanuel, ¿cómo así? O sea, ¿yo en qué mundo te estoy mirando? Ni siquiera te alcanzo a ver desde acá.
2: Daniel, ¿a mí?
4: Eso lo podemos ver a Emanuel ahora, es que Emanuel está.
3: Laura pregunta que si está soltera.
2: Hombre, ¿pero qué es eso?
3: Ahí preguntaron. ¿Laura está soltera?
0: También dicen,
2: depende.
0: Lina
1: Ote. Depende de quién pregunte.
2: Depende de quién pregunte.
3: Y esa es una buena respuesta. Ajá. Un poco zorra la respuesta, pero es una buena respuesta.
1: Pero funciona. Acá Angélica dice, Laura sale con Aleja.
2: Ah.
1: Miren, así empiezan los chismes. Yo digo que Laura sale con Lina Otero.
2: Yo digo que Laura sale con Emanuel.
1: Ay, no seas así.
0: Yo también digo eso.
1: Salga. No, no seas así. Te invito al programa y le empiezas a sacar a Emanuel. No, es que me lo estoy tratando de
3: esperar. Igual yo me lo comí primero.
0: En el sofá.
2: En el sofá.
0: Me siento un poco sexualizado y cosificado.
3: ¿Sabe cuál le voy a cosificar?
2: Emma, pero tú sí sabes que tú tienes como un brillito, como que hace que uno se enamore de ti muy breve.
0: Ay, amor,
2: no, de verdad, gracias. No creo que sea solo yo.
1: Es verdad, Emanuel tiene algo especial. Yo le digo el efecto Emanuel. Todas las personas que lo conocen lo aman y se enamoran de él.
3: Sí, es verdad.
1: Y todas las mujeres.
2: Y todas allá.
3: Confirmo.
4: Hombres y mujeres, porque me lo han dicho un par de amigos.
0: No, porque yo.
4: No, porque yo no. Yo
0: tengo esos amigos.
4: Yo no las hago.
0: Daniel.
4: Y yo agarrándole la pierna aquí a Emanuel.
2: Daniel.
4: Pero quiero decir que eso me pasa también con la invitada.
1: Ah, sí.
4: Todas las personas que conocen a Laura dicen que es hermosa,
0: pero es que
4: la quieren mucho.
1: Es el efecto Laura Pérez.
4: Ajá,
1: también existe, también lo nombro así. Y es porque cuando uno, miren, les pido el favor que hagan el experimento. Pongan Laura Pérez en un lugar cualquiera. No lo tienen que poner tan duro. O sea, ustedes la pueden poner ahí suave, de fondo, mientras hablan. Y alguien siempre pregunta quién está cantando, quién es ella, cuál es esa canción. Siempre es un tema de conversación porque Laura Pérez es maravillosa, de verdad. O sea, yo soy fan número uno de Laura, me sé todas sus canciones y he ido al cumpleaños de todos sus hijos. Me encanta.
4: Ay, Laura Pérez es del pueblo, dicen acá.
2: Hombre, sí.
0: Claro, y para el pueblo.
2: El pueblo y para el pueblo.
1: Claro que sí. Ay, no.
0: ¿Y Laura, uno tiene canciones favoritas? ¿Como hijos favoritos cuando le pregunto a los papás?
2: Sí, sí, claro.
3: ¿Cuál es tu favorita?
2: Mi favorita en este momento podría ser una que se llama Tinta y Guitarra. Que escribí.
0: ¿Cuál es esa? Esa ya no la conozco.
2: Uy, Emma, ¿qué pasó ahí?
1: Uy, Emma.
2: Yo la te iba a invitar el cafecito antes que Aleja.
1: No, Laura, no seas
2: sola. Sí, Aleja.
4: No le gusta el café.
2: Vas muy despacio, Alejita.
1: Y es que, oigan, Laura, es que la que no corre.
0: Se ve.
3: Sí. Aunque ella es de los mismos creadores que Manuel Restrepo. De la fábrica de morrongo salió Emanuel y salió Laura.
2: Pero yo salí primero.
0: Laura me enseñó.
1: No, porque lo que pasa es que tú igual tienes cara como de zorra, Emanuel, pero Laura no tiene tanta cara de zorra. Ella tiene cara angelical, pero cuando uno la conoce, se da cuenta de los zorros.
2: Ya vas a saber, Emma, cuando nos tomemos el tecito.
0: Muy bien, mi amor.
2: Bueno, esta canción que se llama Tinta y Guitarra, es una canción que yo me escribí a mí misma en un momento como de mucha tristeza. Y fue una canción.
0: ¿Es la que está sonando de fondo?
2: Sí, que me escribí como para encontrarme, como. Fue como una brújula para volverme a sentir yo, para perdonarme también por las cosas que de pronto hice que no me hicieron sentir tan orgullosa y pues como para, sí, no sé, como para restaurar la relación conmigo.
3: ¿Pero cómo es que dice? ¿Cómo es que suena?
4: No se puede.
2: Sí, ¿Se puede? Te pido perdón por haberme tardado tanto en visitar.
0: Ay, no, yo
3: me puse muy nerviosa.
4: A ver, otra vez. Laura, otra vez.
3: No, yo sentí que no me gustaba Laura y ahora la amo.
0: Ese es el efecto Laura. En mí, que es el lloroseo en los ojos.
2: No, Emma. ¿Es lloroseo de ojos o es un poquito de asma?
3: Uy. Pásenle su maquinito, se está muriendo.
2: Es lloroseo de ojos.
0: Es lloroseo.
2: Pero,
4: ¿qué pasa? Tú dijiste una palabra que para mí es tu canción favorita y es brújula. A mí brújula me...
2: Ah, sí.
4: Esa en el concierto de la BC te digo la verdad, me hizo llorar.
0: ¿Y cuál es el cosete? La BC.
4: Fue porque usted no fue.
3: ¿Qué es lo que habla? Ahorita la de brújula, ¿cómo es que dice? ¿Cómo es que suena?
2: No, Sandy, yo no voy a hacer eso más aquí porque estoy a capela.
3: Eso sería muy bueno si yo dijera así, usted cada vez cantara.
1: Claro.
3: Uy, eso sería lindo.
1: Yo tengo una propuesta para todos y para todas. ¿Les parece si volvemos a invitar a Laura, pero que esta vez traiga la guitarra?
2: Sí, igual vengo todos los días que ustedes están aquí. Así que,
1: sí, o sea, en cualquier momento ella podría entrar.
4: Laura, venga y le se canta una, venga y le.
2: Hágale, papi, de una.
1: A mí me encantaría.
0: Laura me acaba de embarazar, dice Sara. ¿Será que eso por eso estoy lloroseando? ¿Tiene cuántos meses?
1: Oigan, y les quiero decir una cosa.
2: Le gané a Alejita.
1: Saldría si eres una
2: dura. Embaracé a Manuel.
1: Ay, no, yo lo quería embarazar y me dijeron.
4: El único que le puede embarazar soy yo.
3: De hecho, yo fui la que lo embaracé.
2: Mío, Daniel.
4: Pero la...
1: No, Daniel.
0: ¿La canción era tinta y guitarra?
4: Tenía que
0: ¿la chinita en vivo?
2: Sí.
1: Ah, bueno, lo que pasa es que en Vibra estamos oyendo un pedacito de la canción, porque en Vibra sí podemos poner música. En YouTube no, pero por eso les hago la propuesta de que Laura la siguiente vez que venga traiga guitarra y nos cante aquí para embarazarnos a todos.
2: Claro que sí.
3: Una vez yo estaba triste y le dije a Laura, estoy triste, estoy como bajoneada, como que tenía ansiedad. Y Laura me dice, ¿quiere que le cante un poquito al oído? Y me empezó a cantar al oído.
0: ¿Laura?
3: Sí.
0: Ay, ¿y qué Laura servicio es ese?
3: No, pues uno yo lo está lo más delito.
0: ¿Cuál servicio?
2: O sea, eso es que ahí no éramos tan cercanas.
3: Y ahí no éramos tan cercanas.
2: No.
3: Y eso fue tremenda curita para el Cora.
2: Oigan, es que yo creo que uno sabe cuáles son los dones que uno tiene. Yo creo que uno sabe. Y si uno no sabe, uno tiene que saber cuáles dones tiene. Yo creo que todos aquí, los que están acá sentados y los que están del otro lado también, saben muy bien cuáles son sus dones.
1: Emmanuel tiene condones.
3: ¿Cómo puede dañar el del
2: me dañó?
4: Hasta luego a todos.
2: No vuelvo.
3: ¡Y los vamos a usar!
1: ¿Y saben qué es lo más hijo de puta? Que con eso vamos a acabar.
3: Con los condones de Manuel.
1: Estamos acabando estos días antes porque yo tengo que tener una conversación donde me dejen estar hasta las 5 de la tarde. Porque es una conversación que tendremos con la producción, así que prepárense. Pero los siguientes días vamos a estar hasta las 5, se los prometo. Porque el otro día también acabamos antes y alguien escribió, ¿por qué están acabando antes? Ya la gente no trabaja, ya la gente... Pues vamos a estar hasta las 5 de la tarde. Es un compromiso que yo estoy haciendo con ustedes. Pero hoy esto deja acabar ya, amigos.
0: Me encanta cuánto vale el servicio de la cantada. Uy, oído.
3: Va a montar un negocito.
1: Mientras planeamos el negocio de Laura, ustedes quédense con musiquita. ¿Podemos poner algo de Laura en Vibra? Claro que podemos poner
3: un aplausito para Laura.
1: ¡Laura
2: Pérez! Gracias.
0: Nos vemos en el concierto.
2: Nos vemos en Voces por la Vida el 23 de agosto.
1: Ay, claro que sí. Nos vemos y nos vemos nosotros mañana aquí en Papicar de 3 a 5 de la tarde en Vibra, en YouTube y en TikTok. Picos. ¡Chao!
4: ¡Chao!
3: ¡Papiquear! ¡Uy, qué rico!

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3: En Vibra son las 4 y 55 de la tarde. 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
3: En Vibra son las 4 y 56 de la tarde.
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0: encanta saludarle siempre con toda la actitud y buena vibra. Glorita preciosa, bienvenida. Buenas tardes, esto es Vibra y se dice... Glorita, no me desampara.
1: Hola, buenas tardes, ¿cómo estás? Amor, que por acá voy a entrar en Milenio para mi casita. Casi no puedo salir, sacar el celular para saludarte.
0: No. Pero cuidado.
1: Un abracito.
0: Cuidado, Glorita. Mira lo que digo. Carito preciosa, está con Salito, esto es Vibra y se dice... Hermosas.
2: Hola, Leito.
0: Hola, Salito.
2: Hola, Leito.
0: Hola, Carito. Bienvenida. Buenas tardes. Me encanta oírlas. 316-645-1729. Se activa. María Morita, esto es Vibra y se dice...
3: Vibra. Hola, Leito. Bonito inicio de semana.
0: Hola, mi querida María Morita. Igual para ti.
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0: que no descansan. Alicia preciosa, Alicia querida, Alicia dorada, esto es Vibra y se dice...
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0: ¡Hola, Lisita! Un abracito. Generalmente esto no lo hago, pero lo voy a hacer aquí. Voy a hacer una excepción. Voy a responder a alguien que me está escribiendo al WhatsApp. Es solamente porque me está escribiendo Antonia. Si no fuera por eso, no lo haría. ¡Antonia López ya aprendió a escribir en el WhatsApp! ¡Qué maravilla! El papá no le ha enseñado a decir papá, pero ella ya sabe escribir en el teléfono. ¡Qué maravilla! Saludos a la familia López. Mentiras, Jennifer, un abrazo. Gracias por estar ahí. Y les tengo noticias. Hoy no vengo solo.
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0: 5:02. Vamos a iniciar oficialmente un torneo de farmear aura. Y por eso he invitado a mi contendor. Me abre los ojos. ¿Qué es eso? Señoras y señores, hoy también me acompaña la divina, la increíble, la guapa, la más talentosa, la recién llegada, Nico.
8: Hola, Niki. Mileito, buenas tardes, ¿cómo estás? Y a toda la gente que nos está escuchando, que de pronto va camino a casa, que va saliendo.
0: Como
8: del
0: Glorita,
8: trabajo,
0: que va en el sí, Transmilenio.
8: Por ejemplo, ojo, cuidado, Glorita, porque usted ya sabe cómo es la cosa.
0: Qué miedo. Niki, ¿usted anda en Transmilenio?
8: Sí, también. Yo soy, o sea, no te voy a decir que soy amante al transporte público, pero sí es
0: yo sí soy férreo defensor de Transmilenio. Lo mejor que tiene Bogotá.
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0: Saludos a todas las que van montadas en el Transmilenio. Son unas guapas.
8: Bastante.
0: Son unas guapas.
8: Mucho. Y hombre, unas duras también.
0: Oh, hombre, todas las guapas a esta hora. Juliana, su más reciente éxito en Vibra.

0: Buenas tardes, Vibratorio de Vibra.
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0: además de decir muy bonito el
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0: está confirmado que ustedes tienen un corazón hermoso, divino, precioso. Ya salieron las ayudas que todos los Vibra Lovers aportaron también en este fin de semana. Arrancaron rumbo Cartago y Cali. Abracitos y gracias. Aprovecho de una vez para saludarlos, felicitarlos y especialmente agradecerles. Qué corazón más hermoso, qué corazón más humano. A propósito de lo que hablaban también más tempranito, empapicar.

construir entre todos. Pero bueno, tampoco descuidar las funciones que cobra el Estado. 5:13 p.m. y aquí empezamos el vibratorio oficialmente. Y como es debido cualquier cosa, este es nuestro principio en el vibratorio.

0: mi querido amigo, todo va a estar bien. Promesa por la garrita en el vibratorio.
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0: Así que si alguien nos quiere contar su historia, 316-645-1729, ese es el WhatsApp, ahí nos pueden escribir. Si tiene usted algo que compartir, si a propósito hoy quiere o necesita un consejo, más que nada, bienvenida, bienvenido. Si quiere ser oída, si quiere ser escuchado, exprésese en el 316-645-1729. Mis amigos de la Ventolera Band. 316-645-1729.
2: 316-645-1729.
0: Si nos quiere contar, bienvenida, bienvenido. Yo digo si nos, porque claro, estoy yo, pero también estamos todos los que escuchamos a esta hora el vibratorio y entre todos nos damos buena vibra, nos damos buenos consejos. Bienvenidas, bienvenidos. Si nos quiere contar, bienvenida, bienvenido. Yo digo si nos, porque claro, estoy yo, pero también estamos todos los que escuchamos a esta hora el vibratorio y entre todos nos damos buena vibra, nos damos buena.

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0: Santiago Cruz, su más reciente éxito, Donde Quiera Que Estés, una carta, una declaración, es una canción muy íntima, a propósito de su más reciente álbum, Fragmento. 5:28 PM y estás escuchando El Vibratorio.
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0: No, Rose.
2: Señor.
0: Bienvenida, Rose.
2: Gracias.
0: ¿Dónde está Rose?
2: Aquí estoy perfecto, con todos ustedes.
0: Bienvenida, Rose. Yo la invité por una razón particular, porque usted es la encargada ahora en adelante de armarnos, de pintarnos todos los planes. Pero es que escuche esto, Rose.
3: Hola, Leito. ¿Cómo vas?
0: Muy
3: te
0: bien.
3: Te cuento, te habla la chica de las tres moritas. No sé si lo recuerdas.

0: Actualización de la situación. Se alejó un tiempo porque al parecer tiene dos al mismo tiempo. Y quería salir de su realidad con esta belleza de mujer. Pero entonces siento que es un poco incoherente porque se va y vuelve. Se va y vuelve. Pues con su esposa, tiene su hogar.
1: Tiene esposa, tiene hogar.
0: Con la otra tiene solo sexo.
1: Con la otra
0: y
1: solo tiene sexo.
0: Y a mí me busca de vez en cuando, pero ya no voy a caer. Y nunca supe determinar si eran tres moritas o no. Ahí te cuento. Saludos, Leito.
1: Saludos, amiga de las tres moritas. Mentiras, Paola, un abrazo.
2: Definitivamente es un hombre narcisista.
1: ¿Usted quiere escuchar la historia de las tres moritas?
2: Sí.
1: Bueno, esto empezó así. Hace ya más de un mes, eso hace más de un mes. Debería poner la cortina en el cuento.
0: Hola, Vibra,
1: ¿cómo van?
0: Les cuento, tengo una rosita en bajo en la oficina, pero es más raro que un perro a cuadros. No sé cómo determinar si un día me quiere besar o no. Me encantan sus besos, tenemos mucha afinidad besándonos, pero no se concreta nada, y además creo que lo tiene chiquito.
2: Oh my God.
1: De ahí viene la historia de las tres moritas. No tiene un miembro allá abajo, sino tres moritas. Básicamente es un bultico. Eso era lo que determinábamos con el doctor Max Milford en su momento, que este personaje tenía las tres moritas para no seguir, para que no seguir ahondando en detalles.
2: Sí, sí, sí.
1: Y entonces mira la actualización. Resulta que es que él mantiene esposa, tiene amante
2: y la tiene a ella.
1: Sexual y la tiene a ella. Entonces ella no tiene un arrocito en bajo. Ella era como la segunda, tercera opción de alguien que ya tenía esposa, arrocito en bajo, bla, bla, bla, bla. Mira la historia.
2: No, mi amor, sal de ahí, porque es que...
1: No, y lo peor es que ese día nosotros le dedicamos todo el programa para averiguar qué había pasado, que por qué no sabía si lo tenía chiquito o no lo tenía chiquito. Se le dio consejo para confirmar, para comprobar. Muchas Vibra Lovers le dieron su táctica del tacto, de cómo identificar si lo tenía o no lo tenía proporcional. En fin. Y veo que nunca aplicó ninguna de las técnicas, porque mire, esta es la fecha que todavía no sabe si sí o si no.
2: Ay, horrible.
1: Oye, ¿usted qué opina, Rose, a propósito de este tema? Yo sé que usted venía por otra cosa.
2: Sí, pero, ya casi como...
1: Pero a propósito de ¿cuántos uno debería tener pareja en la oficina? Además de la pareja oficial.
2: No.
1: Porque ella es un arrocito en bajo.
2: No.
1: Y claramente ella no es la oficial de él tampoco.
2: No, yo creo que si uno tiene su pareja oficial, ¿para qué se pone a buscar en otro lado?
1: No. Señoras y señores.
2: Una persona respetable con su pareja y no estar como ondeando por otro lado, porque eso es...
1: Ondear.
2: Eso es escándalo.
1: ¿Qué es ondear?
2: Como buscar, como orbitar, rastrear, exacto, orbitar, como orbitar.
1: Girar alrededor de...
2: Exacto.
1: Ah, mira, verbo precioso, ondear.
2: Uh-huh. Ondear. Listo. O me la acabo de inventar, no sé.
1: Yo creo que es por ahí.
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1: ¡Ay, Dios mío! Está bien, ¿cuántos novios debería tener una mujer normalmente, Rose?
2: Uno
1: sea sincera.
2: Solo.
1: O sea, usted es monógama, mejor dicho, 100%. Yo, sí, mejor dicho, mujer de un solo hombre y para toda la vida.
2: Yo tenía una amiga que me decía, ay, amiga, pero es que tú no sabes si él tiene otra, entonces tú también hazle lo mismo.
1: Ajá.
2: Y yo decía, pero es que ese es
1: así
2: él.
1: Así como por sospecha.
2: Exacto, yo decía, pero ese es él. O sea, yo no me tengo que igualar a lo que
1: hace. O sea, usted nunca tendría una... Usted
2: no.
1: Momento, paréntesis. ¿Usted tendría una relación en el trabajo?
2: No. Si tengo mi pareja, no tendría una relación en el trabajo. Pero si de pronto yo me enamoro de alguien del trabajo y esa persona se enamora de mí, yo sí tendría algo con alguien del trabajo.
1: Pregunta seria para todos nuestros Vibra Lovers. ¿Tendrían una relación extramarital en el trabajo? 316-645-1729. Ya viene Rose con los planes para hacer con compañeros de trabajo.
2: ¿No?
1: No.
2: No era así,
1: Leo. Yo pensé que era así. Gilberto, hasta que se...

0: Que ella prende la, enciende la hoguera y ella misma opina.
1: Sí,
0: ¿no?
1: Sí, sí.
0: Nuestra amiga la Morita. Han llegado más opiniones, pero quiero escuchar a ver qué dijo nuestra amiga Morita.
2: Pues una relación como tal, no.
0: Una relación
2: pero
0: como tal.
2: Pero lo que es un café y un besito no se le niega a nadie.
0: Ah, carajo.
2: Hay que idear las relaciones.
0: ¿Hay qué? ¿Hay qué?
2: Qué pereza comer todos los

0: días.
1: Lo mismo.
0: El mismo menú.
2: Claro.
0: O por tanto tiempo.
2: No veo
0: de
2: payas
0: vez en
2: su
0: cuando
2: lógica.
0: Hay que airearla.
2: Ah.
0: Esa es mi opinión.
2: Hay que obviamente, airearla.
0: Sin comprometerse.
2: Me encanta.
0: Sin llevar las cosas al extremo y protegiéndonos.
2: Protegiéndonos.
1: Lo malo está en que uno prueba y si uno le queda gustando, después como uno se aleja.
2: ¿Y por qué se va a alejar?
1: No sé, porque de pronto si ya le meten corazón a esa relación extramarital.
2: me encanta que van dos verbos que me encantan, ¿no? Ondear y airear. ¡Qué maravilla! ¿Cómo nos estamos ilustrando en este programa?
1: Ilústrate.
2: Tomen nota de esos preciosos verbos. Más tardecito vamos a retomar este tema porque esto está muy sabroso. 5:00 p.m, 39 minutos para quienes se van conectando. La razón por la que está hoy Rose Medrano acompañándonos en el vibratorio.
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2: Señoras y señores, de Santa Marta para el mundo, Rose.
1: Aquí estoy yo, ¿cómo están, Vibra Lovers? Pero yo sí les voy a hablar de un tema más serio, ¿no?
2: Vino seria hoy. Viene Rose porque nos hemos inventado una sección que nunca antes se ha oído en la radio. Es la primera vez que se oye algo así. Bienvenidos al estreno, a la primicia, señoras y señores. Estamos experimentando en este vibratorio, estamos aprendiendo cositas.
1: Soy un conejillo de indias.
2: Nunca, jamás. Usted ante todo es la perla. ¿Cómo es que le dicen a Santa Marta?
1: Es que no soy de Santa Marta, soy de Cartagena.
2: Leo. Joder, esto se fue al carajo. ¿Sí ve? ¿Sí ve? Yo juraba que usted era Samaria.
1: Del corralito de piedra.
2: Perdón. Excuse me, sé. Si no, retomemos, volvamos a empezar.
1: Retomemos.
2: ¿Listo?
1: Dios bendiga Cartagena.
2: En la más bella. Viva la África.
1: Precisamente en Cartagena. De J Balvin también.
2: Una vez le escuché decir a alguien, me dijo, esta canción nunca sonó en Vibra por una razón. Porque tenía el nombre de otra emisora.
1: Ah,
2: entonces,
1: sí.
2: Entonces, sí. Y yo, ay, saludos a esa gente que sabe tanto. Pero yo nunca dije eso, Ahora sí, señoras y señores, desde el corralito de piedra, ¿cierto? La ciudad amurallada, desde donde usted se come una mojarra de más de 3 millones de pesos. Con ustedes, Rosemary, que nos va a invitar plancitos, cositas, ¿qué hay para hacer? De ahora en adelante lo voy a decir, mi querida Rose, ¿qué hay para hacer?
1: ¿Qué hay para hacer?
2: ¿Qué hay para hacer, Rose?
1: Pues yo soy muy cinematográfica, o sea, a mí me encanta el plan de quedarse en casa viendo una película con la pareja o uno solo. Hay que aprender a hacer planes solos porque a veces somos muy dependientes de la pareja. Y como que, ay, no voy a ir a ese restaurante, no voy a ir a cine, no voy porque no tengo con quién ir. ¿Y con qué ir?
2: Las cosas como son.
1: Yo no puedo hacer planes solos, uno puede hacer planes chéveres. Y les tengo tres películas que me parecen muy interesantes a propósito de que estamos en momentos así como tristes y melancólicos, pero estas películas te hablan un poquito como de la lucha y de salir adelante, ¿no? En conjunto. Por ejemplo, tenemos la película de Lo Imposible, donde estaba Tom Holland cuando era niño.
2: ¿Ahí sale Tom Holland?
1: Ahí sale Tom Holland, cuando era niño.
2: El Spider-Man,
1: sí, que creo que fue de las primeras películas que Tom Holland hizo. Y se llama Lo Imposible. Y uno ve que cuando todo parece perdido, aparece algo profundamente humano. Alguien que no te conoce decide ayudarte. Y es lo que estamos viendo hoy en día con el terremoto en Colombia, de que personas extrañas o que no son de Colombia, extranjeros, ayudándonos en esos momentos. Esa película justamente habla de eso. Lo Imposible, recomendado para este fin de semana. Si de pronto no van a hacer absolutamente nada, quédense en casa viendo esa película. También hay una que me parece muy bonita, que se llama Cadena de Favores.
2: Uy.
1: Y es de un niño que propone una idea sencilla: ayudar a alguien sin esperar nada a cambio y hacer que esa persona ayude a otra.
2: Ajá.
1: Esto es muy bonito porque la película plantea eso, una pregunta preciosa. ¿Qué pasaría si cada uno de nosotros ayudara a 3 personas y les pidiera que hicieran lo mismo? Cadena de Favores. Oigan, esta película es genial. Se la recomiendo. Ahí está mi segundo recomendado. Y una película...
2: Es como una pirámide.
1: Sí, es como una pirámide, pero de favores, de ayudar, sí.
2: A propósito de este fin de semana que estuvimos, pues, recaudando también, recolectando
1: muy
2: ayuda para nuestros
1: hermanos
2: en las diferentes regiones afectadas, leía, veía un post por ahí que decía, tranquila, tranquilo, no tenga miedo a grabarse regalando y ayudando. De una u otra manera, ese tipo de información al compartirla también hace que la gente se motive.
1: Yo no le veo mal que un influencer se grabe ayudando, porque justamente es que hay que dar un ejemplo de ayudar. Es peor uno grabarse peleando o diciendo malas palabras, creo que eso
2: No, estoy de acuerdo. Pero ahorita, escuchando Papicar, Emanuel se echó un comentario que me puso a reflexionar, y a propósito, creo que Villete también, Alejandra también lo remató muy bien. También llegamos al momento de romantizar el tema de la ayuda, y por andar en esas se nos olvida exigir a los entes gubernamentales que cumplan y no desfalquen la unidad de gestión de riesgo. Dejémoslo ahí. Listo. Siguiente película.
1: Bueno, una película que yo sé que todos nos hemos visto, yo sé que Leo se la ha visto, La vida es bella.
2: ¿Quién no ha visto esa película?
1: Esa película hasta yo creo que en el colegio.
2: Le voy a contar una infidencia.
1: Cuénteme.
2: Yo pude haber visto La vida es bella hace muchos, muchos años, pero nos la proyectaron en una biblioteca, en la Casa de la Cultura del Pueblo. Y todos empezamos a protestar porque la película estaba muy harta, muy aburrida, y queríamos ver Muñequitos. Éramos niños y todos, Muñequitos.
1: Es una película muy lenta.
2: Es absurdamente lenta, claro. Para uno que ya crece, y cuando uno ya le empieza...
1: Y es cuando empieza a entender.
2: Y uno le pone, ay, miren, hoy es que el niño, y es que están jugando en la guerra. Y bueno, pues claro, esto es una gran película para gente ya 16 años para arriba, yo creo. Pero para nosotros no, pongamos Muñequitos. Entonces yo no vi La vida es bella cuando recién salió. Bueno, ni siquiera cuando recién salió, sino por allá a mediados de los... que estábamos. Aquí debe sonar la canción de Jurassic Park. Hace muchos años. La vine a ver tiempo después cuando la pusieron en televisión, y ya como que no hay nada mejor que hacer, pues tocó sentarme a ver La vida es bella. Y lloré.
1: Wow. Como en circunstancias extremas un padre utiliza el amor y la imaginación y el sacrificio para proteger emocionalmente a su hijo.
2: Hombre,
1: él pensaba que estaba en un juego, no en un campo de concentración.
2: Rudo, ¿no?
1: Eso es
2: la escena final donde él desfila, marcha y dice,
1: exacto, como
2: ganamos.
1: Que ganamos.
2: ¡Wow!
1: Y llega el tanque que el papá le prometió al principio. Como, sí.
2: ¿Cómo así? ¿Al final le dan un tanque?
1: Es que
2: no,
1: el papá...
2: ¡No! ¡Dañó la película!
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1: ¡Spoilers! Es que ya todo el mundo aquí se ha visto La vida es bella.
2: ¿En serio? Yo la verdad no la terminé de ver porque yo quería ver Muñequitos.
1: ¡Ay, no!

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0: Más Robbie Draco Rosa en este clásico, Vibra Clásico. A propósito de las películas que estaba recomendando hace un momento, Rose, nos escriben aquí una película animada, ya que yo decía que quería ver muñequitos. Muy buena, La tumba de las luciérnagas. No, uy, no, esa es de lo más triste que yo he visto en algún momento en el cine. Pero bueno, 6:04 p.m.
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0: Prometo que para la próxima le consigo una canción, porque la verdad lo que me sugiere el sistema no está muy bueno. No la conozco. Aquí hay otra que puede servir, Sara Sarandonga. En fin, dejemos mejor la música de la información. Señoras y señores, 6:05 p.m, hacemos a esta hora contacto con nuestros amigos en la sala de redacción digital, ¿cierto? Ahí está. Y donde llega Sarita con toda la información a esta hora en el vibratorio. Sarita, bienvenida. Buenas tardes. ¿Usted ya vio La tumba de las luciérnagas?
2: Leo, no me la he visto.
0: No, no la vea. Esa película es muy triste.
2: Ay, pero ya me provocaste
0: muy
2: de verla.
0: Muy triste. Es del estudio Ghibli, ¿es que se llama? El famosísimo estudio ese.
2: Ay, me encantan esas pelis.
0: ¿Cómo se llama?
2: Ghibli.
0: Eso. La va a ir a ver. Qué maravilla. Es dolorosísima. Es dolorosísima. Pero bueno, en fin, a propósito de las recomendaciones que nos hacía Rose hace un momento de películas con un mensaje en momentos de tragedia. 6:06, mirada, Sarita, hora espejo, ¿qué está pasando en el mundo, Sarita?
2: Leo, te traigo noticias buenas y malas.
0: ¡Ay, no!
2: Sí.
0: ¿Por dónde empezamos?
2: Por un lado, el camión de ayudas humanitarias de Candela, Vida e Insaciables, sí, ya llegó a...
0: ¡Eso! Sí, por ahí vi video, lo más de bonitos, chévere.
2: Sí, contra todo pronóstico, después de superar los obstáculos del recorrido,
0: Dios
2: lograron
0: mío, escuché
2: llegar.
0: Que uno se quedó sin frenos.
2: Sí.
0: En la línea, qué miedo. Pero bueno, todo bien, todo en orden.
2: Finalmente llegaron.
0: Bendito Dios.
2: Las donaciones recolectadas gracias a la solidaridad de todos nuestros oyentes llegaron a las personas que más lo necesitaban.
0: Ah, qué bueno. Me gusta, sí, me gusta.
2: Así es, Leo.
0: Entonces hay muchas personas recibiendo nuestra ayuda desde Bogotá y para el mundo.
2: Y en otras noticias te cuento que el cantante Luis Alfonso denunció que el camión que transportaba ayudas humanitarias fue atacado en una carretera de Antioquia.
0: ¡Hombre!
2: Sí. ¿Quién se lo iba a imaginar?
0: Pasa en este país.
2: Según contó, tres motociclistas habrían interceptado el vehículo con la intención de robar las donaciones y dispararon 12 veces contra la cabina.
0: No. Y el camión no tenía así como marca y esto, que son ayudas, ¿no?
2: Sí, pues eso no lo mencionó, pero parece que no hubo heridos.
0: Bueno, bendito Dios.
2: Sí, y el artista lo calificó como un atentado. Ajá. Y que pese al ataque lograron llegar las ayudas a los afectados.
0: Hombre, muy triste que en un momento así y tengamos noticias de este calibre,
2: de este
0: hombre.
2: Tipo, sí.
0: No, muy triste. Me queda bien Luis Alfonso, he visto unos videos muy buenos.
2: Ay, a mí también. ¿Y
0: siempre
2: su esposa?
0: Hay cosas chéveres. La esposa, muy guapa.
2: Muy guapa. Sí, Luis.
0: Una vez estuvieron por aquí, ¿no? Son queridísimos.
2: Ay, sí.
0: Nos calificó a Yao y a mí de gomelos.
2: ¿En serio?
0: Sí, que nosotros éramos un par de gomelos y que nosotros qué vamos a ver. Sí. Y bueno, en fin, pero chévere.
2: Él todo un montañero.
0: Hombre, todo un agropecuario, es que les dicen ahora.
2: Así es. Y por último,
0: ¿qué más tenemos, Sarita?
2: Que, bueno, varios artistas se reunieron para hacer un concierto benéfico.
0: ¡Ah, qué bueno!
2: Sí, para apoyar a los afectados del terremoto. Entre ellos está Maluma, Sebastián Yatra, Silvestre Dangón, Andrés Cepeda, Gracie y BL.
0: Dígame la verdad, Sarita. ¿Le gusta esa nómina? ¿Le gusta ese line-up?
2: ¿Me gusta quién?
0: O sea, toda esa nómina ahí de artistas.
2: Me encanta. ¿Sí? Sí, me quedo honestamente para comprar las boletas.
0: No, ya vendieron.
2: Yo creo.
0: Ah.
2: Es este domingo.
0: ¿Dónde?
2: En el Med Plus.
0: ¿En el Med Plus? Ah, Med buenísimo. Plus. Listo.
2: Sí, y el chismecito que te quería contar es que Karol G también aparece entre los artistas vinculados a la iniciativa. pero parece que su participación será vía streaming.
0: Ah, bueno, sí, sí, escuché hace un momentico aquí en el Papicar, a propósito de eso, que hablaban de Karol G conectada desde algún lugar del mundo que no alcanzó a llegar, pero sí, que igual ella se unía.
2: Todavía no sabemos si va a cantar o si solamente va a enviar un mensaje de apoyo, pero pues vamos a ver cómo nos va.
0: Ah, qué bueno.

0: 6 de la tarde, 10 minutos. Perdóneme que la ponga en esta, Sarita, pero me toca usarla.
1: Cuéntame.
0: Perdóneme utilizar esa expresión tan horrible, pero yo tengo que aprovechar que usted está aquí para que me deje su opinión. 316-645-1729, han llegado muchas opiniones, porque hace un momentico llegó esta nota de audio.
2: Hola, Leito, ¿cómo vas?
0: Yo muy
2: bien. Te cuento, te habla la chica de las tres moritas, no sé si lo recuerdas.
0: Contexto, hace más de un mes ella nos contó que tenía un arrocito en bajo en el trabajo, pero que este man nada de nada, apenas piquitos y ya. Pero
1: sí,
0: nada de nada.
1: Nada serio.
0: Y remata la nota diciendo, yo creo que lo tiene chiquito. Perdóneme que digas cosas, pero pues ya lo dijo. Ya lo
1: datos,
0: dijo. Entonces,
1: datos
0: por eso, entonces lo volvimos chiste y dimos que no, eran tres moritas, según nos decía Max Milford, para hacer la analogía, listo, todo bien ahí. Y entonces hoy aparece dándonos el contexto. ¿Se acuerda de mí, la chica de las tres moritas? Bueno.
2: Actualización de la situación. Se alejó un tiempo porque al parecer tiene dos al mismo tiempo. Y quería salir de su realidad con esta belleza de mujer.
0: Esta hermosura.
2: Pero entonces siento que es un poco incoherente porque
0: ¿por
2: se va y vuelve. Se va y vuelve. Entonces, con su esposa tiene su hogar.
0: Hogar.
2: Con la otra tiene solo sexo. Y a mí me busca de vez en cuando, pero ya no voy a caer.
0: Ya no.
2: Y nunca supe determinar si eran tres moritas o no. Ay, te cuento. Saludos, Leito.
0: Lo del tamaño quedó en discusión, pero bueno, eso es lo de menos. Y a propósito de eso, Sarita, ¿usted qué opina de tener una pareja o una relación, un arrocito en bajo o algo así en el trabajo?
1: ¿En el trabajo?
0: Sí.
1: Uh-huh. Ay, no, me parece la verdad lo más innecesario.
0: ¿Lo más innecesario?
1: Sí. Pues yo creo que uno puede divertirse sin necesidad de engañar a la pareja.
0: Ah, listo. Si usted estuviera soltera, ¿igual tendría una relación en el trabajo?
1: Si me enamoro, sí.
0: O sea, solamente si se enamoró. Usted también
1: sí.
0: Es mujer de un solo hombre.
1: De un solo hombre.
0: ¡Qué maravilla! Muy pocas, no mentiras. Yo porque sospecho que ustedes solamente lo dicen para quedar bien. Y que detrás del micrófono son de esas que dicen que mínimo deben tener por unos tres novios. Sospecho.
1: Leo.
0: Mire, me está haciendo cara, Sarita, sí que sí. Es más, mire lo que envía ella misma, mire lo que ella cuenta.
2: Pues una relación como tal, no.
0: Relaciones
2: pero
0: no.
2: Lo que es un café y un besito no se le niega a nadie.
0: Señoras
2: y
0: señores.
2: Hay que airear las relaciones.
0: Hay que airear las relaciones.
2: Qué pereza comer todos los días el mismo menú o por tanto tiempo. De vez en cuando hay que airearla. Esa es mi opinión. Obviamente, sin comprometerse, sin llevar las cosas al extremo y protegiéndonos.
0: Siempre protegiéndonos, eso es lo más importante. ¿Qué opina usted,
1: qué
0: Sarita?
1: Grave.
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0: Es Fonseca que estará de concierto en el Estadio El Campín. Esto se llama Antes que el tiempo se vaya en

0: Hola chicos.
1: Hola Yoyis.
0: No la tengo corazón bien.
1: Eso.
0: Pues no, Leito, la ¿no? verdad no concuerdo tener una pareja en el trabajo.
1: En el trabajo no.
0: Cómodo. Poder hacer del arrocito un bajo y todo. Ay no, pero qué mamera.
1: No. Terrible.
0: Porque ya tú te limitas en muchas cosas, ya no puedes. Ay no, la verdad no. No me veo en ese plan.
1: No puedo imaginar. Coquetearle a varios. Sí, complejo, ¿no? Imagínese uno bien amable con los demás y que todo sea una pelea. No, qué mamera. Bienvenida, bienvenido, bienvenide. Hola, ¿quién vibra?
2: Hola, amigos de Vibra.
1: Oli.
2: Yo creo que las relaciones en el trabajo, Rosana, no son buenas.
1: ¿No son buenas?
2: Pueden poner el juego del hogar.
1: Sí.
2: De los involucrados.
1: Ajá.
2: Y la estabilidad del trabajo.
1: Claro.
2: Entonces eso es mejor no jugar con fuego.
1: Terrible, eso no es de Dios. Eso no es de Dios. Y sobre todo eso de que un piquito y un beso no se... ¿Qué? Un tintico y un piquito no se le niega a nadie. Terrible. ¿O ustedes qué opinan?
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1: Ay, acéptenlo, sí. Usted también quiere dar un piquito. Cafecito y piquito. Me gusta oírles. 316-645-1729. No sé leer, esto no es biblioteca. Bienvenida, bienvenidos. 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

0: Oiga, cada vez escucho esta nota de audio y encuentro más cosas interesantes de esta filosofía de vida, mi querida Morita, amiga Morita.
1: Pues una relación como tal no.
0: Una relación como
1: pero
0: tal no.
1: Pero lo que es un café y un besito no se le niega a nadie. Hay que airear las relaciones.
0: Pregunta seria para las que dijeron que una relación no y que mejor no y que fidelidad y bla, bla, bla. ¿Cómo hacen ustedes para airear la relación? Eso solamente lo responde los que están diciendo que no se vale una relación aparte y que en el trabajo mucho menos, bla, bla. ¿Qué hace usted para airear su relación?
1: Qué pereza comer todos los días el mismo menú o por tanto tiempo.
0: Aquí ya se me complicó la cosa porque ella dijo un café y un besito no se le niega a nadie, pero ya está hablando también de comer, entonces me perdí.
1: De vez en cuando hay que airearla.
0: Hay que airear, claro.
1: Esa es mi opinión.
0: Es su opinión.
1: Obviamente.
0: Es importantísimo.
1: Prometer, sin llevar las cosas al extremo. Protegiéndonos.
0: Cuando ella dice protección, ¿a qué se refiere? Pregunto nomás. O sea, ¿pasamos de un café, un besito y una... no se le niega a nadie? ¿En eso va la nota? Yo no sé. Ayúdenme ustedes a comprender, porque la verdad yo ahí me perdí. 316-645-1729. Bienvenidas, bienvenidos. El de siempre, oiga, rato no escuchaba el de siempre.
2: Buenas tardes, Leito y mesa de trabajo.
0: ¿Eso?
2: Habla el mismo.
0: El mismo.
2: Dígame, pues claro que sí.
0: ¿Que sí qué?
2: Lo que salga, ¿no?
0: ¿Qué?
2: Mi corazón no late, mi corazón vibra. Juicio, juicio, muchachos.
0: Al fin, ¿qué? Lo que salga, pero juicio, no entendí.
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0: Están muy contradictorios hoy, de verdad. 316-645-1729. Bienvenida, bienvenido. Sus opiniones pueden. Sigan, pasen, por favor. Hola, ¿pueden rectificar? El concierto va a ser en el... Ah, el sino, claro. Gracias, gracias, Yomi. Ya revisamos la información.

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0: Cancionzota de Vinova junto a Franco De Vita. 6:32 PM para quienes se van conectando. Bienvenida, bienvenidos. 316-645-1729. Me encanta oírles. Esto no es biblioteca, dijo Max. Aquí Noticas de Audio es radio.
1: Yo lo que pienso con respecto a esto,
0: Steven,
1: es cómo fundamentamos entonces a nuestros hijos cuando en la edad en la que estamos pensamos ese tipo de cosas.
0: ¿Cómo qué cosas?
1: O cómo le vamos a decir a nuestros hijos, no hagas.
0: No hagas.
1: Cuando tenemos ese pensamiento.
0: ¿Cuál pensamiento?
1: Mi corazón no late, mi corazón vibra.
0: No, pero este man, qué hola, de verdad. Pero diga algo, Steven, de verdad. No entendí. ¿Cómo que vamos a decir, pensamos ese tipo de cosas? ¿Qué cosas? Con el tipo de pensamiento. ¿Cuál pensamiento? 316-645-1729. ¿Se refería a estas cosas?
2: Pues, una relación como tal, no. Pero lo que es un café y un besito no se le niega a nadie.
0: Amo.
2: Hay que airear las relaciones.
0: Hay que airear las relaciones.
2: Qué pereza comer todos los días el mismo menú.
0: Todos los días.
2: O por tanto
0: menú.
2: Tiempo.
0: Todos los días,
2: de vez en cuando hay que airear.
0: Airear.
2: Esa es mi opinión. Obviamente, sin comprometerse.
0: Sin comprometerse, por favor.
2: Sin llevar las cosas al extremo.
0: Por favor.
2: Protegiéndonos.
0: O sea que esto no es un café y un besito. Esto es algo más, ¿cierto? Conclusión de esta nota de audio. Un besito, un café y lo demás no se le niega a nadie. Bueno, y el punto no es aquí si está bien, si esto está mal. Allá cada quien. Pregunta seria. 316-645-1729. Steven, antes de que me responda todo lo que me respondió. Pregunta seria. ¿Cómo hace usted, pensando en la perspectiva de la educación de su hijo, cómo hace usted entonces para airear su relación, que no sea así, variando el menú? 316-645-1729, bienvenida, bienvenida a sus opiniones. Alicia, querida, Alicia Dorada, la escucho.
3: A ver, Leito.
0: Alicia.
3: Opino.
0: Sí, opine, de eso se trata. Bienvenidos al opinadero.
3: La chica siempre lo permitió, siempre quiso eso, entonces sí,
0: claro.
3: Pues...
0: nada, si ella que quiso, hacer. Bien, chévere, es su vida.
3: Si ella quiere seguir, pues que siga. O claro. Si no, pues que pare.
0: Sí, sí, sí.
3: Pienso yo.
0: Sí, sí, sí, no.
3: Que le daría como esa opinión.
0: Sí, sí, sí.
3: Digo yo.
0: No, pues es que ella lo hace
3: eso
0: así.
3: Eso te cuento, Leito.
0: Ella lo disfruta
3: así. Mi corazón no late, mi corazón vibra.
0: Una vez más, aquí no estamos cuestionando si está bien, si está mal. Ahora, la pregunta seria es, si no es así, si no es variando el menú, como dice nuestra amiga, ¿cómo hacemos para airear la relación? Cuénteme, ¿qué está haciendo usted por airear su relación? 316-645-1729. Aquí la cosa se pone seria, ¿sí? Ah, claro, cuando no tengo que calificar al otro. 316-645-1729. ¿Usted está haciendo algo por airear su relación? Me encanta ese verbo.
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0: Que en ningún momento era condenarla a ella, ¿no? Ella ya eligió, ella es su camino. Su filosofía es un cafecito y un besito no le niega a nadie. ¿Listo? Hay que airear la relación. Ahora, ¿usted qué está haciendo para airear la relación? ¿O qué sería lo contrario de esa filosofía de un besito y un cafecito no se niega? Pero venga, solo hombres están escuchando este programa. ¿Qué está pasando, Dios mío? Shakira, ciega, sordomuda, bienvenida.

0: A ver, Steven, ahora sí, lo escuchamos.
1: ¿De qué manera ideas una relación?
0: Por favor.
1: Viajando, saliendo claro. A bailar, compartiendo momentos y cosas que nunca has compartido con tu pareja. Y ya, de esa manera y con respeto, aireas una relación.
0: Con respeto uno airea la relación. De acuerdo. El tiempo de calidad es clave. Yo borro lo de bailar, yo borro lo de viajar. Bueno, lo de bailar lo dejo porque uno puede bailar en la sala de la casa, pero borro lo de viajar por una razón. Es lindo y todos queremos viajar. Es hermoso. Si no hay plata. Ahora, no sé, preciso, los dos tenemos trabajos diferentes, está muy bien. Y cuando él descansa o ella descansa, el otro no. A veces es complejo. Pero no, está bien, de acuerdo. El tiempo de calidad. Pero ya, ¿y tiempo de calidad y qué? Y nos miramos y nos bailamos. Compartir cosas que no sabemos, ahí sí, mi querido Steven, está chévere. Pero esa manera tan romántica de ver las relaciones, también es bueno que aprendamos a cuestionarlas de vez en cuando, porque de una u otra manera, las relaciones con el tiempo tienden a caer a la monotonía. Y no nos vengamos a decir que no, que eso es imposible, porque es que yo amo, y es que yo idolatro, y es que esa pareja, y es que yo todos los días la descubro, y es que yo todos los días aprendo algo o de él o de ella. Ah. Carreta. Se evapora, y lo que se... Ahora, yo estoy diciendo que entonces lo mejor que hay que hacer es un café y un besito con alguien diferente. Tampoco, pero tampoco discrepo de lo que dice nuestra amiga, es su forma de ver. Ahora bien, una vez más, les digo una vez más, 316-645-1729, no la estamos cuestionando a ella, ¿no? Veo que me han llegado notas, esa mujer no tiene madurez emocional y... ¡Ya, por favor! ¿Qué tiene de malo? Déjenla. David Bisbal, vivir así es morir de amor, de verdad.

0: 3-16-6-45-17-29, versión sota de David Bisbal. Venga, recibo tomates, venga.
1: Buenas noches, amigos de vida.
0: Buenas noches.
1: Para airear la relación.
0: Sí.
1: Son los pequeños detalles que no se pierdan.
0: Los pequeños detalles, esas
1: saludar,
0: pequeñas cosas.
1: Estar pendiente de la persona que uno quiere, cómo está, si almorzó, si desayunó.
0: ¡No!
1: Pues esos pequeños detalles cultivan y también hacen que la relación funcione.
0: ¿Segura?
1: La experiencia de 14 años de feliz convivencia.
0: Hermoso.
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0: ¿Ustedes han oído hablar de los lenguajes del amor? Yo personalmente muy poco, pero algo he oído por ahí. No a todos nos gusta que nos quieran igual, ¿no? Entonces eso de preguntar que cómo está, que si ya fue al baño, la verdad para mí eso no... No, eso no. Pero bueno, amiga, si a usted le ha funcionado, maravilloso. Quiere decir que a su pareja sí le gusta que estén pendiente de ella. Maravilloso. Está bien. Formas de ir a la relación. Al fin y al cabo, cada quien tiene la suya. 316-645-1721. Esta ya la escuché.
1: Ay,
0: Jane preciosa.
1: ¿Yo cómo aire la relación?
0: Por favor.
1: Súper sencillo.
0: Sencillo.
1: Le mandé para Pereira y yo me quedé en Bogotá.
0: Lo mandó para Pereira y usted se quedó un poco...
2: Pero es mi mayor problema.
0: Sigue que no todas las fórmulas son iguales. Pero bueno... Sí, pero mire que no es descabellado. Ahora, eso no quiere decir que ella esté aquí con uno y que él se haya ido con otra. No, nada que ver. A veces es necesario respirar. Hay que airear la relación. Muy literal su forma, pero al fin y al cabo hay que hacerlo. 6:48 minutos. Uy, Dios mío, viene el podcast.
3: Hola, amigos de Vibra.
0: Hola, Angisita.
3: Bueno, con la historia que tenemos el día de hoy, yo creo que hay muchas cositas que ver de nuestra amiga.
0: A ver.
3: Porque al parecer ella no tiene madurez emocional.
0: Ok.
3: Para entender que si ya tiene una pareja no hay necesidad de estar buscando en otros lados. Y si ya está buscando más y más, probando, experimentando, aireando la relación como ella le dice, pues es porque realmente no ha llegado a la madurez de aceptar y disfrutar todo lo que tiene su pareja.
0: Yo iba a salir a defender a nuestra amiga y iba a decir, no, ¿qué le pasa? Se nota, usted llegó tarde, por favor, escuche bien. Ella siempre dijo que estaba soltera, pero verdad que ella fue la que dijo, hay que airear la relación. O sea, que sí está comprometida nuestra amiga. Claro, ella tenía un arrocito en bajo. Ah, ok, perdón, continúe usted con su humilde opinión.
3: Por alguno elige a una persona.
0: Adicional
3: a que todos los días los seres humanos podemos aprender cosas nuevas, hacer cosas nuevas y crecer, tanto individual como en pareja.
0: De acuerdo.
3: Entonces, si ella no puede disfrutar esas cosas de la persona con la que está y tiene que estar involucrándose con otras,
0: sí,
3: pues es porque no es una persona o que está madura emocionalmente para tener una pareja, para estar con una sola persona, necesita estar probando con otros. O quizás, no sé, también pueda tener una herida de infancia.
0: ¡Uy! No. ¡Ay! ¡Dolor! ¡Dolor! Bien, no, cada quien piensa y le cree a las cosas en las que quiere creer. Pero, un momento, yo discrepo de usted, yo soy todo lo contrario. A mí no me parece que el poder tener más de una relación, el saber manejar más de una relación, sea falta de madurez, me parece incluso todo lo contrario. Pero bueno, allá acá, ¿a quién? Lo de la herida de infancia, ay Dios mío, bueno, en fin, sigo escuchando.
3: Cuando no hay mil cosas que se vienen a representar en esa necesidad.
0: Sí.
3: De estar buscando algo más.
0: Sí.
3: En donde a veces ni lo hay. Porque resulta que muchas veces por estar engañando a su propia pareja no encuentra nada más que lo mismo.
0: Eso sí es un
3: Esa persona
0: factor.
3: Con la que esté saliendo en el trabajo puede estar también haciéndole daño o engañando a otra persona, a su propia pareja. Y eso es una bola de cosas.
0: Sí,
3: y las mujeres toda la vida nos hemos quejado y por la historia nos seguimos quejando de que los hombres son perros, que los hombres se engañan.
0: Terribles todos.
3: Pero si no fuera por mujeres así, que son capaces de aceptar cualquier cosa de sus compañeros o compañeras de trabajo, pues no se dieran este tipo de cosas.
0: No, pero tampoco culpemos a las mujeres. No, espera, amiga, no así.
3: Y pues ante la pregunta de cómo sería una relación.
0: Por fin, llegamos a lo importante.
3: Es fácil.
0: A ver.
3: Cuando uno conoce a su pareja, cuando la respeta y la ama,
0: sí,
3: busca las maneras de entretenerse.
0: Entretenerse.
3: Así sea dentro de la casa.
0: Con la pareja, ¿no?
3: Sí, con juegos, con ideas.
0: Juguemos viajes, uno, mi amor.
3: Salidas.
0: Viajes, salidas.
3: Y también teniendo, pues, hobbies y gustos propios. No todo tiene que ser en pareja. A veces uno airea la relación cuando tiene sus propios objetivos, propósitos, planes, hobbies, y los desarrolla sin necesidad de estar dependiendo de la otra persona. Vea, y por lo individual, durante el día, haciendo las cosas por aparte, y al llegar a la noche o al momento de encontrarse con una pareja, compartir lo que uno haya hecho en lo individual, eso es lo que haría la relación.
0: Sí. Bien, amiga.
3: Tener ideas diferentes.
0: Sí, tranquila.
3: Tanto en la cotidianidad como en la vida sexual.
0: Bueno, yo la escucho.
3: Como en los planes que se puedan hacer en pareja, con familia, amigos y demás.
0: De acuerdo.
3: No todo tiene que ser con que uno tenga que estar buscando a otras personas.
0: Ok.
3: Mi corazón no late, mi corazón vibra.
0: Un abrazo. De acuerdo. Completamente de acuerdo. Aquí hay una cantidad de cosas. Hay cosas en las que usted y yo nunca nos vamos a poner de acuerdo. Y eso es lo maravilloso, porque la idea también es que nunca estemos de acuerdo. La idea es que cada uno tenga una perspectiva diferente de la vida, y cada quien tiene una mirada particular de las cosas. Pero bueno, hacer salvedad sobre una cosa. Nuestra amiga no estaba ahí para juzgarla. Ay, no, esa mujer no tiene madurez. Yo considero que inmaduros todos, ¿no? Todos, sin excepción. Yo espero llegar a los 70 años y todavía más inmaduro. Tal vez con cierta experticia a partir de lo vivido, y seguro será así. Pero concuerdo con usted en la parte de, pues listo, también hay que poner de parte de. No estoy de acuerdo con eso que dicen, que es que todos los días conocer algo diferente. No. Pero por lo menos uno sí puede aprender de esa persona y aprender lo que a esa persona le gusta y lo que a uno le gusta también. Y aprender a compartirlo y a convivir a partir de eso, de lo que nos gusta, de las diferencias que tenemos, de cómo de eso podemos complementarnos. Ese jueguito hay que mantenerlo vivo. Cuando usted hablaba de lugares, de experiencias, eso hay que tenerlo en cuenta. Y si usted quiere asesoría en cuanto a lugares, experiencias, jueguitos, roles, yo le recomiendo mucho, por ejemplo, Solo para Ellas. 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Hace unos días estuvo aquí en el vibratorio y yo le preguntaba, pero venga, yo no, de hecho le preguntaba a Maxito, usted al ser sexóloga no se le acercan muchos hombres, ¿qué le dicen? Y ella, no, yo tengo mi pareja, y sí, es verdad que muchos hombres de pronto querrán, pero pues normal, tengo mi pareja y con él me entiendo a la maravilla, y ahí practicamos y ponemos en práctica todo, y eso también hace parte del día a día, del juego mismo de la vida. No todos los días, aunque parezcan iguales, transcurren de la misma manera. Todo depende de con quién nos encontremos y asimismo cómo los disfrutemos. Ahora bien, mi querida amiga, un cafecito y un besito no se le niega a nadie.
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0: Me dejó pensando eso, oiga, ¿de verdad? ¿Alguien más que levante la mano? Mentiris. Venga, no es culpa de las mujeres que no nieguen un besito, un cafecito. No es culpa de las mujeres. No culpemos a las mujeres, por favor. Ahí tenemos responsabilidad todos, independiente de si está bien o está mal. También pensemos en la felicidad que resulta a veces de estos momentos. Y también aprendamos a disfrutar la vida tal cual. Ahora, que si yo no lo quiero para mí, pues no lo haré para los demás. Bonca, trágame.

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